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0: Buenas noches, ¿cómo andan? ¿Cómo les va? Bienvenidos. Aquí estamos con mucha alegría, una vez más en vivo, a través de Radio Oriental y de Radio SAG de Argentina, abriendo una nueva emisión de Hoy Quiero Hablarte, 10 años comunicando la esperanza, de 22 a 0, cerrando la jornada, en este caso la jornada del 10 de agosto de este año 2026. Hoy es el día de San Lorenzo Mártir. El saludo para todos los diáconos permanentes, porque es el patrono, digamos, de los diáconos. Así que un abrazo muy, muy grande a todos los diáconos, grandes amigos de diáconos que tenemos. Gran vocación de servicio con el patrono, con San Lorenzo, el cuadro del Papa Francisco. El equipo del Papa Francisco, que no le está yendo muy bien. Está medio martirizado San Lorenzo también. San Lorenzo Almagro. ¿Cómo andás, Leo?
1: Buenas noches.
0: ¿Todo bien?
1: Ya estás molestando a nuestro amigo.
0: A nuestro querido amigo, el director de Radio SAG, a Julio, claro, que es hincha de San Lorenzo.
1: Para no hablar de tu murga.
0: No, lo mío es horrible. Bueno, ustedes tampoco.
1: Sigue,
0: ¿no?,
1: desfilando tu murga. No, terminó. El carnaval, pero.
0: Sí.
1: Sigue tablado en tablado.
0: Y sigue todo igual, además.
1: Buenas noches.
0: Baba se. Bueno, lo digamos. Lo mantienen,
1: lo sostienen,
0: sí, en el cargo.
1: Apoyo. Yo aplaudí, Leo.
0: Sí, obviamente, yo si fuera hincha de Peñarol lo aplaudo con las orejas. Si lo está haciendo mierda.
1: Bueno, está apoyando el proceso.
0: ¿Qué proceso? El proceso intestinal está apoyando. Lo está haciendo mierda el cuadro.
1: No.
0: Lo está haciendo mierda.
1: Tranquilo.
0: José Cabrera, ¿cómo va? ¿Todo bien? Otro hincha de Peñarol. ¿Y a ustedes qué les pasó? ¿No pagaron la luz?
1: No, nosotros no, porque no era nuestra cancha.
0: ¿Sabes que yo no sabía que estaban jugando en el Charrúa?
1: En el Charrúa.
0: ¿Por qué al Charrúa?
1: Porque hace las veces de local Montevideo City Torque.
0: Mirá vos. ¿Y cómo está la cancha?
1: Es cancha de sintético.
0: Eso es distinto.
1: Entonces es distinta.
0: Las luces, horribles, ya sabemos, pero...
1: Sí, las luces, cancha... bueno, está raro.
0: Es raro lo que pasó.
1: Rari. Como dirían, raro.
0: Dijo uno, no, se suspendió porque Peñarol tenía medio equipo lesionado.
1: No, eso no es verdad. ¿No? Está faltando la verdad.
0: Malas lenguas.
1: Sí. Es más, Peñarol mandó al técnico lumínico de del campeón del siglo y fue el que arregló las luces. Lo pasa que el juez, no se ve que estaba con frío. El juez lo suspendió, estaba apurado. Tenía otro tablado y se ve que...
0: Había otro tinglado. Sí. Marchó Wanders, sí. le ganó Wanders a... Perdón, marchó Danubio, le ganó Wanders
1: no,
0: a Defensor.
1: A Defensor le ganó
0: Wanders. Y Cerro Wanders. Le ganó a Danubio.
1: Exacto.
0: Marchó Danubio, marchó Defensor, marchó Nacional.
1: Y volvió el invierno.
0: Volvió
1: el invierno...
0: Normal.
1: Normal.
0: Sí, claro, al fin.
1: 6 grados de sensación térmica.
0: Yo odio el frío, pero odio más lo que pasó.
1: Yo
0: los
1: el domingo
0: anteriores.
1: Cuando despedí a la gente dije, bueno, y aprovechen a lavar la ropa.
0: Sí, obvio, tal cual.
1: Y a colgarla que tenían.
0: Ayer y hoy.
1: En las sillas adentro, bueno.
0: Ayer y hoy. Si no cambiaba, estaríamos en taparrabos. Ahora tenemos 8 grados, 8 décimas la temperatura, el cielo está nublado. El viento que sopla del sur al sureste a 6 kilómetros por hora, 1034 decimal 8 hectopascales la presión, 68 es el porcentaje de la humedad y la visibilidad es de 15 kilómetros. Para mañana vamos a tener una jornada parecida a esta, va a ser mucho frío porque la máxima va a llegar solamente a 11 grados y ahora esta madrugada 5 grados de mínima. A la hora que nos vamos nosotros,
1: hermoso.
0: Cerrate que viene. Estará nublado con periodos de cubierto. El miércoles estará nublado, cubierto con heladas agrometeorológicas, 5 la mínima, 10 la máxima, y así va a seguir hasta el jueves. El jueves 11 la máxima, con probabilidad de lluvias. El viernes levanta un poquito, 16 la máxima, el sábado 17 la máxima, y el domingo 17 la máxima, con probabilidad de lluvias, tanto el sábado como el domingo. Así que bueno, veremos cómo sigue la cosa. Ya de agua estamos un poquito pasados.
1: Sí, basta.
0: Nos van a salir hongos.
1: Basta.
0: Qué horrible lo de la situación de Colombia, ¿eh?
1: Sí.
0: Tremendo.
1: Otra vez.
0: Tremendo.
1: Terremoto.
0: La verdad, ya con más de 150 muertos.
1: Sí,
0: por ahora.
1: Sí, estuvimos viendo ahí una recopilación de imágenes y es... Y además un volcán.
0: Sí.
1: Digo, nos falta, pobre gente, no falta nada.
0: No falta nada, tal cual. Fíjate que tengo algunos datos acá que estuve buscando, de magnitud 7,4, fue como a las 7 y media de la mañana, hora de Colombia, son 2 horas menos que nosotros. El epicentro fue una zona San José del Palmar, en el Chocó, que es en el occidente de Colombia, donde justamente el epicentro, por lo que estuve leyendo, es una zona de mucha precariedad, o sea que ahí seguramente van a haber muchas más víctimas, porque no están preparados para el tema de los sismos, ¿no? La profundidad, dice que en este sentido, comparado con el de Venezuela, fue muchísimo más profundo, 96 kilómetros de profundidad, y eso hace que por esa profundidad se expanda mucho más también, ¿no? Y eso me parece que es también agrava la situación, según los que saben, con respecto a este tema. ¿Dónde se sintió? Bueno, hubo réplicas, la más fuerte de magnitud de 4,8%, un desastre en muchos lugares, un desastre en muchos lugares, y ¿qué más te puedo decir? Bueno, duró varios minutos. Hay fallecidos, más de 150 fallecidos, más de 1.600 viviendas que fueron destruidas, colapsados 61 edificios. Así que bueno, Cali, Pereira, Manizales, Buenaventura, las réplicas se dieron, reitero, 33 réplicas con magnitud que van entre 1,4 a 4,8 según la escala de Richter. El terremoto se sintió en Bogotá, en Medellín, en Cali, en Pereira, en Manizales, Armenia, fuera de Colombia también, Ecuador y Panamá. Así que veremos cómo sigue. Tengo una amiga que hoy estuve escribiendo, chateando con ella, le pregunté cómo estaba, ella vive en Bogotá, y me dijo que gracias a Dios están todos bien, pero que ella lo sintió y estaba justamente en un cuarto piso, creo que fue que me dijo, cuando se dio el terremoto. Yo digo, qué tremendo, ¿no?
1: Pues, sí, las imágenes. No. Bueno, un hospital, yo vi una que es terrible, que es un hospital colapsando, de edificios. Bueno, una iglesia de una de las torres.
0: ¿Viste?
1: Una catedral. Manizales, sí. Que colapsó una de las torres. De la iglesia.
0: Porque además, hasta hace unos años, vos lo que podías ver era después de la destrucción. Pero hoy día, con todos aquellos, los homo iPhone y homo Android que somos, filmamos todo. Entonces vos veías directamente cuando se iban destruyendo los edificios y las casas, prácticamente en directo lo veías, ¿no? Es decir, es muy impresionante. Gente que estaba cubriéndose, le caían cosas al lado de ellos porque ellos estaban abajo de una mesa y estaban filmando. Por ejemplo, esto de lo de la catedral, me contaba José lo de la familia, una familia entera, que yo no la vi esa imagen, que colapsó un edificio y iba caminando una familia entera y los aplastó. Eso también se filmó, es decir, es muy muy impresionante también cómo hoy día vos estás viendo prácticamente en vivo estas tragedias.
1: Sí. Y un día antes, la disidencia de la FARC atacaron con drones en la alcaldía de Río Blanco, al sur de Tolima. No hubo personas heridas, pero la gobernadora había anunciado que la disidencia de la FARC estaba operando a un día de la toma de posesión de nuevo presidente.
0: Que, claro, quedaron afuera de todo, ¿no?
1: Pero digo, todo pobre, todo junto, ¿no? Es decir, pero como decías vos, sobre todo en esas regiones, y son generalmente, frente a esto, la gente más vulnerable, ¿sí? La gente más humilde, que es la que sufre más también, ¿no? Ojalá pueda, claro, recomponerse. Y bueno, obviamente también, para las personas que han perdido seres queridos, que han perdido amigos, la oración, por supuesto, desde acá, teniendo en cuenta toda esa realidad, ¿no? Que hoy, obviamente, que uno al instante tiene las imágenes, ¿no? Que decís, pa, qué terrible.
0: Claro, ¿no? Por eso es una realidad que vino para quedarse, obviamente, ¿no? Y yo, vos sabés que me quedaba pensando, porque hay unas imágenes de una persona que grita, que porque está como en un shopping, le están cayendo las cosas encima, pero no deja de filmar. O sea, sí. El tipo se estaba cubriendo que no le partiera la cabeza ningún fierro, pero seguía filmando, ¿no? Bien esta nueva realidad, ¿no? Como yo digo, el homo iPhone y el homo Android, ¿no? Sí. Pegados somos, sí. El celular es parte de nuestra corporalidad, digamos.
1: Sí. Y bueno, también, bueno, estaba leyendo que en Medellín, por ejemplo, también hay edificios que presentan daños, ¿no? Cuarteaduras, ventanas rotas, algunos desprendimientos que también la resonancia de ese terremoto no solamente, ¿no? Va, después las réplicas también se van extendiendo por otras partes de Colombia.

0: Bueno, yo estaba tratando de tener un contacto, pero no, está complicado. No he tenido respuesta todavía en ese sentido. Con alguien de allá, un periodista. Pero bueno, capaz que a lo largo del programa, yo le escribí ahora, pero no. Obviamente es muy complicado, ¿no? Sobre todo también el tema de la prensa estará full en este sentido. Sí. Pero bueno, el tema es este, ¿no? Es decir, que estamos hablando de más de 150 muertos. Hay un toque de queda que se va. Creo que ahora empezaba el toque de queda a las 8 de la mañana, hasta las 6 de la mañana. Y también, obviamente, porque claro, a todo esto empieza el tema de los saqueos también y de los los delincuentes saqueando todas las tiendas y los lugares. Y a su vez también existe por lo menos 6 aeropuertos que en este momento están cerrados, ¿no? Leía hoy un informe de una ciudad que se llama como Armenia, ciudad Armenia, donde hace algunas décadas hubo un terremoto que devastó la ciudad y que tuvieron que reconstruirla. Y como lo hicieron teniendo en cuenta los sismos, esa ciudad prácticamente no sufrió daños, digamos. Pero el resto no tenía las construcciones preparadas, claro, ¿no? Como pasó en Venezuela, a menor escala, porque Venezuela estaba mucho más destruido, obviamente. En muchos lugares se dio un desastre en cuanto a las tragedias, ¿no? Estamos mirando acá en cadenas de noticias imágenes en directo de cómo hay. Ay, mirá, estoy mirando la que vos me dijiste, José. A una familia entera le cayó una terraza encima. Una terraza encima. Qué situación, por Dios. Bueno, en fin, recibimos mucho también. Yo no sé si hay posibilidades. Vamos a averiguar a ver con el tema del consulado. A ver si hay formas de colaborar, si se puede colaborar, si hay noticias con respecto a esto, porque como pasó en Venezuela también, seguramente aquí en Uruguay para Colombia se pueda colaborar de alguna manera, ¿no? Vamos a ver si tenemos novedades con respecto a eso, pero seguramente se va ya obviamente a publicar, ¿no? Bueno, acá tenemos la embajada de Uruguay en Colombia. No hay todavía. Lo que habla es ante el reciente sismo de intensidad ocurrido en Colombia con epicentro en el departamento de Chocó, desde la Cancillería de Colombia informamos a la comunidad uruguaya residente y visitante de Colombia que esta misión diplomática y el consulado en Bogotá se mantienen atentos y disponibles para brindar asistencia en caso de emergencias. Bueno, muy bien. Señores, 20 minutos van de las 22 horas. Vamos en un rato también, Leo, con tu columna. Contanos un poquito de qué se va a tratar.
1: Va una columna que tuve acceso hace poco, pero que no es de ahora, sí, es de diciembre del año pasado, que es Uruguayos, el gris que asfixia, se llama, es una lectura desde la neurobiología del conocer y la comunicación humana.
0: Mirá vos.
1: Es una radiografía del Uruguay, ¿no?
0: ¿Cómo es?
1: Neurobiología del conocer, del conocimiento, sí, y la comunicación humana.
0: Wow.
1: ¿No? Entonces, esto también en referencia, yo le contaba a Fabián, que uno siempre queda con algún versículo resonando, ¿no? Y bueno, el domingo escuchábamos en el Evangelio que Jesús obligó a sus discípulos a subirse a la barca e ir atravesar el mar de Galilea e ir a la otra orilla, ¿no? Y bueno, como a veces también hay determinadas dinámicas sociales y que también como formamos parte de la sociedad también permean a la iglesia de ese gris que asfixia, como dice la columna de hoy.
0: Bueno, muy bien.

0: Uruguaya no es solamente un evento más, sino que es un gran desafío con respecto a lo que tiene que ver con la realidad espiritual que tanto necesitamos, ¿no? Entonces, en este sentido, también en los últimos días el Papa León XIV volvió a reclamar la protección para la población civil ante la guerra y las crisis humanitarias, insistiendo que la paz y la dignidad humana deben estar en el centro de las decisiones políticas. Si te parece, vamos a escuchar justamente el mensaje del Angelus del Papa León con respecto a lo que ayer compartía en base al Evangelio, ¿no? Este Evangelio tan lindo que estuvimos compartiendo en nuestras comunidades. ¿Sí? ¿Lo escuchamos?
1: Cari fratelli e sorelle, buona domenica.
2: Queridos hermanos y hermanas, feliz domingo. Hoy el Evangelio nos habla de Jesús, quien en el lago de Galilea, caminando sobre las aguas, se une a los discípulos en medio de una tormenta. Tras el milagro de los panes y los peces, el Maestro insta a sus discípulos a subir a la barca y a hacerse a la mar, mientras Él se retira al monte a solas para orar. Lejos de la orilla, sin embargo, se encuentran a merced del viento y les cuesta avanzar. Tras una experiencia exitosa en la que habían sido protagonistas de un signo prodigioso, ahora se encuentran frágiles y asustados ante la amenaza de las olas y el viento en contra. Hacia el final de la noche, Jesús les sale al encuentro sobre las aguas agitadas, y ellos, asustados, lo confunden con un fantasma. Pero Él les dice: ánimo, soy yo, no tengan miedo. La presencia del Señor lo cambia todo. Pedro incluso logra dar unos pasos sobre las olas hacia él. Luego se asusta, comienza a hundirse y Jesús lo salva. Cuando el maestro sube a la barca, la tormenta se calma. Y entonces brota espontáneamente del corazón de los discípulos la profesión de fe: en verdad, tú eres el Hijo de Dios. Para llegar a esto, no les bastó haber presenciado un milagro, ni haber tenido éxito ante la gente. Tuvieron que pasar por la experiencia de su debilidad y en ella reconocer la presencia de Dios. Solo de este modo realmente pudieron abrir los ojos y el corazón a su cercanía, encontrando paz incluso en medio de la tempestad. Tiempo después, un día, Jesús les dirá: si ustedes tienen fe y no dudan, dirán a este monte: quítate y lánzate al mar, y así sucederá. Y eso mismo es lo que experimentaron en el lago. La paz de Cristo, que había estado en la montaña orando, los alcanzó en medio de la furia de las aguas. Este milagro nos enseña entonces algo importante. Ante todo, a no dejarnos llevar por el éxito y a no ser nunca presuntuosos. Y al mismo tiempo a no desesperarnos, ni siquiera en los momentos de oscuridad, cuando nos sentimos impotentes ante los problemas y a pesar de nuestros esfuerzos, nos parece que vamos hacia atrás que hacia adelante. En cualquier circunstancia, Jesús no nos abandona. Y si lo acogemos con humildad en la barca de nuestra vida, con la oración, con los sacramentos, con la escucha de su palabra, en Él encontraremos la paz, encontraremos luz y fuerza para nuestro camino. Que nos ayude María a vivir así, abandonados confiadamente en Dios. Ella,

0: que fue llamada dichosa por su fe.
1: Cari fratelli,
0: queridos hermanos y hermanas, sigo con preocupación la trágica situación en Sudán, especialmente en la ciudad de El Obeid. Al expresar mi cercanía espiritual a todo el pueblo de la nación, renuevo mi llamamiento a las autoridades para que garanticen corredores humanitarios para la población civil. Al mismo tiempo, insto a la comunidad internacional a que apoye los esfuerzos destinados a lograr un alto el fuego inmediato. Recemos para que el Señor sostenga a quienes sufren, convierta los corazones de quienes siembran la violencia y conceda la paz tan esperada. Siguen llegando noticias dolorosas sobre personas inocentes asesinadas y heridas en Ucrania y en Rusia. Los trágicos episodios se suceden, es más, se multiplican, provocando cada vez más víctimas civiles, entre las que también se encuentran niños. Estoy cerca de las familias de las víctimas, de los heridos y de todos aquellos que sufren a causa del conflicto en curso. Ante tanto dolor, renuevo mi apremiante llamamiento para que se respete el derecho humanitario y cesen por ambas partes los ataques contra objetivos civiles. La guerra no hace más que generar más guerra y provoca un enorme sufrimiento. Es hora de detener la espiral de violencia y dar cabida a la diplomacia y al diálogo para allanar el camino hacia la paz. Y ahora doy la bienvenida a todos ustedes, romanos y peregrinos de distintos países.
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0: Seguimos adelante, señores. 34 minutos van de las 22 horas. Tenemos en este momento, según Inumet, aquí en Montevideo, 8 grados 7 décimas de temperatura. Bastante, bastante frío. Me estoy escribiendo con gente de allá de Colombia, en estos momentos. Te cuento un poquito, le cuento a la audiencia. Tengo una amiga allá, otra amiga. En este caso, está creo que más para el lado de con el límite con Venezuela, la hermana Silvana, que le mando un saludo, uruguaya que está allá. Y le pregunté cómo están. Me dice, bueno, nosotros estamos más lejos del epicentro del terremoto. Se sintió fuertísimo igual. Yo estaba en el colegio, en el preescolar. Y viste, cuando estás con los niños, ellos son prioridad. Gracias a Dios no hubo ninguno lastimado ni nada. Sí, a dos le sangró la nariz, pero consecuencia de la situación y que estábamos en 36 grados de temperatura. Se lo llevaron a medida que iba pasando la mañana, se lo fueron llevando a los niños. Donde fue el epicentro, sí hubo muchos heridos, iban más de 60 fallecidos, solo en el epicentro, que hasta ahora no había datos del epicentro todavía. O sea que agregale a los 150 muertos estos 60. Está difícil la situación por regiones, que se le suma a la situación social, que está tremenda, pero bueno, bendito sea Dios, dice. Así que un abrazo muy muy grande a Silvana, y gracias a Dios que están bien ellas también en ese sentido, ¿no? Así que esos son, digamos, noticias que se van dando de gente que está ahí in situ, ¿no? En esos lugares. 092-770-770 y 093-493-952. ¿Luego tenés algo ahí, Leo?
1: No. ¿Está? No, estaba viendo también más datos, pero de lo que estás hablando nomás.
0: La catedral, la que se le cayó la torre, Manizales.
1: Sí, tuvo...
0: Hermosa iglesia.
1: Se rasgó la fachada y la torre lateral, una de las torres laterales colapsó.
0: Impresionante.
1: Repasando por ahora los mismos datos que...
0: Sí,
1: que tenemos. Que venimos hablando.
0: Dice que esa iglesia es una iglesia construida a principios del siglo pasado, el siglo XX, o sea, estamos hablando principios del 1900.
1: Sí.
0: Además, otra de las cosas que es muy impresionante verla, cómo se está sacudiendo en vivo, porque claro, la gente la estaba filmando, y cuando se empieza a caer la torre.
1: Sí.
0: Y después hay otra imagen que a mí me impactó mucho, de unos obreros construyendo un edificio arriba, en el techo, y las vigas se movían como si fueran papel, una cosa muy impresionante, y los hierros también.
1: Sí.
0: Y como no sé si el capataz de la obra o qué, bueno, diciéndole a los muchachos, tranquilos, tranquilos, vamos a quedarnos, vamos a ver, muy, muy, muy impresionante todo. 37 minutos van de las 22 horas.

0: Bueno, señores, dice por acá. A ver cómo es la. Ah, pará, se me está moviendo ahora. Buenas noches. Ah, se está borrando los mensajes. Alguien que nos escribió, pero que ahora está borrando los mensajes. ¿Qué pasó? Terrible esas imágenes. Increíble la gente filmando la tragedia. Pero recién tenía otros mensajes. A ver si me. Al que termina en 015, ahora está escribiendo. Vamos a ver. Después por acá dice, bueno, saludo muy grande a toda la audiencia, gracias por la compañía, hermoso el programa como siempre. Un saludo al padre Gabriel Palumbo, que fue el cumpleaños, que Dios lo bendiga. Abrazo grande, nos dice María Eugenia. Bueno, los escucho todos los días y también escucho la misa en la radio, excelente. El domingo pasado no pude escuchar bien la radio y me perdí el programa del Cardenal Sturla. Desde que es agropecuario hay problemas. Bueno, no sé, no tengo ni idea. El 454. Se ve que hubo problemas el domingo en la transmisión. No sé, porque yo no. Los domingos no estamos. Mientras nosotros estamos acá, no.
1: Bueno, ahora, mayor dificultad,
0: salvo el enano.
1: El globo.
0: El que empieza a desinflar el globo.
1: Sí.
0: Pero no. Por ahora. Bueno, muy bien. 39 minutos van de las 22 horas. Nosotros tenemos un amigo que 2x3 lo traemos al programa. Un amigo porque lo seguimos. Se llama Santiago Bilinski.
1: Bilinski. ¿No?
0: Bueno, tiene una interesante. Un interesante análisis que hizo sobre por qué ya nadie quiere tener hijos. ¿Lo viste?
1: Uh-huh.
0: Es muy bueno. Ahora lo vamos a escuchar. Y acá me pone justamente el oyente que nos escribió. Había puesto de Peñarol. Ah, se ve que había comentado algo de Peñarol.
1: Ah.
0: El amigo oyente. Y luego comentó por lo de la tragedia.
1: Sí.
0: Si hay una tragedia, es nacional.
1: Bueno,
0: Peñarol en este caso. Bueno.
1: No te pegamos en el piso, ¿no? Tranquilo.
0: No. Nosotros mismos.
1: No hay piso.
0: Nosotros mismos nos pegamos.
1: Es que no hay piso. Siempre nosotros se puede seguir cayendo.
0: Hacemos los goles en contra.
1: Al vacío.
0: Y mirá quién hizo el gol en contra, además, ¿no? Mirá quién.
1: El morbo está a mil. El morbo está a mil.
0: Para los que creen en la mufa. Pero bueno, ¿qué va a hacer? Vamos a justamente a escuchar ahora a Santiago Bilinski sobre esta reflexión. ¿Por qué nadie quiere tener hijos? Es muy interesante y sobre todo los datos que maneja.

0: Escuchá estos datos. En Buenos Aires viven más perros como mascotas que niños menores de 10 años. En Corea del Sur, la tasa de natalidad es tan baja que el país podría perder la mitad de su población. Y en Japón, se venden más pañales para adultos que pañales para bebés. Para nuestros abuelos, tener hijos no era una elección, era una certeza. No se preguntaban si serían padres, sino cuántos hijos tendrían. Hoy, el mundo dio un giro radical. Ser padre dejó de ser un destino inevitable para convertirse en una opción que cada vez más gente elige rechazar.
1: La natalidad en la Argentina ha caído al nivel más bajo de nuestra historia.
2: La natalidad en Colombia está en crisis.
3: Se enfrenta a una de las crisis demográficas más graves.
4: La baja tasa de natalidad
5: es un fenómeno mundial.
0: Pero esto no es solo un cambio demográfico, es una transformación profunda en cómo entendemos la realización personal. Hace apenas unas décadas, ser padre o madre era visto como el objetivo máximo de la vida. Hoy, de acuerdo a un estudio, el 75% de los jóvenes no lo considera esencial para sentirse plenos.
6: ¿Por qué está pasando esto?
0: ¿Es un problema que deberíamos resolver? ¿O simplemente la evolución natural de nuestras sociedades? Y más importante aún, ¿qué nos dice esto respecto del futuro que estamos construyendo? Parte 1. Las 5 razones del declive. ¿Por qué en tan poco tiempo tener hijos pasó de ser una certeza a una decisión tan complicada? Las razones son muchas y personales, pero hoy quiero destacar 5 factores principales. El primero es el impacto en la carrera profesional. Muchos jóvenes, especialmente mujeres, descubren que avanzar en el trabajo es casi incompatible con la crianza. El esfuerzo por equilibrar ambos mundos es tan grande que desanima a muchos. Y en términos económicos, la maternidad o paternidad puede tener un impacto negativo fuerte sobre el crecimiento de los ingresos futuros. Segundo, el costo de vida. Históricamente, criar hijos tenía un costo bajo y además los chicos aportaban trabajo en el hogar, el campo o los oficios familiares. Hoy la situación es opuesta. Felizmente ya no usamos a los niños como mano de obra, pero criarlos bajo los estándares actuales requiere una inversión económica enorme. Un gran profesor de economía que tuve en la universidad lo resumía así: los niños pasaron de ser bienes de capital a bienes de consumo.
6: Chiste nerd, pero con bastante de verdad.
0: En Estados Unidos, por ejemplo, el ahorro para la educación de los hijos es la segunda mayor fuente de estrés financiero de las familias, solo superada por las hipotecas. Tener hijos no solo puede reducir los ingresos, sino que también aumenta considerablemente los gastos. El tercer factor, menos evidente pero importante, es la inestabilidad de las parejas. Un estudio reciente muestra que la duración media de las relaciones entre jóvenes es de apenas 4 años. Y en el 60% de los casos, ni siquiera son años consecutivos. Si bien es posible criar niños sin una pareja estable, la realidad es que compartir las responsabilidades facilita la crianza. Así que la incertidumbre sobre la durabilidad de las relaciones podría ser un factor de desaliento, consciente o inconsciente. Por otro lado, la desigualdad en el reparto de tareas sigue siendo escandalosa. Según la CEPAL, en Latinoamérica las mujeres dedican el triple de tiempo que los hombres al cuidado no remunerado. No sorprende entonces que sean ellas quienes más resisten la maternidad, sabiendo que la mayor parte de la carga caerá sobre sus hombros, incluso si están en pareja. Otro punto clave es el pesimismo sobre el futuro. Muchos no quieren traer hijos a un mundo que perciben al borde del colapso. La crisis climática, el agotamiento de recursos, la inestabilidad económica y geopolítica llevan a muchos a preguntarse: ¿realmente quiero que mis chicos vivan en este mundo? Pero también está la preocupación inversa, el impacto que sus hijos podrían tener en la crisis climática. Para algunos, reproducirse es visto como un acto egoísta que solo agrava los problemas globales. Y por último, quizás lo más revelador, un número creciente de personas simplemente no cree que la paternidad sea esencial para su felicidad. Es más, algunos la ven como un obstáculo. Aún teniendo recursos suficientes, prefieren viajar, emprender, pasar tiempo con amigos o dedicarse a otras pasiones sin las limitaciones que impone la crianza. Mientras los abuelos viven la ausencia de nietos como un duelo, sus hijos están redefiniendo completamente lo que significa una vida plena. La felicidad ya no está ligada a la reproducción y eso está transformando la estructura de la familia y la sociedad de una manera sin precedentes. Pero si cada vez menos gente quiere tener hijos, ¿no deberíamos preguntarnos también si la manera en que los criamos hoy tiene algo que ver?
6: Si la manera en que los criamos hoy tiene algo que ver.
0: Parte 2. La trampa de la crianza perfecta. La forma en la que criamos a nuestros hijos hoy está en el centro del problema. Antes, a partir de cierta edad, los hijos trabajaban para los padres. ¿Cuántas veces te mandaron cuando eras chico a hacer trámites o mandados? Hoy, vos trabajás para tus hijos. Y no solo eso, competís en las Olimpiadas de la Paternidad Perfecta, un evento para el que nadie te entrenó y donde las medallas son casi imposibles de conseguir. Antes, ser un buen padre significaba simplemente mantener a tus hijos alimentados, vestidos y con algo de disciplina. Hoy es un proyecto de alto rendimiento donde cada minuto cuenta. Un hijo debe hablar 3 idiomas antes de los 5, tener el equilibrio emocional de un monje budista a los 8 y rendir como atleta olímpico mientras lidera el mejor proyecto en la Feria de Ciencias. Si no lo lográs, sos un mal padre. Y si lo lográs, también.
6: Porque lo estás sobreexigiendo.
0: Esta presión sobre los padres y los chicos transforma la crianza en una carrera imposible donde no existen los días libres. Gracias a los celulares, somos la primera generación que debemos ser trabajadores disponibles 24/7 en la oficina y simultáneamente ser padres sobresalientes que nunca faltan a las reuniones de padres, los actos escolares y las muestras de arte infantiles. Las redes sociales amplifican esta presión. Mientras scrolleas Instagram, ves solo el lado A de las familias ajenas. Vacaciones perfectas y momentos mágicos. Nunca los berrinches en el supermercado o las noches sin dormir. Y ahora, también en parte como consecuencia de las redes, se añade la nueva epidemia. 3 de cada 4 padres viven aterrorizados de que sus hijos sufran ansiedad, depresión o bullying, palabras que ni existían en el vocabulario de nuestros abuelos. Lo loco es que según el psicólogo Jordan Haidt, nuestra obsesión por protegerlos los está dañando más. Los chicos necesitan mucho tiempo de juego en el exterior, no supervisado. Lo que ocurre hoy es lo contrario. Aislamiento en casa, entretenidos por pantallas, bajo nuestra perpetua vigilancia. A punta de sobreprotección y de pérdida de la libertad, estamos cambiando la naturaleza de la infancia.
6: Y no para bien.
0: Estamos tan preocupados por protegerlos que ahora hasta Plaza Sésamo viene con advertencias de contenido inadecuado para niños.
6: Sí, no es broma.
0: La crianza moderna se ha vuelto tan intensiva que está agotando a los que más aman a sus chicos. Y es que vivimos la paradoja perfecta. Nunca los padres habíamos dedicado tanta protección y recursos a sus hijos y nunca habíamos sentido tanto que fallamos. Y esto tiene consecuencias reales. Escucha este dato. Cuando en un estudio le preguntaron a un grupo grande de niños qué le pedirían a sus padres si tuvieran un solo deseo, la mayoría de los adultos pensó que dirían más tiempo juntos.
6: Pero no.
0: Lo que realmente pidieron fue algo mucho más simple. Que estuviéramos menos cansados. La lección es clara. Nuestros hijos no necesitan más tiempo con nosotros. Necesitan que estemos menos agotados, menos ansiosos, más presentes cuando realmente estamos con ellos. Pero en las Olimpiadas de la Paternidad Perfecta, no solo competimos contra otros padres, también contra Instagram, TikTok y un algoritmo que está reconfigurando sus cerebros, reduciendo su capacidad de atención y volviéndolos intolerantes al aburrimiento y la frustración. ¿Cómo educar a estos pequeños tiranos en este mundo diseñado para distraerlos a cada segundo? Parte 3. La generación que no sabe aburrirse. A los padres y madres actuales nos ha tocado ser la generación más obediente de la historia. De chicos, obedecíamos a nuestros padres y de grandes, obedecemos a nuestros hijos. Muchos chicos terminan gobernando sus casas a fuerza de berrinches y sus exhaustos padres ceden para mantener una paz frágil mientras tratan de trabajar o despejar la cabeza mirando videos en Instagram. El control parental ha cambiado radicalmente. Antes existía todo un arsenal disciplinario. Desde el temido cinturón que usaban con frecuencia nuestros abuelos, hasta quedarse sin postre o irse a la cama temprano. Hoy navegamos en aguas mucho más complejas. Intentamos razonar con pequeños negociadores profesionales mientras caminamos sobre cáscaras de huevos para evitar el siguiente estallido emocional.
6: Pero la batalla no es solo con ellos.
0: También competimos contra un rival invisible, los algoritmos. Por primera vez en la historia, los padres no solo educamos a nuestros hijos, sino que disputamos su atención con una inteligencia artificial diseñada para ser más adictiva que cualquier otra cosa en su mundo. Cuando la realidad no ofrece la misma dopamina instantánea que TikTok, el cerebro infantil entra en crisis. Las pantallas no están ganando el partido, generando una incapacidad generalizada para tolerar cualquier instante sin estímulos. Cuando tuve mi primer hijo, todavía no existían los smartphones. Ir a comer afuera con mi esposa y nuestro pequeño era un desafío enorme. Nico, este es un lugar de gente grande. Acá no se puede gritar. Nico, sentate. No se puede correr entre las mesas. A veces salía bien, a veces no tanto, y nos miraban con fastidio desde las demás mesas. Pero de tener una conversación con mi esposa, olvídate. Hoy, en la misma situación, ves a la pareja tranquilamente conversando con los niños convenientemente anulados con un celular. Pero en esa fricción se jugaban aprendizajes muy importantes, que ciertas conductas eran adecuadas en algunos contextos pero en otros no, que a veces hay que controlar el impulso de hacer lo que tenemos ganas, y sobre todo, que a veces hay que aburrirse. Aburrirse se ha convertido en un tabú, pero es fundamental. Aprender a aburrirse es aprender a crear, a imaginar, a frustrarse y a superarlo. ¿Qué tipo de adultos estamos criando si cada instante de su infancia estuvo diseñado para evitarles el más mínimo vacío? Y para complicar más las cosas, no solo hemos eliminado el aburrimiento, también estamos perdiendo una experiencia fundamental que por generaciones entrenó, sin que nadie lo notara, nuestra capacidad de compartir, negociar y tolerar la frustración. ¿Cuál es ese otro elemento clave que está desapareciendo? Parte 4. Crecer sin hermanos. El problema de la crianza intensiva no es el único factor a tener en cuenta. Imagina que estás sentado a la mesa y te sirven la última porción de pizza. Si creciste con hermanos, sabes exactamente lo que viene. Pero para una generación creciente de hijos únicos, ese trozo de pizza siempre les perteneció. Nunca tuvieron que disputarlo. Y esa diferencia lo cambia todo. En las últimas décadas, el número de familias con un solo hijo ha crecido drásticamente. En Estados Unidos, por ejemplo, la proporción de mujeres que tienen un solo hijo se ha duplicado desde los años 70. En España, el 40% de las familias tienen un único hijo. Y en Argentina, cada vez más parejas deciden no tener más de uno, por elección o porque sienten que no pueden permitirse otro. El retraso en la edad en que las personas tienen su primer hijo es un factor clave en esta tendencia. Hoy la maternidad y la paternidad llegan mucho más tarde que antes. En los años 70, la edad promedio para tener el primer hijo rodeaba los 24 años. Hoy, en muchos países desarrollados, supera los 30. Y cuanto más tarde se tiene el primero, menos margen hay para un segundo. El auge del hijo único está transformando nuestra sociedad. Sin hermanos con quienes pelear por el control remoto o armar conspiraciones, estos niños viven en un mundo donde son el centro permanente de la atención adulta. Un trono solitario. Esto tiene algunas ventajas evidentes. Más recursos económicos, atención exclusiva y frecuentemente una madurez precoz por estar rodeados de adultos. Los padres pueden invertir todo su tiempo y dinero en un solo proyecto en lugar de dividirlo entre varios. Pero también hay desventajas. Sin la escuela diaria de conflictos y negociaciones que implica compartir habitación, juguetes y la atención de los adultos, muchos hijos únicos crecen con una menor tolerancia a la frustración. No han tenido que competir por su lugar. Psicólogos advierten que esta crianza hiperindividualista puede estar contribuyendo a una generación con un sentimiento de derecho adquirido. Una sensación de que el mundo les debe algo simplemente por existir. No es su culpa. Es un efecto secundario de haber crecido en un entorno donde sus deseos rara vez fueron desafiados y donde el último pedazo de pizza, en efecto, siempre les perteneció. Los hermanos son la primera lección de la vida social. Te enseñan que no siempre serás el primero, que a veces perderás, que la justicia perfecta no existe. Te obligan a desarrollar empatía, paciencia y resistencia emocional. Sin esa escuela, ¿qué pasa? Lo más inquietante es pensar en el futuro. Mientras muchos eligen no tener hijos, aquellos que sí deciden hacerlo sienten que uno solo ya es un montón. El resultado es que estamos criando una generación con menos práctica en el arte de ceder, compartir y negociar. Justo cuando más necesitamos aprender a vivir juntos, estamos eliminando la relación fraternal, la primera y más poderosa escuela de convivencia que existió jamás. Epílogo. El futuro que estamos dejando atrás. La caída de la natalidad no es solo un fenómeno estadístico, es un espejo que nos obliga a preguntarnos en qué tipo de mundo estamos viviendo y hacia dónde queremos ir. ¿Estamos diseñando una sociedad que valore la experiencia de criar o una donde los hijos se perciben como una carga imposible de sostener? Hasta acá, exploramos razones válidas, reales y contundentes por las que cada vez más personas eligen no ser padres. Pero en el fondo, también hay algo más sutil. Un giro cultural donde muchas veces la libertad individual y el bienestar personal se convierten en el único norte. Y en esa búsqueda legítima, Tal vez estemos perdiendo algo que no sabíamos que necesitábamos, pero nos aportaba algo esencial. La experiencia de cuidar a otro, como camino para descubrirnos a nosotros mismos. Porque esta es apenas la mitad de la historia. En el próximo episodio vamos a mirar la otra cara de la moneda, el impacto transformador que puede tener la experiencia de criar, el sentido profundo que muchas veces nos aporta y cómo podríamos reinventar la paternidad para que vuelva a ser compatible con una vida adulta plena. No como un mandato ni como un sacrificio, sino como una posibilidad que puede transformarnos, darnos propósito y reconectarnos con algo más grande que nosotros mismos. Una aventura que puede valer la pena redescubrir. Porque tal vez el problema no sea que ya nadie quiera tener hijos, sino que en algún punto del camino olvidamos por qué valía la pena.
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0: Continuamos. 58 minutos van de las 22 horas. Antes de la venida del Papa aquí, lo que tiene ahora en septiembre es otra visita sumamente importante, que es a Francia. El Papa comenzará el 25 de septiembre esta visita de 3 días a Francia, en este quinto viaje apostólico, donde justamente allí, bueno, tendrá varias cosas, en París, por ejemplo, donde arribará al Aeropuerto Internacional de París. Visitará la sede de la ONU para la Educación y la Ciencia y la Cultura, la UNESCO, donde allí va a pronunciar su discurso. El primer discurso va a ser en el Palacio del Eliseo, con la presencia del presidente de la República.
1: ¿Se estarán quejando a los parlamentarios franceses?
0: Bueno, estaba pensando en esto, ¿no? No franceses, además, ¿no?
1: Sí.
0: Él va a dar ese discurso en la sede de la ONU. Para vos, amado, querido, cabecita de termo, escuchá, va a ir a la sede de la ONU para la educación, la ciencia y la cultura, la UNESCO, en Francia.
1: Para las romanos de la vida.
0: Las romanas.
1: Che, va, quiere conquistar nuevos adeptos.
0: Claro, viene porque acá está baja la cosa, está quieta la... Me encanta porque además tienen menos iglesia, viste, que un murciélago, ¿no? Es decir, no. Estoy seguro que no pisan una iglesia ni aunque vengan degollando, pero ahora son opinólogos eclesiásticos, ¿no es cierto?
1: Claro.
0: Bueno, el periodismo,
1: periodismo. El parodismo, el parodismo uruguayo.
0: Bueno, así que el 25 de septiembre en Francia, en La France, va a estar lindo en la sede de la UNESCO dando este segundo discurso. Luego estará con los sacerdotes, diáconos, seminaristas, consagrados en la Catedral de Notre Dame. Y luego también la vigilia de oración con los jóvenes en Saint-Denis, ¿no? Saint-Denis, a 9 kilómetros de París, en el famoso estadio. El sábado 26 va a visitar el Centro de Acompañamiento de Integración Social, Casa Vaquita, que es un importante centro donde se reciben a los migrantes, centro que administra la Arquidiócesis de París. Por la tarde estará presidiendo la Santa Misa en la Plaza de la Concordia, entre otras actividades. En la mañana del domingo se va a reunir con los obispos de la Conferencia Episcopal Francesa en el Santuario de Nuestra Señora de Lourdes. A las 11 horas el Papa celebrará la misa allí en la pradera del santuario y luego dará la oración del Ángelus. Después por la tarde se va a reunir con trabajadores y ciudadanos de el Aquil Notre Dame en el Santuario Nuestra Señora de Lourdes, y posteriormente el Papa visitará un monasterio carmelita. Después va obviamente la clásica a la noche, la oración y el rosario en la procesión de antorchas de Nuestra Señora de Lourdes, que vos te tuviste también, ¿no?
1: Estuve en Lourdes,
0: Muy impresionante esa. Hermoso. Esa procesión de antorchas, sí. con enfermos, con gente que por ahí...
1: Es el rosario.
0: Silla de ruedas, es muy impresionante.
1: Yo tuve el regalo de estar 2 veces.
0: Yo no me olvido más de esa imagen de
1: las antorchas. Y las 2 veces fuimos el sábado, que es la procesión de las candelas, que se hace al rosario, que cada misterio se reza en un idioma diferente.
0: Sí.
1: La última vez era pintoresco, que íbamos con unos ursos que no sé, eran eslavos, porque eran unas barbas largas así, con un estandarte de la Virgen, una barba así, yo miraba para arriba, iban rezando con el rosario en la mano. Muchacho.
0: Yo tengo la imagen de esa.
1: Pero no, y
0: las antorchas.
1: Sí, claro, esa procesión, obviamente adelante va una imagen más chica, con candelabros, y esa procesión está presidida por los enfermos.
0: Sí, claro.
1: Que van, por los voluntarios que los van llevando con carros, sí, que se da toda la vuelta por el parque, y se va rezando el rosario, que repito, se hace generalmente en 5 idiomas diferentes.
0: Bueno, y el lunes, el último día de la visita del Papa, la última jornada lo va a transcurrir en Metz, que es al noreste de Francia, casi en la frontera con Luxemburgo, donde después de 2 horas de vuelo desde Lourdes llega al lugar, y a las 10 de la mañana va a presidir un encuentro el Papa interreligioso en el centro de conferencias Robert Schuman de Metz, Una hora después, el Papa participará en el encuentro Las Raíces de Europa por la Paz y la Unidad en el centro de conferencias del lugar. Y a las 4 de la tarde tendrá la misa en la Catedral San Esteban. Y 6:30 de la tarde se va a despedir de Francia. Así que comienza, reitero, el viernes 25 de septiembre y culmina el 28 de septiembre en Francia. Entonces, una visita sumamente importante en un país que también es muy, muy un gran desafío para los cristianos, pero que lo veíamos en Semana Santa, sobre todo, se está dando un crecimiento exponencial de personas, adultos, que deciden convertirse, bautizarse, acercarse nuevamente muchos a la iglesia, y bueno, también ahí se ve un signo de esperanza. Bueno, vamos a hacer la pausa y a la vuelta venimos contigo, Leo.
1: Dale, estamos pronto.
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0: Bueno, seguimos adelante. Dice por acá, Leonel, no te agrandes tanto con tu equipo de Peñarol, que tampoco ganamos mucho, ¿eh? El fútbol uruguayo
1: no,
0: es un desastre.
1: Yo no me agrando.
0: Dice Héctor y agrega, ¿no vieron la imagen del jugador brasileño? Sí, lo hablamos hoy con José antes del partido. Dice, ¿no vieron la imagen del jugador brasileño que festejó el gol y saltó el cartel y cayó en la adentro un pozo?
1: No.
0: ¿No lo viste?
1: No, no.
0: Impresionante. No es un pozo, era el túnel de salida de los jugadores en Brasil. No me acuerdo en qué lugar fue. No me acuerdo, ahora vamos a fijar. El tipo festeja el gol, salta al cartel y cae derecho al túnel. Se quiebra la tibia y el peroné.
1: No.
0: Pero encima, el gol lo anularon por posición adelantada.
1: No.
0: ¿Vos podés creer? Sí, claro, le digo.
1: Parece
0: sí.
1: Joda.
0: Después te voy a mostrar el video, muy impresionante. No. Una tragedia, pero.
1: Yo le digo al oyente que no me agrando. Yo volví a ver a Peñarol después de muchísimo tiempo, solo porque me dijeron que hay un jugador que la está rompiendo que se llama Leonel. Leonel Jaime se llama.
0: Creo que era jugador de River, ¿no?
1: Sí, por eso, porque se llama Leonel solamente que yo lo...
0: Pero anda bien ese putito.
1: Anda bien, sí, y con ese nombre.
0: Y River que lo dejó libre, ¿no? Creo que lo dejó libre.
1: A préstamo. Bien.
0: Bueno, muy bien. 11 minutos van de las 23 horas, querido Leonel. Te escuchamos.
1: Leía una columna que sale en el portal Contraviento.
0: Sí.
1: ¿Sí? Que se llama Uruguayos, el gris que asfixia. Y bueno, me sentí un poco identificado con cosas que se dicen.
0: El portal es de Graciano Pascale.
1: Exacto. Y es una lectura desde la neurobiología del conocer y la comunicación humana, ¿no? Hemos hablado un poco de este país chato que nadie se puede... salir
0: levemente
1: ondulada, pero también decía al comienzo del programa, lo asociaba con esa orden de Jesús de obligar a los discípulos a salir de la zona de confort después del éxito de la multiplicación de los panes.
0: Que además el Evangelio dice que los obligó,
1: dice, ¿no? Como a salir de la zona de confort y cruzar el mar, con lo que significa simbólicamente el desafío de los conocidos, el miedo, bueno, y leí esta columna y decía, pucha, yo había leído algo y aquí la pude rescatar, ¿no? Dice, el Uruguay que no se dice, Uruguay no es prudente, es rígido, sufre de esa rigidez cognitiva que la ciencia nos urge a desmantelar para pensar mejor, adaptarnos más rápido, sobrevivir al cambio. Pero acá la rigidez, perdón, no es falla del sistema, es el sistema y tiene dueños. La narrativa oficial dice que el uruguayo es gris por sabiduría, que aprendió a no gritar, que eligió la calma como escudo. La realidad es otra, el gris uruguayo no es serenidad, es desidia y conformismo blindado. Una sociedad donde, si pensás distinto, si cuestionás lo establecido, si querés hacer las cosas de otra manera, el sistema mismo te expulsa. No con violencia explícita, con silencio, con puertas que se cierran, con ese, acá las cosas se hacen así, no sé, en el lugar en el que estén si han escuchado, que funcionan como candado invisible. Desde la biología del conocer, de Humberto Maturana, este fenómeno tiene un nombre preciso, acoplamiento estructural. Los uruguayos no nacemos grises, nos volvemos grises en la convivencia recurrente con un medio que premia el silencio y castiga la diferencia. Aunque nos jactemos, agrego yo, de ser diversos, tolerantes, ¿no? Con todos los comunicadores de turno, las romanos de la vida, que después nos muestran, ¿sí?, esa rigidez. Somos sistemas autopoiéticos, moleculares, que nos autoconstruimos en interacción con nuestro entorno. Y nuestro entorno cultural ha establecido que destacar es peligroso, que cuestionar es conflictivo, que innovar es amenazante y que lo hermoso, destacado, es prohibido, rechazado y brutalmente excluido. hablamos de esto, ¿alguna vez escuchan a algún uruguayo decir qué inteligente que es esa persona? Tendiendo a cero, ¿no? Pero si está listo el juzgar al otro desde la superioridad imaginaria. La República de las Chacras. Uruguay funciona como un archipiélago de feudos protegidos. Cada sector tiene su chacra, su territorio, cercado donde nadie entra sin pagar peaje. Y el sistema político, lejos de desarmarlas, las custodia. La chacra del taxi. Uber intentó operar y el gremio de taxistas movió cielo y tierra hasta bloquearlo. No importó que miles de usuarios prefirieran otra opción, ni que muchísimos uruguayos se pusieran a trabajar. ¿No es que somos vagos? Lo que importó fue proteger el territorio. Resultado, monopolio intacto, servicio mediocre, tarifas cautivas. La chacra del transporte. Basta caminar por la calle Guayabos, en Montevideo. Dos carriles, uno exclusivo para buses. Un extranjero me preguntó, ¿el de los buses arregló algo con la intendencia para conseguir esto? La pregunta ingenua revela lo que los locales ya naturalizamos. Acá todo se negocia, todo tiene dueño, todo se intercambia. La chacra de la educación. El sistema educativo uruguayo es quizás el ejemplo más claro del territorio protegido. Cualquier reforma, cualquier propuesta de cambio se enfrenta a una resistencia feroz. No importa que los resultados sean mediocres, no importa que la deserción crezca, no importa que los estudiantes lleguen mal preparados al mercado laboral, lo que importa es mantener las posiciones conquistadas. Esto en neurobiología humana se llama conservación y cambio. Dos factores que van de la mano, pero aquí el cambio no lo veo. Y así se suman. La chacra de los puertos, la chacra de las estibas, la chacra de los combustibles, el Portland, la de las financieras, la chacra de cada gremio que consiguió blindar su parcela. El resultado es una economía llena de candados. Desde la biología del conocer, las chacras son dominios consensuales cerrados, espacios de coordinación de acciones donde solo participan quienes ya pertenecen. No hay diálogo genuino con el afuera porque el afuera es percibido como amenaza. En verdad, ¿existe el afuera? La comunicación se vuelve autorreferente y sobre todo excluyente. Maturana diría que estas estructuras se mantienen porque las emociones que las fundan, el miedo a perder, la desconfianza al diferente, la vanidad, el apego al poder y el deseo de ser servido, basta ver cómo gastan en comidas de fin de año y algo más, y comodidad del statu quo, se reproducen de generación en generación. El gris no es solo una cultura, es una deriva emocional que se ha cristalizado en instituciones. Los empresarios uruguayos en general no negocian, pagan paz sindical. Y el sindicato lo tiene más que claro. Pagan paz sindical me mató. Es más fácil ceder ante la presión que enfrentar el conflicto. Es más cómodo aceptar condiciones abusivas que sostener una posición. Y esto no es debilidad individual, es un patrón cultural que la sociedad completa habilita y reproduce. ¿Por qué? Porque en Uruguay la violencia gana. No la violencia física necesariamente, sino la violencia simbólica. El hostigamiento, el escrache, la presión sostenida. Como escuché una vez decir, lo importante es estar bien con el compañero, no los resultados que tengan los industriales. El que aguanta más gana. Y como la cultura premia la evitación del conflicto, el empresario típico prefiere pagar y sacarse el problema de encima. En Uruguay, si te vas a meter en algunos lugares, eres simplemente expulsado por microminorías que no aceptan algo distinto. Y lo hacen de forma violenta, no necesitan ser mayoría, necesitan ser lo suficientemente ruidosos, lo suficientemente persistentes, lo suficientemente dispuestos a hacer daño. Esto explica por qué tantas personas con talento, con ideas, con energía, terminan yéndose del país o refugiándose en nichos donde no molestan a nadie. No es que Uruguay no tenga gente capaz, es que el sistema expulsa sistemáticamente a quienes cuestionan el orden establecido. La democracia de los ausentes, y todavía hay que escuchar, nosotros ganamos la elección. Como si estuvieran 5 años, ¿no? Si tuvieran 5 años. En las elecciones de octubre del 2024, más de 85.000 uruguayos votaron en blanco o anularon su voto. Casi 65.000 en blanco y más de 52.000 anulados. ¿Quién gana cuando tanta gente dice ninguno? Ganan los que ya están. Ganan los que no necesitan nuevos votantes porque ya tienen los suyos asegurados. El voto en blanco no es rebeldía, es rendición disfrazada de protesta. Observemos a quienes nos lideran. Un presidente que no hace 2 frases seguidas, que no sabe, que no contesta, que evita las preguntas difíciles con silencios estratégicos o respuestas evasivas. Y esto no parece molestar a nadie. O tenemos el caso de figuras mediáticas que hablan de todo diciendo un disparate atrás del otro. Y eso parece que al uruguayo le gusta. ¿Por qué? Porque en una cultura que desconfía de la competencia, el mediocre es percibido como cercano. El que sabe demasiado genera recelo. El que habla con propiedad lo tildan de soberbio. Pero juzgan al soberbio, y el que juzga, ¿qué es? Esto lo veo en la privada y en la pública. En definitiva, el gris premia al que no destaca. ¿Qué país estamos construyendo así? El uruguayo oculta. Esta es quizás la característica más definitoria de la cultura gris. No se muestra, no se cuenta, no se expone. Hay mucha gente que no trabaja en Uruguay y se nota. Empleados públicos que cumplen horarios mínimos y un 20% de ellos que son hiperresponsables y trabajan por todos los otros. Desproporcionalidad brutal que tiene que soportar día a día.

0: justo, porque señalar es conflictivo, porque el gris protege tanto al honesto como al corrupto. No es que en Uruguay no se pueda destacar, es que no gusta, porque si alguien destaca, si alguien muestra lo que tiene, si alguien exhibe su competencia, entonces la pregunta inevitable es: ¿y los demás qué estuvieron haciendo? Antes de mirarse al espejo, eligen romperlo. Los números son obscenos. Uruguay tiene 9 senadores por cada millón de habitantes. Estados Unidos tiene 0,3. Brasil tiene 0,4. En diputados es peor, 30 por millón contra 1,3 de Estados Unidos y 2,4 de Brasil. ¿Estamos entendiendo? 9 senadores por cada millón de habitantes, cuando Estados Unidos tiene 0,3 y Brasil 0,4. 30 diputados por millón de habitantes, cuando Estados Unidos tiene 1,3 y Brasil 2,4. Pero nadie habla de reducir, porque cada banca es un feudo. Cada cargo es una red de lealtades, empleos, favores, contratos. Tocar eso es tocar intereses. Y los intereses en Uruguay no se tocan. Y así Uruguay se vacía de gente. ¿Quién quiere habitar en una cultura tan difícil? Solo si hay guerra en Europa volverán hacia aquí. Ya está sucediendo con Argentina. Ellos sí saben crecer porque tienen un presidente que sabe hacer, promete y cumple, algo que en Uruguay no se ve. El uruguayo paga impuestos por existir. Si ganás IRPF, si gastás IVA, si ahorrás patrimonio, si regalás donaciones, si te jubilás el IAS, si vendés tu casa ITP, y en el camino, multas, tasas, peajes, tributos municipales, contribuciones varias, los números que nadie quiere ver. El déficit fiscal de 2024, 4,1% del PBI, el más alto en más de una década. La deuda pública aumentó más de 10 puntos del PBI respecto a 2019, llegando al 71% del PIB consolidado. Gasto primario creció 4,7 en términos reales, muy por encima del tope legal del 2,8. La usura legalizada, otra chacra. En cualquier país serio, los responsables irían presos. En Uruguay ponen publicidad en horario central. Las financieras son otra chacra más, blindada y protegida. La ley de usura permite tasas máximas de hasta 122% anual para préstamos de consumo. 122%. 122%. Eso significa que si pedís 20.000 prestados, podés terminar pagando más de 44.000. Y es perfectamente legal. El espejo que no queremos ver. Pero hay datos que revelan algo más profundo. Datos que hablan de quienes somos cuando nadie mira. Uruguay es el mayor consumidor de cocaína per cápita de América. ¿La tenías esa?
1: No, ese dato no. De América.
0: Es el mayor consumidor de cocaína per cápita en América Latina y uno de los primeros del mundo, según datos de la OCDE, el Banco Mundial y la Oficina de las Naciones Unidas contra la Droga y el Delito. No es un dato aislado. Uruguay ocupa el sexto puesto mundial en porcentaje de población que consume cocaína. Y es el país del mundo con mayor porcentaje de tratamientos por cocaína. 91% de todos los tratamientos por drogas son por esta sustancia. 91%. Y eso no es todo. Según el último informe mundial sobre drogas de la ONU, Uruguay también lidera en la región en consumo de cannabis. 14,6% de la población. Éxtasis y opioides. Somos líderes, ¿eh? Destacamos, ¿eh?
2: Uruguayos campeones.
0: La droga que sí es legal, ¿no? Según la Organización Mundial de la Salud, Uruguay tiene el consumo de alcohol per cápita más alto de toda la región de las Américas. De toda la región de las Américas, consumo de alcohol son 11,1 litros de alcohol puro por persona por año.
1: 11 litros.

0: ese promedio, porque uno va a decir, ah, padre Leo, yo no tomo.
1: No, está claro, lo mismo, ¿no? El promedio de consumo de carne.
0: Exacto. Sí, para ponerlo en perspectiva, eso equivale a 77 litros de cerveza, 41 litros de vino y 6 litros de licores destilados por persona al año.
1: ¿Cómo chupan vos?
0: Uruguay es primero en América y duodécimo en el mundo en consumo de vino per cápita. Uno de cada cinco consumidores de alcohol presenta uso problemático.
1: ¿Uno de cada cinco?
0: Uno de cada cinco. Abuso en ingesta, dependencia o uso nocivo. El 25% de los adultos tuvo un episodio de consumo excesivo en el último mes. Y entre los jóvenes de 13 a 17 años, ese porcentaje sube al 28%. De los que tuvieron un episodio de consumo excesivo en el último mes. Como decía el señor Escotado, las drogas son el miedo a sí mismo y el consumismo, y el comunismo, el miedo a los demás. ¿Tá? Las drogas son el miedo a sí mismo y el comunismo, el miedo a los demás. Que en definitiva es lo mismo. Coraje y humildad se requieren, ¿no? Tendremos que importarla. La tasa de hurtos en Uruguay es de 3.205 por cada 100.000 habitantes. 3.205 por cada 100.000 habitantes. El promedio mundial es de 783. Es decir, cuatro veces más que el promedio global. La tasa de robos, rapiñas, es de 522 por cada 100.000 habitantes. El promedio mundial es de 105. Cinco veces más que el promedio global. Uruguay tiene una de las tasas de encarcelamiento más alta del mundo, 372 por cada 100.000 habitantes, ubicándose en el puesto 14 a nivel mundial. La superpoblación carcelaria supera el 30% de la capacidad. Como dijo un especialista en seguridad, la cárcel en Uruguay es una universidad del delito.
1: No, perdoná, que tengo una Laura, una amiga, me escribe y dice, vos decile a tu amigo el cura que me están dando unas ganas de irme a la mierda.
0: Sí, sí. Bueno, pero no es para tanto, pero ve lo que pasa, Laura, que justamente, ¿eh?
1: Laura, sí.
0: Laura, no queremos. Ese es el país gris. Ese es también el país gris. No querés la realidad. Querés anestesia, porque si y para poder cambiar tenés que comerte ladrillo. Tenés que masticarte ladrillo, ¿no? Fíjate, te doy algo más, Laura, para que no te sientas mal.
1: Laura se fue.
0: Sí. No está. 16 personas mueren por suicidio cada semana en Uruguay.
1: Es tremendo, eso es tremendo.
0: ¿Ah? En 2022 se suicidaron 823 personas, la cifra más alta registrada. El suicidio es la primera causa de muerte de adolescentes y jóvenes entre 15 y 24 años. Hay un intento de suicidio cada 3 horas. Las tasas han aumentado 60% en las últimas décadas y Uruguay es la única región del mundo donde las tasas van en aumento según la OPS. ¿Qué nos dice eso a nosotros? ¿Qué dice esto de nosotros? Estos datos no son casualidad, son síntomas. Son la expresión medible de una cultura que enferma. Desde la biología del conocer, las emociones fundan las acciones. Si una sociedad consume más drogas que cualquier otra en el continente, si se droga, si se emborracha, si roba, si se mata más que el promedio mundial, no es porque tenga peor genética, es porque el espacio emocional en el que vive es insoportable. El gris asfixia, y cuando la asfixia se vuelve crónica, la gente busca escape. Unos escapan con sustancias, otros escapan robando porque no creen en sí mismos, otros escapan quitándose la vida. Waslawick diría que estos son síntomas de un sistema disfuncional, cuando la comunicación genuina está bloqueada, cuando no hay espacio para la diferencia, cuando el conflicto está prohibido pero la tensión persiste. Esa energía tiene que ir a algún lado. Va la droga, va el alcohol, va el delito, va el suicidio. El Uruguay vive en un dominio emocional de resignación. No hay esperanza de cambio porque el sistema castiga a quien lo intenta. No hay expectativa de justicia porque las chacras protegen a los suyos. No hay sentido de pertenencia genuino porque el gris nivela todo hacia abajo. En ese desierto emocional, ¿qué queda? Anestesiarse, escapar o rendirse, o sacar el coraje. Y entonces llegamos a los otros resultados, porque la cultura no es abstracción, es la forma en que vivimos y cómo el uruguayo lo cultivamos entre todos. Pobreza que crece donde más duele. 17,3% de la población en situación de pobreza, 32% de los menores de 6 años son pobres. La pobreza se infantiliza y los políticos lucran con la pobreza. Se convirtió en una excelente tapa de revista que oculta conductas más graves. 18,9% de pobreza multidimensional, carencias en educación, vivienda, servicios y empleo, desempleo y exclusión laboral, 7,3% de desempleo general con regiones como Tacuarembó llegando a 14,8%. 25,1% de desempleo juvenil, uno de cada cuatro jóvenes sin trabajo. 21,5% de trabajadores no registrados, más de uno de cada cinco en informalidad. 2.800 personas en situación de calle en Montevideo, 55% más que en 2019. El 92% consume drogas, el 46,7% estuvo preso. ¿Cómo se llama esto? Esto no es casualidad, esto no es mala suerte. Eso es la deriva natural de un sistema que expulsa sistemáticamente a la gente que sabe y protege a la gente que no sabe hacerlo y que no sabe ni siquiera hacer la O con un vaso. Un sistema que premia la mediocridad y castiga la excelencia termina poblándose de mediocres. Un sistema que expulsa a los innovadores y protege a los conformistas termina sin innovar. Uruguay es una sociedad donde hay que hablar y hacer según lo que dicta la cultura. Nos acaba de pasar en el fútbol, en la cultura del fútbol uruguayo. No hay manual escrito, pero todos conocen las reglas. Por eso tenemos 3 millones de técnicos, ¿no? No te destaques demasiado. No critiques en público, Laura. No cuestiones al que tiene poder. No rompas la forma.
1: Ya tiene ganas de irse.
0: No hagas preguntas incómodas. El periodismo es una gran prueba de ello. El que transgrede no va preso. Va al ostracismo, la exclusión que le hacen las mayorías silenciosas en las decisiones que toman cada 2,45 segundos. Eso no es prudencia, es rigidez. Es una sociedad que se protege de los cambios porque el cambio amenaza las posiciones conquistadas. El problema no es ser tranquilo, el problema es confundir tranquilidad con parálisis. El problema es romantizar la quietud cuando esa quietud es miedo disfrazado. Uruguay no necesita menos gris, necesita preguntarse a quién beneficia ese gris. ¿Quién gana cuando nadie protesta? ¿Quién gana cuando las chacras permanecen intactas? ¿Quién gana cuando el Estado crece y los servicios empeoran? ¿Quién gana cuando el que piensa distinto prefiere irse antes que pelear? El gris uruguayo no es profundidad, es superficie. Es la capa que tapa las preguntas que nadie quiere hacer. ¿Por qué somos campeones en consumo de cocaína y alcohol? ¿Por qué tenemos el doble de suicidios que el promedio mundial? ¿Por qué nos roban 4 veces más que en el resto del mundo? ¿Por qué tenemos tantos políticos y tan pocos resultados? ¿Por qué protegemos sectores en lugar de ciudadanos? ¿Por qué expulsamos al que sabe y premiamos al que no hace nada? Mientras no respondamos eso, el gris seguirá siendo lo que siempre fue, el color de la connivencia, el tono perfecto para que nadie vea lo que pasa debajo. Y los políticos, si tuvieran un mínimo de dignidad, no digo lo que diría Sofovich, si tenés dignidad echate, pero si tuvieran un mínimo de dignidad estarían planteando hoy bajar la cantidad de políticos a la mitad. La neurobiología del conocer y la comunicación humana también ofrece una salida. Laura, vamos arriba. Si somos sistemas que no que nos autoconstruimos en la interacción con el medio, entonces podemos elegir con quién interactuamos y cómo interactuamos. Si las emociones fundan las coordinaciones de acciones, entonces cambiar las emociones es cambiar el sistema. El primer paso es ver. Hay que ver. Ver que el gris no es inevitable. Ver que las chakras no son eternas. ver que la mediocridad no es destino, ver que somos campeones en cosas de las que nadie debería enorgullecerse. El segundo paso es nombrar, porque lo que no se nombra no existe en el dominio del lenguaje, tampoco en el mundo espiritual. Cuando Dios le manda poner nombre, es que le da dominio sobre. Cuando uno no puede ponerle nombre a lo que le pasa, también en el ámbito espiritual, no tiene dominio. Y lo que no existe en el lenguaje no puede ser transformado. Este texto es un intento de nombrar, de hacer visible lo que se esconde a plena vista, de romper el silencio sin pedir permiso. Un país que se droga, se emborracha, roba y se mata más que el promedio mundial no es un país tranquilo. Se elige vivir en el gris cuando tenemos el arco iris delante. ¿Podremos elegir otra cosa? Es un país que sufre en silencio y ejerce violencia pasiva. Un país que se calla no es sereno. Es profundamente cómplice del futuro que les estamos dejando a nuestros hijos y nietos. Y parece que esto a nadie le importa. Este artículo...
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0: Yo sabía que me iba a traer, que me iba a traer problemas, pero me encanta decir, bueno... hay que ponerle nombre a la situación. Sí, no hay que hacer como el avestruz, esconder la cabeza debajo de la tierra y no pasa nada. O mirar para el costado y seguir de largo. O sino como ese graffiti de Kino, ¿no? Que están todos con la cara triste y hay uno que está sonriendo y al lado dice policía de normalidad. Uh-huh. ¿No? Hay que atreverse con espíritu profético a nombrar las cosas para empezar a diagnosticar correctamente y proponer caminos, para proponer alternativas, ¿sí? En nuestro país, porque uno lo mira con cierta desesperación también, ¿no? Este fin de semana nació mi última sobrina nieta. Ya en 2 meses tuve 2 sobrinas nietas, lo que me habla que estoy viejo. Gianluca y Juliana. Y vos pensás en ellos, pensás en los más chicos, en los adolescentes, los jóvenes, ¿qué les queda? ¿A poco uno ya se ve jugando el segundo tiempo? Es que estamos viejos, no estamos nostálgicos, ¿no? Pero decís vos, también desde la fe, decir, ¿qué estamos sembrando? ¿No? Como decía la Nata, somos capaces de sembrar 20, 30, 40 años para adelante sin ver el fruto, pero con persistencia para que algo pueda cambiar. O estamos en el presentismo. Porque si estamos en el presentismo vamos a buscar recetas mágicas. No hay recetas mágicas. Son procesos que se tienen que abrir y que tienen que persistir en el tiempo. Ahora, si miramos para el costado, ¿sí? Por eso me gustaba la imagen desafiante de Jesús que obliga a los discípulos a subirse a la barca y atravesar el mar. Claro, no es fácil, porque tenés las olas, ¿eh? No es fácil porque el viento está en contra, decía el Evangelio, ¿no? Pero mientras mantenés la mirada, al menos para el creyente, para el cristiano, si mantenés la mirada fija en Jesús, podés atravesar las tormentas, podés vencer a los vientos que vienen de frente. Si te mirás a vos, no hay salida. Uh-huh. Si te mirás a vos, seguimos mirando para el costado, seguimos caminando en el gris, o como, pobres, no, con cariño, Laura, sí, no me queda otra que rajar. Pero ojo, porque esa pregunta se la hacen y están haciéndolo, no solamente se hacen la pregunta, están haciéndolo miles de jóvenes. No, entonces, despertar. Y esto va más allá, porque estos son datos acumulados en el tiempo, más allá de partidos políticos. ¿No? Esto es más profundo, ¿no? Y también nosotros como sociedad, ¿qué queremos? ¿No? Si estamos tranquilos porque votamos cada 5 años y después vemos lo de desbarajuste que hacen todos, bárbaro, está bien, no pasa nada. Pero ¿qué querés vos como sociedad? ¿Querés ser protagonista o querés seguir en la tribuna? La tribuna es fácil, es como en el fútbol, ¿no? Ayer todos mataban a Baba, pobre, ¿no? Pero está. También en la vida podés mirar desde la tribuna y es fácil. Y puteás cuando sale mal y gritás cuando no sé qué, pero tenés que ser protagonista. Empezar por los ambientes que nos movemos. Como decía ese artículo de la neurobiología, ¿no? Que esas emociones, sí, es cuando uno interactúa con el medio en el que está.
1: Claro, pero no siempre tenemos todas las posibilidades de hacerlo.
0: No.
1: Hay otros que tienen más.
0: Hay otros que tienen más y otros menos.
1: Y pero nosotros somos quienes pagamos el sueldo de aquellos que tienen que lograr que nosotros podamos tener una mejor calidad de
0: pero,
1: vida.
0: Fabián,
1: de mi
0: también,
1: bolsillo sale para mantener también, a los que me tienen que ayudar a lograr una mejor calidad
0: pero
1: de vida.
0: Pero uno como miembro vivo.
1: Yo ya pongo lo mío, que es la guita.
0: Pero uno como miembro vivo de esa sociedad, ¿sí? Como hablando en lenguaje del Nuevo Testamento, como miembro de un cuerpo, también
1: por supuesto,
0: tenés que hacer lo tuyo.
1: Por supuesto.
0: Hay cosas que obviamente no te corresponden.
1: Yo no puedo cambiar esa realidad.
0: Hay cosas que no te corresponden, pero sí, no es que seamos partícipes de nuestro destino si solo nos dedicamos a votar cada 5 años.
1: No, ni que hablar. Pero reconozco, y yo no lo tomo tan a la ligera esto de que no importa los gobiernos. Sí, importa, sí. Importa porque todos nosotros estamos pagándole el sueldo a esta gente que tiene que trabajar por nosotros. Okay. Es decir, ellos son empleados nuestros.
0: Sí.
1: Y por lo tanto, yo le tengo que exigir calidad en su servicio. Sí. Y como vos decís, hay cosas que me corresponden a mí y eso no debo dejar de hacerlo. Pero también necesito que aquellos que tienen más posibilidades por el rol que asumen y porque me vinieron a pedir el voto, lo cumplan.
0: Sí, sí. ¿No? Ahora, ese dato de que hablaba, ¿no? Y ahora escuchaba una nota hace poquito que Uruguay tiene más de 300.000 empleados públicos.
1: Sí, claro.
0: Más de 300.000 empleados públicos.
1: Ahí tenés el famoso estado omnipresente, loco.
0: ¿Ah? Entonces, y cuando vos vas al interior y la pregunta es qué quieren ser cuando sean grandes, a los adolescentes y a los jóvenes, empleado público o militar.
1: Pero la prueba está cuando se abre hay una vacante para un empleo público, tenés 70.000 personas que se presentan.
0: O más.
1: Entonces, obviamente que eso está mal. Y eso es una mentalidad y es un paradigma que es dificilísimo de romper. Pero mientras tengamos este estado omnipresente, que la mayoría de las veces hace todo mal.
0: El dato es bestial. ¿Entendés? Con el tema de los senadores y diputados, Fabián.
1: Totalmente de acuerdo.
0: Comparándote con países que son 15 veces en tamaño más que nosotros.
1: Y más desarrollados.
0: Y con población. Bueno, solo Brasil tiene cuántos más que nosotros. ¿Ah? Estados Unidos, que son 300 millones. Habitantes, no, me voy poco, me quedo poco.
1: No sé,
0: pero deben andar por ahí. ¿Tá? Entonces vos decís, estos tienen menos senadores y diputados que nosotros.
1: Brasil tenés 215 millones.
0: ¿Tá? Y tienen porcentajes mucho menor que el nuestro de representantes, de senadores.
1: Acá
0: y diputados.
1: 99 diputados.
0: Bueno, pero eso te digo, ahí que donde prima el ejemplo, ¿no? De los que como vos decís, les pagamos el sueldo. ¿Tá? Pero también tenemos que en eso le compete a esa gente, pero también tenemos que pensar en qué me toca a mí.
1: No, ni que, por supuesto, el metro cuadrado mío me lo tengo que soy responsable de mi metro cuadrado también.
0: Para que no sea una chacra.
1: Claro.
0: Para que no se enquiste una chacra, ¿no?
1: Pero sí, por supuesto. Pero te vas a encontrar con ese monstruo que, por ejemplo, el Estado.
0: El Leviatán, diría Juan Manuel de Prada.
1: Claro,
0: el Leviatán.
1: Te tranca todo, ¿no? Y no te responde, y cuando tenés una enfermedad como el tema del suicidio y una enfermedad como la depresión tan extendida, tampoco el Estado te brinda esas soluciones.
0: ¿Sabes qué pasa?
1: A la hora de cobrarte, te cobra.
0: La población, tenemos que estar. Entonces tenemos que abrir los ojos. Empezar a formarnos más, a leer más.
1: Claro,
0: para después,
1: no todos
0: para después
1: eso, Leo.
0: Sí, pero a ver.
1: ¿Entendés lo que te digo?
0: Sí, pero no es la mayoría. La mayoría tiene acceso.
1: Pero vos si vos te criás en un contexto, en una familia.
0: Esos la mayor cantidad.
1: Y yo no sé si no es un. La mayoría de la gente no lee.
0: Estás peor vos que yo.
1: Leo, la mayoría de
0: la gente. Si Laura está escuchando, que te tire el favor.
1: A ver, la mayoría de la gente lee. Los niños hoy día, la mayoría tienen libros. Tienen pantallas.
0: Y bueno, habrá, entonces habrá que también, bueno, yo esto lo leí en una pantalla.
1: No, pero la mayoría de la gente no te lee esto.
0: Bueno,
1: a lo que voy es ¿Entendés?
0: Sí, sí.
1: Porque adultos, adolescentes, bueno, pero están,
0: si usan decís, para otra si cosa. Si vos decís el sistema está así, bueno, y las familias.
1: Bueno, y a eso voy.
0: Ah, bueno, pero ahí no es el Estado.
1: Bueno, no, pero.
0: Ahí la familia te que te dice, vos, ¿qué estás alentando?
1: Te estoy diciendo.
0: Estás
1: las familias no alimentan lectura, no alimentan. Porque vos decís, cada uno tiene que también buscar y salir adelante y tener. Sí. Pero las familias no dan herramientas a los que vienen detrás de nosotros.
0: Y bueno, ahí, ¿entendés? Hay que.
1: Es un tema cultural.
0: Bueno, también, como iglesia también nos movemos en ese ambiente,
1: y bueno,
0: ¿no?
1: Sí.
0: Donde
1: sí.
0: No hacer mucho ruido, sí. No decir nada que incomode, bueno. Movernos en. Está todo bien con todo.
1: Ahí no lo dice el artículo, pero yo le agregaría la cultura uruguaya tibia.
0: Tibia.
1: Cultura uruguaya tibia. Idiosincrasia.
0: Gris y tibia.
1: Gris y tibio. Es tibio. En el medio, del centro.
0: Penillanura, del centro. Levemente.
1: Y no está bien.
0: Bueno.
1: Y también como iglesia, en ese sentido, también hay que decirlo nosotros que somos hombres de iglesia, los dos curas, nuestra iglesia también muchas veces tiene esa tibiez.
0: Sí.
1: Y a veces se queda demasiado en el evento. Ahora todo el mundo la venida del Papa. Me parece genial y me parece sano y creo que si lo aprovechamos, como lo hablábamos con Milton la semana pasada, si lo aprovechamos va a ser muy rico. Pero ahora estamos todos enfocados en el evento, en noviembre. Pero, ¿qué pasa en septiembre, agosto, septiembre, octubre, antes de noviembre? Siguen pasando cosas.
0: ¿Y después?
1: Y después ni te digo, pero yo te digo ahora. No estemos mirando solamente a noviembre, que ese va a ser un momento muy especial e histórico.
0: Seguro.
1: Tenemos que mirar lo que queda de agosto, lo que queda de septiembre, lo que queda de octubre, porque nuestra gente y nuestro pueblo tiene que seguir comiendo, tiene que seguir espiritualmente alimentándose, tiene que seguir resolviendo problemas y tiene que seguir siendo escuchado.
0: Uno ve, si, gracias a Dios, signos de esperanza, ¿sabes en qué? En el cambio de mentalidad que traen, sobre todo los inmigrantes en nuestro país.
1: Sí, claro.
0: Sí, que rompen con ese gris y con esa tibieza.
1: A nivel religioso.
0: No solamente.
1: Pero a nivel religioso.
0: Y a nivel laboral también, Fabián. Pasa lo mismo. ¿Sí? Te lo dicen gente que tiene razón, posibilidades de dar lugares de trabajo.
1: Tenés razón.
0: Ellos pelean por todo. Esto sí. Bien, va. Y muchas veces el que tiene la posibilidad prefiere darle un puesto de trabajo al inmigrante porque ánimo, ganas, responsabilidad, compromiso, que muchas veces acá no encuentra.
1: Sí, claro.
0: ¿Ah? Entonces, también eso, ¿no?
1: Me parece muy bueno el artículo contra viento, me parece muy bueno. Marca una realidad que nos interpela, pero reitero, como vos decís, hay parte que es de nuestro metro cuadrado, pero hay partes que a los que nosotros le pagamos el sueldo, es decir, a nuestros empleados, en ese sentido, aunque suene mal, y no lo estarían cumpliendo.
0: A ver, que estés entre los que seas el primero en Hispanoamérica, para hablar bien, como al menos como uno piensa, que seas el primer país de Hispanoamérica y estés entre los primeros 5 de consumo de cocaína en el mundo, te tenés que preguntar cosas.
1: ¿Y el suicidio, Leo?
0: Sí, bueno, el suicidio, tristemente, estamos en el primer puesto a nivel de América y estamos entre los 3 primeros a nivel mundial. Alcohol, en porcentaje.
1: Falopa y suicidio.
0: Sí, mirá terrible. Vos. Es un combo letal.
1: Mirá vos.
0: Pero que nos tiene que, a veces, y eso nos tiene que también cuestionar en todos los ámbitos, decir, bueno, somos incapaces de dar razones para la vida. Somos incapaces de dar razones para la esperanza. Somos incapaces de dar razones para la alegría.
1: Y sí, está fallando. Estamos perdiendo la batalla.
0: Por ahí se filtra, escuchábamos, ¿no? Justamente eso, ¿no? Un país que se jacta de haber extirpado la dimensión espiritual del horizonte del ser humano, ¿está? Y hizo mierda al ser humano.
1: Totalmente.
0: Mierda al ser humano. Lo secó. ¿Tá? ¿Qué es lo que te ha dado esta cultura en la que permanecemos? Porque esa cultura cambia de partido político. Ya no es el vallismo clásico. Ahora ese vallismo también pervive no solamente en los vallistas. También hay en otros partidos.
1: Por supuesto, en todos.
0: Entonces vos decís, ¿y qué te dan? ¿Cuál es la propuesta?
1: Eso lo hemos
0: pero no la propuesta veces. Electoral, no solamente la propuesta económica.
1: Si me sacás eso, ¿qué es lo que me das para que esté mejor al sacarme claro, eso?
0: Nada.
1: Y nada.
0: Nada.
1: Es el vacío.
0: No queda nada.
1: Claro, no queda nada. Absolutamente.
0: Y vos decís, esto, ¿qué es lo que produce? Y mirá los números. Sí, claro. Por aquello de que por los frutos los conocerás, ¿no?
1: Yo sé que es un tema mucho más complejo y no tengo datos de esto, pero estoy seguro que el suicidio tiene una dimensión importante de la falta de espiritualidad.
0: Y bueno, pero la depresión se está transformando en es la epidemia que nos dejó la epidemia, el COVID. Los números son desoladores del tema de depresión, ¿sí? Y eso no tiene no tiene solamente que ver con una pastillita.
1: Absoluto. Y sabes que ahí quedó claro el tema de la necesidad de la espiritualidad cuando ¿te acordás en la época que hubo que cerrar las iglesias?
0: Sí.
1: Cómo la gente quedó hecha mierda.
0: Mierda.
1: Por no poder ir a misa.
0: Y bueno, ¿y en qué
1: nosotros fuimos testigos directos de eso.
0: Sí.
1: Gente que hubo que levantarla porque quedó hecha pedazos porque no podía ir a la iglesia, no podía rezar.
0: ¿Cuál es un dato que no está en esta columna, pero lo vemos porque estamos todos los días en la calle con la gente del barrio? ¿Ah? Los números de hiperconsumo se dispararon después de la pandemia. Porque la gente anestesia consumiendo.
1: Sí.
0: ¿Sí? Pero, ¿por qué hablamos de que no somos capaces de generar vínculos reales, profundos, verdaderos? Porque ahí se juega el partido, Fabián, ¿no? En las relaciones y en los vínculos verdaderos y profundos. Hoy tenemos cada vez más drama y más quilombo para generar vínculos verdaderos, profundos. Sí,
1: sí,
0: nos tienen entretenidos.
1: El homo iPhone y el homo Android, como yo digo, ¿no?
0: Está.
1: Es así. Leo dice: buenas noches, padre. Qué informe. Estamos re mal, la verdad. Esperemos que esto cambie, que la juventud no se vaya, ya que una hija de las mías ya está pensando. Abrazo para los dos. Nos dice este celular que termina en 132.
0: El otro día vino la esposa de unos gurises que yo le bauticé a la nena. Porque el esposo está en Inglaterra. Y se van, matrimonio joven, te estoy hablando que tienen, si tienen 30 y poco, si llegan. ¿Ah? Y me vino ella a decirme: no, Leo, lo que pasa es que un amigo de hace muchos años, Pablo, si ya está en Inglaterra, y nos vamos nosotros, y bueno, vino a buscar la fe bautismo porque quiere allá que vaya a un colegio católico, porque es importante para ellos, no sé cuánto. Vino a buscar la fe bautismo. Y yo decía: mira la edad, ¿no? Sí, y son gurises formados, ¿estamos de acuerdo? Universitario, no estamos hablando de...
1: Sí, claro.
0: ¿Está? Y sin embargo, el sistema los eyecta, los expulsa.
1: Buenas noches, dice este celular que termina en 222. ¿Cómo se llama o de dónde es el artículo que están leyendo?
0: El portal es Contraviento. Es de diciembre del 2025, ¿sí? Y su autora, la autora del artículo es Beatriz López.
1: Contraviento.
0: Contraviento es de diciembre, 9 de diciembre de 2025. Uruguayos, el gris que asfixia, se llama.
1: Bien, ponemos un poquito de música y ya venimos para la parte final del programa.
2: El padre Fabián Robere y equipo te acompañan en el cierre de la jornada. Hoy quiero hablarte, 10 años, comunicando la esperanza.

0: No hagan olas, no hagan olas, Leo.
1: No hagan olas.
0: Estamos al aire, Leo.
1: No hagan olas.
0: Es que... está bueno porque fuera de, mientras está la música o la tanda, está picanteada la cosa.
1: Sí, sí, sí.
0: Bueno, nos tenemos que ir, querido Leo, ha sido un gustazo. Más que irnos con ese sabor agridulce, nos tenemos que ir con una propuesta reflexiva y, como vos decías, citando el artículo... ¿Qué podemos hacer nosotros en nuestro metro cuadrado, ¿no?
1: Yo digo, además otra cosa, siempre recuerdo las palabras del Papa Benedicto XVI, que estamos en el mejor momento.
0: ¿Cómo se extraña, Benedicto?
1: Estamos en el mejor momento justamente porque nos desafía a los cristianos a ser testigos, a dar razón de nuestra esperanza, a dar razón de nuestra fe. ¿No? Es decir, justamente es un momento, son esos momentos, esos cambios de época. Claro, los que vengan después van a mirar y dicen, mirá por lo que pasó esta gente.
0: Como decimos nosotros, de otras épocas.
1: Exacto, pero es el momento justamente para vivir, testimoniar, no señalar y dar cátedra ni recetas mágicas.
0: Bueno, consejo vendo para mí no tengo.
1: Para mí, claro, vivirlo. Exacto, la clase. Vivir la esperanza, vivir la alegría del evangelio. Encontrar razones para la vida, que las hay montones.
0: Y mirarnos a nosotros, porque esto, ya nos tenemos que ir, pero subrayo esto. Hay muchas, yo me encuentro con, de cada 10 personas, 7 hablan de cómo los demás tienen que ser.
1: Sí.
0: Y no cómo yo tengo que ser. Y capaz que nosotros incluso podemos, la tentación del cura muchas veces es esa también, ¿no?
1: Sí. Por el lugar más difícil, que le decía la madre Teresa de Calcuta a las monjas, que le decían que tenía que, hay que cambiar la iglesia, hay que cambiar esto, madre, y decía, vamos a empezar por el lugar más difícil, por vos y por mí.
0: Y ya nos vamos, pero les quiero dejar el cuento del paracaidista que cayó y quedó colgado de un árbol. Y el tipo quedó con el paracaídas colgado de ese árbol, de una rama, y pasa un tipo y lo mira y le dice, usted es un paracaidista que le erró el cálculo, no tuvo en cuenta el árbol, en este momento está colgado a unos 15 metros, y si se cae, o muere o se quiebra todo. Y el paracaidista de arriba le dice, usted es un cura, ¿no? ¿Y cómo sabe? Porque todo lo que me dijo es verdad, pero en este momento no me sirve para nada. ¿No? A veces nos pasa eso, le hablamos al paracaidista, pero no lo ayudamos a bajar.
1: Sí.
0: Nos vamos.
1: No vamos. Vámonos. La seguimos el miércoles que viene.
0: José Cabrera, gracias por todo. Señores, ustedes siguen con Entre Todos.
1: Abrazo grande.

0: Al terminar el día, cerramos el programa con la certeza de que hay mucho más para compartir. Hoy quiero hablarte. 10 años comunicando la esperanza.
1: Algunas veces mejor no preguntar, por una vez que algo sale bien.

mansa gacela, lucero, nardo, hermosa paloma, brisa de enero. Porque hay una necesidad de llamarte con nombres tiernos y de endulzarse la boca diciéndote a ti, tan poderosa, palabras que sean puras y lindas como las flores que crecen en el agua. No sé qué santos labios inventaron una vez esta suave alabanza, limpia como la luna. Sí, como la luna, nuestra medalla de plata, como la luna, alta, brillante, bruñida, sin polvo y sin lodo, sin alientos tórridos y sin ventiscas turbias, como la luna que vemos en las noches que parecen fanales de cristal azul, alumbrados por una esfera de azogue centelleante. Resplandeces y das sosiego. Se duerme una de tus criaturas, la más triste, pensando que estás junto a su cabecera, y en el sueño le sonríe en el rostro de su madre, y un sol de primavera le ilumina su cuento nocturno. Limpia como la luna, espejo redondo en que se miran los ángeles, así eres, Virgen Santa, nardo mío, altísimo ejemplo de mujeres.

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Bienvenidos todos los que colman este santuario de la Virgen de los 33 y los que nos acompañan por la televisión y la radio. Nos reúne esta noche la fuerza de esta pequeña imagen de 36 centímetros que representa a María Inmaculada. Fue labrada en el siglo XVIII por manos de guaraníes que trabajaron el cedro de nuestras selvas americanas, y ellos la trajeron de aquellas raíces profundas de nuestra nacionalidad que son los siete pueblos de las misiones orientales. Desde entonces la veneran indios, mestizos, morenos y blancos. La Virgen está en la fundación de muchos pueblos y ciudades de esta región. Recordemos brevemente Mercedes, Guadalupe de Canelones, la Villa de la Concepción de Minas, Carmelo, Purificación. Esta imagen de la Virgen ha sido fundadora en 1779 de la Villa del Pintado y luego en 1809 de esta Villa de San Fernando de la Florida. Ella, con su presencia, fue testigo de los acontecimientos de 1825. A ella acudieron para pedir la protección del Altísimo, la patria en armas y la patria que se daba sus instituciones.

0: corazones.
1: Desde aquellos tiempos el pueblo espontáneamente le dio ese nombre tan nuestro que evoca la especial relación de María con el Uruguay, la Virgen de los 33 orientales. Es esta una velada de arte. Los uruguayos queremos en primer lugar agradecer a los artistas que nos abren a las profundas dimensiones de la existencia, que nos hacen descubrir la alegría, el humor, la belleza. Desde aquellos artistas, para nosotros anónimos, que labraron esta preciosa imagen, hasta los que hoy nos regalan con su presencia. Y los artistas quieren homenajear a la Virgen de los 33, homenajear a María, especialmente porque ha suscitado la creación artística de tantas formas. Ante esta bella talla del barroco americano, en este espacio arquitectónico ennoblecido por pinturas y esculturas, la palabra y la música que vamos a escuchar es el mejor homenaje y agradecimiento a María por su gracia inspiradora. Ofrecemos este homenaje guiados por unas líneas de Juana de Ibarburú, tomadas de un artículo de 1936, escrito precisamente para la consagración de esta iglesia catedral. Su título no podría ser más apropiado para la cita de esta noche: La Virgen inspiradora del arte cristiano. Y decía: tema vastísimo que abarca siglos con sucesión de escuelas y artistas, este que se me ha dado para desarrollar. La Virgen divina, lirio de Dios, es el arte total. Con casi 2000 años de inspiración múltiple y continua, fuente inexhausta de belleza pura, verso, estatua, color y música. Lo mejor que el hombre ha hecho, la ha tenido por modelo y causa.

canción de amor. Fue hace un tiempo. Esta fue la primera canción que compuse en México. Y fue delante del Santísimo en oración. Fue un momento impresionante. Era cuando Dios me pedía cosas fuertes, extrañas, agradables. Dejar mi tierra original, mi tierra de nacimiento, mi hermosa Costa Rica. Pero a cambio de Costa Rica, cuando me han preguntado por qué México, por qué me vine a México, tengo tres respuestas simples. Porque Dios me llamó aquí, porque México es la cabeza de América Latina y porque aquí está el búnker de la Guadalupana. O sea, es de las oficinas centrales. Pero Dios me aclaró algo muy importante en aquel entonces. Me dijo: yo soy lo más importante para ti, nada más. Tienes que llegar a conocerme, llegar a amarme. Debemos tener una relación diferente tú y yo. Me dio un pasaje, de hecho, que dice: yo me encargaré de que te cases conmigo. Yo me acuerdo cuando leí eso, yo estaba solo en un campamento, en la montaña. Yo me encargaré de que te cases conmigo. Me acuerdo que hasta le dije: oye, sí, está bien, pero no sería bueno como conocernos un poquito más. Está muy mandado, señor. Pero Dios me hablaba de una relación que tiene que ver no solo con sacerdotes o religiosos, tiene que ver con cualquiera que lo siga. Lo guardé en mi corazón y unos 3, 4 días antes de venirme para este hermoso país que me ha lanzado al resto de América Latina, donde hoy puedo decir que mi patria entera es América Latina, una amiga en una reunión de universitarios que tenía me dice: ten, me dijo el señor que te diera esto. Y oh, sorpresa, era un anillo. Yo dije: en la torre, un anillo, va en serio. Y me dice la amiga muy querida: oye, me da pena, pero es que creo que me mandé. ¿Por qué tú? Que me dijo, yo le entendía, señor, que le pusiera algo y se lo puse mal. ¿Cómo? ¿Qué le pusiste? Ahí adentro te da una letritas. ¿Qué le pusiste? Pues nada, es un pasaje de la palabra que dice Oseas 2:20. Yo me encargaré de que te cases conmigo. Dije, fíjate qué suave. Desde entonces lo cargo junto con el de mi esposa y una cruz cubana que traigo aquí en el pecho, recordando esa gran alianza. Dios sería como un cantante. Tú el lugar en el que Dios canta. En primera fila puedes poner lo que quieras, porque ahí lo quieres tener. Tu amigo, tu esposo, tu trabajo, tu gente, tus hijos, porque los quieres con toda tu alma y Dios no se niega a ese respecto. Lo único que Dios pide es que no haya otro cantante. Dios está enamorado de ti, mi querido joven. Dios está enamorado de ti. Ahora, no te asustes. Curiosamente, para que tú puedas responderle a ese amor, está el Espíritu Santo. Escucha esta canción de amor y mientras la cantas o la oyes, limpia tu corazón junto con nosotros. Acércate y dile: aquí estoy. Nada más pon cada cosa en su lugar. Tenemos miedo de que Dios llegue no con un trapo, sino con una aspiradora. Él va a llegar con amor y va a colocar todo en su lugar, empezando por Él, porque Él te ama. Por eso le cantamos: tú, solo tú.

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1: Ave María Purísima,
2: sin pecado concebida.
1: Hermanos, la noticia ya la conocemos. El Papa León XIV viene a Uruguay. Preparemos nuestro corazón para recibir su mensaje de paz y esperanza. Oración para la llegada del Papa León XIV. Dios, Padre bueno, que en tu Hijo Jesucristo nos anuncias la gran alegría de tu amor y misericordia, te pedimos por el Papa León XIV para que su visita nos confirme en la fe, nos fortalezca en la esperanza y nos impulse a anunciar el Evangelio. Haz que recibamos con gozo al sucesor de Pedro que viene a reunirnos en un solo rebaño. Te lo pedimos por intercesión de Santa María, Virgen de los 33, patrona de nuestra patria. Nos acompañan en el rezo del Santo Rosario la Legión de María. Pedimos por la unión de los matrimonios y de las familias.
3: Buenas madrugadas, somos de la Legión de María. Vamos a contemplar los misterios gloriosos del Santo Rosario.
4: En el nombre del Padre, del Hijo y del Espíritu Santo. Amén. Amén. El primer misterio glorioso, contemplamos la resurrección triunfal de nuestro Señor Jesucristo. Padre nuestro que estás en el cielo, santificado sea tu nombre, venga a nosotros tu reino, hágase tu voluntad en la tierra como en el cielo.
5: Danos hoy nuestro pan de cada día, perdona nuestras ofensas, como también nosotros perdonamos a los que nos ofenden. No nos dejes caer en la tentación y líbranos del mal. Amén.
4: Dios te salve María, llena eres de gracia, el Señor es contigo. Bendita tú eres entre todas las mujeres y bendito es el fruto de tu vientre, Jesús.
5: Santa María, Madre de Dios, ruega por nosotros pecadores, ahora y en la hora de nuestra muerte. Amén.
4: Dios te salve María, llena eres de gracia, el Señor es contigo. Bendita tú eres entre todas las mujeres, y bendito es el fruto de tu vientre, Jesús.
5: Santa María, Madre de Dios, ruega por nosotros pecadores, ahora y en la hora de nuestra muerte. Amén.
4: Dios te salve María, llena eres de gracia, el Señor es contigo. Bendita tú eres entre todas las mujeres, y bendito es el fruto de tu vientre, Jesús.
5: Santa María, Madre de Dios, ruega por nosotros pecadores, ahora y en la hora de nuestra muerte. Amén.
4: Dios te salve María, llena eres de gracia, el Señor es contigo. Bendita tú eres entre todas las mujeres, y bendito es el fruto de tu vientre, Jesús.
5: Santa María, Madre de Dios, ruega por nosotros pecadores, ahora y en la hora de nuestra muerte. Amén.
4: Dios te salve María, llena eres de gracia, el Señor es contigo. Bendita tú eres entre todas las mujeres, y bendito es el fruto de tu vientre, Jesús.
5: Santa María, Madre de Dios, ruega por nosotros pecadores, ahora y en la hora de nuestra muerte. Amén.
4: Dios te salve María, llena eres de gracia, el Señor es contigo. Bendita tú eres entre todas las mujeres, y bendito es el fruto de tu vientre, Jesús.
5: Santa María, Madre de Dios, ruega por nosotros pecadores, ahora y en la hora de nuestra muerte. Amén.
4: Dios te salve María, llena eres de gracia, el Señor es contigo. Bendita tú eres entre todas las mujeres, y bendito es el fruto de tu vientre, Jesús.
5: Santa María, Madre de Dios, ruega por nosotros pecadores, ahora y en la hora de nuestra muerte. Amén.
4: Dios te salve María, llena eres de gracia, el Señor es contigo, bendita tú eres entre todas las mujeres, y bendito es el fruto de tu vientre, Jesús.
5: Santa María, Madre de Dios, ruega por nosotros pecadores, ahora y en la hora de nuestra muerte. Amén.
4: Dios te salve María, llena eres de gracia, el Señor es contigo, bendita tú eres entre todas las mujeres, y bendito es el fruto de tu vientre, Jesús.
5: Santa María, Madre de Dios, ruega por nosotros pecadores, ahora y en la hora de nuestra muerte. Amén.
4: Dios te salve María, llena eres de gracia, el Señor es contigo, bendita tú eres entre todas las mujeres, y bendito es el fruto de tu vientre, Jesús.
5: Santa María, Madre de Dios, ruega por nosotros pecadores, ahora y en la hora de nuestra muerte. Amén.
4: Dios te salve María, llena eres de gracia, el Señor es contigo, bendita tú eres entre todas las mujeres, y bendito es el fruto de tu vientre, Jesús.
5: Santa María, Madre de Dios, ruega por nosotros pecadores, ahora y en la hora de nuestra muerte. Amén.
4: Gloria al Padre, al Hijo y al Espíritu Santo.
5: Como era en el principio, ahora y siempre, por los siglos de los siglos. Amén.
4: En el segundo misterio, contemplamos la ascensión de nuestro Señor a los cielos.
5: Padre nuestro que estás en el cielo, santificado sea tu nombre. Venga a nosotros tu reino. Hágase tu voluntad en la tierra como en el cielo.
4: Danos hoy nuestro pan de cada día. Perdona nuestras ofensas, como también nosotros perdonamos a los que nos ofenden. No nos dejes caer en la tentación, ni líbranos del mal. Amén.
5: Dios te salve María, llena eres de gracia, el Señor es contigo. Bendita tú eres entre todas las mujeres, y bendito es el fruto de tu vientre, Jesús.
4: Santa María, Madre de Dios, ruega por nosotros, pecadores, ahora y en la hora de nuestra muerte. Amén.
5: Dios te salve, María, llena eres de gracia, el Señor es contigo. Bendita tú eres entre todas las mujeres, y bendito es el fruto de tu vientre, Jesús.
4: Santa María, Madre de Dios, ruega por nosotros pecadores, ahora y en la hora de nuestra muerte. Amén.
5: Dios te salve María, llena eres de gracia, el Señor es contigo. Bendita tú eres entre todas las mujeres, y bendito es el fruto de tu vientre, Jesús.
4: Santa María, Madre de Dios, ruega por nosotros, pecadores, ahora y en la hora de nuestra muerte. Amén.
5: Dios te salve, María, llena eres de gracia, el Señor es contigo. Bendita tú eres entre todas las mujeres, y bendito es el fruto de tu vientre, Jesús.
4: Santa María, Madre de Dios, ruega por nosotros pecadores, ahora y en la hora de nuestra muerte. Amén.
5: Dios te salve María, llena eres de gracia, el Señor es contigo. Bendita tú eres entre todas las mujeres, y bendito es el fruto de tu vientre, Jesús.
4: Santa María, Madre de Dios, ruega por nosotros, pecadores, ahora y en la hora de nuestra muerte. Amén.
5: Dios te salve, María, llena eres de gracia, el Señor es contigo. Bendita tú eres entre todas las mujeres, y bendito es el fruto de tu vientre, Jesús.
4: Santa María, Madre de Dios, ruega por nosotros, pecadores, ahora y en la hora de nuestra muerte. Amén.
5: Dios te salve, María, llena eres de gracia, el Señor es contigo. Bendita tú eres entre todas las mujeres, y bendito es el fruto de tu vientre, Jesús.
4: Santa María, Madre de Dios, ruega por nosotros, pecadores, ahora y en la hora de nuestra muerte. Amén.
5: Dios te salve, María, llena eres de gracia, el Señor es contigo. Bendita tú eres entre todas las mujeres, y bendito es el fruto de tu vientre, Jesús.
4: Santa María, Madre de Dios, ruega por nosotros, pecadores, ahora y en la hora de nuestra muerte. Amén.
5: Dios te salve, María, llena eres de gracia, el Señor es contigo. Bendita tú eres entre todas las mujeres, y bendito es el fruto de tu vientre, Jesús.
4: Santa María, Madre de Dios, ruega por nosotros, pecadores, ahora y en la hora de nuestra muerte. Amén.
5: Dios te salve, María, llena eres de gracia, el Señor es contigo. Bendita tú eres entre todas las mujeres, y bendito es el fruto de tu vientre, Jesús.
4: Gloria, Santa María, Madre de Dios, ruega por nosotros, pecadores, ahora y en la hora de nuestra muerte. Amén.
5: Gloria al Padre, al Hijo y al Espíritu Santo,
4: como era en el principio, ahora y siempre, por los siglos de los siglos. Amén. El tercer misterio, contemplamos la venida del Espíritu Santo sobre María Santísima y los apóstoles. Padre nuestro que estás en el cielo, santificado sea tu nombre, venga a nosotros tu reino, hágase tu voluntad en la tierra como en el cielo.
5: Danos hoy nuestro pan de cada día, perdona nuestras ofensas, como también nosotros perdonamos a los que nos ofenden. No nos dejes caer en la tentación, y líbranos del mal.
4: Dios te salve María, llena eres de gracia, el Señor es contigo. Bendita tú eres entre todas las mujeres,

0: digo, bendita tú eres entre todas las mujeres, y bendito es el fruto de tu vientre, Jesús.
1: Santa María, Madre de Dios, ruega por nosotros pecadores, ahora y en la hora de nuestra muerte. Amén.
0: Dios te salve María, llena eres de gracia, el Señor es contigo, bendita tú eres entre todas las mujeres, y bendito es el fruto de tu vientre, Jesús.
1: Santa María, Madre de Dios, ruega por nosotros pecadores, ahora y en la hora de nuestra muerte. Amén.
0: Dios te salve María, llena eres de gracia, el Señor es contigo, bendita tú eres entre todas las mujeres, y bendito es el fruto de tu vientre, Jesús.
1: Santa María, Madre de Dios, ruega por nosotros pecadores, ahora y en la hora de nuestra muerte. Amén.
0: Dios te salve María, llena eres de gracia, el Señor es contigo, bendita tú eres entre todas las mujeres, y bendito es el fruto de tu vientre, Jesús.
1: Santa María, Madre de Dios, ruega por nosotros pecadores, ahora y en la hora de nuestra muerte. Amén.
0: Dios te salve María, llena eres de gracia, el Señor es contigo. Bendita tú eres entre todas las mujeres, y bendito es el fruto de tu vientre, Jesús.
1: Santa María, Madre de Dios, ruega por nosotros pecadores, ahora y en la hora de nuestra muerte. Amén.
0: Dios te salve María, llena eres de gracia, el Señor es contigo, bendita tú eres entre todas las mujeres, y bendito es el fruto de tu vientre, Jesús.
1: Santa María, Madre de Dios, ruega por nosotros pecadores, ahora y en la hora de nuestra muerte. Amén.
0: Dios te salve María, llena eres de gracia, el Señor es contigo, bendita tú eres entre todas las mujeres, y bendito es el fruto de tu vientre, Jesús.
1: Santa María, Madre de Dios, ruega por nosotros pecadores, ahora y en la hora de nuestra muerte. Amén.
0: Dios te salve María, llena eres de gracia, el Señor es contigo, bendita tú eres entre todas las mujeres, y bendito es el fruto de tu vientre, Jesús.
1: Santa María, Madre de Dios, ruega por nosotros pecadores, ahora y en la hora de nuestra muerte. Amén.
0: Dios te salve María, llena eres de gracia, el Señor es contigo, bendita tú eres entre todas las mujeres, y bendito es el fruto de tu vientre, Jesús.
1: Santa María, Madre de Dios, ruega por nosotros pecadores, ahora y en la hora de nuestra muerte. Amén.
0: Gloria al Padre, al Hijo y al Espíritu Santo.
1: Como era en el principio, ahora y siempre, por los siglos de los siglos. Amén.
0: En el cuarto misterio, contemplamos la asunción de María a los cielos en cuerpo y alma.
1: Padre nuestro que estás en el cielo, santificado sea tu nombre. Venga a nosotros tu reino. Hágase tu voluntad en la tierra como en el cielo.
0: Danos hoy nuestro pan de cada día. Perdona nuestras ofensas, como también nosotros perdonamos a los que nos ofenden. No nos dejes caer en la tentación, ni líbranos del mal. Amén.
1: Dios te salve María, llena eres de gracia, el Señor es contigo. Bendita tú eres entre todas las mujeres, y bendito es el fruto de tu vientre, Jesús.
0: Santa María, Madre de Dios, ruega por nosotros pecadores, ahora y en la hora de nuestra muerte. Amén.
1: Dios te salve María, llena eres de gracia,

0: El Señor es contigo. Bendita tú eres entre todas las mujeres, y bendito es el fruto de tu vientre, Jesús.
1: Santa María, Madre de Dios, ruega por nosotros, pecadores, ahora y en la hora de nuestra muerte. Amén.
0: Dios te salve, María, llena eres de gracia, el Señor es contigo. Bendita tú eres entre todas las mujeres, y bendito es el fruto de tu vientre, Jesús.
1: Santa María, Madre de Dios, ruega por nosotros, pecadores, ahora y en la hora de nuestra muerte. Amén.
0: Dios te salve, María, llena eres de gracia, el Señor es contigo. Bendita tú eres entre todas las mujeres, y bendito es el fruto de tu vientre, Jesús.
1: Santa María, Madre de Dios, ruega por nosotros, pecadores, ahora y en la hora de nuestra muerte. Amén.
0: Dios te salve, María, llena eres de gracia, el Señor es contigo. Bendita tú eres entre todas las mujeres, y bendito es el fruto de tu vientre, Jesús.
1: Santa María, Madre de Dios, ruega por nosotros, pecadores, ahora y en la hora de nuestra muerte. Amén.
0: Dios te salve, María, llena eres de gracia, el Señor es contigo. Bendita tú eres entre todas las mujeres, y bendito es el fruto de tu vientre, Jesús.
1: Santa María, Madre de Dios, ruega por nosotros, pecadores, ahora y en la hora de nuestra muerte. Amén.
0: Dios te salve, María, llena eres de gracia, el Señor es contigo. Bendita tú eres entre todas las mujeres, y bendito es el fruto de tu vientre, Jesús.
1: Santa María, Madre de Dios, ruega por nosotros, pecadores, ahora y en la hora de nuestra muerte. Amén.
0: Dios te salve, María, llena eres de gracia, el Señor es contigo. Bendita tú eres entre todas las mujeres, y bendito es el fruto de tu vientre, Jesús.
1: Santa María, Madre de Dios, ruega por nosotros, pecadores, ahora y en la hora de nuestra muerte. Amén.
0: Dios te salve, María, llena eres de gracia.

0: vientre, Jesús.
1: Santa María, Madre de Dios, ruega por nosotros, pecadores, ahora y en la hora de nuestra muerte. Amén.
0: Dios te salve, María, llena eres de gracia, el Señor es contigo. Bendita tú eres entre todas las mujeres, y bendito es el fruto de tu vientre, Jesús.
1: Gloria, Santa María, Madre de Dios, ruega por nosotros pecadores, ahora y en la hora de nuestra muerte. Amén.
0: Gloria al Padre, al Hijo y al Espíritu Santo.
1: Como era en el principio, ahora y siempre, por los siglos de los siglos. Amén. En el quinto misterio, contemplamos la coronación de María como reina y señora de todo lo creado. Padre nuestro que estás en el cielo, santificado sea tu nombre, venga a nosotros tu reino, hágase tu voluntad en la tierra como en el cielo.
0: Danos hoy nuestro pan de cada día, perdona nuestras ofensas,

0: del mal.
1: Dios te salve María, llena eres de gracia, el Señor es contigo, bendita tú eres entre todas las mujeres, y bendito es el fruto de tu vientre, Jesús.
0: Santa María, Madre de Dios, ruega por nosotros pecadores, ahora y en la hora de nuestra muerte. Amén.
1: Dios te salve María, llena eres de gracia, el Señor es contigo, bendita tú eres entre todas las mujeres, y bendito es el fruto de tu vientre, Jesús.
0: Santa María, Madre de Dios, ruega por nosotros pecadores, ahora y en la hora de nuestra muerte. Amén.
1: Dios te salve María, llena eres de gracia, el Señor es contigo, bendita tú eres entre todas las mujeres, y bendito es el fruto de tu vientre, Jesús.
0: Santa María, Madre de Dios, ruega por nosotros pecadores, ahora y en la hora de nuestra muerte. Amén.
1: Dios te salve María, llena eres de gracia, el Señor es contigo, bendita tú eres entre todas las mujeres, y bendito es el fruto de tu vientre, Jesús.
0: Santa María, Madre de Dios, ruega por nosotros pecadores, ahora y en la hora de nuestra muerte. Amén.
1: Dios te salve María, llena eres de gracia, el Señor es contigo, bendita tú eres entre todas las mujeres, y bendito es el fruto de tu vientre, Jesús.
0: Santa María, Madre de Dios, ruega por nosotros pecadores, ahora y en la hora de nuestra muerte. Amén.
1: Dios te salve María, llena eres de gracia, el Señor es contigo, bendita tú eres entre todas las mujeres, y bendito es el fruto de tu vientre, Jesús.
0: Santa María, Madre de Dios, ruega por nosotros pecadores, ahora y en la hora de nuestra muerte. Amén.
1: Dios te salve María, llena eres de gracia, el Señor es contigo, bendita tú eres entre todas las mujeres, y bendito es el fruto de tu vientre, Jesús.
0: Santa María, Madre de Dios, ruega por nosotros pecadores, ahora y en la hora de nuestra muerte. Amén.
1: Dios te salve María, llena eres de gracia, el Señor es contigo, bendita tú eres entre todas las mujeres, y bendito es el fruto de tu vientre, Jesús.
0: Santa María, Madre de Dios, ruega por nosotros pecadores, ahora y en la hora de nuestra muerte. Amén.
1: Dios te salve María, llena eres de gracia, el Señor es contigo, bendita tú eres entre todas las mujeres, y bendito es el fruto de tu vientre, Jesús.
0: Santa María, Madre de Dios, ruega por nosotros pecadores.
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0: Qué alegría encontrarnos nuevamente en esta mañana, querida familia de Jesús te habla hoy. Encontrarnos para poder escuchar y reflexionar la palabra de Jesús que ilumina nuestra vida y nos permite ver aquellos lugares oscuros que aún anidan en lo profundo de nuestro corazón. Antes de escuchar la palabra del Señor, te invitamos a que escuches una reflexión sobre el santo de hoy, San Luis Rey.
1: Un santo para cada día. Hoy, 26 de agosto, recordamos a San Luis Rey. Luis nace el 25 de abril de 1214 en Poissy, cerca de París. Era el culmen de la época medieval. Entre sus contemporáneos están Santo Tomás y San Buenaventura. Sus padres fueron el rey Luis VIII y Blanca de Castilla. El pequeño Luis, con solo 12 años, fue proclamado como Luis IX en 1227, al morir su padre. En 1235 se casó con Margarita de Provenza y con ella tuvo 11 hijos. Fue un esposo y padre ejemplar. San Luis se distinguió por su espíritu de penitencia y oración. No se dejó engreír por su poder. Se preocupó por la paz entre las naciones. Fue un rey enérgico que supo defender a la iglesia y buscar la justicia. Era considerado especialmente por los pobres. Perteneció a la Orden Tercera Franciscana. Fundó muchos monasterios y construyó la famosa Sainte-Chapelle en París, cerca de la catedral, para albergar una gran colección de reliquias. Supo guiar a sus ejércitos para defender a Francia. Venció al rey Enrique III de Inglaterra en Teillebourg en 1242. Dirigió dos cruzadas con el propósito de arrestar la invasión de los musulmanes y liberar el sepulcro de Cristo. En la primera cayó prisionero en Egipto y durante la segunda murió de disentería cerca de Cartagena, al norte de África, en 1270. Tenía 55 años, de estos reinó por 44. Fue canonizado en 1297. Un santo para cada día. Es un aporte de la Vicaría Pastoral y Producciones Buena Nueva.
0: Y ahora sí preparamos nuestro corazón para dejarnos iluminar profundamente nuestro interior con la palabra del Señor.
2: Lectura del Evangelio según San Mateo, capítulo 23 y versículos 27 al 32. Jesús habló, diciendo: ¡Ay de ustedes, escribas y fariseos hipócritas, que parecen sepulcros blanqueados, hermosos por fuera, pero por dentro llenos de huesos de muertos y de podredumbre! Así también son ustedes, por fuera parecen justos delante de los hombres, pero por dentro están llenos de hipocresía y de iniquidad. ¡Ay de ustedes, escribas y fariseos hipócritas, que construyen los sepulcros de los profetas y adornan las urnas y las tumbas de los justos, diciendo: si hubiéramos vivido en el tiempo de nuestros padres, no nos hubiéramos unido a ellos para derramar la sangre de los profetas! De esa manera atestiguan contra ustedes mismos que son hijos de los que mataron a los profetas. Colmen entonces la medida de sus padres.

0: Aquí Jesús muestra con claridad cuánto le indignaba la falsedad. Si a alguien le interesa saber qué es lo que más rechaza el corazón del Señor, puede leer este texto. Difícilmente podremos encontrar una imagen más clara y contundente que la que usa Jesús para expresar la superficialidad de los que cuidan solo la apariencia y el prestigio social. Porque un sepulcro blanqueado solo es bello en la superficie. Por dentro son solo cadáveres que se pudren. Luego Jesús muestra otra forma de la hipocresía de algunos fariseos. Ellos se escandalizan por lo que hicieron sus antepasados y reconocen esos errores y pecados. Pero no saben reconocer que ellos están haciendo lo mismo, aunque de otra manera. Los antepasados habían perseguido y matado a los profetas, pero ellos ahora tratan de eliminar a cualquiera que hable de parte de Dios para que no les quite poder sobre la gente, para no tener que modificar nada en sus vidas bien armadas. Es bueno estar atentos para descubrir cómo muchas veces cometemos lo mismo que criticamos. Es cierto que nuestros errores no son exactamente iguales a los que criticamos, porque el mal se disfraza para que creamos que es algo diferente, cuando en realidad estamos cometiendo lo mismo, aunque de otra forma. Nosotros mismos, para tener la conciencia tranquila, tratamos de convencernos de que somos diferentes, pero el mal, querido escucha, está en todos, porque todos tenemos la misma humanidad herida por el pecado e inclinada al egoísmo. Todos de alguna manera somos sepulcros blanqueados. Ojalá no lo seamos de tal manera que tengamos que aplicarnos a nosotros mismos esta amarga queja de Jesús. Te invito a culminar esta reflexión con esta oración. Límpiame por dentro, Señor. Entra allí donde solo tú puedes entrar. Devuélveles la vida a mis huesos muertos. Embelléceme por dentro, Señor, para que tu mirada pueda gozarse en la que tú mismo has hecho, Señor, en lo que solo tú puedes hacer. Por eso, querido escucha, que el Señor te bendiga y te guarde, haga resplandecer su rostro sobre ti y tenga de ti misericordia. Y que la bendición de Dios Todopoderoso, Padre, Hijo y Espíritu Santo, descienda sobre ti durante toda esta jornada. Te acompaño en cada momento y circunstancia que vivas en este día. Amén.
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0: El ángel del Señor anunció a María.
1: Y concibió por obra del Espíritu Santo.
0: Dios te salve María,
2: llena eres de gracia, el Señor es contigo. Bendita tú eres entre todas las mujeres, y bendito es el fruto de tu vientre Jesús. Santa María, Madre de Dios, ruega por nosotros pecadores, ahora y en la hora de nuestra muerte. Amén.
0: He aquí la esclava del Señor.
1: Hágase en mí según tu palabra.
0: Dios te salve María,
2: llena eres de gracia, el Señor es contigo. Bendita tú eres entre todas las mujeres, y bendito es el fruto de tu vientre Jesús. Santa María, Madre de Dios, ruega por nosotros pecadores, ahora y en la hora de nuestra muerte. Amén.
0: La palabra se hizo carne
1: y habitó entre nosotros.
0: Dios te salve María,
2: llena eres de gracia, el Señor es contigo. Bendita tú eres entre todas las mujeres, y bendito es el fruto de tu vientre Jesús. Santa María, Madre de Dios, ruega por nosotros pecadores, ahora y en la hora de nuestra muerte. Amén.
0: Ruega por nosotros, Santa Madre de Dios,
1: para que seamos dignos de alcanzar las promesas de Cristo.
0: Oremos. Derrama, Señor, tu gracia sobre nosotros, y ya que hemos conocido por el anuncio del ángel la encarnación de tu Hijo Jesucristo, condúcenos, por su pasión y su cruz, a la gloria de la resurrección. Por Jesucristo nuestro Señor.
1: Amén.
0: Gloria al Padre, y al Hijo, y al Espíritu Santo.
1: Como era en el principio, ahora y siempre, por los siglos de los siglos. Amén.
0: María, Virgen de los 33,
1: ruega por nosotros y por nuestra patria.
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1: Buenos días, damos comienzo a una nueva edición del microinformativo de lechería en el Uruguay correspondiente a este miércoles 26 de agosto del año en curso. En la mañana de hoy vamos a traer la palabra del doctor Álvaro Lesca, presidente del Centro Médico Veterinario de Colonia, organizador de la tercera jornada de actualización en lechería que se llevó a cabo el pasado 14 de agosto. Consultado acerca de qué evaluación primaria hacemos de estas terceras jornadas de actualización, el doctor Lesca nos comentaba lo siguiente.
2: Sí, la verdad que estamos muy conformes con la concurrencia y cómo salió todo. Creemos que las repercusiones también que hemos escuchado son muy buenas, hemos tenido buenas devoluciones, así que la verdad que muy conforme con lo que fue la tercera jornada y muy contento por cómo salió todo, ¿no?
1: También lo consultamos acerca de las presentaciones de la mañana, la del doctor Cafarena, la de la licenciada Zucasi, conjuntamente con el doctor Laborde, y la de Florit, del Ministerio de Ganadería, Agricultura y Pesca.
2: Y bueno, la charla del doctor Cafarena, la verdad que fue un enfoque muy muy bueno. Creo que también hubo muchas repercusiones de que el enfoque que él dio que fue muy interesante. Después, con respecto a la de los mercados, también el punto de vista de la gente de Conaprole es algo que fue muy interesante, y el punto de vista del ministerio también aportó bastante, ya que el tema es que hay que seguirla peleando por un tema arancelario, que a veces las competencias son más que nada por los aranceles, ¿no? Y la charla de Florit, la verdad que es algo que hay que tener siempre en cuenta, el tema del trabajo en el campo, del género y demás, que creo que hoy en día hay muchas mujeres trabajadas vinculadas al sector, y la verdad que estuvo muy linda también esa charla.
1: Otra de las charlas que se habían anunciado es la figura del veterinario corresponsable. ¿Qué pasó en este caso?
2: Bueno, esa era la idea de que se planteara un poco cómo se estaba realizando o planteando al nivel del ministerio la figura de este veterinario, que sería el corresponsable conjuntamente con el productor sobre la utilización de determinadas antiparasitarios, antibióticos y demás. Y bueno, la verdad que estuvo muy linda la discusión, ¿no? Porque no hubo gran discusión, pero la verdad que hubo muchos aportes importantes, ya sea desde el punto de Bortagaray, que era el impulsor, y Marcelo Rodríguez del Ministerio y Ferber de la ARU. Creo que estuvo buena, también hubo intercambio con gente del público y bueno, en realidad se explicó más o menos cómo iba a ser o cómo es el planteo que hay a nivel del ministerio y bueno, y se dieron otros puntos de vista también y se tiraron alguna idea para poder llevarlo a cabo eso, ¿no?
1: En la tarde llegó el doctor Martín Paul desde la Universidad de Buenos Aires para hablarnos de mastitis.
2: La presentación de Martín Paul, la verdad que estuvo de más interesante y nos salimos un poco de las charlas típicas de mastitis, le dio un enfoque diferente a lo que hicieron siempre generalmente la charla de mastitis, los microbios que hay, las bacterias, digamos, y demás. Y él lo enfocó de otra manera, que la verdad que llamó mucho la atención. Generalmente, a pesar de que era una charla de la tarde, también el público aportó y estuvo presente, que generalmente a la tarde siempre se ralea un poco, por decirlo de alguna forma, la convocatoria, pero la verdad que estuvo, el enfoque que le dio Martín fue de más interesante y daba el gusto de estar ahí escuchándolo, ¿no?
1: Sensorización en los tambos. En este caso, la charla llegó desde la Universidad del Litoral a cargo del ingeniero Jauregui.
2: Y bueno, lo más importante de todo, que a veces uno dice, no, vamos a las tecnologías y demás, y hacerlo en cambios bruscos y demás, él dio mucho énfasis a que tiene que ser todo muy muy paulatinamente, no algo brusco. Sí tiró ideas de cosas, tecnologías para utilizar, desde porteras eléctricas, collares, demás, pero lo que más hincapié hizo él es que es algo que no puede ser brusco, que hay que y que es muy importante en el sistema que uno tenga de poder adaptarlo o no. No es agarrar y decir mañana, bueno, voy a poner los collares y se me escapan miles de cosas por otro lado. O sea, creo que hay que tenerlo muy aceitado para saltar a ese paso, ¿no?
1: Colmadas las expectativas, doctor Lesca, ¿se comenzó a trabajar para lo que va a ser la cuarta jornada en 2027?
2: Y bueno, anduvimos cerca, no llegamos a la convocatoria del año anterior, pero tuvimos alrededor de unas 160 personas inscritas. La verdad que, si bien creo que teníamos expectativas de llegar a algo más, creo que estamos conforme con la presencia que hubo y cómo se desarrolló la jornada, ¿no? Y bueno, sí, ya se, por lo menos ya tiraron la fecha como para volver a hacerla el año próximo, el segundo o tercer viernes de agosto. En un principio la idea es hacerlo, si bien están conversaciones, pero la idea es volver a hacerlo año a año, porque en algún momento se pensó quizás hacerlo cada dos años, pero bueno, anoche justo estuvimos reuniendo el centro y lo estuvimos barajando un poco, pero bueno, la idea, en principio la idea es hacerlo todos los años, pero está, se va a seguir trabajando como para eso, y sería mantener el segundo o tercer viernes del mes de agosto.
1: También fue oportuna la posibilidad de contar con el doctor Álvaro Lesca para abordar los temas en agenda dentro del ámbito del Centro Médico Veterinario de Colonia.
2: Y bueno, los temas que se tocaron ayer, por decirte algo, es el tema de IMBA, que se está trabajando a nivel nacional y a nivel municipal, que bueno, está como que viene medio estancado un poco eso, pero acá en Colonia ahora se han llegado los convenios y se está trabajando. Eso es uno de los temas que generalmente siempre se toca. Después, los otros temas que se están tocando son temas sanitarios, de garrapata, brucelosis, un foco de garrapata que hay en Colonia, que la verdad que siempre nos tiene medio preocupado, y bueno, obviamente brucelosis y tuberculosis, que siempre está apareciendo alguno, y por suerte sí se van cerrando, se van limpiando algunos, pero alguno de vez en cuando aparece también nuevo.
1: Y a manera de reflexión final, doctor Lesca.
2: Y bueno, que muchas gracias, para empezar, muchas gracias por el apoyo de todas las instituciones y laboratorios que nos fueron sponsor en la jornada, porque creo que es fundamental para que eso se lleve a cabo. Por supuesto, el apoyo de ustedes, los periodistas y los medios, que también nos ayudaron mucho a difundir. Y bueno, seguir trabajando para que el centro médico se siga posicionando en donde está y siga funcionando como viene, o mejorando cada vez más, por supuesto. Y bueno, para esperar que el año que viene podamos hacer otra jornada y que colmemos las expectativas que tenemos, ¿no?
3: Doctor Álvaro Lesca, presidente del Centro Médico Veterinario de Colonia, un gusto charlar contigo. Gracias por tu aporte, Álvaro.
2: Bueno, muchas gracias a ti y un saludo a toda la audiencia, y estamos siempre a las órdenes para cualquier cosa.
1: Y esa fue la palabra del doctor Álvaro Lesca, quien es presidente del Centro Médico Veterinario de Colonia. Y de esta manera llegamos al final de esta entrega. Nos reencontramos en la tarde de Oriental Agropecuaria, 19 horas, en Lechería, en el Uruguay.

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0: Señores, ¿qué tal? Buenos días para todos. Bienvenidos a esta nueva edición de Punto de Equilibrio, jornada correspondiente a este miércoles 26 de agosto de 2026. Una mañana fría realmente aquí en la capital del país, no es novedad. Es lo que está pasando desde hace largo tiempo ya. 6 grados con 2 es la temperatura que hay a esta hora en el Aeropuerto Internacional de Carrasco, según marca el INUMET. Como decíamos, 6 grados con 2, 93 el porcentaje de la humedad, 12 kilómetros la visibilidad, vientos totalmente en calma. Y bueno, el resto del territorio más o menos se mueve en esa temperatura, ¿no? Las máximas por ahí quizás está... Perdón, está brava la gripe, en los 10 grados en el departamento de Rocha. Después 5 grados en Florida, lo mismo en Durazno. Lo mismo en Flores y también en San José, 7 grados en Colonia y Soriano, 6 en Río Negro, 7 en Paysandú, 6 en Salto, 8 grados en Artigas, 8 grados también en Cerro Largo. Bueno, por ahí entonces es más o menos lo que está ocurriendo en materia de temperatura a esta hora de la mañana, como decíamos, aquí en nuestro país. Varios temas que vamos a estar desarrollando en esta edición de Punto de Equilibrio. Enseguida de la primera pausa vamos a estar en contacto con el doctor Ricardo Izaguirre, presidente del Instituto Nacional de la Leche. Hay dos temas muy importantes para hablar con él. El primer tema es qué pasó con el viaje o cómo estuvo la misión en la cual participó el presidente de INALE, el presidente de INAC, la vicecanciller Valeria Zucasi y el subsecretario del Ministerio de Ganadería, Agricultura y Pesca, Matías Carámbula. ¿Cómo estuvo el viaje a Vietnam e Indonesia? ¿Qué repercusiones puede haber? Y bueno, en definitiva, ¿qué se logró en esta visita a estos dos países? Obviamente no creo que nada concreto en lo que refiere a posibilidad de venta o lo que sea, pero vamos a ver cuál ha sido el avance de ese relacionamiento, referido obviamente a la lechería. Y la otra noticia que rompió el viernes valga la redundancia, las noticias en lechería, fue la no aprobación del presupuesto de INALE, que ya estaba dentro de lo que se contaba con él. Recordemos que esto pasó en la ley de presupuesto a diputados, y se esperaba que fuera aprobada en su totalidad por la mayoría. La oposición votó en bloque que no y propuso otra opción. Quien llevó adelante, eso lo dijo aquí el directivo de la ATC, Justino Zavala, quien llevó adelante la propuesta nueva, digamos, fue Carlos Ristron, diputado del Partido Colorado, y lógicamente no fue aceptada. Entonces, bueno, vamos a estar hablando con Ricardo Izaguirre, cómo impacta esto y cuáles son los pasos a seguir. Va a senadores, aparentemente en senadores contaría con la mayoría, porque el oficialismo lo va a estar votando, y tendría que regresar a diputados y ahí sería lo definitivo, por sí o por no. Veremos, vamos a estar hablando con Ricardo Izaguirre en algunos minutos sobre esto, qué es lo que puede llegar a ocurrir. Vamos a tener la participación, como es habitual, de José María Rodríguez. Vamos a estar hablando con Jorge Strauch, del mercado de Haciendas Gordas, también del remate de pantalla que se viene ya para las próximas jornadas. Bueno, mucha información. Vamos a estar hablando con la gente de la agropecuaria de Melo, la agropecuaria de Cerro Largo, a ver qué es lo que, bueno, cuál es la situación, cuál es el panorama a nivel productivo y social en el departamento de Cerro Largo con referencia a las inundaciones. Hemos hablado de 33, hemos hablado de Rocha también, que está viviendo una situación muy compleja. Bueno, veremos a ver Cerro Largo qué es lo que está ocurriendo justamente. Así que rápidamente nos vamos a ir metiendo en la primera pausa y luego de la misma vamos a comenzar a desarrollar estos y otros temas.
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0: 6 de la mañana con 19 minutos. Seguimos en Punto de Equilibrio, seguimos en Oriental Agropecuaria, 770 AM. Nos vamos a recibir, como decíamos en los titulares, al presidente del Instituto Nacional de la Leche, Ricardo Izaguirre. Varios temas para conversar con él, pero queremos comenzar por lo que fue el viaje que justamente llevaron adelante el presidente de INALE, presidente del Instituto Nacional de Carnes, también la vicecanciller Valeria Zucasi y el subsecretario del Ministerio de Ganadería, Agricultura y Pesca, Matías Carámbula, que estuvieron en Vietnam e Indonesia. El otro día hablábamos con Matías Carámbula sobre lo que había estado, lo que había pasado en Vietnam, cómo había estado. Pero bueno, hablemos específicamente de lechería. Ricardo, buen día, ¿cómo andás?
1: Buen día, ¿qué tal? ¿Cómo estás, Juan?
0: Bien, muy bien. ¿Qué dejó el viaje, Ricardo, la misión, digamos?
1: Creo que fue muy positiva, Juan. Uh-huh. En Vietnam es un lugar donde nosotros no estamos vendiendo leche todavía, pero quedaron los lazos muy, muy estrechos. Ellos existe la posibilidad de que llegue a Uruguay la vicepresidenta de Vietnam a Uruguay antes de fin de año. Y las conversaciones fueron muy, muy, muy buenas. Muy muy amplias, desde cancillería a ganadería a industria, todos esos ministerios representados por gente que está en los máximos lugares de decisión. Uh-huh. y bueno, ellos están conscientes de las faltas de lácteos. Un poco la función nuestra era resaltar precisamente las características de la leche, las campañas en Uruguay, los niveles que teníamos nosotros. Uh-huh. Había dos consignas que lo manejamos en los dos países. Una era el nivel de lácteos nuestros. Ellos están en 30 y pocos litros de leche al año. Uh-huh. Pero que nosotros seguíamos apostando a niveles como los europeos, que ellos, todos esos países están, se miran en Europa.
0: Claro.
1: Y el otro nivel era el tipo de producción en el cual nosotros entendíamos que nosotros teníamos las condiciones que tiene Nueva Zelanda, que es precisamente un país muy muy valorado por la zona, por lo bien que hace las cosas. Bueno, ahí fue la oferta nuestra.
0: Ricardo, ¿y ellos en Vietnam, por ejemplo, tiene algún acuerdo con Nueva Zelanda o algún acuerdo con algún proveedor puntualmente? ¿Acuerdo de libre comercio, digo, o tratado de comercio?
1: Sí, ellos tienen el Transpacífico y la ASEAN, son proyectos en los cuales está Nueva Zelanda. Ellos, lógicamente, también pretenden de que en estos acuerdos pueda el Mercosur integrarse, ¿no?
0: Claro.
1: Y bueno, nos da la impresión de que el mundo va por ahí, el mayor consumo en esos países, y que acá Brasil viene bajando sus requerimientos porque el autoabastecimiento es lo que se está produciendo y que está indicado en los estudios que los técnicos de INALE realizan cuando vamos a la Federación Internacional de Costos. Precisamente claro, la zona esta de Argentina, Brasil y Uruguay van a ser proveedores de lo que esas zonas del mundo van a necesitar, y que van a ser precisamente, no va a ser ni Nueva Zelanda ni Europa los que van a seguir creciendo, sino que va a ser Estados Unidos y América del Sur, esa zona de CADE.
0: Hoy,
1: América del Sur, hablando de esa zona.
0: Claro, ¿no? Sí. Hoy Vietnam no está abierto como mercado para nosotros.
1: Vietnam no está abierto.
0: ¿Cuál es el requerimiento, Ricardo, de Vietnam como para poder abrir el mercado? ¿O viene de la mano del Mercosur?
1: No, ellos no plantearon limitantes sanitarias.
0: Ajá.
1: Sí tienen que habilitar nuestras plantas, como lo hizo Indonesia.
0: Bien.
1: Y quedaría habilitado. Después, con respecto a estos acuerdos, significa que vos bajes los aranceles. Ellos tienen aranceles del 10, variable, pero hay aranceles pesados para la importación. Es distinto a Indonesia, que es parejo el 5%, estamos habilitados, pero hemos quedado fuera de las últimas licitaciones por esa diferencia del 5, ¿verdad?
0: Uh-huh.
1: Que es lo que en esos países estábamos trabajando, ¿no?
0: Bien, o sea que lo de Vietnam seguramente pueda ir avanzando. Entonces, Ricardo, lo próximo sería lograr una misión sanitaria para habilitar plantas? ¿O se va a esperar la visita de la vicepresidenta de la República en el mes de noviembre?
1: Yo creo que va a ser eso, ¿no? Ajá. Me parece que es el primer paso, pero quedaron muy muy cercanas las relaciones y fue recibida la delegación con muchísimo gusto, ¿no? Y con
0: bien.
1: En todas las reuniones, realmente mucha cercanía, ¿no?
0: ¿Es un mercado que compra productos de alto valor o es leche en polvo?
1: Sí, leche en polvo.
0: Leche en polvo.
1: Nosotros trabajamos mucho sobre el tema de la niñez. Precisamente en Indonesia ya nos plantearon su proyecto, ellos van a alimentar en el proyecto que tienen a 62 millones de niños. Cuando vienen los valores de ellos, yo estaba hablando de 250 centímetros cúbicos, es decir, un vaso de leche por habitante, bueno, ellos lo tenían claro, están buscando eso, precisamente abastecer eso. Es un proyecto que incluye además educación, hay 5 millones de maestros. Es un proyecto bien ambicioso. Y ahí nos presentaron dos proyectos. Uno nos presentó el Ministerio de Ganadería, que lo tengo, que lo querían que lo analizáramos. Pero no estaba... El primer proyecto era de unas 2 hectáreas por productor, 1000 productores. Y bueno, ellos estaban hablando de 5 o 7 vacas, después llegar a 20... y bueno, nos llevaron ese proyecto para que lo estudiáramos, pero después en el Ministerio de Industria nos plantearon que lo que querían es que alguna industria uruguaya, y ahí planteaban con la Prole, pudiera instalarse allá. Nosotros, un poco la visión que teníamos es decir, bueno, el sistema cooperativo sirve internamente, sirve mucho este tipo de emprendimiento que ellos plantean, de ver productividad en los productores que se instalan en el medio rural, pero tiene que estar incluido en el sistema cooperativo integral. Una empresa que invierta, que llegue a invertir y para desarrollar productores, nos parecía que claro. que no cerraba la... nos quedamos con esas dos inquietudes que terminaron. Ya te digo, primero fue el Ministerio de Ganadería, que nos estaban esperando con ese proyecto, y después fue Industria, que fue claro en la necesidad de que hubiera inversores en industria, ¿no?
0: Ricardo, y hoy con Indonesia el tema sigue siendo ese 5%, digamos, de diferencia con algún otro acuerdo que tiene el país.
1: Sí, ese 5% son los que están incluidos en el Transpacífico, y bueno, recordemos que en ese acuerdo también está Nueva Zelanda y Australia. Fue la otra limitante que se nos planteó con respecto a carne, o sea, su proveedor es Australia, y ellos están muy conformes con ese país. Pero nosotros, de cualquier manera, por más que hoy la producción que tenemos en el país no alcanza para todos los acuerdos que tiene Uruguay abiertos, nos parecía que también si en carnes quedaba abierto ese mercado, era otra de las posibilidades, ¿no?
0: No es tu rubro, pero aprovecho de preguntarte, ¿y que se avanzó en tema carnes también o no?

0: que no, en ese caso fueron muy contestes al abastecimiento de Australia, pero no se cerraba ahora que pudiera ser habilitada las plantas nuestras, ¿no?
1: Está bien, perfecto. Ricardo, bueno, en resumen, conformidad, digamos, y expectativa con lo que pueda pasar en noviembre con la visita de la vicepresidenta de Vietnam.
0: Yo creo que eso sirve porque a medida que va entrando algún país en esa zona, después lo de los demás ya es más fácil. Ya a nosotros nos sirvió mucho el ingreso de la habilitación de Indonesia porque ya era un valor puesto allí, ¿verdad? De que se estaba trabajando y que ellos lo tuvieran en cuenta, que sea un país vecino de casi 300 millones de habitantes. Estaban, para tener una idea, esos tienen 300 millones de habitantes y tienen solamente el 10%, es 10 veces más que nosotros en superficie. O sea que tienen la superficie muy acotada. Y en el caso de Vietnam es el doble que nosotros, nomás la superficie, y están en 100 millones de habitantes.
1: Bien, Ricardo, te cambio de tema ahora. Cuando llegaste a Uruguay, te encontraste con la sorpresa de que lo que ya se contaba con ello, digamos, que era la aprobación del financiamiento, del nuevo financiamiento del INALE, en la primera instancia, en diputados, por llamarlo de alguna manera, fue rechazado. ¿Qué lectura haces al respecto? Nosotros nos comunicamos enseguida con gente de las gremiales, mostrando totalmente la desaprobación por lo hecho en la Cámara de Diputados y su descontento. ¿Qué lectura haces vos al respecto?
0: Yo creo que, bueno, es una gran tristeza y una gran sorpresa, porque había una decisión incluso manifestada por los parlamentarios, sobre todo los senadores, respaldando que el INALE tuviera un presupuesto adecuado a exportaciones, genuino. Ahí hubo algún planteo con respecto a vacas faenadas, pero eso es un subproducto, no es la... si INALE participa directamente en lo que es leche, ¿verdad? No obstante, en el día de ayer me comuniqué con parlamentarios y gente muy muy cercana a los partidos tradicionales y al Partido Independiente, y fueron muy receptivos en revisar, e incluso sorprendidos algunos actores de lo que había sucedido. O sea que
1: eso con senadores, Ricardo, en la jornada de ayer te hablaste.
0: Sí.
1: Salió a instancias del Partido Colorado, ¿no? A instancias del diputado Rimström, el no aprobarla, digamos, y proponer lo del financiamiento a través de INALE, una cosa que por supuesto, sí, que no estaba arriba de la mesa y no iba a salir.
0: Porque Rimström ha estado muy cercano a INALE, incluso ha participado de reuniones del FPTA, o sea que más o menos conoce directamente la gestión de INALE. Te diría que ha sido el parlamentario que ha estado más en reuniones, esperemos que tenemos total confianza de que se vaya a aprobar, que vaya a Senado y después vuelva y sea aprobado en diputado.
1: ¿Ese sería el camino? O sea, en senadores, solamente con la mayoría de quien propuso esta solución, que es el actual gobierno, ya saldría, pero además contaría con los votos de la oposición.
0: Esperamos que sí. Eso es lo que nosotros pensamos, que tenga votos de la oposición y que pueda venir a diputados, y que sea en ese ámbito que se corrobore esto, ¿verdad?
1: Si esto no ocurre, Ricardo,
0: estamos en el horno. Si eso no ocurre, realmente sería darle espalda a un sector en el cual a mí me tocó, Juan, en las elecciones pasadas, previos en la campaña electoral, concurrir con gente de los partidos, de todos los partidos, estaba Cabildo, Partido Nacional, Partido Independiente, nosotros, y en todos había un total de acuerdo que había que respaldar INALE. Incluso era una pregunta de las gremiales que se hacían, por lo cual nos sorprendió, porque era la pregunta, dentro de las preguntas que se nos hacía, esa era una, ¿no? Por lo cual me sorprendió muchísimo, porque en general hay un acuerdo, porque todos planteamos, la lechería es un sector estratégico, da laburo, da riqueza, la gente se compromete en el campo, desarrolla el campo, es como una forma maravillosa de formación de gente.

0: llegado el momento, después a veces, las cosas cambian por otros carriles que no son entendibles, ¿no?
1: Sí, nosotros mismos en lo particular, junto con Rubén, organizamos una jornada, capaz que vos te acordarás, meses antes de que fueran las elecciones, tuvieron representantes de todos los partidos en el Prado, en la jornada de lechería que organizamos anualmente, y allí estaban todos y todos se deshacían en halagos de hacia el sector lechero, ¿no?
0: Me acuerdo claramente, sí. Yo participé y lo bueno fuera que fueron ámbitos en el cual todos nos conocemos, incluso hay aprecio personal con los integrantes que estaban en los distintos grupos políticos, por lo cual me comuniqué con ellos y qué nos está pasando, y me conta que son gente que es honesta y que va a hacer todas las movidas posibles para que se cumpla eso, ¿verdad?
1: Perfecto.
0: Que ahí se perdió un poco.
1: Ricardo Izaguirre, presidente del Instituto Nacional de la Leche, gracias, muy amable por estos minutos.
0: Bueno, gracias a ti, Juan, que pase muy bien.
1: Chau.
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1: Hablando con Ricardo Izaguirre recién, recordábamos lo que fue una jornada anual de lechería que realizamos previo a las elecciones, justamente en el marco de la Expo Prado. Y es un evento que hacemos todos los años, en realidad, con distintos temas. Y este año también se va a estar desarrollando la conferencia anual de lechería en el marco de la Expo Prado. Allí los temas, o el tema, mejor dicho, en este caso, es el día es el jueves 17, el día que se hacen todas las actividades de lechería dentro del Prado, que está en la jura de las razas lecheras y demás. Bueno, el jueves 17, de 11 horas a 13, allí en el galpón de ventas de la Expo Prado, donde siempre se hace la jornada de lechería, en el mismo lugar, conferencia sobre diversificar para estabilizar. Leche, carne, granos, estrategias productivas para construir sistemas sostenibles. Es el tema entonces que se va a estar tocando, como decíamos, en esta conferencia de lechería, jueves 17 de 11 a 13 horas. Diversificar para estabilizar los sistemas. Estrategias productivas para construir sistemas sostenibles. La primera conferencia la va a dar el integrante del OCLA de Argentina, Jorge Giraudo. Y después vamos a tener una mesa de intercambio donde van a participar dos productores y un asesor. Dos productores que tienen perfiles distintos. Uno que comenzó siendo productor agrícola y a partir de ahí incorporó la carne al sistema y también la leche al sistema, la producción de carne y la producción de leche. Y el siguiente productor, al revés, productor de leche, que fue incorporando carne al sistema y que por último ha incorporado agricultura. Y además un asesor externo que también va a estar justamente en esa mesa redonda, como decíamos, jueves 17 de septiembre, de 11 a 13 horas en el marco de la Expo Prado, la conferencia Diversificar para Estabilizar, Leche, Carne, Granos, Estrategias Productivas para Construir Sistemas Sostenibles. Lo vamos a estar ampliando los detalles en los próximos días.
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0: Es la realidad. Buen día.
1: Buen día, Nicolás.
2: ¿Cómo están, chiquilines?
1: ¿Cómo está? ¿Todo bien?
2: Chiquilines.
1: Perdón, que lo pisé, me metí.
2: Chiquilines y chiquilinas. Juan de la Piazza y Rubén Silvera. ¿Qué dúo, eh?
1: ¿Todo bien?
2: Todo muy bien, todo muy bien. En lo personal.
1: Sí.
2: En lo político hay unos rifirrafes que ya te cuento.
1: Sí.
2: Bueno, salieron los informes después de la investigadora de Cardama. Palo y palo, como la decía, tonia. Que decía García Pinto, era aquel.
1: Sí,
2: palo y palo.
1: Bueno. Izquierda y derecha.
2: Sí, izquierda y derecha. El Frente
1: la
2: Amplio
1: palo y palo.
2: Acusó al gobierno anterior por hechos de apariencia delictiva en todo el proceso de adjudicación de la construcción de dos patrulleras oceánicas al astillero español Cardama, y particularmente señalando al expresidente de la calle Pou como responsable, porque dijeron los legisladores Frente Amplista, particularmente Nicolás Sevilla, que el senador, que la calle Pou había seguido todo el proceso de cerca. Del Partido Nacional anunciaron el planteo, digamos, de una denuncia penal contra la ministra Sandra Lasso lo que fue, entre otras cosas, haber avalado que personas ajenas al Ministerio de Defensa hicieran una pesquisa accediendo a información confidencial que no le correspondía a gente que no estaba en defensa, además de otras cuestiones. Bueno, la ministra respondió a donde quieran, salió con todo la ministra, so sorry, dijo al final. Después creo que borró ese posteo de las redes, pero el ambiente está bastante caldeado. En ese marco, el secretario general del Partido Colorado, Andrés Ojeda, le planteó al presidente Orsi hacer una cumbre política. Y era obvio, el Partido Nacional no va a ir, anunciaron ya que no van a ir. Una vez se pregunta, en fin, muchas cosas. Y bueno, quedó en una bilateral entre Orsi y Ojeda, que seguramente va a ser mañana, entre otras cosas para preparar, digamos, lo que puede ser el... Preparar no sería la palabra, el presidente Orsi va a definir su discurso en la ONU, pero intercambiar con, en este caso, el secretario general Colorado, algunos planteos de lo que es la postura internacional del Uruguay. Hablando de postura internacional del Uruguay, en el día del Comité de Base hubo declaraciones varias respecto a declaraciones que había hecho la vicecanciller Valeria Zucasi respecto a qué haría Uruguay si viniera Benjamín Netanyahu, el primer ministro de Israel, a nuestro país. Netanyahu tiene pedido de captura a la Corte Penal Internacional. Viaja poco y básicamente a los Estados Unidos, donde los criterios del alcance de la Corte Penal no llega. Fuera de eso, sigue en Israel. Y el presidente Orsi reprochó a la vicecanciller por haber especulado sobre esta hipótesis. En la entrevista que fue en el programa de streaming Al Hueso, le preguntaron, ¿qué haría Uruguay? Y la viceministra respondió, bueno, Uruguay cumple con sus compromisos internacionales, y dijo que obviamente sería capturado. Lo dijo claramente en un tono, no es que haya dicho, sí, si viene lo capturaremos, no. Fue un tono de hipótesis, pero el presidente Orsi la reprochó de todas maneras, diciendo que no hay que hablar de algo que no existe. Y bueno, es cierto.
1: Segunda falta mediática, ¿no? Entre comillas.
2: Sí. El tema es que en la interna del Frente Amplio hay una demanda de que se sea mucho más duro con Israel. Entonces, los gobernantes y los dirigentes están en ese ida y vuelta, en un difícil equilibrio. Uruguay no ha calificado lo que sucede en Gaza como un genocidio, como si pide buena parte de la izquierda global y las bases Frente Amplista, digamos. Y bueno, ayer Zucasi explicó muy claramente en una conferencia, en una charla y en un comité de base, cómo es esto. Y bueno, en esas discusiones está. La cuestión es que Netanyahu no llega, las patrulleras oceánicas no se están construyendo, y el panorama, digamos, de muchas discusiones y pocos avances, más allá de que se aprobó la rendición de cuentas, bueno, ahora va para la Cámara de Senadores. Hoy hay conferencia de prensa del ministro Dodones sobre el tema FNC, y bueno, en el frigorífico Tacuarembó el sindicato rechazó el plan de ajuste que planteó la empresa, y veremos hasta dónde se llega. Algunas de las principales noticias hoy con el agregado que hay una baja importante en el petróleo, de lo cual podría deducirse que nos salvamos de un aumento de los combustibles, pero eso lo comprobaremos en los próximos días.
0: Muy bien, Nicolás Lucich. Muchísimas gracias, muy amable.
2: Espectacular.
0: Nos reencontramos mañana.
2: Laburaron lindo en estos 10 minutos, no me hicieron ni una pregunta. Hasta mañana.
0: Chao, chao.
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13: Continuamos en Punto de Equilibrio. Momento de recibir a José María Rodríguez. José María, ¿qué tal? Buen día, ¿cómo le va?
14: Sí, ¿qué tal, Rubén? Un gusto enorme estar nuevamente contigo. Un abrazo grande a Juan y que no sé si da Pitalúa hoy la mesa.
13: Buen día, Pitalúa, exactamente.
14: ¿No? Como todos los días. Bueno, buenos días también para él y la audiencia, por supuesto. ¿Cómo andan? ¿Bien?
13: Muy bien.
14: ¿Descansaron bueno. ayer?
13: ¿Cómo?
14: ¿Descansaron?
13: Sí, por supuesto. ¿Usted?
14: Sí, también, claro.
13: ¿Hizo baile de noche o no?
14: No, qué baile.
13: Había cantidad de hechos, dice. Viera perder plata, hacer otro baile.
14: Estuve un poquito mirando un poco de black metal en YouTube.
13: Mira qué bien. Mira. Pitalúa capaz que también.
14: Sí, sí, seguramente.
15: Lo hubiera invitado y se juntaban los dos.
14: Ah, hubiera estado bueno, sí, ni que hablar.
15: Bueno, ¿qué novedades tenemos?
14: Bueno, les cuento, tenemos una mañana fría.
13: ¿El dato de espirometría no lo tiene usted por casualidad?
14: ¿Cómo?
13: ¿El dato de espirometría positiva por casualidad no lo tiene?
14: No.
13: Entonces vayamos al tiempo.
14: No tomo alcohol, hace años que no tomo alcohol, ¿no? No, ni que hablar. Ya soy abstemio, ya ahora sí me considero abstemio, 100%. Ya tomé bastante mi juventud.
13: Falta que sea, con todo respeto lo que voy a decir, ¿no? Vegano, vegetariano y cartón lleno.
14: No, eso es carnívoro hasta el día de mi muerte, así que no hay nada más rico que un buen pedazo de carne, nada de vegano ni vegetariano. Obviamente con respeto a la gente que
13: totalmente
14: lo hace, que está bien. Tiene mejor salud que nosotros, capaz, pero bueno, en definitiva, hay que comer un buen asado de vez en cuando. Bueno, les cuento, tenemos en este momento todo el territorio con temperatura de un dígito, sí, por debajo de los 10 grados, pero todo por arriba de los 5, así que no hay heladas, por supuesto, tampoco hoy. Tenemos una jornada con nubosidad variable, una jornada que vaya aumentando la nubosidad, la humedad, a medida que avanza la misma. Ya el día lunes anticipamos esta situación, un miércoles que va a presentar también un ascenso de la temperatura. La máxima para hoy en el sur y este entre 18 y 19 grados, una tarde agradable, y hasta 22, 23 hoy en el centro y norte, una tarde templada. Todo esto ayudado por los vientos que irán del noreste al norte, suaves a moderados. La noche de hoy, ya a última hora, en el suroeste, en la zona de Colonia, ya se torna inestable. Probable que mañana jueves, ya por el suroeste, avancen lluvias y tormentas que, en forma intermitente, prácticamente van a continuar toda la jornada del jueves, de mañana, con algunas mejoras temporarias. Se mantiene fresco en el sur, 15 la máxima. Se mantiene templado, 22-23 en el centro y norte. Mañana jueves, con viento que del norte irá rotando al sur, una vez que pase un frente frío que va a ser responsable de este desmejoramiento, reitero, para mañana jueves. El viernes, muy probable que todavía en la madrugada y en la mañana, en el centro, norte y este, continúen algunas lluvias, algunas tormentas el viernes, después va a ir mejorando, aclarando, nubosidad variable en disminución. 14 la máxima en el sur el viernes, 17 en la zona norte. Y el sábado y el domingo, por ahora, sin lluvias importantes, solamente esperamos la tarde del sábado y la tarde del domingo en el norte del país alguna inestabilidad, alguna llovina, alguna lluvia débil, nada significativo. Un ambiente fresco en el sur, 15 grados tanto el sábado como el domingo, de máxima 18 en el centro y norte, tanto el sábado como el domingo. Así que, en definitiva, vamos a resumir para hoy: nubosidad y humedad, temperatura, humedad y nubosidad en aumento. Probable que ya a última hora de hoy en el suroeste tengamos condición de tiempo inestable, de mejoramiento mañana jueves en la madrugada, que justamente comienza ahí por el suroeste, con lluvias, tormentas que en forma intermitente se van a extender el resto de la jornada, mejorando a última hora del jueves en el sur del país, y el resto del territorio la mejora llegará el viernes entre la madrugada y la mañana. Recuerden que el viernes en la madrugada, a la 1:12, va a estar produciéndose el máximo de eclipse lunar, que se va a ver acá de Uruguay. Ojalá que se pueda ver, disminuya la nubosidad, capaz que en el sur el viernes sí se puede ver en la madrugada, pero el resto del país todavía va a continuar inestable. Así que vamos a ver esta lluvia, que les cuento, los promedios de lluvia acumulada para el jueves están entre los 15 y los 30 milímetros promedio país, y para el viernes en la madrugada en el centro y norte y el este unos 10 a 15 milímetros más de lluvia. Así que lamentablemente la zona noreste, que todavía no ha logrado recuperarse de la lluvia, del diluvio que tuvimos la semana pasada, entre el jueves y viernes se podrían acumular unos 30 a 50 milímetros, así que no es buena noticia, porque bueno, esto seguramente complica un poco aún más la situación ya complicada que se está viviendo en la zona este-noreste del territorio nacional.
13: José María Rodríguez, asesor en temas meteorológicos, muchísimas gracias por estos minutos. Retomamos el contacto mañana.
14: Sí, mañana jueves y el viernes, las últimas dos ediciones de la semana, iremos viendo ya mañana jueves a esta hora, seguramente con este pronóstico, a esta hora mañana debemos tener ya con lluvias en buena parte del país. Un abrazo, hasta mañana.
13: Que pase bien.
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9: 7:05, seguimos en Punto de Equilibrio, seguimos en Oriental Agropecuaria, 770 AM. Nos vamos a hablar del mercado de haciendas y también del remate de pantalla Uruguay que se viene para la jornada de mañana. Vamos a recibir a partir de este momento a Jorge Strauch, presidente de Pantalla Uruguay. Jorge, ¿cómo andás? Buen día.
10: Juan, buen día a la audiencia, ¿cómo estás?
9: Bien, muy bien, muy bien. Bueno, en una semana donde, según los precios de consignatarios, de lo que fue la última reunión, quedó ahí, de los $6 el novillo, ¿no? 5.96.
11: El promedio.
9: ¿El promedio?
11: Eso marca que las categorías especiales ya están arriba.
9: Están arriba, ni que hablar, y además es de la semana anterior, ¿no? Ni que hablar. Bueno, ¿cómo ves la operativa, Jorge?
10: Bueno, mucho pasó también la dificultad que hubo la semana pasada de entregar los ganados gordos, que con las tormentas y las lluvias que hubieron, una dificultad bárbara para entregar. El mercado está muy entonado, una vaca zumbando 5.70 y el novillo zumbando los 6, muy entonado, la verdad muy entonado, valores realmente muy buenos, muy muy buenos. Y yo creo que por lo menos hasta un tiempito para adelante vamos a vivir unos muy buenos precios.
9: Jorge, vos estás en uno de los departamentos que ha sido muy afectado también por las lluvias. ¿Se ha comenzado a normalizar algo de las cargas o todavía nada?
10: Es decir, el agua se está yendo, obviamente, muchos pasos ya dieron paso, pero no solamente es el agua, después queda el barro que no pueden llegar los camiones a los embarcaderos, hay dificultades para las cargas, pero se han ido entregando los ganados. Yo te hablo por más que nada por ganado de venta de pantalla, que nosotros tuvimos unos problemitas con los 300 milímetros más o menos que llovieron acá, pero se va, como todas las cosas, siempre que llovió paró, así que se van entregando, Juan, las cosas.
9: Bien. Jorge, ¿y cuánto sigue arrastrando, digamos, el precio del gordo, lo que son los remates por pantalla? Ustedes mañana tienen justamente lo que es la venta de ganado, ¿no? Remate por pantalla de ganado de reposición. Ustedes tienen el remate mañana de Pantalla Uruguay. ¿Cómo viene en la previa?
10: Es decir, se junta la posafra, muy poca oferta, muy, muy poca oferta, el ganado gordo muy entonado, y Pantalla tiene una oferta muy buena, casi 6.700 vacunos, que realmente con lotes destacados, y la verdad creo que va a ser un remate muy dinámico, muy, muy dinámico. Ayer fue el feriado, hoy calculo que a mediodía ya se va a poder ver en la página la cantidad de preofertas que van a haber. Yo creo que vamos a ver un remate mañana, Juan, agilísimo, la verdad, agilísimo.
9: La referencia del ternero, Jorge, el ternero sigue subiendo, ¿no? En el valor total del ternero es sigue
10: creciendo. El ternero aliviadito que no hay, salvo que sea aparición de otoño, está sumando los $5, ¿no? Es decir, estamos hablando de un terreno de 120 kilos, en el eje $600. Y todos los terneros semana a semana se han ido entonando, si bien ha bajado la oferta y los negocios, porque hay cada vez menos oferta, a medida que va llegando la primavera, esas categorías se van terminando, porque la zarpa del terreno empieza ya fin de febrero, marzo, y estamos llegando a la próxima aparición, ya empezaron ganados a parir. Entonces, es una categoría que se termina, la generación se termina, y yo creo que vemos una demanda sostenida en esa categoría. Y uruguayo, no solo la exportación con terrenos pesados y enteros, uruguayo buscando categorías para reponer, y bueno, la verdad es que estamos viviendo los precios de la ganadería muy, muy buenos.
9: Jorge, te voy a preguntar lo siguiente. ¿Cómo está en la financiación de los remates y de las actividades? Y más que de los remates, de las compras de los ganados. Porque, a ver, un camión de terneros hace un tiempo atrás era un valor que hoy, no te voy a decir que duplicó, pero sí que ha aumentado muchísimo. Y mucho de eso siempre se compra a través de crédito, a través de otro tipo de financiación. Se le cortó. Me cortó la llamada a propósito, ¿no?
11: Metió el dedo en el ventilador.
9: Se le cortó la llamada a Jorge. Vamos a preguntar porque, bueno, es un tema interesante también para ver qué es lo que está pasando justamente con el tema de las inversiones en las compras justamente de los ganados. A ver si lo tenemos nuevamente a Jorge. Jorge, sí. Ahí sí, ¿nos escuchás de nuevo? Sí.
10: Sí.
9: Está, perfecto. No, te preguntaba, ¿cómo viene el tema de la financiación de la compra de ganado? Porque, bueno, no es lo mismo una compra de un camión de terneros hace, no sé, un año atrás, no me fijo la referencia de precios ahora, pero a lo que es el valor hoy, por ejemplo, ¿no? Que es un monto mucho más importante, no el doble, pero sí que ha crecido mucho.
10: Si tomás 2023-2024 a la fecha de lo que es hoy, hay casi $200 de diferencia, ¿no? Es mucha plata. Un valor de terreno que valía entre 500 y $550 a $750.
9: Sí, y más. Sí.
10: Estás hablando, un camión de 70 terneros son más de $50,000. La financiación, en el caso de Pantalla, Uruguay, es decir, si tenés crédito directo con el Itaú, es una cosa, y si no, la da el escritorio. Uh-huh. Eso no hay ninguna duda. Uh-huh. Hay gente que opera con otra forma de financiar, que sea por banco también, o el mismo vendedor da un plazo especial que no lo puede anunciar, porque Pantalla Uruguay... Claro. Pero en sí, obvio que hay financiación, de acuerdo al escritorio, la facilidad que le dé al comprador para financiar sus compras. Unas son por intermedio del Banco Itaú y otras son directamente con el escritorio.
9: Sí, claro. Jorge, bueno, comentanos un poquito a qué hora va a estar comenzando mañana el remate y un poco los detalles, ¿con qué categoría?
10: El remate es en el Club de los Industriales, al lado del Latu. Empieza a las 9 en punto con toda la parte de terneros. Y después vienen todos los un solo lote de terneros enteros, de esos que son de sobreaño. Después vienen las terneras, terneros y terneras, los novillitos sobreaño, novillo de 2 a 3 años, un solo lote de novillo de más de 3 años, que es una categoría que cada vez hay menos. Después hay un lote de vaquilloras y novillos de sobreaño, y ahí vienen las vacas de invernada, hay casi 1,000 vacas, después vienen las piezas de cría, todo lo que viene a ser las vaquillonas de sobreaño, las vaquillonas de más de 2 años, los ganados preñados, y terminamos con los ganados entorados. Calculamos a eso de las 7:30 de la tarde, más o menos pensamos estar terminando el remate, Juancito.
9: Bien, perfecto, muy bien. Jorge Strauch, muchísimas gracias, muy amable por estos minutos.
10: El agradecido soy yo, Juan, un abrazo grande y como siempre la orden.
9: Que pasen muy bien, chau.
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0: Continuamos en Punto de Equilibrio. Son las 7 de la mañana con 18 minutos y voy a entrar de la piazzaverdenews.com.uy porque lo noto medio perdido con algunos datos. El feriado, la noche de la nostalgia.
1: ¿Qué? ¿Por qué?
0: No lo trató mal. La faena vacuna cayó 8% por efecto del clima y precios del ganado siguen subiendo. Eso es lo que tituló ayer verdenews.com.uy a propósito de lo que preguntaba sobre faena. Y precios. La faena se ubicó en la semana anterior en 36.972 cabezas. Hay una caída de un 8%. La actividad industrial la lideró Las Piedras, 5.230 cabezas. Canelones, 3.451. Ontilcor, 3.251 cabezas. Y en lo que respecta al precio del ganado, como decíamos hace un ratito, el promedio de consignatarios para el novillo quedó en $5.96, al tiempo que la vaca llegó a 5.58 y la vaquillona a 5.82. Eso es lo que está informando verdenews.com.uy.
1: Y la faena de ovino fue de 1.106. Casi que no existe la faena de ovino. 1.106, 860 fueron corderos, 164 ovejas y el resto borregos y capones. Realmente muy baja la faena de los ovinos.
0: Y otro dato que comentabas al principio del programa con el presidente del INALE, Ricardo Izaguirre: Uruguay e Indonesia firmaron varios acuerdos sanitarios y fitosanitarios en el marco de la visita oficial que realizó nuestro país. Esto se enmarca dentro de un proceso que apunta a contar con el mercado de la carne vacuna habilitado. La carne vacuna uruguaya en Indonesia es el objetivo que tiene el gobierno. Y bueno, este acuerdo, este memorándum que se firmó en ese país, es un proceso que permite estar un poco más cerca.
1: Destacar algo que se cambió de la semana pasada, Rubén, por el tema de las lluvias, es la jornada anual de selección de la raza Angus. Es en Estancia del Paraná, es este viernes. Sí, era para la semana pasada, se corrió para el viernes. Viernes 28 de agosto, 8:30 de la mañana, Estancia del Paraná, allí en la ruta 5, kilómetro 201-500, se realiza la actividad, entonces, la jornada anual de selección, la 16ª. Vamos a estar allí justamente cubriendo la actividad.
0: Bien, vamos a repasar lo que sucedió ayer en el mercado de granos de Chicago. Fuerte suba para la soja, en torno de los $5. Esto por el tema climático en los Estados Unidos y la expectativa que se está generando en el mercado chino por parte de los norteamericanos, que empiezan a ver un volumen más fluido de exportación de poroto de soja hacia el gigante asiático. Con ese elemento, o con esos elementos, mejor dicho, la soja septiembre quedó en 451,22, subió casi $5, y la soja julio 2027 subió $5.05, está en $466 por tonelada. Esto estaba marcando referencias de 420 o incluso un poco más aquí en Uruguay, pensando en la soja 26-27. El maíz avanzó casi $4 y está en su mayor precio en 20 meses. El maíz septiembre cerró en el mercado de Chicago en $197 por tonelada. El maíz marzo avanzó $3.50 y está en $212 por tonelada, al tiempo que el trigo diciembre avanzó casi $2 ayer en Chicago y quedó en $258 por tonelada.
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0: Continuamos en Punto de Equilibrio. Estamos en verdenews.com.uy, también por Oriental Agropecuaria M770. Vamos a hablar de lo que será la jornada anual Manejo de Soja Regada, organizada por regadores. Se realizará mañana. Estoy viendo aquí la pantalla de verdelay.com.uy, donde está la agenda de eventos. Evento destacado, justamente, jornada anual, Manejo de Soja Regada. Organiza Regadores Unidos del Uruguay, 27 de agosto, o sea, mañana a partir de las 2 de la tarde. Vamos a recibir a partir de este momento a Gastón Sebén, coordinador técnico de Regadores. Gastón, ¿qué tal? Buen día, ¿cómo estás?
7: Buen día, Rubén, ¿cómo estás?
0: Todo muy bien, todo muy bien. Bueno, ¿cómo se está preparando la actividad para el día de mañana? ¿Cómo viene el panorama?
7: Bueno, con una agenda creo bastante cargada. Nosotros en esta actividad, que es la última que hacemos durante el invierno, de cara a la próxima campaña, tenemos un poco el objetivo de cuantificar lo que venimos haciendo y qué medidas concretas de manejo y aprendizaje podemos adoptar para la siguiente zafra. Con un foco bastante técnico, como es de costumbre, en esta instancia vamos a contar con algunos invitados que suman otras temáticas. Está, por parte técnica, va a estar el doctor Luis Jiménez, que trabajó muchísimos años en facultad haciendo desarrollo de riego, bastante enfocado en lo que es maíz y soja. Y también vamos a contar con la participación del ingeniero Tabaré Aguerre, por lo menos para que nos dé un poco más de detalle acerca de las líneas estratégicas para el desarrollo del riego que impulsaron desde la CEIAR.
0: Bien, a propósito de Tabaré Aguerre, va a ser uno de los expositores que tendrá la jornada que realiza año a año Regadores en la Expo Prado, martes 15, a partir de las 9:30 de la mañana. Allí se estará haciendo foco en el balance que dejó la zafra 25-26, en soja, por supuesto que maíz, que es el cultivo rey cuando se analiza un planteo bajo riego, y estará también el tema energía, que fue uno de los grandes temas en este último ciclo. Después un panel donde se analizará el riego en la parte ganadera y en la parte lechera, y cerrará Tabaré Aguerre actualizando justamente la información y el objetivo que tiene el gobierno en materia de riego. Pero eso será en la Expo Prado. Mañana describías lo que va a ser justamente

0: que termina generando los mayores márgenes, sobre todo diferenciales con respecto al secano. La soja obviamente también tiene un impacto importante cuando la regamos, pero muchas veces tiene una prioridad algo menor. Y un año como el que pasó, que realmente tuvimos que gastar muchísima agua en el maíz, y eso nos pone un poco en alerta de qué puede llegar a pasar con la soja, esperábamos rendimientos un poco más abajo de los que terminamos obteniendo. Nosotros partimos de una base histórica con rendimientos promedio en soja de 3.500 y fue el rendimiento que terminamos obteniendo en esta zafra. Esperábamos un poco menos, pero evidentemente se pudo sostener bastante la productividad. Creo que eso en parte está explicado por al correr del tiempo ha ido cambiando un poco la composición de sistemas de riego que hay dentro del grupo. Cada vez hay más sistemas con equipos de riego móviles que cuando está la soja empieza a tener un poquito más de prioridad. Y bueno, también siempre es bueno recordar que los rendimientos, sin estar asociado al área, son un número a veces un poco mentiroso. Nosotros estamos hablando de mantener la productividad en este caso con aumentos importantes año a año de área, lo cual es muy desafiante, digamos.
1: Bien, o sea que el promedio en esta última zafra está en 3.500 kilos.
0: Exacto, con muchos universos distintos. Soja realmente no es como maíz, que hay un porcentaje muy alto que es maíz de primera, con una prioridad alta del uso del agua. En soja tenemos condiciones muy distintas. Tenemos sistemas que tienen equipos de riego fijo, como dijimos antes, que muchas veces si tienen el agua en las represas se pueden regar muy bien y tienen diferenciales muy importantes con respecto al secano. Y también tenemos situaciones de segundas posiciones, que le llamamos nosotros, que tienen riego solamente a partir de floración en adelante. O sea que si el año se presentó un poco seco en los primeros meses de la primavera y en enero, ya empiezan a ser regadas con un efecto en el rendimiento que se dio en etapas previas, digamos.
1: Bien, ¿qué sucedió con el promedio de la soja temprana, una tecnología que viene ganando espacio dentro del esquema de regadores?
0: Bien, hoy es un tercio del área de soja, o sea que ha avanzado muchísimo. Ese grupo de soja que la definimos como soja sembrada en octubre con grupo corto, estuvo en torno de los 4.500 kilos, o sea que estamos hablando de que son 1.000 kilos más que el promedio general. Es la misma diferencia que tuvo el año anterior, lo único que el año anterior había estado en 4.800 kilos.
1: Bien. Allí, Gastón, en la actividad se va a analizar también lo que viene sucediendo con el trabajo de la CEIAR, la Comisión de Asuntos para Riego que ha definido el gobierno. El foco va a tener una mirada técnica que apunta a dónde. Lo de Tabaré Aguirre decías, es bajar a tierra lo que se está haciendo y aclarar un poquito más lo que es la hoja de ruta definida. Pero en materia técnica, ¿qué buscan con la participación de Luis Jiménez?
0: Luis Jiménez trabajó muchos años en Facultad de Agronomía, en el grupo de producción vegetal. Estuvo 30 años haciendo ensayos de maíz y soja con riego. Y realmente cuando hace algunos años, cuando el grupo recién estaba empezando y no teníamos tanta información cuantificada dentro de los propios sistemas de producción, nos dio muy buenas referencias de por dónde empezar a encarar la cosa. Y realmente hay cosas que uno puede inferir por una base de datos amplia como la de regadores, y hay cosas que de la base experimental con la que cuentan podemos tener aproximaciones mucho más rápidas, digamos. Nosotros ahí tenemos un foco bastante claro, saber cuál es el potencial real del cultivo en las condiciones experimentales sin limitantes de manejo ni hídricas, que eso... Imaginémonos que durante 25 años hubieron testigos sin limitantes de agua, lo cual es una información muy importante para nosotros, y también ver cómo se mueve ese potencial con diferentes planteos de manejo, o sea, siembras más tempranas, grupos de madurez más cortos o más largos. Y lo otro que para nosotros es vital en lo que es soja es planificar un poco las deficiencias. Las deficiencias en soja...

0: no es raro que aparezcan, dependiendo los sistemas de riego. Eso puede ser sometido a una planificación, no es fácil obviamente, pero bueno, el plan de manejo de los cultivos y cómo se van conciliando en el tiempo en la misma zafra nos da una posición mucho más cómoda para enfrentarla, ¿no? Entonces hay todo un componente de deficiencias hídricas programadas o déficit hídrico controlado que también vienen con mucha información de fondo como para darnos insumos para mejorar.
1: Bien, Gastón, la actividad es mañana, es presencial allí en el local de la Asociación Rural de Soriano y también se transmite vía streaming, ¿es así?
0: Exacto.
1: Bien, es una jornada abierta, por supuesto.
0: Sí, están todos invitados.
1: Pero muy bien, Gastón Seven, vamos a continuar la charla mañana, asesor de regadores, coordinador técnico de regadores, muchísimas gracias por estos minutos, muy amable.
0: Gracias, Rubén, un saludo a la audiencia.
1: Bien, es importante resaltar eso, Juan, lo que comentábamos, sí. Además de la actividad de mañana en la que va a estar participando obviamente la parte técnica de regadores con Gastón Seven, a quien teníamos recién, Santiago Arana, estará Luis Jiménez, quien fue, como decía Gastón, investigador de la Facultad de Agronomía, hoy es asesor del Ministerio de Ambiente en la CEIAR, y cerrará Tabaré Aguerre, que es el presidente de la Comisión de Asuntos para Riego. A propósito de riego, el martes 15 a las 9:30 de la mañana en el galpón de ventas de la Expo Prado se realizará la tradicional jornada de riego, la quinta jornada de riego, en la que regadores justamente realizará el balance de la última zafra de verano, lo dulce y lo amargo que dejó justamente dicha campaña. Allí se abordará el riego en ganadería, el riego en lechería y estará también Tabaré Aguerre de la CEIAR participando de dicho evento. Martes 15 de septiembre, 9:30 de la mañana.
2: Un evento que ya es característico, ¿no?, dentro de la Expo Prado.
1: Sí, es la quinta, la quinta jornada.
2: Ha crecido mucho en cuanto a la cantidad de gente que se acerca, ¿no?
1: Exactamente. ¿Pausa?
2: Pausa, ya volvemos.
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0: Seguimos en Punto de Equilibrio, seguimos en Oriental Agropecuaria, 7 de la mañana, 40 minutos, nos vamos a Melo, vamos al departamento de Cerro Largo, vamos a recibir a partir de este momento a Bernardo Ferreira, presidente de la agropecuaria de ese departamento, para hablar de la situación y del panorama de lo que está quedando con las inundaciones. Hemos hablado bastante de lo que pasa en 33, de lo que está pasando en Rocha. Bueno, ¿qué pasa hoy en este momento en Cerro Largo? Bernardo, buen día, ¿cómo andás?
1: Buen día, Juan, ¿cómo te va?
0: Bien, bueno, muy bien. Acá, bueno, ¿cuál es el panorama, empezando por lo productivo?
1: Bueno, acá el panorama fue muy difícil. Ahora las aguas ya están bajando. La caminería rural estaba toda destruida por las crecientes, por la salida de los cauces de los ríos y los arroyos, y la producción, te diría, parada en este momento, ¿no? Nosotros tenemos una prohibición de transitar en los caminos cuando llueve, la intendencia prohíbe, así que la producción parada.
0: ¿Eso no se modificó para las zonas más complicadas, como por ejemplo pasó con Rocha? No.
1: No, no, perdón. No, acá no. Uh-huh. Acá no se modificó. Sigue la prohibición. Y bueno, tenemos todavía el Río Negro que no está dando paso a la altura de Mazangano. Es decir, por la ruta 44, si querés pasar hacia el departamento de Rivera, no podés. En las costas de la Laguna Merín, el río Yaguarón sigue crecido, el río Branco tuvo una creciente muy grande, que está río arriba de la Laguna Merín. Lo que favoreció es que la laguna estaba muy baja y absorbió bastante agua, pero si no, hubiera sido mucho más difícil. Uh-huh. Y acá en Melo, el arroyo Conventos y el río Tacuarí también crecieron y hubieron 100 evacuados.
0: Uh-huh. Hoy la Merín, por supuesto, ya está llena, completa.
1: Sí, hoy la Laguna Merín no le entra más agua. Están pronosticando más agua para mañana y pasado acá en nuestra zona. Y bueno, y ahí si viene con la cantidad, con el caudal de agua que llovieron estos días atrás, se van a complicar más las inundaciones.
0: Bernardo, ¿hubo que mover ganado como se movió, por ejemplo, en Rocha, de las zonas más bajas?
1: Sí. Acá hay zonas que hay que mover, las zonas de las costas del Río Negro en la octava y la novena, Tupambaé y Santa Clara, toda esa zona, tienen que mover ganado porque tienen muchas hectáreas muy llanas y cuando el Río Negro sale hay que sacar. Y después en las costas del Río Yaguarón, la parte de Mangrullo y Verachí, todo eso, también hay lugares inundables donde tienen que sacar los ganados de la costa porque hay estancias que tienen 1000 hectáreas de costa y todo queda bajo agua cuando las crecientes son grandes.
0: ¿Y hoy de a poco ya se está volviendo, Bernardo, o no todavía, previendo, por ejemplo, las lluvias que se anuncian para mañana y pasado ahí en la zona?
1: No, lo que pasa es que las lluvias que se anuncian para mañana y pasado, Juan, no son lluvias que vayan a tener tanto. Por ejemplo, la de mañana dan 27, 30 milímetros.
0: Ostras, es un montón igual, ¿no?
1: Sí, es un montón, pero no es como las otras que sumaron en 3 días 290 milímetros. Claro. Entonces, eso sí, eso es importante. Acá, en promedio, en casi todas las zonas del departamento, llovieron 260 milímetros en 3 días.
0: Uh-huh. Entonces, está volviendo, digamos, a las partes bajas que el río se ha retirado, que los arroyos se han retirado, se está volviendo, digamos.
1: Se está volviendo. La Sociedad Agropecuaria de Cerro Largo, en el local Conventos, los que conocen acá, la salida de Melo, tiene 400 hectáreas de campo propio que lo explota y toda una costa del arroyo Convento, que hubo que sacar novillos porque la sociedad agropecuaria es invernadora, pero nos asombró lo rápido que bajó el agua también.
0: Uh-huh, claro.
1: Subió rápido y bajó rápido.
0: Claro, bueno, obviamente también estaba muy... hacía falta bastante agua y bueno, indudablemente eso, seguramente lo primero fue completar todo eso que faltaba, ¿no? De agua, por eso se ha ido retirando quizás tan rápido, ¿no?
1: Sí. Los tajamares, las represas estaban bajas y bueno, con estas aguas completaron todo. Es decir, la verdad que el agua se fue rápido porque estaba bajando los cauces de los ríos, les faltaba agua y bueno, fueron llegando a su nivel. trancó un poco y vinieron las crecientes porque fue mucha agua junta.
0: Bernardo, la prohibición de circular con camiones, por ejemplo, de ganado, ¿hasta cuándo? O de camiones que tengan producción, ¿hasta cuándo?
1: No, eso, Juan, las alcaldías, cada alcaldía remite...
0: Va evaluando.
1: Un estado de la camionería a la intendencia, y la intendencia tiene una persona que es la que se encarga de ir por alcaldía, por zona, ir suspendiendo el tránsito.
0: Bien, perfecto. La última, desde lo social, digamos, en el departamento de Cerro Largo, ¿cómo se actuó? Digamos, la agropecuaria de alguna manera también brindó apoyo, ¿cómo se trabajó en este tema?
1: Eso siempre, hay un comité de emergencia, la intendencia es la que comanda el comité de emergencia, y siempre... el destacamento, la policía, los bomberos, todos se ponen al servicio del comité de emergencia, de la sociedad agropecuaria con todas sus instalaciones, ayudando a si hay que sacar muebles, si hay que sacar gente de la casa. La intendencia tiene sus lugares ya predeterminados para llevarlo, pero siempre la sociedad agropecuaria está a disposición de toda la instalación del comité de emergencia para con lo que precisen, cuentan con la sociedad agropecuaria.
0: Bernardo Ferreira, presidente de la sociedad agropecuaria de Cerro Largo, muchas gracias, muy amable por estos minutos.
1: A las órdenes, Juan.
0: Que pases muy bien, chau chau.
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11: Siete de la mañana con 49 minutos. Estamos en Punto de Equilibrio, estamos en Oriental Agropecuaria, también por verdenews.com.uy. Vamos a recibir a partir de este momento al ingeniero agrónomo Gonzalo Reynoso, gerente comercial de Agroterra. Vamos a hablar de lo que está pasando con la intención de siembra de maíz, un poco cómo se está proyectando el escenario. Gonzalo, ¿qué tal? Buen día, ¿cómo estás?
12: Buenos días, Rubén, ¿qué tal? ¿Cómo están?
11: Muy bien, muy bien. Bueno, ¿te encontramos por Zoom ahora?
12: Sí, estamos acá por Zoom. Que bueno, salió el sol ahora temprano, pero hay un poco de nubosidad sobre el oeste. Vamos a ver cómo sigue el día después. Lluvias aparentemente serían para mañana recién.
11: Exactamente. Eso era lo que nos comentaba José María sobre las 7:45 de la mañana. Gonzalo, ¿qué está pasando con la intención de siembra de maíz? ¿Cómo viene el flujo de negocios? ¿Qué proyección se puede marcar?
12: Bueno, la realidad es que estamos con un año con un buen ritmo de maíz con respecto al año anterior, sobre todo. Estamos viendo un área que posiblemente sea mayor, hoy no está cuantificada, pero sí entendemos que va a crecer por un poco el movimiento entre las empresas, dentro de las empresas que están haciendo la toma de decisiones, y algún actor nuevo que está ingresando también a hacer el cultivo. Sí vemos claramente que hay una mayor proporción claramente del maíz de primera. Yo creo que es el protagonista del verano, digamos, de las gramíneas, va a ser el maíz de primera en relación a lo que venía haciendo en el último tiempo. Este año acentuado a lo que ha sido el año niño, inclusive te diría también a lo que es un poco la reducción en algunas empresas del área de trigo, le ha dado lugar al maíz de primera y quizás veamos una proporción bastante alta como era hace ya muchos años atrás en esa secuencia. Quizás estamos alrededor de un 65, 70, 30, más o menos en ese entorno sobre maíz de segunda.
11: Bien, la consulta, Gonzalo, ¿crece el área de maíz a nivel global o hay un cambio en la composición del plan de siembra, de acuerdo a lo que tú mencionabas, 70% área de primera, 30% área de segunda, y eso puede llevar a la confusión, entre comillas, general que habla de un crecimiento importante del área de maíz? No sé si soy claro con el planteo.
12: Sí, es una muy buena pregunta. Es una muy buena pregunta porque la realidad también vemos hoy que hay empresas que son maiceras de segunda, ocasionalmente maiceras, y están tomando la decisión hoy sobre el maíz de primera. Entonces habrá que ver después cómo reaccionan esa área que no es estructural en segunda y que depende mucho de la relación de precios con la soja, con la oportunidad y ventana de siembra que nos vaya dando el clima en un año tan especial como en el cual nos vamos preparando. Entonces esa respuesta seguramente la terminemos de resolver en diciembre o a fin de diciembre, ya cuando esté muy avanzado toda la siembra de verano, para poder saber si lo que estamos viendo hoy como un área importante se está trasladando hacia la primera, básicamente, y si eso después va a terminar consolidándose en un aumento de área real en la segunda. Pero esa oportunidad de siembra, la toma de decisiones, que es muy de momento y tiene una buena parte de esa forma, se va a saber en relación, sobre todo hoy, ventana de siembra, que la ventana de siembra la estamos viendo por la oportunidad de siembra que tenga la soja, en la medida que se pueda estar sembrando soja hoy en la relación de precios, sin duda que se va a aprovechar, pero después ya sabemos que también pierde terreno hacia el fin de la siembra de, de diciembre, donde ahí el maíz es más competitivo en términos productivos por rendimiento. Después el norte tiene algunas particularidades que hay que estar monitoreando, lo que es la cuestión de chicharrita, que hoy, por suerte, en ese sentido, si bien arrancó en otoño con niveles altos, las lecturas de trampas que hoy están pasando son muy bajas, y bueno, y eso también da impulso y posibilidad a esa siembra de segunda. Por lo tanto, sí. hoy lo que vemos claramente es un aumento del área de primera, y habrá que ver si efectivamente se consolida el área en la segunda, pero tiene esa área estructural de decisión de momento.
11: Bien, Gonzalo, se parte de una base de unas 300.000 hectáreas cuando se ve la superficie de la zafra 25-26, ¿eso es así?
12: Sí, yo pienso que sí, que va a estar en ese entorno. Nosotros lo que era área de grano, efectivamente, la manejamos en las 270, 285 el año pasado, en ese rango. Así que es posible sí que estemos en esos valores para esta campaña. Después, el cuánto más sobre ese valor es lo que estábamos hablando recién.
11: Bien, pero el año pasado, el 25-26, pensar en un área de siembra que ocupó 300.000 hectáreas no sería una cifra descabellada, digamos.
12: No sería descabellada. Ahí nosotros sumamos el silo para poder llegar a esa área y pasarla un poquito para poder estar en ese valor.
11: Bien. ¿Se han sumado o se están sumando actores nuevos al cultivo de maíz? O sea, ¿productores que no sembraban maíz siguen sumándose al cultivo? ¿Un proceso que ya tiene quizás un tiempo?
12: Sí, claramente. Obviamente que por ahí la velocidad es menor porque ya muchos ya se han incorporado, pero se me viene a la mente algunos productores que no hacían maíz y aprovecharon la oportunidad del año niño para entrar a conocer el cultivo, hacerlo y tratar de encaminarse con las posibilidades de lluvia hacia el fin de la primavera. Con un buen rendimiento, sí, están entrando nuevos.
11: Lo que es fecha de siembra, ¿cómo está planificado el arranque de este ciclo 26-27?
12: Y bueno, está todo muy preparado para poder arrancar temprano. Creo que creo que hoy las empresas tienen en mente poder aprovechar todas las oportunidades de siembra. Con lo cual, yo te diría que la semana que viene, Si el clima se estabiliza, sería ya un arranque de siembra en muchos lugares, por lo que venimos charlando con los clientes.
11: Bien. Dentro de lo que es el área bajo riego, ¿no habría limitantes en cuanto a disponibilidad de agua? Porque la mayoría de las represas estarían llenas, salvo algunas del sur del país, por lo que hablábamos con gente de regadores. Mañana en la jornada vamos a profundizar en este tema. Pero ¿cómo lo está monitoreando a este aspecto Agroterra?
12: Sí, es bien así el punto que destacás recién. Si bien todo el litoral norte, el centro, viene lloviendo mejor. Te diría que el litoral centro y sur le faltaba todavía estar completas las represas. Lo que pasa que hoy, de todas formas, los maiceros bajo riego en esa situación han tomado la decisión teniendo en cuenta la previsión del clima, pero quizás en otros años, con una previsión de clima no tan óptima, no estarían tomando la decisión todavía aún por no tener bien completas las represas. Sin embargo, este año lo están haciendo y en algunos casos manteniendo el plan en ese sentido. Pero había un retraso en esa zona de poder completarse plenamente las represas, que hoy, y en función de lo que venimos viendo hacia adelante, igualmente van a realizar el área.
11: Bien, Gonzalo, ¿cómo están monitoreando el área de siembra en el este del país?
12: Bueno, con preocupación, sin duda. Sobre todo por la situación general del productor, ¿no? No solamente involucra la agricultura de secano, involucra el arroz, involucra la ganadería, con lo cual, nada, lo estamos siguiendo de cerca la situación y bueno, es una zona donde el pronóstico estaba ya armado o hecho, digamos, con una alta probabilidad de lluvia en ese sector. Ya arrancó con problemas temprano, lo cual realmente hay que ponerle atención y estar atentos y bueno y monitorear a ver cómo sigue, pero es de preocupación, sí, porque bueno, el inicio de la primavera es complejo.
11: Pero era un año donde había una intención de siembra creciente allí en el este y noreste del país, cuando hablamos de maíz concretamente, ¿o eso no estaba en los planes?
12: No, sí, el área de maíz viene creciendo, por supuesto que viene acompañando todo el boom ganadero que tiene, y eso viene traccionando muy fuerte, con negocios que obviamente que después la producción se coloca localmente, y esa es la clave del maíz, no tener fletes largos en ese sentido. Sí hay actores nuevos también, un poco hoy lo preguntabas vos, y están en esa zona, también queriendo rotar inclusive arroz con maíces sobre camellones, o sea, para poder hacerlo también y rotar en campos bajos. Eso es un poco lo que te comentaba ahora, que vemos también un poco con preocupación. Pero después de las zonas ya que no arrozables, digamos, más altas, aumentando la participación y bueno, con expectativas hacia adelante climáticamente, porque de poder sembrar e instalar los cultivos, deberíamos de tener un buen año hacia el fin de la cosecha.
11: Pero muy bien, ingeniero agrónomo Gonzalo Reynoso, gerente comercial de Agroterra, muchísimas gracias por estos minutos, muy amable como siempre.
12: Un gusto, Rubén, gracias.
11: Bien, de esta forma llegamos al final de Punto de Equilibrio. Aquí en Oriental Agropecuaria sigue Posta Oriental.

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0: Señores, muy buenos días. Abrimos la portera de esta posta. Nos acomodamos para arrancar esta propuesta que va hasta las 11, como siempre. Francisco Morales, ¿cómo le va?
1: ¿Qué tal, Juan Andrés Elordoy? Saludos para usted, para el resto del equipo y a la audiencia oriental en todo el país.
0: Linda jornada la de hoy, por lo menos la mañana. Vio que ya yo le decía a más temprano aquí al equipo de la radio temprano que efectivamente hoy que está despejado o que no hay por lo menos nubes, se ve que el sol sale más temprano.
1: Usted sabe que estaba pensando exactamente lo mismo. Hoy cuando agarré el viaducto, estaba viendo eso de las 6:30, 7 de la mañana, como la jornada empieza a clarear desde mucho más temprano, justamente en relación a días anteriores, ¿no? Ya vamos hacia... ya pasamos el día más corto del año y conforme pasan los minutos vamos ganando efectivamente minutos de claridad, sobre todo la mañana en principio, ¿no?
0: Hoy amaneció 7:10 de la mañana, por ejemplo, y nos vamos alargando otra vez los días rumbo al verano. Pero por suerte, hoy es...
1: Dígalo.
0: Lunes.

0: más oportuno de escuchar esto esta mañana, ¿eh?
1: Qué lindo, ¿no? Porque cuántas veces se va a equivocar uno.
0: Exacto.
1: Diciendo, no es lunes, hoy es miércoles. Ah, qué bueno. Y es como que ya
0: exactamente.
1: Una semana especial esta.
0: Esta semana es una semana que tuvo ya dos lunes, ya dos sábados y tendrá dos viernes. Ya tuvo uno, tendrá dos viernes al final de esta semana. Una semana rara esta.
1: ¿Usted considera el día de ayer como sábado?
0: Como sábado. Si yo cuando me pongo en modo Mides es porque es sábado.
1: ¿En modo qué?
0: Mides.
1: ¿Modo?
0: Mides.
1: ¿Mides?
0: Sí, sí, yo me pongo en una situación. Por eso cuando usted ayer me escribió si hacíamos la reunión de producción por vía llamada, dije, no, estoy impresentable. No puedo hacerlo por vía llamada.
1: No tiene por qué contar las intimidades.
0: Bueno, pero, para que quede claro. Entonces, ayer fue sábado.
1: Sí.
0: Pero también fue domingo. Hoy es miércoles, pero parece lunes. Y el lunes fue lunes y pareció viernes.
1: Bueno, todo
0: muy
1: eso.
0: Muy complejo, ¿no?
1: Un trabalenguas. Capaz que bueno para escuchar otra música que vamos a tener.
0: Efectivamente.
1: Parte de lo que nos va a acompañar en el día de hoy, ¿sí?
0: Y acá nos ponemos un poco más serios. Porque ayer, 25 de agosto, falleció Dolly Parton. La cantante y actriz estadounidense, una de las artistas más icónicas del siglo XX, falleció a los 80 años tras una breve batalla contra el cáncer. La tristeza nos invade a nosotros, no a Dolly, dijo Brian Seaver, sobrino de Parton, en un video publicado en las redes sociales del artista. Dolly vivió en la luz y seguramente está en los brazos de Jesús, dijo justamente su sobrino, haciendo mención justamente al fallecimiento de esta artista de 80 años. Bien, ¿qué tenemos en la posta de hoy, Juan Andrés Elordoy?
1: Pensé que íbamos a ir con el otro, no. Eso lo vamos a sacar
0: eso
1: para
0: sí,
1: después, claro.
0: Para después, en realidad.
1: Bueno, muy bien, muy bien, muy bien. ¿Qué tenemos hoy? Vamos a hablar de rendición de cuentas. Vamos a hablar el resumen de lo que fue el final de la discusión en la Cámara de Diputados. Vamos a estar conversando con Pablo Dale, con Inés Cortés, diputado del Partido Nacional y del Frente Amplio.
0: Efectivamente, vamos a estar conversando sobre la rendición de cuentas, sobre lo que se aprobó, pero también vamos a darle un tiempo para conversar de lo que no se aprobó, porque la rendición de cuentas propuso en su articulado una cantidad de cuestiones que no se aprobaron y otras que fueron a comisión para postergar eventualmente su aprobación o finalmente no hacerlo. Es una cosa que puede pasar también en el ámbito parlamentario.
1: Sí, capaz que como para decir, como no hay votos para votar y se vota negativamente, bueno, se manda a comisión y que duerma el sueño de los justos. Vamos a estar hablando capaz que de esto también, aludiendo a el tema IMBA, porque había en la rendición de cuentas varios artículos en la propuesta del Poder Ejecutivo para constituir el IMBA en una persona pública de derecho privado. Vamos a estar hablando de esto, por qué no ocurrió y qué significa. Vamos a estar conversando primero con el diputado Walter Berry, que es uno de los que ha estado hablando del tema, el presidente del IMBA, Esteban Vieta, y también del lado de la producción vamos a conversar con Rafael Normey. También tenemos, como todos los miércoles, Ángel Urraburu. Tenemos otras miradas, uh-huh. Gonzalo Blasina de INACAL va a estar con nosotros. Y después tenemos otros aspectos que vamos a destacar en materia de noticia, que ya vienen.
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1: El presidente Yamandú Orsi postergó sin fecha la reunión que tenía prevista para mañana con los líderes de los partidos políticos. La decisión fue tomada a pedido del presidente del Partido Nacional, Álvaro Delgado, informó El Observador.
0: De todos modos, el mandatario mantendrá mañana una reunión bilateral con el secretario general del Partido Colorado, Andrés Ojeda.
1: El encuentro buscaba intercambiar posiciones sobre política internacional antes del viaje de Orsi a la Asamblea de la ONU. Antes de que se resolviera la postergación, Orsi había explicado el objetivo de la convocatoria. El observador también recuerda que esta instancia había sido propuesta por el mismo Ojeda.
0: Con el que finalmente se va a encontrar, no así con el resto de los integrantes del sistema político, por lo menos con los representantes de sus partidos. 809, el presidente de la República encabezó ayer en Florida el acto oficial por el 201 aniversario de la Declaración de Independencia realizado en la Piedra Alta.
1: La ministra de Transporte, Lucía Echeverri, destacó la importancia de construir acuerdos pese a las diferencias y vinculó la independencia con la igualdad de oportunidades.
0: Además, anunció que se contratará a una cooperativa integrada por 26 trabajadores de la fábrica de durmientes de Florida, que realiza las tareas de mantenimiento y rehabilitación de la línea ferroviaria hacia Rivera.
1: Por su parte, el secretario general de la Intendencia de Florida, José Luis Curbelo, puso el foco en la caminería rural y reclamó anticiparse a los problemas que podrían generarse con las próximas lluvias.
0: Advirtió sobre el impacto que el deterioro de los caminos puede tener en las familias y en la producción.
1: La vicecanciller Valeria Zucasi defendió la posición del gobierno sobre la guerra en Gaza y reconoció diferencias con sectores de la militancia Frente Amplista.
0: La jerarca habló ayer en un acto por el día del comité de base.
1: Recordó que Uruguay ha denunciado matanzas, crímenes de guerra y un uso desmedido de la fuerza por parte de Israel, pero explicó que el gobierno no utiliza el término genocidio porque entiende que no están configurados los elementos jurídicos necesarios.
0: Zucasi admitió además que el gobierno puede haber cometido errores y pidió evitar que las diferencias internas enfrenten a los propios Frente Amplistas.
1: En tanto, el presidente Orsi cuestionó declaraciones realizadas por Zucasi la semana pasada sobre una eventual visita a Uruguay del primer ministro de Israel, Benjamín Netanyahu, quien tiene una orden de detención de la Corte Penal Internacional.
0: El mandatario sostuvo que esa visita nunca fue planteada y dijo que en la política exterior hay que evitar opinar sobre situaciones que no existen. Me llamó la atención y me gustó lo pragmático del presidente de la República, porque en vez de meterse en el debate si lo que dijo Zucasi estaba bien o mal, lo que dijo es: ¿para qué hablar de un escenario que no existe? Porque no está planteado que Netanyahu venga a Uruguay. Entrar en un debate es entrar en un debate de una situación que no existe. Me pareció muy pragmático en ese punto, porque evita responder si lo debería o no poner preso a Netanyahu si pisa Uruguay, o si Netanyahu no debería venir al país. Lo que dice es: eso no está planteado, ese escenario no está planteado.
1: Vamos a otro tema. Sí, el presidente Orsi defendió a la ministra de Defensa, Sandra Lazo, ante la denuncia penal por presuntos abusos de funciones que anunció la coalición republicana por el caso Cardama.
0: Afirmó que el apoyo a la ministra es absoluto y 100%.
1: Por su parte, el secretario de Presidencia, Alejandro Sánchez, sostuvo que la denuncia busca correr el foco de las garantías irregulares presentadas por el astillero.
0: Sánchez agregó que hubo responsabilidades u omisiones del gobierno anterior, pero no controlarlas adecuadamente.
1: La entonces subsecretaria de Relaciones Exteriores y actual embajadora en Portugal, Carolina H., habría faltado a la verdad durante la investigación administrativa que hizo la Cancillería sobre la entrega del pasaporte al narcotraficante Sebastián Marcet.
0: Según surge del expediente completo de la investigación obtenido por El Observador y hoy en una crónica mencionado por el colega Leonardo Abercor, mediante un pedido de acceso a la información pública, H., defendida por Jorge Díaz, al actual prosecretario de la Presidencia de la República, declaró ante la instructora Stephanie Carina Tenor el 13 de octubre de 2022.
1: H. habría omitido ante la investigación una de las conversaciones que mantuvo con el entonces subsecretario del Interior, Guillermo Maciel, y el contenido de uno de esos intercambios.
0: 8.3. El proyecto de ley de competitividad será analizado este miércoles por el Senado, donde el oficialismo espera que reúna los votos para su aprobación.
1: El ministro de Economía, Gabriel Odone, defendió la iniciativa y sostuvo que establece cambios en la regulación y el funcionamiento del sector público.
0: Según explicó, el objetivo es reducir trámites y normas que considera redundantes, facilitar la actividad privada y mejorar las condiciones para el comercio.
1: Odone también vinculó estas modificaciones con una posible reducción de los costos para los consumidores y con una mejora de la competitividad del país.
0: Sobre el proyecto de HIF Global en Paysandú, Odone dijo que todavía quedan aspectos vinculados a la energía por resolver, pero aseguró que el gobierno es optimista sobre la concreción de dicha inversión.
1: El ministro, va a haber reuniones. Hoy el intendente de La Valleja se va a estar reuniendo justamente también por este mismo tema. Así que habrá novedades. Hablando de reuniones, el intendente de Tacuarembó, Wilson Esquerra, se reúne hoy con directivos del frigorífico Tacuarembó por la reestructura planteada por la empresa.
0: Según el sindicato, el plan incluye 150 despidos, envíos al seguro de paro y cambios salariales.
1: Esquerra expresó preocupación por el impacto laboral y social y dijo que buscará colaborar para encontrar una salida.
0: 8.14, la gerenta general del Banco República, Mariela Espino, aseguró que los protocolos de seguridad funcionaron durante la rapiña del lunes en una sucursal del banco en la ciudad de Pando.
1: De todos modos, el banco realizará una investigación interna para revisar los mecanismos de seguridad.
0: Espino destacó que no hubo heridos de gravedad, un guardia recibió un golpe en la cabeza y fue atendido en el lugar.
1: En tanto, la policía busca a los 5 delincuentes que participaron en la rapiña, 4 ingresaron armados al banco y otro lo esperaba en un auto. Se llevaron 10 millones de pesos, 70 mil dólares y 90 mil euros.
0: Tras el robo huyeron en un Mercedes-Benz, pero chocaron en Barros Blancos y abandonaron el vehículo. Luego robaron una camioneta para continuar con la fuga.
1: La policía ya identificó al delincuente que ingresó a cara descubierta y analiza además huellas y uno de los elementos encontrados en el auto. Por el momento no hay detenidos.
0: Consultado ayer el presidente Orsi dijo que la policía trabaja sobre algunas pistas y descartó que este tipo de asaltos se haya convertido nuevamente en una modalidad frecuente.
1: La noche de la nostalgia terminó sin fallecidos en siniestro de tránsito según el balance preliminar de la UNASEF.
0: Entre la noche del lunes y la mañana del martes se registraron 23 siniestros en todo el país, 22 con lesionados leves y uno con una persona lesionada de gravedad, que ocurrió en Soriano.
1: Durante el operativo se hicieron 13.687 controles de alcohol. ¿Usted fue uno de ellos, de estos?
0: No.
1: 267 resultados positivos, equivalentes al 2%. También se hicieron 528 controles de cannabis y 9 dieron positivo.
0: La UNASEP destacó además que se disminuyeron los siniestros graves respecto al año anterior.
1: La policía realizó ayer 20 allanamientos simultáneos en Cerro Norte contra las bandas de Los Colorados y Los Suárez. El operativo dejó al menos 4 detenidos, 2 vinculados a cada grupo.
0: Entre ellos está Joel Matos, de 25 años, señalado como uno de los cabecillas de Los Colorados.
1: Fueron incautadas 2 pistolas, dinero, 2 réplicas de fusiles AR-15.
0: 8.16. La policía incautó 1.434 armas de fuego durante el primer semestre del año, un 15% más que el mismo periodo de 2025, según informó el Ministerio del Interior.
1: El aumento fue especialmente importante en las armas largas, que pasaron de 356 a 504.
0: También creció fuertemente la incautación de municiones, fueron más de 82.000 cartuchos, frente a unos 15.000 un año atrás, un aumento superior al 450%.
1: 8.16. Damos una vuelta por el mundo, empezando por Canadá, que anunció aranceles de hasta 50% sobre productos de Estados Unidos por unos 20.000 millones de dólares, lo que se anuncia. Esta es respuesta a las medidas comerciales del gobierno de Trump que van a entrar en vigor el 8 de septiembre.
0: Los gravámenes alcanzarán, entre otros productos, a los aceros, lácteos, electrodomésticos y maquinaria. El gobierno de Mark Carney anunció además ayudas por 7.500 millones de dólares canadienses para empresas y trabajadores afectados.
1: El Departamento de Estado de Estados Unidos planea revocar las visas de turismo y de negocios de quienes hayan solicitado asilo tras llegar al país, según informó la agencia.
0: Estamos coordinando con el Departamento de Seguridad Nacional para identificar y revocar las visas de no inmigrantes de extranjeros que han llegado a Estados Unidos alegando ser visitantes temporales, pero que luego solicitan asilo para quedarse aquí permanentemente, indicaron a EFE fuentes del Departamento de Estado.
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0: A esta hora en Capital tenemos 7 grados 5 décimas de temperatura, el cielo nuboso, el viento soplando del noreste a 13 kilómetros por hora, la presión a nivel del mar 1014.9, la humedad alta 91%, la visibilidad reducida en 10 kilómetros. La máxima prevista para hoy miércoles es de 19 grados, en la mañana tendremos cielo nuboso con periodos de algo nuboso y hacia la tarde y la noche nuboso con baja probabilidad de precipitaciones. Para el jueves máxima de 17, mínima de 12. Para el viernes, máxima de 16, mínima de 10. A esta hora en Artigas hay 9 grados, 2 décimas de temperatura, 6.6 en el centro del país, en Durazno, y al este en Rocha, 5 grados 7 décimas.
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1: Complejo el contexto internacional, ya lo decíamos en los titulares, lo que Canadá establece como represalia, aranceles para productos de Estados Unidos, 50% para nuevos aranceles a productos, 20 mil millones de dólares en total, se encarece la importación y se desestimula la exportación de Estados Unidos. Pero, como ya sabemos, y esto no es ninguna novedad, es Estados Unidos, Donald Trump, ha utilizado una estrategia de los aranceles como castigo, entre comillas. Ahora Brasil y Estados Unidos retoman el diálogo por aranceles, afirma Lula tras hablar con Donald Trump. Esto fue hace unas horas y particularmente hay expectativa de que por lo menos lo que se avecina no sea tan complicado. El plano internacional, hay que destacar que los granos han cerrado al alza en el día de ayer en el mercado de Chicago, liderados por el maíz. El maíz es un producto que viene firme, reportando incrementos porque se anuncia deterioro del cultivo de maíz en Estados Unidos. Hay algunos datos que hablan de una equivalencia de 197 dólares por tonelada para contratos a septiembre. Ganó 9 centavos la información. Esa expectativa obviamente termina afectando, impactando a nivel general. Otro punto para destacar ya en el nivel local, las exportaciones de ganado, de animales en pie, con destino al exterior, básicamente Turquía, Israel, algo, ha bajado a menos de la mitad del pico del mes pasado, según lo que se informa a partir de datos de INAC. Tardáguila se ocupa también de este asunto. Y hay que ver el contexto otra vez con lo internacional, hablando de la zona. Tenemos que señalar que el petróleo está otra vez en descenso, ha bajado y está bajando en este momento $90.35. Es un descenso leve y tiene que ver con las conversaciones que parece que han aflorado y hay expectativa, porque ahora Omán espera abrir pronto el corredor, el tránsito por Hormuz, después de conversaciones que han tenido los cancilleres de Irán y Omán. A todo esto, los mercados están marcando esta situación, estos precios, pero la amenaza está siempre ahí latente, con palabras de Trump diciendo y señalando que esto es parte de Estados Unidos, esto se va a arreglar. Lo cierto es que pasan las horas, pasan los días y la situación sigue siendo incierta.
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3: Abrimos las noticias de hoy con lo que significa la suspensión de la reunión prevista para mañana. Presidente de la República con líderes de los partidos políticos que se iban a encontrar para conversar de la preparación de lo que va a ser la próxima asamblea de la ONU. Una instancia que, según dice El Observador, fue propiciada, fue impulsada por el senador Andrés Ojeda. Eso es lo que se informa, recordando que eso estaba previsto para mañana. Pero en ese contexto, ahora la noticia es que el presidente de la República decide suspender por tiempo indeterminado ese encuentro, producto de que el presidente del directorio del Partido Nacional, Álvaro Delgado, le pidió que lo hiciera porque no estaban las condiciones para propiciar un diálogo con un grado de enfrentamiento que se ha suscitado, que se ha profundizado, que se ha visualizado, se ha transparentado, no sé cómo llamarlo, producto del caso Cardama.
4: Efectivamente, a partir de la resolución del trabajo de la investigadora, que no tiene más nada, ningún otro alcance que ese, el lunes hubo dos conferencias de prensa, una de la coalición republicana, Partido Nacional, Colorado e Independiente, y una del Frente Amplio. En la anuncio de la conferencia de prensa, la coalición republicana apunta contra la ministra Sandra Lasso, y lo que anuncia es una intención de denunciarla por el caso de abuso innominado de funciones. Es interesante este punto, Juan, porque la denuncia que haría la coalición republicana, porque todavía no está hecha, no es sobre lo que pasó con Cardama. Es sobre la actuación de la ministra de Defensa y estos dos enviados, Marsiglia y uno más, que estuvieron trabajando para el ministerio aparentemente sin...

0: la generación de la garantía. Y el apunte del Frente Amplio es todo lo contrario, es desde el punto de vista de qué es lo que pasó con el contrato. Y lo que señala es que hay una responsabilidad de parte de funcionarios del gobierno anterior, señala de forma expresa al exministro Javier García, al exministro Castaín Debat, al señor Martínez, Fabián Martínez, y también al exministro Javier García. García hoy tiene en su oficina a Fabián Martínez como integrante de su equipo, cuando antes fue director de Secretaría del Ministerio de Defensa Nacional. Y además señalan que el responsable político de todo lo que ocurrió vinculado al tema Cardama es el expresidente de la República, Luis Alberto Lacalle Pou.
1: Ahí está la cosa, ahí está la cosa. Ahí está la manifestación de lo no dicho, no explicitado, que es justamente la figura del presidente, del expresidente Lacalle Pou. Da la sensación de que todo gira en torno a eso, a la posición. Está como difícil, ¿eh? Porque primero hay un cruce de denuncias que se han presentado, se han dicho. Es el mismo delito, ¿no? Abuso innominado de funciones para los dos casos.
0: Sí.
1: Un delito que ya en otras ocasiones se ha anunciado que es conveniente sacarlo porque es demasiado vago o es muy vago. Y de hecho hay un montón de acciones en el que se destaca a partir de eso, entra en la bolsa casos que son más discutibles, pero
0: a mí,
1: bueno.
0: Profesionales del derecho me han dicho que lo llaman el cajón desastre al artículo vinculado al abuso nominado de funciones. Ahora, todos hablan de que hay que mejorarlo, nadie le pone el cascabel al gato, ¿no? Yo hace 20 años que vengo escuchando de que hay que mejorar el alcance del artículo vinculado al abuso nominado de funciones. Y nadie lo cambia, entre otras cosas porque sirve para esto. Cuando no se encuentra una figura de delito o presumiblemente de delito claro, vinculado a una acción de un funcionario, sobre todo de otro partido, lo que se trata es de ir por el artículo vinculado al abuso innominado de funciones, porque se sabe que ahí puede entrar cualquier cosa, ¿no?
1: Está bien eso, está bien ese punto, está bien ese punto. Lo cierto es que en la conversación, ¿cómo queda el sistema político ante esta no reunión? Por lo menos cuesta, yo no sé si el tema de la ONU, específicamente la reunión de la Asamblea, era algo relevante. La verdad, no he visto algo que me aclare ese punto. Más bien de esa reunión no se ha dicho mucho. Hay que rascar un poco para encontrar cuál era el motivo, la razón. Muchas veces, agrego yo otra cosa, ¿no? Se dice, para decir algo al respecto, bueno, es la reunión sobre esto, pero en definitiva lo importante es otra cosa que no se dice, pero uh-huh. Se plantea y se conversa y después no se habla de eso. En fin.
0: Se lo trasciende públicamente.
1: Claro. Porque que se sepa, no, la propia Asamblea, digamos, y sobre todo, no sé, me parece que no va por ahí, pero está. Eso es cuestión de esperar. Ahora, ¿qué ocurre? ¿Qué ocurre con esto?
0: Yo lo que sí quería apuntar, Juan, con respecto a esto, que lo conversábamos hoy temprano cuando definíamos este segmento, es, como vos decís, a mí no me queda claro cuál es el espíritu original del encuentro. O sea, ¿qué es lo que se buscaba por parte de quien lo plantea, que es aparentemente el senador Ojeda, o quien levanta el guante, que es el presidente de la República, de encontrarse todos los líderes partidarios antes de la Asamblea General de la ONU? O sea, ¿qué es lo que tiene que definir Uruguay para votar en Naciones Unidas, que está en periodo de elecciones para renovar el cargo del señor Guterres? ¿Qué es lo que va a definir? Primero, ¿estaban invitados todos los partidos? Esa es una buena pregunta.
1: Buena pregunta, ¿eh?
0: No me surge que estuvieran todos invitados.
1: La nota del Observador que refiere a esto no menciona a todos. Hay un partido que no está mencionado en la crónica, capaz que hay allí un error, uh-huh. O capaz que no sé, es Identidad Soberana el que no está en la lista.
0: Efectivamente, esa es la primera pregunta. El otro que no es pregunta, sino es que reflexión, es lo siguiente. Uruguay se ufana, se jacta de tener estos encuentros políticos y de ser de los

0: pocos países en los que el presidente de la República puede citar a los líderes partidarios a un encuentro para poder conversar de varios aspectos, fijar algunas posiciones y mantener la unidad y la coherencia o la cohesión política en el país. Y eso es verdad. De hecho, vean, el domingo hubo un debate en Brasil organizado por la televisión Bandeirantes, donde había 6 candidatos a presidente de la República. De los 6 fueron 3. No fue Lula, no fue Bolsonaro y no fue otro ignoto que no sé quién es, pero tampoco fueron. O sea, de los 6 fueron 3. ¿Por qué? Porque no hay esa cohesión política que sí hay en Uruguay. Entonces el presidente de la República, a pedido de un senador de la oposición, fija una reunión de estas características. Y después, por parte de un debate político natural que se da en el país con respecto al tema de Cardama, es el líder, o el... me corrijo, no es el líder. Es el presidente del directorio del partido más grande de la oposición el que define no ir a un encuentro con el presidente de la República por un debate político natural que se está dando a instancias parlamentarias todavía, que es el caso de Cardama. Entonces, ojo con esto. Ojo con esto que está planteando hoy por hoy el señor Delgado y el Partido Nacional, de no ir a un encuentro con el presidente de la República por un debate que se está dando. Porque lo que no sería prudente sería, por un debate estrictamente político y coyuntural, como es el caso de Cardama, horadar ese instrumento que tiene el país de los encuentros entre los líderes para definir aspectos profundos de la sociedad o del sistema político. No horademos esa herramienta, ese instrumento, por una cuestión de estricta coyuntura, como es el caso de Cardama.
1: Yo le pondría algo más a eso, sigo en la misma línea de lo que es la imagen que los partidos políticos están dando en la ciudadanía. ¿Cuánto respaldo y reconocimiento, en definitiva, respaldo de los dirigentes políticos en las cosas que están haciendo públicamente? Eso va cayendo. Cuando hablamos de la desaprobación del gobierno, es un aspecto, eso ya lo hemos dicho, pero también hay los trabajos de las encuestadoras advirtiendo que hay un deterioro de la imagen de todos, no solamente del gobierno, sí, pero también de la oposición. Y bueno, este tipo de peleas y conflictos y la prioridad de la imagen política pensando en una elección que va a ocurrir dentro de 3 años, esa imagen está complicada, se va complicando porque la pelea está muy fuerte y cada vez más.
0: Hay una cosa más con respecto a esto, Juan, que tiene que ver con el hecho de que la molestia o la aparente molestia del Partido Nacional es que se señalara como responsable de lo que ocurrió con Cardama al expresidente de la República, Luis Lacalle Pou. Un expresidente que optó por hablar una de las 3 veces que habló públicamente desde que dejó el cargo, el 28 de febrero de 2025, hasta ahora solo habló 3 veces. Una fue por Cardama. Fue el propio presidente de la República que concurrió a una instancia al directorio del Partido Nacional y optó por hablar para defender lo actuado por su gobierno. Lo que el Frente Amplio dice ahora es que Lacalle sería el responsable de lo que pasó con Cardama. Bueno, pero chocolate por la noticia, es obvio que el presidente de la República es el responsable último de todo lo que ocurrió en la gestión de todos los ministerios, incluido Defensa, incluido Cardama. No es ninguna novedad. Por lo cual me llama la atención que adviertan desde el Partido Nacional que eso es un ataque. Decir que el presidente Lacalle fue el responsable político de lo que ocurrió, lo consideran un ataque cuando el propio Lacalle lo asumió como responsable. Él lo dice en sus propios discursos. Pero parece que en el Partido Nacional hay más lacallistas que el propio Lacalle, digamos.
1: Esa sensibilidad también uno lo puede encontrar en lo que fue la discusión también al más alto nivel con la extensión del contrato de TCP. ¿Te acordás? Uh-huh. La extensión del contrato de TCP terminaba horadando, digamos, la imagen de Lacalle como responsable final. Y bueno, sin embargo, eso pasó por tribunales y tiene algunos coletazos todavía que están arriba de la mesa.
0: La diferencia es que eso fue absolutamente exitoso, a diferencia de lo de Cardama, que claramente no lo fue. Lo que da la impresión aquí es que se está intentando, o sea, ¿por qué el Partido Nacional se, o algunos integrantes del Partido Nacional se ofenden cuando el Frente Amplio lo señala a la calle como responsable, cuando el propio la calle se hace responsable de eso? ¿Y por qué optan por no ir a un encuentro de esta característica? Veremos qué es lo que pasa en los próximos días. Hoy, de hecho, lo consultábamos temprano a Pablo Mieres sobre este asunto y la respuesta que nos daba es: me imagino que será en los próximos días antes del viaje del presidente. La reunión esta que finalmente se posterga ahora, aparentemente a pedido del propio Delgado y del Partido Nacional.
1: Traigo a colación algunos otros episodios que terminaron de la misma manera, que terminaron siendo camino al no diálogo. Por ejemplo, lo que es el diálogo social, hubo un boicot de la oposición con la convocatoria que el gobierno había hecho. Y bueno, argumentos ahí varios que son conocidos, pero también hubo en otros momentos el mismo plan de seguridad, pasó algo así, pasó un episodio con Ojeda y el presidente Orsi, una venia que se le iba a dar y que no se le dio. En fin, el tema es variado, y con esa opinión pública que también dice que tiene más dificultades para creer, vamos a decirlo de ese modo.
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3: Después de varios días de debate en la Comisión de Presupuesto Integrada con Hacienda, la semana pasada se votó en diputados la rendición de cuentas. Tras un acuerdo entre el Frente Amplio y Cabildo Abierto, se saldó primero la aprobación en general del articulado y luego se votaron todos los artículos. Algunos, la mayoría, fueron votados en la misma instancia. Otros fueron desglosados y serán votados en comisión y algunos no tuvieron los votos para su aprobación. Pero fue tema de debate político en los últimos 50 días en función de que la coalición republicana había anunciado previo al análisis del texto que no iba a votar en general, por lo cual no habilitaba el debate en particular sobre el proyecto. Ahora ya saldado el texto, enviado a la Cámara de Senadores, ¿cuál es el saldo de este debate? Vamos a conversar esta mañana con dos legisladores, una del Frente Amplio, otro del Partido Nacional Coalición Republicana. Inés Cortés está con nosotros. Diputada, buenos días, ¿cómo le va?
4: Buenos días, Francisco, un gusto estar con ustedes.
3: Gracias por acompañarnos. Está también Pablo Abdala, diputado del Partido Nacional Coalición Republicana. ¿Cómo le va? Buen día.
5: ¿Qué tal? Muy buenos días, un gusto. ¿Cómo andan?
3: Muy bien, vamos junto con Juan Andrés a conversar esta mañana sobre estos aspectos vinculados a la aprobación de la rendición de cuentas. Para comenzar y darle un poco de marco, una mirada personal de ustedes con respecto a la aprobación. ¿Qué dejó el saldo del texto y qué dejó el trámite parlamentario también? Comencemos con usted, diputada Cortés, cuéntenos.
4: Bien, bueno, nosotros desde el Frente Amplio analizamos con muy buenos ojos lo que fue el proceso. Recuerden que al inicio del tratamiento de la rendición de cuentas, a partir del posicionamiento de la coalición republicana, tuvimos varias incertidumbres de si íbamos a poder conseguir los dos votos que nos faltan como Frente Amplio para aprobar leyes en la Cámara de Diputados. Y bueno, y eso hizo que durante 40 días realmente trabajemos con mucha incertidumbre y fue un proceso difícil de sostener, pero realmente resultó un acuerdo que creemos que además es muy favorable para la ciudadanía, que es público y que logró que podamos aprobar en general la rendición de cuentas el primer día del debate de la semana pasada y luego poder entrar en la discusión de los distintos artículos inciso por inciso. Y en términos generales vemos muy positivamente el resultado porque, como bien decías al inicio, se aprobaron la mayoría de los artículos que vinieron enviados por el Poder Ejecutivo. Se aprobó lo que consideramos que es el corazón de esta rendición de cuentas, que es, por un lado, la asignación única a la infancia y la adolescencia, y por el otro lado, los recursos incrementales para seguridad, educación y situación de calle. Y bueno, obviamente algunos otros artículos que tal vez son también sustantivos que se desglosaron, pasarán a discutirse en otros ámbitos, en el ámbito de la comisión que corresponda, por ejemplo, los referidos a ley de medios, algunos referidos a salud y acceso a datos y demás, pero en términos generales el balance es muy positivo en ese sentido, en que logramos un resultado que creemos que va a ser muy favorable para la ciudadanía.
3: Diputado Abdala, ¿su visión sobre el tema?
5: Bueno, yo creo que en cuanto a la instancia institucional que se cumplió, el balance es satisfactorio, porque las instituciones funcionaron, la separación de poderes rigió en toda su extensión, el poder legislativo se expresó con autonomía, se terminó conformando una mayoría legítima, más allá de que nosotros no la compusimos, no integramos esa mayoría que dio aprobación a la rendición de cuentas, porque tenemos una visión crítica, pero creo que procesamos un debate muy, muy civilizado. Por momentos, por supuesto, se dieron las crispaciones que son naturales cuando hay una suerte de acaloramiento en la discusión, porque todos, por supuesto, le ponemos pasión a lo que hacemos, pero desde ese punto de vista entiendo que no se traspasaron límites que en el Uruguay sabemos que no se deben traspasar, y el resultado fue el que fue. Nosotros votamos en contra de la rendición de cuentas porque entendemos que las cuentas del gobierno no cierran, que el plan económico es inconsistente, por todo lo que dijimos antes, porque hacemos una valoración negativa de la política presupuestal y de la orientación económica en general en función de lo que viene expresado en el presupuesto nacional y en esta rendición de cuentas en particular. Eso no quiere decir que con relación a muchos de los contenidos que la rendición de cuentas incorporó, que son aquellos a los que hacía referencia la diputada Inés Cortés, una vez que se pasó a la discusión en particular, votamos a favor. Y en esto me adelanto a decir, no hay un contrasentido, porque una cosa no condicionaba la otra, como en algún momento se pretendió postular. Si bien para pasar en la discusión, a la discusión en particular era menester votar en general, los contenidos particulares a los que se hacía referencia, la asignación única para la infancia, los refuerzos para la educación, para la seguridad, para la gente en situación de calle, si el gobierno no hubiera obtenido los votos para aprobar la rendición de cuentas, podrían haberse aprobado por una ley aparte. Hay antecedentes sobrados, eso creo que lo demostramos en el debate parlamentario, en la historia legislativa del país, y podríamos haber hecho un acuerdo para recorrer ese camino alternativo, que no tuvimos que recorrerlo por la razón de que finalmente por 50 votos se aprobó la rendición.
3: Uh-huh. El articulado son 312 artículos, hay unos cambios con respecto a lo que finalmente envió el Poder Ejecutivo. Había tres núcleos básicos, que era atención a las infancias, el tema de las personas en situación de calle y el tema de seguridad, más allá de cómo pasa en todos los gobiernos. Están muchos artículos que no tienen que ver necesariamente con cuestiones presupuestales, pero que se utiliza este tipo de instancias justamente para su aprobación más expedita, digamos. Diputada, con respecto a estos tres temas, a estos tres núcleos que planteaba el gobierno con respecto al tema de rendición de cuentas y a los aportes en esa dirección, ¿ustedes quedaron conformes con lo que se aprobó, con la atención a las personas en situación de calle, con la fortificación de los aportes hacia las infancias y también con los cargos que se van a crear en materia de seguridad?
4: Sí, quedamos conformes por lo que te decía al inicio, que lo que creemos que es sustantivo de la rendición no tuvo grandes modificaciones. Hubo, tal vez, lo más discutido, si recuerdan, lo que trascendió en estos 40 días fue la asignación única a la infancia y algunos artículos en particular sobre, bueno, las condicionalidades, el porcentaje que era condicionado a la asistencia asidua a clases, a los controles médicos. Otro muy discutido también fue el método de pago, que incluso hubo hasta una conferencia en la que se hicieron algunos comentarios que creo, para mi gusto, muy fuera de tono respecto de lo que hacen las personas con esas transferencias. Entonces, realmente ahí se centró mucho de lo que se debatió en torno a la asignación única a la infancia, pero el resultado, que también fue resultado del acuerdo con Cabildo Abierto, permitió que podamos aprobar algo bastante similar a lo que había venido por parte del Poder Ejecutivo, lo que se modificó, por ejemplo, en cuanto al porcentaje condicionado, pasó de un 20% a un 40%, y respecto del método de pago, fue también por un camino alternativo, pero bastante similar, de que el método sea a través de un pago electrónico, condicionado a la reglamentación, luego los detalles más finos. Uh-huh. Y en términos generales lo creemos positivo, porque en el marco de la discusión de esos 40 días se plantearon muchas alternativas, que algunas se alejaban mucho del fin último, que es que estos hogares tengan un refuerzo, que se incremente el monto, que se robustezca, porque realmente en los hogares más pobres el incremento va a ser de un 80%. En esta primera etapa va a abarcar a los hogares con niños de 0 a 3 años y mujeres embarazadas, es decir, nacidos a partir del 2025, porque esta ley empieza a regir en el 27, pero sucesivamente se van a ir incorporando a las distintas generaciones. Uh-huh. Eso nos parece positivo en ese sentido. Después, en seguridad también hubo algunos artículos que se votaron negativamente, pero no eran los centrales, sino que eran más bien algunos nombres respecto de cargos en cuanto a la republicana y otros cargos dentro del Ministerio del Interior, que no era lo sustantivo de la rendición de cuentas, nuevamente te digo. También estuvo muy discutido el tema del nuevo INR. Pablo era uno de los que argumentaba muchísimo ese tema, porque además es su comisión y naturalmente es algo que le interesa. También lo valoramos positivamente el proceso, porque logramos de alguna manera también aprobar algo bastante parecido a lo que había enviado el Ejecutivo, y en términos generales es positivo el proceso en ese sentido.
3: Una pequeña introducción aquí, diputada. ¿El acuerdo con Cabildo Abierto distorsionó los planes? ¿Cuánto distorsionó los planes originales que tenía la bancada del Frente Amplio con respecto a la rendición de cuentas?
4: No, es que en realidad el acuerdo es lo que salió públicamente. Por un lado, se hicieron como un pedido. Uno de ellos, no sé si recuerdan, que era incrementar el monto de las transferencias, que ahí a lo que se respondió por parte del Poder Ejecutivo fue: nos encantaría poder hacerlo, en esta instancia lo que podemos hacer es esto. Hubo como mucha comprensión también del otro lado, y creo que honestidad intelectual en el entendido de que hay cosas que, por ejemplo, en el debate se quisieron instalar, como que iban a poner como condicionante votar el artículo referido a Domingo Arena, que luego el Partido Colorado presentó en una suerte de cierto oportunismo, valga mi valoración, pero la verdad es que me pareció de muy mal gusto. Y no, eso nunca estuvo sobre la mesa y lo dejamos muy claro, el Frente Amplio jamás negociaría en torno a eso, me parece que no era por ahí, y tampoco fue un planteo hecho por Cabildo Abierto en el marco de esta negociación, sino que verdaderamente se puso sobre la mesa lo que estaba en juego, que eran mayores recursos para la infancia más pobre. Tenemos porcentajes de pobreza infantil muy altos en nuestro país. En un año el gobierno Frente Amplista bajó un 1,1% de esta pobreza, pero igual es inadmisible tener niveles de pobreza infantil de un 29%. Hace 10 años que no hay variaciones sustantivas, y esto intenta empezar a modificarlo de alguna manera, y ojalá que así lo podamos confirmar en los próximos años. Uh-huh. Y creo que Cabildo valoró eso, después valoró los recursos incrementales para seguridad. Seguridad es un problema muy grande que tenemos en el país, que no es de ahora, pero que hay que reconocer que hay que atenderlo con recursos, que no solo basta con discusiones adentro del Parlamento de aumento de penas, sino dotamos de recursos a las fuerzas que tienen que perseguir el delito, reprimir. Uh-huh. y hacerlo de forma eficaz, y eso necesariamente implica recursos económicos. Creo que se valoró eso, y en ese sentido es que hicieron tomaron la decisión de acompañar en general la rendición. Realmente no hubo pedidos locos. El único que tal vez condiciona a futuro es que en el caso de la próxima rendición de cuentas, que se va a contar con el primer año de recaudación del impuesto mínimo doméstico complementario que se aprobó en el presupuesto pasado, el conocido como impuesto mínimo global, bueno, que parte de esos recursos se destinen a un incremento de los salarios de la tropa de las Fuerzas Armadas. Eso sí estuvo sobre la mesa, y es algo que... Uh-huh. Que se llevó, bueno, que se tuvo en cuenta para asumir un compromiso respecto del futuro. Pero no fue ningún planteo loco.
3: Bien, ahora le vuelvo más adelante, eventualmente, si nos da el tiempo, a plantearle ese punto, porque justo hoy el Observador informa que hay una caída constante en el ingreso de productos del exterior a través del famoso Temu. Y había una relación de impuesto de IVA justamente sobre esas compras, y el esperado crecimiento de la recaudación estaba vinculado a justamente ese tipo de ingresos, ¿no? Y lo que estamos viendo es una retracción con respecto a eso. Diputado, permítame, así vamos con Abdala primero y después vamos eventualmente sobre este punto. Sí, diputado, sí. Sobre los tres núcleos fundamentales que planteaba el gobierno en la rendición de cuentas, ¿cómo cree que los aborda finalmente con lo aprobado?
5: Bueno, mire, yo creo que nosotros votamos a favor porque lo que es bueno y mejora la situación actual, desde luego va a contar y contará siempre con nuestro voto. Creo que se generó también una expectativa excesiva en cuanto a que estos cambios vayan a transformar la realidad radicalmente. Yo no quiero ser pesimista, ni mucho menos. Está muy bien lo de la asignación única, todos lo compartimos. Está muy bien reforzar naturalmente la asignación presupuestal para el pago de prestaciones no contributivas a los efectos de combatir la pobreza infantil, bienvenido. Desde luego que con esto solo no alcanza. Desde luego que hay que definir estrategias y planes que combinen distintos elementos, distintas herramientas, porque estamos frente a una realidad que es compleja, que tiene componentes económicos, pero que tiene componentes culturales, componentes sociales, componentes de toda índole. En cuanto a los aspectos medulares que tienen que ver o que hacen a la implementación de estas asistencias en cuanto a las condicionalidades y a la forma de pago, allí tuvimos diferencias. Pero yo no lo llevaría necesariamente al terreno ideológico. Para nosotros las condicionalidades son esenciales en la medida en que, tiene que ver con lo que yo decía antes, con el mero asistencialismo no alcanza. La vinculación de niños, de niñas y de adolescentes al sistema educativo formal y no formal es esencial a los efectos de la promoción de esos niños como sujetos de derecho. Es fundamental a los efectos de que haya verdaderamente un cambio estructural. Y por eso es que nosotros insistimos tanto en cuanto a que las condicionalidades se mantuviesen. Allí hubo un acuerdo entre el Frente y Cabildo Abierto, como es notorio, que implicó que la propuesta original del gobierno se modificara en algo. En lugar de retener el 20% de la, o el 80% de la de la condicionalidad, el 20%, mejor dicho, en caso de que se rompa ese vínculo, se va a retener el 40%, bueno, no cambia mucho. Nosotros íbamos por una solución según la cual las condicionalidades se mantenían en un 100%, pero admitiendo la posibilidad, porque todos sabemos que la realidad es muy compleja y muy diversa, de que en situaciones particulares, presentamos un sustitutivo en ese sentido, bueno, los equipos técnicos, los equipos de territorio pudieran constatar determinada realidad familiar o circunstancia en la cual ese niño o adolescente se encuentra y que justificara el mantenimiento de la condicionalidad aun cuando la asistencia al sistema educativo se discontinuara. De manera tal que bueno, que no fuimos para nada dogmáticos en ese sentido, porque no lo somos. Vamos a empezar por despejar cualquier tipo de duda a ese respecto. En lo que respecta a las mejoras, a las otras prioridades que el gobierno definió, educación, seguridad, asistencia a la gente en situación de calle. Bueno, allí, en lugar de recorrer la vía del incremento del gasto, se financiaron esas mejoras por la vía de las reasignaciones presupuestales, de los recortes y de la supresión de cargos de otros incisos del presupuesto, que es todo otro capítulo que esta discusión presupuestal tiene y que es un capítulo complejo, polémico. El objetivo lo compartimos. Las asignaciones de recursos, sobre todo el método que se empleó, nos deja muchas dudas. Nosotros entendemos que allí el gobierno actuó de manera bastante indiscriminada, en una suerte de lucha contrarreloj. Yo llegué a la conclusión de que tomó la decisión de ir por ese camino muy al final de la elaboración del proceso de elaboración de la rendición de cuentas. Y bueno, y se suprimieron más de 1,000 cargos, de los cuales más de 800 eran cargos de ingreso. No es cierto que todos ellos fueran prescindibles. Yo creo que la discusión en la comisión y el tratamiento de la rendición dejó claro que esto para muchos incisos representa una afectación importante. COFE y los sindicatos públicos lo dejaron elocuentemente de manifiesto. Y en cuanto a los programas que se recortaron y a los objetos de gasto que se suprimieron, bueno, allí no todo es gasto superfluo, no todo es partidas para viajes o para viáticos. Se sacrificaron programas o recursos vinculados con la financiación de los boletos de estudiantes para el interior del país, recursos del Ministerio de Transporte para financiar por convenio con las intendencias ese destino. Se afectaron recursos de colonización, recursos que estaban destinados para el deporte comunitario y para los deportes federados, recursos para programas educativos del Ministerio de Educación y Cultura, recursos de ciencia para la ciencia y la tecnología. Es decir, yo creo que hubo un recorte muy generalizado, muy indiscriminado, que muy bien, atiende esas otras tres prioridades en alguna medida. Tengamos presente también que los refuerzos para la educación son bastante escasos o marginales, lo dijo el propio rector de la Universidad de la República, quedó claro cuando compareció la ANEP otro tanto, no superan en un caso el 3%, en otro caso el 8% de lo que cada uno de estos organismos solicitó. Pero, como la frazada tapa de un lado y destapa del otro, el costo de esa financiación creo que lo vamos a sentir también a partir del 1 de enero, cuando se relanticen, se demoren, se posterguen, se recorten y se frustren determinados programas y determinados objetos sociales que en distintas carteras y en distintos incisos se vieron afectados por estas reasignaciones y por estos recortes.
6: Diputado Abdala, diputada Cortés, iba ahí justamente por ese punto, por el tema del gasto, lo que se ha señalado a Chica de Estado, COFE, con las denuncias de política de ajustes. Leyendo taquigráficas de ministerios, estando en la comisión, prácticamente todo el mundo, todos los ministerios, reclamando por la reducción que toca en algunos puntos centrales la acción de los ministerios. En ese sentido, quería ir, y ahí justamente para eso, ¿qué es lo que se propone? Porque por un lado se dice, la oposición dice, bueno, hay que achicar, hay que reducir el gasto público, pero por otra parte se reduce el gasto público y se advierte que no alcanza y que se está achicando el Estado. ¿Cómo se entiende este contrasentido que aparentemente está presentado?
4: Yo no sé si quién comienza, pero...
6: Dale.
4: ¿Qué tal, Juan? En realidad creo que hay distintas formas de recortar el gasto. En otro año, en el 2020, asistimos, por ejemplo, a un decreto, no sé si recuerdan, el 90-20, que ponía un tope de ejecución presupuestal en un 85% para todos los organismos del Estado, para la ejecución presupuestal que regía, porque saben que el primer año de cualquier gobierno rige el presupuesto del gobierno anterior. Sí. Y eso para nosotros fue muy criticado porque eso sí era recortar al barrer. Esto es otra forma de hacerlo. Desde la...
6: En ese caso había pandemia, ¿no? Digo, para decirlo, ¿no?
4: Sí, bueno, justamente. Igual el decreto creo que fue antes de que estallara la pandemia. Ahora me hiciste dudar con respecto a la fecha, pero tendría que confirmarlo. Pero me parece que son formas distintas de buscar un objetivo similar, de generar una gestión un poco más eficiente del gasto público, muchísimas veces criticado, muy bien como decías. Pero en realidad acá lo que se hizo fue, por un lado una gestión activa del gasto, que fue lo que hicimos durante el 2025, porque como bien decía Paula Audala, el crecimiento económico no fue igual al proyectado, como pasa siempre, porque de hecho el ministro trajo un histórico de cuánto ha sido la brecha entre lo estimado y lo que verdaderamente se creció luego, y es algo que sucede, pero sin embargo el Poder Ejecutivo ante eso tomó recaudos y se hizo una gestión activa del gasto en el 2025 sin este recorte que se hace a partir del 27, y logró que por ejemplo hoy tengamos un déficit fiscal dentro de la meta. Eso por un lado. Y lo siguiente es que desde Contaduría se le pide a todos los ministerios que hagan un esfuerzo, se toma la decisión de recortar en el rubro cero, es decir, de funcionarios, del rubro de salarios, cargos de ingreso y no de ascenso, en la mayoría cargos que hace más de 20 años que no se toman, y a partir de eso reasignar para los lugares que creemos que son más necesarios en este momento y que apremia, por ejemplo, la seguridad. Estamos hablando que a la seguridad fueron 1.180 millones de pesos, casi lo mismo que para la asignación, y sale de reasignaciones. Luego, obviamente es criticable, pero en realidad creo que en el marco de las restricciones fiscales que tenemos, fue lo que se pudo hacer, y creo que fue inteligente hacerlo en comunión con los distintos ministerios. Yo, no, lo que decías de la versión taquigráfica, no lo vi así. Estuve los 40 días en la comisión y en general no hubo por parte de los equipos de ministerios grandes planteos en contra, porque al momento de escribir la rendición de cuentas se los tuvo en cuenta. No es que desde el MEF se dijo se corta acá, sino que fue un trabajo conjunto.
6: Sí, obviamente, bueno, sí, pero venía un ordenamiento bien claro de reducción. Por supuesto, pero...
4: El cómo y el dónde fue también decisión de los distintos ministerios, porque entendieron la necesidad de dirigir estos recursos incrementales para estas áreas muy sensibles y que realmente en este contexto no había otra manera.
6: Pero Abdala tiene otra impresión de que fue más acotado en el tiempo, que no fue muy largo el tiempo para decidir dónde hacer el recorte.
5: Sí, yo me quedé con esa impresión. Creo que además esto es distinto, y todo es opinable y discutible, con la decisión que se tomó en el año 2020, con aquellos decretos que pusieron determinados topes, porque lo que aquello en todo caso intentó hacer, y fue nada más que un intento, porque a la semana siguiente fueron los primeros días de gobierno, el 13 de marzo se decretó la pandemia.
3: Sí, la promulgación del decreto cambió. Del 11 de marzo, la publicación fue del 18, la emergencia sanitaria se decretó el 13 de marzo.
5: Por eso, no llegó ni siquiera a aplicarse, pero el propósito que tenía era que en tal caso todos los incisos, como el presupuesto se organiza o se estructura por incisos y por programas, bueno, selectivamente administraran y gestionaran sus distintos el gasto y las asignaciones presupuestales y los créditos asociados a los programas de tal forma que, bueno, que se generase un ahorro. Puede ser discutible, pero fue un criterio que se siguió. Bien distinto de este otro, que yo creo que, a ver, como herramienta la que el gobierno utilizó ahora, nosotros estamos dispuestos a compartirla o a reconocer que la compartimos. El mecanismo de la reasignación en sí mismo no es malo. El mecanismo, en tal caso, de definir prioridades y, por lo tanto, redireccionar determinados créditos del presupuesto, suprimir determinados gastos y reforzar otros, por supuesto que es un mecanismo y un método legítimo y conveniente. Yo creo que en esta oportunidad el tema es que se hizo de manera bastante indiscriminada. Esa es la diferencia que tenemos. Porque además de la comparecencia de los distintos incisos, yo me llevé una impresión distinta que la que transmite Inés, porque nosotros preguntábamos en cada caso, fueron 9 ministerios más la Presidencia de la República, identificábamos los objetos de gasto, los cargos que se suprimían, y cuando preguntábamos en qué medida esto afectaba la actividad de los incisos o qué programas podrían verse, por lo tanto, disminuidos, frustrados, complicados, y no nos dieron mayor información, no tuvimos mayores respuestas. Es más, a veces recogíamos testimonios de los propios ministros en los medios de comunicación. El ministro Ortuño, por ejemplo, que no nos dijo ni personalmente ni después por escrito cuando mandó las respuestas a las preguntas que hicimos, públicamente reconoció que el sindicato del Ministerio de Ambiente tenía razón cuando protestaba o denunciaba que los cargos que se suprimían eran necesarios, porque eran cargos especializados en materia ambiental. Y el ministro de eso públicamente lo reconoció, que era negativo para la gestión del Ministerio de Ambiente. Pongo esto como un ejemplo específico, ¿verdad? Así que yo ¿cuál es la crítica que nosotros le hacemos? Y tiene en parte que ver con nuestro temperamento referido a la rendición de cuentas. Que el gobierno hizo ahora, con poco tiempo y apurado, lo que debió haber hecho al comienzo y no hizo cuando fue electo, Y tuvo 3 meses en la transición antes de asumir y después 6 meses para preparar el presupuesto nacional que ingresó el 31 de agosto, que es abrir el presupuesto, elaborar su propio presupuesto, que crear un presupuesto nuevo que en el 2025 sabemos que no lo hizo, porque el propio ministro O'Donnell desde el inicio nos transmitió que la propuesta presupuestal era tomar como línea de base lo ejecutado por la administración anterior en el año 2024 y a eso agregarle un gasto de $140 millones. O sea, la apertura del presupuesto la vienen a hacer ahora, cuando estamos promediando el segundo año, en la rendición de cuentas que va a regir, o el ajuste presupuestal que va a regir a partir del próximo 1 de enero, que es el tercer año. Y repito, creo que en verdad se hizo mal, a las apuradas, de manera bastante indiscriminada, y lo que debió haberse hecho en 9 meses, se terminó haciendo en 60 días. Esa es la diferencia que nosotros vemos, con un beneficio, y termino, que yo creo que tampoco va a transformar de manera tan perceptible la realidad del país, ni en materia de seguridad, ni en materia de educación.
6: Voy al tema del proyecto original votado, presentado, 365 artículos, se votaron 312. Pregunta para ambos. Arrancamos por diputada Cortés. ¿Qué es de lo que falta, de lo que no se votó? ¿Qué pasa a desglose? ¿Qué se destaca para ustedes?
4: Bien, sí, se desglosaron varios artículos, por ejemplo, de Ministerio de Industria, que es lo referido a Ley de Medios, que entiendo que se va a empezar a tratar en la Comisión de Industria, justamente. También se desglosaron algunos sobre propiedad industrial, patentes. En salud pública se desglosaron 2 artículos referidos, uno a los laboratorios y la necesidad de blanquear si hay algún acuerdo con los médicos, si se les paga de alguna manera. Otro también para el tema de los precios por parte de las mutualistas a la hora de cobrar los tickets, porque a veces cambia según el medicamento del laboratorio al que sea, cuando en realidad la propiedad del medicamento es la misma, pero lo que cambia es justamente el laboratorio que lo produce. Después, en ganadería, agricultura y pesca se desglosó todo lo vinculado a la descentralización del IMBA, es toda una discusión también para dar, muy, muy interesante, que fue también en acuerdo con las distintas bancadas, que entendimos que era una discusión para otro ámbito con más tiempo. Y lo que te decía, en el Ministerio del Interior también se desglosó algunas cuestiones referidas a nombres y cuestiones de escalafones y de cargos en internas dentro del ministerio. Pero después todo lo demás, lo que creemos sustantivo, se aprobó. Algunos artículos salieron negativos. Creo que fueron 11 en total en la discusión en el plenario que no se aprobaron. Luego 55 que se desglosaron y 14 que salieron por hojas sustitutivas. Muchas de ellas vinculadas con el acuerdo con Cabildo Abierto, referido a los cambios a los que ya hicimos alusión. Pero en realidad, el 70%, más del 70% de los artículos salieron aprobados tal cual venían de comisión. Así que
6: bien,
4: el balance es bastante positivo.
6: De esos desgloses, de esas cosas que no se aprobaron, Abdala, desde su juicio, desde el juicio de la oposición, ¿qué es lo relevante?
5: Bueno, el resumen que hacía Inés desde el punto de vista informativo es muy correcto y muy completo. Yo creo que esto demuestra muchas cosas. En primer lugar, que cuando vamos a lo específico, al articulado, a lo particular, allí, por supuesto, más allá de prejuicios de ningún tipo, que no podemos llegar a esa discusión prejuiciosamente, bueno, allí aparecen las coincidencias, porque hay temas que son de sentido común. A ver, eventualmente normas sobre ordenamiento financiero que tienen que ver con la marcha de la administración, con las reglas de la contratación administrativa, eso no es un tema de derechas o de izquierdas o de la coalición o del Frente Amplio. Es decir, allí, repito, creo que actuando con sensatez es fácil encontrar entendimientos. Coincidimos en muchos de los desgloses, los artículos que se desglosaron del Ministerio de Salud Pública. Yo me alegro de que eso haya ocurrido. Nosotros insistimos mucho en que algunas facultades que se le daban extraordinarias a la JUNASA podían llegar a afectar las garantías. Con relación a la ley de medios, en parte nos deja satisfechos que los artículos que se desglosaron efectivamente no hayan prosperado, pero sin embargo otros sí prosperaron, que nosotros hubiéramos preferido que también fueran a comisión. Los artículos del INBA también tuvimos un acuerdo para que fueran desglosados. No lo dijo Inés, pero hay toda una reforma del sistema del Código Contencioso Administrativo, de la actividad del TCA y de los juzgados de primera instancia, que también estuvimos de acuerdo en que fuera la Comisión de Constitución. Tuvimos una diferencia y ahí el Frente no tuvo votos, y yo me alegro que no los haya tenido en cuanto a una modificación o una perforación, así la catalogamos nosotros, del secreto bancario, que se introdujo en el último capítulo de la rendición de cuentas. Bueno, por suerte, no lo vamos a discutir ahora, lo podemos discutir, esa disposición no prosperó. Sí prosperaron, porque también hubo diferencias, por supuesto, en temas importantes que de pronto no ocuparon la atención periodística durante todo este tiempo, porque la atención estuvo en otro lado, pero se creó un fideicomiso para el transporte ferroviario, que para nosotros está muy mal resuelto, y creo que tiene problemas de legalidad notorios. Se crearon dos agencias, dos personas paraestatales. Particularmente hay una que a nosotros nos preocupa mucho, que es la que tiene que ver con inmuebles del Estado, parte de una necesidad real, que es la circunstancia de los bienes improductivos y abandonados, que son propiedad del Estado, que por supuesto es un problema serio, y hace bien el gobierno en ponerlo en la agenda, pero creo que el instrumento que se creó es muy negativo y muy peligroso, además, porque le da superpoderes a ese directorio de esa agencia que va a operar en el derecho privado, en términos que nosotros vemos como complicados, por decirlo así. Uh-huh. Y que hayamos votado, y termino con esto, la mayor parte de los artículos, como en algún momento se señaló, no es un contrasentido. Pasó siempre con la oposición, fuera el Frente Amplio, el Partido Nacional, quien estuviera en la oposición, que normalmente en estos casos se votan la mayoría de los artículos, porque, a ver, votar el artículo 4 de la rendición de cuentas que autoriza el Poder Ejecutivo a hacer correcciones de texto no tiene ninguna significación política. No podemos compararlo con el del secreto bancario, por ejemplo. El análisis aquí es más cualitativo que cuantitativo. No, en algún momento hasta el general Manini dijo que nosotros éramos poco menos que insensatos porque votábamos en contra en general y después la mayoría de los artículos. No, son dos discusiones distintas, y creo que relacionarlas de esa manera, en verdad, confunde y resulta muy...
3: Está bien, de todas maneras ya lo hemos conversado y no va a ser momento del debate ahora. Si no había aprobación en general, no había aprobación de artículos. O sea, si no se encontraba el voto 49 y el 50 para poder aprobar en general, no había discusión del articulado. Eventualmente se podría ir por otras leyes, pero está bien. Pero no, esto no iba a pasar, digamos. Para cerrar, por lo menos de mi parte, con respecto a la discusión de la rendición de cuentas, y algo planteé en el arranque, la rendición de cuentas venía con unos supuestos económicos, de un crecimiento de la economía, y que eso, generara el marco como para poder gastar, más allá de los 50 millones de dólares que ya venían del presupuesto, unos 30 millones de dólares adicionales. En el presupuesto esos principios económicos no se cumplieron. Ahora, estamos cerca, más cerca de cumplirlos, se podrán cumplir. Abdala cree que no se van a cumplir. Cortés, comienzo por usted.
4: Bien. Sí, como te decía, en el 2025 una gestión activa del gasto que permitió que realmente, en términos generales, se cierre bien, las cuentas públicas cerraran bien, más allá de las décimas más o menos que creció la economía. Respecto de lo que consultabas ahora y al inicio hablabas de por ejemplo, el IVA a las compras en el extranjero, por el impuesto conocido como impuesto Temu, Ese de los impuestos aprobados en el presupuesto no era el que tenía un afán recaudatorio, por decirlo de alguna manera, ni el que iba a implicar mayor recaudación para el Estado, sino que era algo que se hizo un poco para igualar en condiciones a estas compras en el exterior con los comerciantes y los negocios de nuestro país que estaban perdiendo muchas ventas. Pero en realidad lo que más va a implicar recaudación es el impuesto mínimo complementario doméstico, como te decía, que el ministro O'Donne explicó que la recaudación estimada por este impuesto va a ser mayor a la que se había proyectado. Este impuesto empieza a correr en el 2026 y su disponibilidad va a estar en el 27. Lo mismo con, por ejemplo, el IRPF a los depósitos de residentes fiscales en el exterior. Empieza a correr en este año y su disponibilidad va a ser en el 2027. Después hubo algunas adecuaciones. También la DGI está teniendo una política activa de control y de fiscalización que hace que la recaudación de la DGI también va a ser mayor a la que se había previsto. Y eso va a implicar que al Estado le ingresen, tenga mayores ingresos para poder efectuar este gasto. Así es como lo explicó el ministro O'Donne, más allá de la proyección o las correcciones que haya que hacer respecto de lo que se proyecta en cuanto al crecimiento.
3: Abdala.
5: Bueno, ahí es donde nosotros tenemos nuestra diferencia con esta propuesta de rendición de cuentas y por eso votamos en contra. El plan económico del gobierno, a nuestro juicio, yo dije se derrumbó en términos políticos. Lo que quise transmitir con esa expresión es que claramente se apartó de la realidad. Es decir, los supuestos no se cumplieron, los supuestos de crecimiento. El gobierno proyectó un crecimiento del 2.6 para el 2025, que terminó siendo 1.8. Corrigió para el 2026 y anunció un crecimiento para este año del 2.2, o mejor dicho, había proyectado un 2.2, ahora corrigió y habla de un crecimiento de un 1.6. Pero sin embargo, todos los indicios y los datos que se van conociendo, el IMAE del mes de abril, el IMAE del mes de mayo, es decir, el índice de crecimiento de actividad económica, parece ir en un sentido diferente, porque claramente, en mayo crecimos menos que en abril y en abril menos que en marzo, la tendencia es más bien descendente. La encuesta de expectativas del Banco Central del Uruguay, todos los agentes económicos coinciden en que ese pronóstico es excesivamente optimista, los analistas en materia económica también. Y no solo eso, el gobierno ya para el 2027 y para los años subsiguientes prevé un crecimiento del país que parece excesivamente optimista, por encima del 2. Los últimos 3 años pronostica crecimientos de 2.4. El propio Consejo Fiscal Autónomo, que a mí me parece una opinión fundamental en todo esto, con la cautela debida y con el lenguaje técnico que maneja como corresponde, dijo muy claramente que su mayor preocupación y atención estaba en la trayectoria del endeudamiento. Y el endeudamiento, o sea, el gobierno ha financiado la caída de la recaudación con endeudamiento. La deuda neta creció 3 puntos, de 55 a 58.8, de 55.8 a 58.8 en lo que va del actual periodo de gobierno. Y ustedes me dirán, esto es un análisis muy economicista. Yo no soy economista, simplemente me asesoro, leo. Lo que sí digo es que en el marco de esta realidad económica, si seguimos financiando el presupuesto con endeudamiento, vamos a violar la regla fiscal que el propio gobierno estableció, el ancla del 65,5 del Producto Bruto en materia de deuda neta, y eso implica para el país dificultades a la hora de financiar el gasto social, dificultades desde el punto de vista de la calificación internacional, de la necesidad de crear un clima para que vengan las inversiones, como el ministro sostiene, yo comparto, de que sin inversión privada y sin inversión extranjera, el país no va a crecer y no se van a generar las fuentes de trabajo que se tienen que generar. Que el mercado de trabajo es todo otro capítulo, si bien se crearon 27.000 puestos de trabajo en el 2025, está claro, todos los economistas coinciden que hay un proceso de enlentecimiento también en ese aspecto, alcanza con comparar ese número con la creación de empleo en el periodo pasado y con las perspectivas que tenemos desde el punto de vista del aquietamiento que se viene produciendo en el mercado de trabajo para llegar a esa conclusión. Esas son las diferencias que nosotros teníamos desde el comienzo y en función de las cuales, repito, con relación a la rendición dijimos que no. Y termino, todo lo otro, tú lo sugerías, Francisco, está bien, no hubiera salido en la rendición de cuentas. pero hay antecedentes. Yo mencioné el del año 86, mencioné también el del 2010, donde se crearon cargos de policía, donde se aumentaron partidas de gastos en todos los incisos del presupuesto, por fuera de la ley del presupuesto, por fuera de la ley de rendición de cuentas, y en los mismos tiempos, porque en definitiva esto es un tema de formato, de vías legislativas, que el propio ministro Done con mucha franqueza reconoció que eventualmente siempre estaba la alternativa de una ley aparte, ¿no?
3: Bien. Diputada Inés Cortés, Frente Amplio, gracias por acompañarnos.
4: Gracias a ustedes, un gusto estar.
3: Diputado Abdala, buena jornada, muchas gracias.
5: Igualmente, un abrazo grande para todos.
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3: Recién hablábamos en la entrevista de hace instantes con los diputados Abdala y Cortés sobre lo que fue la rendición de cuentas y, en efecto, lo que salió del proyecto de ley de medios, artículos sobre la propiedad industrial, sobre precios en términos de salud. Se mencionó el INBA también y vamos a ocuparnos justamente de esto, un proyecto, varios artículos que referían a la configuración, la intención, la propuesta del Poder Ejecutivo de constituir el INBA en una persona pública de derecho privado. Eso no ocurrió y eso pasa a comisión otra vez, se desglosa. Estamos con el diputado Walter Verde del Partido Colorado. Diputado, bienvenido.
4: Por lo menos ocupémonos de los animales de compañía. Y lamentablemente no lo estamos haciendo. ¿Y qué hemos tenido en todo este proceso? Un futuro presidente del INBA que está expectante.
3: Vamos a ver si podemos conversar con el diputado Walter Berry, que está. Diputado Walter Berry, ¿está con nosotros? No tenemos la. Perfecto. ¿Está, diputado? ¿Me escucha?
5: Yo lo escucho perfecto.
3: Ah, bueno, sí, perfecto. Bueno, muy bien. Vamos arriba. Diputado, vamos a arrancar por usted. Está también con nosotros Esteban Vieta, presidente del INBA, aquí en los estudios de Oriental. Esteban Vieta, bienvenido.
6: Muy buenos días.
3: Vamos a conversar por esto del INBA, que parece algo significativo, aunque algunos dicen, bueno, es el momento de hablar de otras cosas, no es tan importante. De hecho, lo voy a decir, lo que terminó propiciando, según se consigna, la sacada de la consideración de este proyecto, de estos artículos del INBA, son los diputados de Cabildo Abierto, Álvaro Perrone y Bonavita, Pérez Bonavita, que sacan en la propuesta

0: exposición señalando que era su deseo, su posición. Lo quiero escuchar primero.
1: Bueno, buen día. Gracias por el contacto. Saludos a Esteban, que está allí en el estudio. Lo primero que yo quiero decirle, ya que está del presente, es que esto no es personal, no es por Vieta, al contrario. Si fuera por él, creo que tendríamos otras consideraciones. El problema es por la institucionalidad. Y cuando usted dice, bueno, fue la gente de Cabildo Abierto, bueno, la gente de Cabildo Abierto tuvo la llave de la rendición de cuentas. Es decir, todo lo que decían que sí salía, todo lo que dijeron que no, no salía. Por lo tanto, no sé si allí hay una mirada hacia la protección y el bienestar animal. Lo que me parece que tal vez lo que hubo fue una mirada política sobre el tema. Yo lo que creo es que, a ver, si usted mira la estructura del Ministerio de Ganadería, donde está alojado hoy el INBA, dice, bueno, todos los institutos están en la esfera del derecho privado. Son personas públicas de derecho privado. ¿Por qué el Instituto de Bienestar Animal no debería tener la misma suerte? Y bueno, yo creo que allí hay razones más que fuertes y entendibles como para que esto no prospere. Y es lo siguiente, el INBA tiene muy pocos años de vida si lo compara con los otros institutos que tiene el Ministerio de Ganadería. Lo bueno de esto es que este gobierno acepta que debe ser un instituto que fue creado en el gobierno anterior, que se está consolidando, que ha demostrado que como instituto ha funcionado y ha funcionado bien en el periodo anterior, y que si esta administración decide continuar en esa línea, se va a seguir fortaleciendo. El tratar de sacarlo a ser persona pública de derecho privado, lo único que hace es soltarle la mano del Estado y que se arregle sin presupuesto, porque no lo tiene, más que apenas la recaudación de la tasa que se cobra sobre la recaudación de las pastillas, y yo allí tengo dudas si con esa recaudación usted podría pagar sueldos, por ejemplo, porque si es una tasa tiene que tener una contraprestación de algo, de un servicio, y en este caso es claramente las políticas de bienestar animal, las políticas de castración, las políticas de chipeo, las políticas de control. Por lo tanto, tengo dudas si el instituto podría, aunque dieran los recursos, financiarse con eso. Pero esa es una duda que la dejaremos para los abogados especialistas en el tema. Lo que parece claro es que con eso no alcanza para sostenerse. Y no solamente estamos perdiendo recursos que no alcanzan ni siquiera para pagar el sueldo, estamos generando más sueldos, porque no nos olvidemos que hoy el presidente del INBA es honorario, y a partir de esta transformación pasa a tener el mismo sueldo de los otros presidentes de los institutos, 300 y algo de
0: 325 mil pesos.
1: Sí, que no viene al caso cuánto, lo que digo es que tiene que salir del mismo bolsón de dinero que hoy ya no está saliendo, y ya no está alcanzando, pero además, no solamente está eso, también está que pierde todos los soportes de lo que es hoy el Ministerio de Ganadería. Pierde la posibilidad de los pases en comisión, los institutos no pueden pasar funcionarios en comisión, de hecho había alguna norma en la rendición de cuentas. Pierde la jurídica del ministerio, pierde los cargos contratados que hoy tiene del ministerio, y pierde además un instituto que tiene pocos funcionarios, vamos a entenderlo, por lo menos no es claro si lo pierde, pero lo podría perder. Es que van a ser esos funcionarios que hoy son funcionarios públicos dependientes de la unidad ejecutora, Ministerio de Ganadería, Agricultura y Pesca, van a pasar a la órbita del derecho privado, van a perder su inamovilidad de funcionario público para
0: diputado seguir trabajando en el INBA. ¿A usted le parece bien que siga en el Ministerio de Ganadería, el INBA?
1: Yo creo que hoy no encuentro un mejor lugar en el Estado. Tal vez podría estar alojado en el Ministerio de Ambiente, ya que tiene dentro de sus cometidos la protección. Lo que pasa es que el tema del bienestar animal es tan amplio que es difícil encasillarlo en un solo lugar. Lo que sí tengo claro es que en el Ministerio de Educación y Cultura, como estaba antes, no cabía, y realmente el Ministerio de Educación y Cultura no sabía qué hacer con él.
0: Bien.
1: Me preocupa que hoy el Ministerio de Ganadería tampoco sepa qué hacer con él y trate de esta manera el tema. Pero permítame decirle algo que puede clarificar más el tema. Esto no es nuevo. Esta misma discusión la tuvimos en el presupuesto quinquenal hace un año atrás, lo desglosamos, lo pasamos a la comisión, y cuando lo pasamos a la comisión, el gobierno se negó a discutir el tema, porque va con una posición cerrada que dice, bueno, igual lo vamos a incorporar en esta próxima rendición de cuentas, o ya está incorporado en esta próxima rendición.
0: Usted lo dijo en la argumentación que dio en el plenario.
1: En esas condiciones uno dice, cierra todo lo que tiene, y dice, ¿qué vamos a discutir? Lo discutimos en la próxima. Y fue lo que ocurrió. Lo incluyeron en la rendición de cuentas, frustraron la discusión en la comisión, donde podíamos haber obtenido mejoras,

0: Yo no digo que en un futuro esto no pueda ser una persona pública de derecho privado. No, yo no digo que no. Y tener una organicidad, el Ministerio de Ganadería, acorde a lo que hoy tiene. Porque claro, uno dice, pero el INASE es así, el INALE es así, pero están consolidados, tienen una financiación propia. Es más, el INALE tiene algunas dificultades todavía. Entonces, hoy cuando usted tiene algo tan fundamental como esto, porque en definitiva tenemos una superpoblación de perros y gatos en el país que no estamos pudiendo controlar y que puede generarnos problemas de zoonosis. Bueno, a ver, lo correcto sería que el Ministerio lo siga fortaleciendo y una vez que esté fortalecido, capaz dentro de un periodo o dos periodos, sí poder pensar en otra cosa.
1: Perry,
0: hoy creo que no es así.
1: Vamos a pasar a la posición de Vieta como presidente del INBA, que estaba impulsando precisamente este cambio.
2: Primero que nada, me duele muchísimo, podría decir otro adjetivo, pero me duele muchísimo que el diputado me diga que no es personal cuando los dichos en Cámara y en Cámara de Diputados, lo primero que dice es que el presidente estaba peleando por su sueldo. Primero que nada, si vamos a decir eso, a este presidente no tiene inconveniente de que si hay que modificar el Instituto Nacional de Bienestar Animal y el sueldo es el problema, hay que bajarle el sueldo. No tengo inconveniente, porque a mí lo que me interesa es poder cambiar la política pública. Y lo único que tenemos para poder decir de un articulado es el sueldo del presidente, primero me parece de un nivel político bajísimo. Segundo, lo otro que me duele muchísimo es que digan que estoy haciendo lobby político en el piso número 4 y encima metan a mi familia adentro, que digan que estoy más allí que en mi casa. Ojalá más diputados, más senadores, más personas de la política pública se remanguen los brazos y salgan a trillar el país y salgan a trabajar para poder cambiar para la gente. Porque en definitiva, si vamos a hacer algo positivo y pensando básicamente en la gente y no en un partido político ni en los partidos políticos, lo primero que tenemos que hacer es dar un diagnóstico, que fue lo primero que hice cuando asumí como presidente del Instituto Nacional de Bienestar Animal. Salí a recorrer absolutamente los 19 departamentos. En 3 meses y poco hice más de 28.000 kilómetros, 27.900 y pico. Me tuvieron que cambiar hasta la camioneta del Ministerio de Ganadería, como bien dice el diputado. Aparte, dentro del articulado, el artículo 150 cuando estamos en los párrafos, el penúltimo dice: el Ministerio de Ganadería acompañará al Instituto Nacional de Bienestar Animal hasta la entrada en vigencia del próximo presupuesto nacional. ¿Qué estamos hablando? No le va a soltar la mano, lo va a acompañar hasta el 2030 con el contrato de los funcionarios, que los funcionarios públicos que tiene el instituto son 3 personas que tienen pases en comisión y 2 personas que son seguidas de la Dirección General número 1. Aparte, dentro de ese mismo articulado dice que las personas tienen un proceso hasta el 2030, hasta en el 2030 recién, y aparte, si vamos al resto, que somos 24 funcionarios para todo el país, hay que hacer un diagnóstico cuando hablamos de estas cosas y hay que leer el articulado. Cuando hablamos en el diagnóstico, justamente, de todos los funcionarios, la mayoría son del Banco Mundial o son contrataciones a un grupo de personas. Entonces, las contrataciones van a seguir estando porque las va a contratar el mismo Ministerio de Ganadería que se comprometió en el mismo articulado. El dinero público, que hoy hablamos de castraciones, el dinero que viene de la tasa del 4%, que en realidad el INBA propiamente dicho no lo recibe, lo recibe primero rentas generales, de rentas generales pasa al Ministerio de Ganadería, del Ministerio de Ganadería recién va a lo que es el instituto y recién pueden hacer castraciones. Cuando hablamos no, porque la intencionalidad es no castrar, mira la altura del año que estamos y todavía no comenzaron las castraciones, es verdad, y sabe por qué, nosotros en el instituto, este presidente lo votó en abril. En abril votamos las castraciones, hasta el día de hoy no están. ¿Sabe por qué? Porque si tuviéramos la autonomía ya lo hubiésemos hecho. ¿Y sabe por qué no lo hicimos? Porque la jurídica del instituto, la jurídica del Ministerio de Ganadería estuvieron intercambiando una y otra vez lo que son todos los ajustes técnicos que tuviera para validar lo que son los contratos de la intendencia al ministerio, porque el instituto no lo puede hacer. La gente en el medio rural se está quedando sin ovejas, sin vacas, con los perros que están atacados. Hay que hacer un diagnóstico nacional, porque a veces tenemos la liviandad de decir solo perros y gatos. No, no es solo perros y gatos. Atendemos delfines, atendemos puma, atendemos los monos tití, los monos... O sea, ¿por qué no tiene que estar en el Ministerio de Ganadería? Primero, para darle más autonomía técnica, autonomía económica. La diversidad de animales y la responsabilidad nacional que tiene el Instituto Nacional de Bienestar Animal es muchísimo más grande, lo excede al Ministerio. Lo dijo el ministro, lo dijo el subsecretario. Cuando hablamos de naturaleza jurídica del Instituto Nacional de Bienestar Animal, hoy es un anexo a la dirección general número uno del Ministerio de Ganadería. Ni siquiera es una dirección real dentro del instituto, soy un anexo. Y si pensamos jurídicamente dentro de quién estamos, ¿qué hace la dirección general número uno? ¿Es ejecutora? No, no es ejecutora.
1: Tengo una pregunta, Esteban, perdón, así vamos a ordenar un poco la conversación. No sé si diputado Berry, aludido en la primera respuesta, tiene algo para decir al señalar.
0: Tengo mucho para decir, mucho para decir.
1: Pero digo, acá el señalamiento que usted hizo en la Cámara...
0: Lo sigo sosteniendo con mucho gusto y de frente.
1: Del mismo, o sea, ¿por qué? Primera cosa, son los 99 diputados que terminaron votando,
0: bueno,
1: el
0: desglose. Usted está dando la respuesta. Ni su partido lo apoyó.
2: Usted mismo lo dijo hace dos minutos, que cuando uno velar por el bien común de toda la gente, a veces tiene que tener la altura, que eso es lo que hizo el Frente Amplio, tuvo que tener la altura, el Frente Amplio tuvo que...
1: Vamos a ordenar, porque si no...
2: Diputado, usted... Los diputados, y usted habiendo sido el presidente de la Comisión de Tenencia Responsable de Bienestar Animal, sabe que tenía la posibilidad de poder cambiar el articulado como tenía ganas.
1: Déjeme, les pido por favor. Esto pasa a la comisión, se desglosa. El argumento de los 99 es una cosa que también llama la atención. Como el Frente Amplio, porque acá lo otro que llama la atención es que los dos diputados de Cabildo Abierto son los que proponen sacar a comisión eso.
2: Perrone no tenía inconveniente votarlo, lo habló conmigo en reiteradas oportunidades. Bonavita es quien no lo quería votar, y como dijo el diputado Berry recién, quien tenía la llave en esta rendición de cuentas era el partido Cabildo Abierto. Fue un acuerdo político. A veces, para poder hacer el bien mayor, hay que poder cambiar algún articulado, poder mandar a comisión. Bueno, el Instituto Nacional de Bienestar Animal en esta oportunidad tuvo que ir a comisión justamente el por anterior, el bien común. El y celebro que el bien común priorice a las cosas. Pero lo que no voy a permitir nunca es que quienes nos remangamos y estamos hablando con los productores, porque no es solo el bienestar animal, no es solo del perro, del gato. Obviamente que las bicheras y demás, aparte cuando hablamos de que las ONGs no quieren el cambio del instituto, tenemos Plataforma Animalista, tenemos Liga Bichera, tenemos Somos Su Voz, tenemos la misma ONG que tiene usted en su departamento.
0: Laura, por todas
2: no mando tener presión a todos los diputados. Usted habló con todos los diputados y encima diciendo cosas nefastas,
0: claro.
2: También
0: me permite después, Juan.
1: Vamos a ordenar, Esteban, porque si no no se puede hacer el fogón, porque no llegamos a ninguna conclusión y queremos entender un poco qué es lo que pasa. Primero, ¿esto es importante? Yo voy a decir una cosa.
2: Sin duda.
1: El diputado Perrone, cuando lo consultamos, porque fue la primera opción para justamente buscar la razón, Perrone dijo, esto es un tema menor, no estoy para hablar de cosas menores. Eso fue lo que nos dijo ayer en la producción. Listo, bueno, lo digo porque está señalado y bueno, el diputado Perrone, como...
0: Lo que pasa es que para algunos este tema no es importante, para otros es importante. Para mí es un tema importante. No tengo ninguna duda que es un tema importante.
2: Comparto plenamente, porque es un tema importante que genera un impacto nacional mucho más profundo de lo que a veces la gente siente o puede ver, porque volvemos a caer en el error de que el bienestar animal es solo de perros y gatos. Ejemplo, un perro que está suelto en una ciudad y que genera un accidente de tránsito puede matar hasta una persona que va en moto, que ha pasado en nuestro país, o puede morder a una persona, a un niño o a lo que fuere, y lo pueden mandar al hospital, que ha pasado en nuestro país. Pero hoy, con las herramientas que tenemos, el instituto con 8 personas para todo el país, 3 personas para todo el interior del país, yo creo que tenemos que rever esta situación, porque hoy no le estamos dando la solución a la gente. Bien. Y dentro del Ministerio de Ganadería no tenemos la posibilidad de poder cambiar.
1: Creo que ahí no hay dos opiniones con respecto a eso, ¿no?
0: Pero ¿me permite?
1: Sí.
0: Después de todo esto, creo que tengo derecho a decir alguna cosa más. En primer lugar, y voy a ser desordenado porque la verdad que no anoté nada de lo que dijo, me quedaron en la cabeza. El artículo 157 que dice que el Ministerio de Ganadería seguirá apoyando es una declaración de buenas intenciones. Y la verdad que de buenas intenciones, como dice el refrán, está empedrado el camino al infierno. Por lo tanto, hasta que no me muestren cuánto va a ser el apoyo del Ministerio todos los meses, yo no voy a hacer a votar un cheque en blanco. En segundo lugar, dice que lo va a apoyar hasta el próximo presupuesto. ¿Qué quiere decir? ¿Le estoy pasando la pelota y la responsabilidad al próximo gobierno? Si yo estoy proponiendo el cambio, me tengo que hacer cargo desde ahora de todos los cambios que tenga que tener. Se dijeron cosas que yo dije personalmente. Lo que dije lo sostengo. La presencia del presidente del INBA en el piso 4, por lo menos, me imagino que los otros también, yo hablé de lo que yo veía, fue permanente. Es permanente. Ahora, no sé, después de lo que dije, seguramente se cuide un poco más de ir al piso 4, por lo menos. Yo no digo que esté mal. Yo no digo que esté mal. Lo que digo es lo que veía. Y lo que me comentaban todos los diputados del piso. Vamos a entenderlo. No estoy inventando cosas. Estoy diciendo lo que a mí me pasaba y le pasaba a los demás. En el piso donde yo estoy, en el anexo, en el cuarto piso. Por lo tanto, no estoy diciendo cosas que no son. Me dice que el sueldo no es el problema. Si el sueldo no es el problema, acepte que el instituto hoy tiene un cargo de presidente honorario, como lo fue hasta ahora, honorario. Y si el sueldo no es el problema, yo le pregunto por qué lo sacaron en pase en comisión el ministerio. Hoy el ministro Frati tiene al presidente del INBA en comisión. ¿Por qué? ¿No era el sueldo el problema entonces? ¿Por qué? La presidenta anterior del INBA...
1: Le voy a comentar, le puedo contestar eso... Primero, Sebastián, el resto de los legisladores felicitan y celebran que esté, que haya explicado y demás, porque entendían verdaderamente todo el trabajo y el cambio del instituto. Segundo, cuando hablamos de intención,
3: porque si no, pensé que ibas a contestar cortito y veo que no. Entonces, vamos a seguir con Barry.
0: Yo quiero decirles algo. La presidenta anterior del INBA y el anterior, ¿ah? El anterior fue en otro gobierno, pero los anteriores, eran honorarios. Era una investigadora de línea y hacía un gran esfuerzo por ser honorariamente dirigir el instituto. No estaba en comisión con nadie, ¿eh? Nadie le pagaba un sueldo por nada.
1: Era funcionaria pública del Ministerio de Ganadería.
0: Entonces era funcionaria pública.
1: Entonces cobraba. Estamos disfrazando.
0: Y no le pagaban por el
1: Le cuento que yo no soy pase en comisión y me parece que...
0: Tengo la resolución.
1: Léala porque está equivocado. No soy pase en comisión. ¿Por qué no soy pase en comisión? Porque cuando en la dirección, primero que nada, cuando uno está trabajando a nivel nacional, no puede...
0: He contratado como adscrito.
1: Vio que no se pase en comisión.
0: Peor todavía.
1: No, peor. ¿Cómo peor? Al contrario.
3: Bueno.
1: Al contrario. Hay que darle un marco jurídico a las cosas.
3: Lo de adscrito al ministro es así. Pero bueno.
0: Porque no se ha sacado... Le están dando un sueldo al Ministerio de Ganadería porque no se ha aprobado el instituto con un sueldo. Es decir, que es honorario lo transformaron en pago. ¿No era el problema el sueldo?
1: Yo trabajaba en la Intendencia de Canelones. Desde la Intendencia de Canelones, ¿le parece que desde un lugar departamental... ¿Le parece que desde un departamento, algo departamental, puedo hacer algo nacional?
3: Señores...
1: Y capaz que no, Berri. Jurídicamente parece que no corresponde. No corresponde.
0: La presidenta del INBA anterior...
1: No corresponde, Berri.
3: Si no hay, como evidentemente no hay, voy a tener que cortar este fogón y nos quedamos con esto.
0: Me interrumpe, yo no lo interrumpí.
3: Dele, Berry, y vamos cerrando.
0: Nada, lo que le decía era así, es así y lo ratifico. No es que me corrija, lo ratifico y tengo pruebas para demostrarlo como lo estoy demostrando. Lo otro, se queja de que demora muchos meses las castraciones. Está paralizada la política de castraciones. Pregúntenle a los intendentes, pregúntenle a las ONG. Paralizada está. Dice desde abril. Debería haber mandado eso de abril del año pasado, que es cuando asumió el marzo.
2: Se sigue equivocando.
0: No estamos haciendo nada por el bienestar animal.
2: En agosto asumí Berry.
0: En agosto.
3: Por lo visto, fogón que pensaba fondo de la cuestión termina siendo efectivamente lo que se dijo al principio, que no era, que era algo personal, porque termina siendo una cuestión de tuya y mía. Así que les agradezco mucho a los dos. Y seguramente estaremos atentos a otros movimientos cuando podamos conversar.
0: Dale, Juan,
3: de algo muy importante. Gracias, diputado Berry. Gracias, Esteban Vieta, por estar acá.
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ayer, a los 80 años, falleció Dolly Parton, una de las artistas más icónicas del siglo XX. Falleció a los 80 años tras una breve batalla contra el cáncer, como hoy hace referencia BBC Mundo. Parton falleció en paz en su casa de la ciudad de Nashville, en Tennessee, informó su familia en un comunicado que destacó la carrera del artista, nacida en 1946, como cantante, compositora, filántropa, actriz, dramaturga y escritora. Con una vida llena de brillos que resplandeció lo suficiente como para que todo el mundo la viera, Dolly seguirá siendo siempre una fuente de inspiración, no solo por su música atemporal y su prolífica carrera como compositora, sino también por su ingenio, calidez y amabilidad que nos hicieron sentir cómodos a todos, dice la familia en un comunicado. Su funeral se desarrollará en una ceremonia privada e íntima para la familia inmediata, a petición de ella, según indica una publicación en la cuenta de Instagram de la reina de la música country. You have all that you ever dreamed of. Y esta canción que estamos escuchando es uno de los clásicos, de los éxitos, justamente de la carrera de Dolly Parton, que partió ayer. Estamos escuchando I Will Always Love You. Pero si usted está pensando que efectivamente esta canción la conoce de otro lado, esta canción ya la había oído pero en otra voz, en otro contexto, sí, efectivamente, es una reversión, justamente, es una versión original de esta reversión que se hizo para la película El Guardaespaldas.

0: Es la misma canción, en este caso interpretada por Whitney Houston.
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0: Película emitida en 1992, dirigida por Mick Jackson, protagonizada por la propia Whitney Houston y también por Kevin Costner.
1: And
0: una versión sobre la misma letra de la misma canción, perdón, pero completamente distinta, completamente diferente de la versión original de Dolly Parton. Usted y yo tenemos una amiga en común, Lord Hoy, que es Sabrina Bianchi. Sí, durante algunos, creo un par de años, Sabrina escribió las promos de los programas de Canal 4, los que van en la tanda, ¿no? Y puso, cuando se iba a presentar en un caso la película El Guardaespaldas, esa canción que todos queremos interpretar o que todos creemos llegar a interpretar correctamente, que es cuando Whitney Houston levanta justamente esta canción. En la ducha, capaz que podremos. Esto es absolutamente inimitable.
2: Sí, sí, sí, sí. Claro, el intento.
0: El intento, y ya está. El intento. Ayer, como estaba preparando la música, eso, yo me engancho y empiezo a buscar videos y cosas. Encontré tres interpretaciones de Whitney Houston de esta canción en vivo, no grabada, donde podía volver para atrás y volverla a interpretar. Hay un video, creo que es un Music Awards, no sé bien si es de MTV, un Grammy o algo por el estilo, que está con un vestido blanco arriba de una, como una atalaya, digamos, y atrás está la banda. Estaba cincelada. El físico que tenía Whitney Houston era realmente impresionante. Estaba, era de marfil realmente esta mujer presente allí interpretando esta canción. Y con esa potencia, ¿no? Con esa intensidad que demandaba justamente ese tramo de la canción. Es lo que estamos escuchando esta mañana, la versión original de Dolly Parton primero y ahora la de Whitney Houston después de la presentación de la película en 1992.

0: Yo creo que soñando, ni siquiera llego soñando. O sea, me acuesto a dormir. Claro, mira cómo estamos hoy, no, con Juan, que estamos. Claro. Sí, sí. Pero yo creo que uno se acuesta a dormir y dice, quiero cantar como Whitney Houston, y le da igual. No hay forma, no hay forma.
1: No, no.
0: No hay forma.
1: Me encanta la batería, ¿viste? Cuando antes de que venga claro. el salto, pa. Ya, hacer eso solamente, eso. Nada más, es lo único que podría hacer.
0: Les cuento que hasta ahora en Capital tenemos una mañana fría todavía, 8 grados 7 décimas la actual temperatura, el cielo nuboso, el viento soplando del noreste a 15 kilómetros por hora, la humedad 89%, la máxima prevista para hoy es de 19 grados, en la mañana cielo nuboso con periodos de algo nuboso, hacia la tarde y la noche nuboso con baja probabilidad de precipitaciones, para mañana jueves máxima de 17, mínima de 12, para el viernes máxima de 16, mínima de 10.
1: Voy a hacer un reconocimiento antes de irnos a la pausa.
0: A ver.
1: He fracasado con total éxito con el fogón de hoy. Una pelea que termina dándose, que ustedes lo escucharon. Voy a decir esto para preámbulo del mensaje que voy a leer ahora.
0: Okay.
1: Usted se pone nervioso porque yo.
0: Me pongo nervioso. Bueno, me pongo nervioso.
1: El diputado Walter Berry y el presidente del INBA. Esteban Vieta, comenzó el fogón para hablar de la salida de la rendición de cuentas de los artículos que procuraban nuevamente constituir el INBA en una persona pública de derecho privado, saliendo del Ministerio de Ganadería, y el fogón se estancó en el barro y quedó allí. Y así fue que estuvo prácticamente sin movimiento. Y en un momento, bueno, como no se podía ni siquiera dialogar, en definitiva se cortó, se apagó el fuego. Y teníamos, porque nos interesaba justamente abordar el tema del INBA desde la perspectiva legislativa, desde la perspectiva del proponente y del productor. ¿Por qué? Porque hay mucha preocupación con el tema de los animales sueltos en nuestro país. Hay problemas, no voy a decir el tema del bienestar animal en los hogares, por cierto, ese es un problemón, pero también hay en el campo problemas con la jauría de perros. Claro. El caso de Cerro Largo lo hemos manejado, pero es un ejemplo, se da en todos los departamentos animales sueltos que muchas veces son culpa y responsabilidad del vecino, ni siquiera es que andan por la calle, por la ruta, por los caminos, un grupo de perros, están en el hogar o están en el establecimiento de al lado. Pero bueno, Rafael Normey, presidente de la Federación Rural, que también estaba invitado para el fogón, cosa que no fue posible recibirlo, dice, para nosotros es importante que podamos expresarnos. ¿Por qué? Porque es algo que capaz que numéricamente no mueve la aguja, pero para un productor que le matan 30 ovejas, como pasó...
0: Eso es todo.
1: Es todo. Es absolutamente todo. Hace poco hubo un establecimiento de un... No, de una cabaña con animales, de una animales, digamos, de calidad genética, que fueron atacados. Y en definitiva, eso es todo. Es, o sea, absolutamente
0: miles
1: todo.
0: De dólares de inversión.
1: Por
0: ahí,
1: supuesto,
0: ¿no?
1: Por supuesto. Que quizá no se resuelva con una acción solamente, ¿no? Es múltiple. Pero en definitiva, la intención de este fogón de hoy, un fogón animal, porque se trata de animales, y no estoy hablando de las personas, estoy hablando de los animales con cuatro patas, en definitiva no funcionó. Así que bueno, va a quedar para allí, pero vamos a ir por la mirada de las gremiales que también están en el campo tratando de hacer las cosas bien y teniendo que enfrentar el clima, los animales y otras cosas más.
0: La política.
1: La política.
0: La política.
1: Sí, sí.
0: Bien, antes de irnos a la pausa, Juan, quiero contarles a la audiencia una noticia que surgió en las últimas horas en Nepal. Te lo mandé por WhatsApp cuando estaba fuera del estudio, porque realmente es impresionante lo que se está viendo. Al menos 22 personas han muerto este miércoles en Nepal y se teme por la vida de cientos más con los que no se ha podido establecer contacto tras una violenta riada y varios deslizamientos de tierra que han golpeado el corredor montañoso fronterizo con China. La Junta de Turismo nepalí ha incluido 384 viajeros, 291 extranjeros y 93 nacionales en una lista provisional de personas sin localizar. Entre ellas figuran 105 ciudadanos indios, 17 malasios, 12 británicos, 4 sudafricanos, 3 estadounidenses, un australiano, un neerlandés, según recoge Reuters. Las autoridades insisten en que siguen comprobando esta relación, por lo que todavía no pueden afirmarse que todos hayan sido arrastrados por la riada. Además, decenas de miembros de las fuerzas de seguridad de París permanecen incomunicados. En el lado chino de la frontera hay un número todavía indeterminado de heridos y desaparecidos. Las autoridades han informado de importantes víctimas y desaparecidos en el puerto de Jirón, en el Tíbet, pero los medios estatales todavía no han ofrecido un balance preciso. El desastre se produjo hacia las 10:30 de la mañana, hora china, 6 horas más en la España peninsular, 12 horas en Uruguay. Según la versión difundida por la agencia china Xinhua, el flujo de agua, lodo y derrubios se originó en el lado nepalí de la frontera y alcanzó el paso de Jirón, como decíamos, lo que causó víctimas y desaparecidos. Y realmente la imagen es brutal. Es una localidad, como se ve acá, bueno, obviamente esto es radio, pero se ve una imagen fija, la gente huyendo, y se ve cómo empieza a aparecer el efecto de la riada. Primero el polvo, después el agua, y con el agua el barro, y se lleva todo puesto. Esa es una imagen, o sea, es muy presumiblemente que acá, de esta imagen que yo estoy viendo en este momento, haya varios muertos, porque era un lugar de estacionamiento donde había ómnibus y además había gente corriendo, que claramente no logró sortear el efecto de la riada porque no estaba corriendo en altura, estaba corriendo hacia abajo, por lo cual el agua, barro y todo lo demás iba a seguir persiguiéndolos por una calle que además cada vez iba estrechando un poco más.
1: Claro, habría que haber subido para donde estaba la cámara. Para donde estaba la cámara.
0: Exacto. Y casi en dirección opuesta, digamos.
1: Casi.
0: O perpendicular por lo pronto. Pero la gente, como es normal en un estado de desesperación, corre. Y bueno, el agua, el barro y todo lo demás. Barro, agua y todo lo demás, digo, porque los ómnibus que estaban en la posición A cuando apareció el agua, terminaron en otra completamente distinta, ¿no? Es muy difícil transmitir esto por radio, pero si lo llegan a ver en los informativos, que seguramente va a ser así, el arranque informativo internacional de casi todos los medios hoy, esto van a ver justamente el efecto que tiene.
1: Sí, pero es interesante eso que decís, ¿no? Claro, uno viendo la imagen dice, claro, tendrían que haber ido a subir, tendrían que haber subido la colina donde se hubieran salvado, pero claro, fueron por el lugar para correr rápido y claro, en definitiva a velocidad no ganaban.
0: En la resolución inteligente de una persona sentada en la silla con rueditas, acá lo resuelve rápidamente. Estas personas estaban desesperadas y obviamente hicieron lo que pudieron, pero la verdad que es impactante la imagen de cómo el agua, el barro y todo lo demás se lleva puesto todo lo que estaba allí. Hacemos la pausa, ya sigue hasta las 11 esta Posta en Oriental.
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3: Seguimos aquí en esta posta, andamos en carreta, andamos por la banquina, estamos por los pastos, por los campos sembrados, con los novillos a la lejanía, con el mercado agropecuario, hablando de ganadería en niveles récord. Pero vamos a recibir a Ángel Urraburo para hablar de lo que es el mercado bursátil, lo que es el panorama con la incertidumbre que viene del norte, pasa por el río Bravo y se ubica, bueno, se expande por todos lados. Aunque ahora el problema está también con Canadá, es para arriba. ¿Cómo estás, Ángel? Bienvenido.
4: Muchas gracias, muy bien, por suerte, y si será así, como tú lo decís. Cuidado con la carreta si va a encarar los caminos vecinales del interior de los departamentos del país, porque
3: está complicado, ¿no?
4: El estado es muy complicado, ¿no? Y yo creo que en los próximos meses va a ser más complicado aún, por eso la preocupación de los intendentes y del propio ejecutivo, porque nadie que desconozca esta situación, pero para la producción, que está pasando por un muy buen momento, bueno, esto es una restricción que en algún momento pega, y bueno, lamentablemente es así. Lo que más pega es lo que tú describías respecto al panorama mundial y financiero, que abarca también lo productivo. Y en algunos momentos hasta es interesante analizar que lo abarca al sector productivo con la incertidumbre que significa que lo financiero esté en un sube y baja, que no se sepa muy bien cuál es la estrategia más inteligente para acceder, pero realmente a veces uno, cuando lo financiero tambalea, cuando tiembla, se acuerda del sector real. Y yo creo que es también una forma de mostrar que la seguridad absoluta está en la producción, que está en el sector real de la economía, y que el sector real de la economía está absolutamente asociado a lo que es la agropecuaria, ¿no? Lo financiero es importante, yo digo que es hasta imprescindible, la propia agropecuaria necesita de lo financiero, pero los vaivenes de lo financiero a veces generan elementos de incertidumbre y de expectativas negativas al propio sector real, más allá de que se sobrevalore. Yo quiero pensar de que la actual situación de los precios de los campos, por ejemplo, en el Uruguay, la demanda importante que está habiendo y la poca operativa que está habiendo en ese sector, quizás esté vinculada con el muy buen momento de la ganadería histórico, algo que además muchos observadores, por suerte, planifican que se va a mantener durante bastante tiempo, pero también porque lo financiero flaquea. Y cuando lo financiero flaquea, se busca el flight to quality, se busca el refugio, se busca la seguridad, y en este sentido esto también incentiva la inversión en el sector real, que en el Uruguay, repito, es el agro fundamentalmente. O sea que está todo vinculado, Juan, y tiene repercusiones en ambas direcciones. De cualquier manera, podemos comenzar, si te parece, con la leve crónica que hacemos todos los miércoles de las tasas de interés.
3: Arranque así por ahí, a ver cómo está el mercado.
4: Sí, las tasas de interés de la letra regulación monetaria, que es en última instancia la tasa de interés del mercado, se está manteniendo dentro de ese margen que nosotros describíamos los miércoles anteriores, entre 5.75, que es la tasa de referencia del Banco Central, y 6% y 6 y algo por ciento, que son los cortes del plazo más largo, que es 360 días. Esto es estabilidad en cuanto a la política monetaria, una estabilidad que va de la mano con la meta de inflación y con las expectativas respecto de la meta de inflación. Se está acercando el propio índice de precios a la inflación, a la expectativa del Banco Central, que es lo que se espera en 4.5, y en la medida que estemos alrededor de esa cifra, no deberíamos pensar en un cambio en el nivel de tasas de referencia de la política monetaria por el momento. Está bien también señalar que la Caja Bancaria logró emitir la primera serie de obligaciones negociables en el mercado con total éxito. Recordemos que hubo dos series distintas en unidades distintas. La unidad indexada terminó dando una tasa de 3,20, quizás un poco más, 3,30, por el precio al que se colocó, un poquito por debajo de la par, y la unidad previsional con 1,95, que supera el 2% levemente si se considera el 98 y fracción, que fue el precio de corte. Ambas series vencen en el 2040. Esto hace de que, al ser el plazo largo, y realmente es largo, en moneda nacional, los interesados fundamentalmente fueron las administradoras de fondos previsionales, que fueron los compradores de estos papeles. Hubo muy poco retail, muy poco inversor individual, que compró este papel, porque además está limitado el mercado secundario posterior. O sea, al haber poco minorista, el mercado secundario, después que sale el papel, dentro de 6 meses, un año, uno a veces tiene que vender y tiene que morir en una administradora de fondos provisionales que le va a comprar el precio que le parece bien. No estoy diciendo que no sea el precio de mercado, es el precio de mercado, pero de un papel que tiene muy poca liquidez. Y la liquidez de los papeles a veces es conveniente ponerla en la ecuación y en las expectativas y en la recomendación. A veces la poca liquidez en el mercado secundario hace que un papel se descarte por la poca posibilidad de realizar la colocación en el plazo intermedio antes de su vencimiento.
3: Bien. Te iba a hacer una pregunta, ya que mencionaste el tema de emisión, la caja bancaria. ¿Qué otras opciones se está viendo hoy en el mercado? La respuesta recuerdo, pero digo, en términos de perspectiva, ¿hay algo nuevo que pueda vaticinar apertura de otras opciones?
4: ¿Tú decís empresas?
3: Sí, de empresas, sí.
4: De obligaciones no hay en la carpeta de análisis de la bolsa ninguna empresa que esté por emitir. Ese es un tema que en los últimos 2 años ha sido tema de discusión y de intercambio con las autoridades. No hay movimiento prácticamente respecto a las que las empresas les interese emitir en el mercado. Eso tiene dos aspectos fundamentales. Hoy día las tasas de los bancos son más que accesibles. No es fácil competir con los bancos con una tasa de obligaciones negociables, que con la tasa de Estados Unidos tirando hacia arriba, es evidente que se le tiene que exigir a las empresas una tasa superior, y las empresas, en última instancia, si tienen financiamiento bancario, van a preferir este financiamiento. Y por otro lado, no se está viendo un proceso de inversión muy dinámico en el país, ni nada dinámico, Está bastante quieto todo, y eso hace de que, lo único que tenemos en carpeta, sin que haya llegado datos a la bolsa, es el anuncio de la emisión de UTE, ¿verdad? Que para el parque fotovoltaico que está proyectado en el departamento de Río Negro, la ministra de Industria lamentablemente anunció que va a emitir obligaciones negociables y no acciones de ese parque, como pasó con la transformación de la matriz energética. De cualquier manera, eso todavía está en términos de anuncio solamente. Pienso que a fin de año podría ser un momento en el cual UTE vuelva a salir al mercado, en este caso, repito, con obligaciones negociables, y bueno, y eso seguramente tendrá una muy buena demanda porque el público confía mucho en UTE y generalmente las ingenierías de la estructura y la estructuración de estos papeles es conveniente para las personas físicas, no son plazos muy largos y el mercado secundario ahí sí es dinámico y fluye, cosa que hace de que los que tomen van a tener la posibilidad de realizar la ganancia en caso de necesitarla antes de terminar el plazo estipulado para el papel.
3: Bien. A nivel privado sigue lo de Conaprole, eso
4: bueno, eso trimestral. Cada tres meses emite con total éxito y yo creo que eso es algo a destacar, que la empresa, la principal empresa exportadora del país y cooperativa, emita en el mercado cada 90 días con ese éxito. Es algo muy positivo que el mercado apoye este tipo de empresas que son tan importantes para el país. Bueno, esa es la esencia del mercado de valores, o sea que eso se va a seguir dando y seguramente con los plazos que estamos acostumbrados, o sea que las garantías que tiene Conaprole, o sea que eso tiene asegurado su colocación. Ya hay gente que la renueva en forma permanente, o sea que no recordemos que las obligaciones de Conaprole se colocan a través de los corredores de bolsa y también a través del Banco República en todo el interior del país. Y hay mucha gente que remite a Conaprole, tamberos.
3: Hay muchos productores, sí. Sí,
4: sí. Sí, muchos productores que a través del Banco República, algunos a través de nosotros, pero la mayoría a través del Banco República en el interior, terminan comprando las obligaciones de, lo que yo digo, su empresa, la empresa a la cual remiten y la empresa que además cada 15 días le acredita en su cuenta lo que ha remitido 60 días antes. O sea que me parece que esa relación es absolutamente positiva y es lo que genera más optimismo. Eso es Conaprole. Juan, si me permitís, alguna referencia con Estados Unidos.
3: Eso iba a decir, sí.
4: Bueno, decime si quieres.
3: No, te iba a preguntar con los nuevos datos de inflación en Estados Unidos.
4: Sí, los nuevos datos de inflación y también, yo digo, hay algunos datos que son, hay que ponerlos de manifiesto. La deuda de los Estados Unidos pasó los 40 billones de dólares, ¿verdad? 40 mil billones de dólares. Y eso es una cifra muy alta para lo que venía siendo. Además, con una trayectoria claramente alcista, se mantiene alcista y la relación de los egresos sigue manteniéndose muy firme hacia arriba, el déficit fiscal supera y está llegando al 6.5% del producto. Realmente estos 40 mil billones de dólares de deuda significan un 123% sobre el producto bruto de los Estados Unidos. La reserva de Estados Unidos en oro en este momento no superan el 3%. O sea que está todo vinculado con la propia moneda, con la emisión de moneda para pagar el gasto y con la emisión de títulos para obtener esa moneda. Es una ecuación diabólica, una ecuación peligrosa, una ecuación que va sumergiendo a Estados Unidos en una situación preocupante. Yo realmente no sé cómo no se considera de determinado riesgo ya la deuda de Estados Unidos, porque con estas cifras y además, repito, creciendo en forma permanente, es muy fácil considerarlo una inversión de riesgo. Y en ese sentido me preocupé en hacerles un pequeño, pero con siempre fugaz, pero puede ser interesante, un pequeño estudio de ¿Qué pasa con el dólar en función de todo esto, no? Si el dólar va a seguir siendo lo que es o va debilitándose, cosa que está pasando en forma permanente. Fíjense que analicé en los últimos 2 años cuál fue la evolución del dólar frente a alguna de las monedas que estamos vinculados. Alguna moneda importante, el índice de XY y las monedas latinoamericanas más relevantes. Fíjense que en los últimos 2 años el dólar contra el euro perdió un 4.5%. Estamos hablando de 2 años, o sea que esa pérdida ya viene desde atrás.
3: Claro.
4: El XY, que es el índice que relaciona el dólar con las monedas más importantes, entre las cuales está el euro, pero están el yuan, el yen, el franco suizo, bueno, bajó el dólar un 2% en los últimos 2 años. Debilitamiento del dólar respecto a las monedas más importantes. Pero también en Latinoamérica, fíjense, frente al real, en los últimos 2 años el dólar bajó un 14%. Frente al peso colombiano bajó un 12%. Y frente al real, 6.20%. Frente al peso colombiano, 23%. Y frente al peso mexicano, 11.82%. En el Uruguay fue el único caso de estos relevados en donde los últimos 2 años el dólar subió 1.73. Muy poquito, pero algo subió. Esto seguramente se debe a la posición del Banco Central respecto a la política monetaria, habiendo bajado las tasas tan fuertemente en los últimos 6-7 meses. Eso hizo que el dólar recuperara un poquito, pero fíjense la relación. En 2 años subió 1.70, no cubre ni la mitad de la inflación que hubo en esos 2 años. Recordemos también que en esos países existen distintas tasas de política monetaria. En el Uruguay, como saben, es un 5.75, pero en Brasil se deterioró el dólar 6.20 con una tasa Selic de 14%. En Colombia se deterioró el dólar un 23% con una tasa de política monetaria de 12%. Y en México se deterioró casi un 12% con una tasa de 6.5%. O sea que está vinculado con las tasas de regulación, con las tasas de referencia de la política monetaria.

0: todo en dólares, que es lo que acostumbran nuestros uruguayos a invertir.
1: Está clarito, clarísimo esos datos, buenísimo, Ángel, muy muy claro, elocuente, cuando gente que todavía sigue hablando del atraso cambiario como si fuera algo exclusivo del Uruguay, capaz que con esos datos se da de bruce con la realidad, ¿no?
0: Fíjate, Juan, que además en los últimos dos años fue la única moneda que ganó, el dólar fue en el único lugar donde subió 1,70. No subió nada, pero sí, subió. Sí. El resto de los lugares bajó en forma muy fuerte. O sea que eso del atraso cambiario, si bien es una realidad que se vino acumulando durante mucho tiempo, bueno, es evidente que es un fenómeno mundial.
1: Es un fenómeno mundial, a eso me refiero, sí, sí, claramente. Bueno, Ángel, te agradezco mucho, como siempre, como todos los miércoles. Nos reencontramos el próximo.
0: Con mucho gusto, hasta ese momento.
1: Gracias.
0: Hasta luego.
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2: ...34 minutos arriba de las 10 de la mañana... ...momento ahora de la columna de Gonzalo Lacina e INACAL... ...hoy cambiado de día, como ayer justamente fue feriado... ...por la declaración de independencia... ...una de las declaraciones de independencia del Uruguay... ...ahora vamos a conversar con él este miércoles... ...Gonzalo, ¿cómo estás? Buen día.
3: Buen día, Francisco, buen día, audiencia... ...efectivamente la semana distorsionada por el feriado de la independencia nacional...
2: Efectivamente. Bueno, Gonzalo, ya estamos en los descuentos de conversar de

0: realizar de volver a tener la Semana de la Calidad?
1: Bueno, justamente las actividades principales de INACAL serán los días 9 y 10 de septiembre, en Semana de la Calidad. Los invitamos a los escuchas que entren en página web de INACAL, porque la forma de participar es inscribirse. No tiene costo participar en la semana, va a ser en principio en forma presencial. Estamos intentando hacer streaming también, pero lo que tenemos sí seguro es la posibilidad de participar en forma presencial el día 9 de septiembre en la Intendencia de Montevideo y el día 10 de septiembre en el LATU. Así que bueno, invitarlos a conocer más de calidad. En particular tenemos dos platos fuertes cada día. El día miércoles, una experta en innovación y pymes, una experta peruana que es trabaja en llevar las normas ISO, de la serie ISO 56000, que son normas para facilitar la innovación, las lleva a las micro y pequeñas empresas peruanas. Un caso muy interesante. Y el día jueves, un experto brasileño, el profesor Tontini, que estudia la relación entre la calidad y la sostenibilidad, y está estudiando esto con universidades suecas, o sea, es de la élite brasileña, hay una élite intelectual brasileña de altísimo nivel, y el profesor Tontini, que ha trabajado en la Universidad Federal de Santa Catarina toda su vida, ha sido profesor de la Universidad Federal de Santa Catarina toda su vida, sigue trabajando en estos temas, desarrollando métricas que nos sirven para comparar la mejora de procesos y la sostenibilidad.
0: Claro. Gonzalo, siendo por jornadas entonces, la del miércoles, que es en la Intendencia, de 9 a 12.30, va a tener la exposición internacional de Rosario Patricia Lario Francia, pero además tiene un panel de experiencias destacadas de organizaciones que fueron reconocidas por INACAL el año anterior.
1: Sí, exactamente. Organizaciones, sobre todo las del sector público, que han sido reconocidas, organizaciones de ACE, que han sido reconocidas con premio oro, y la propia Unidad de Gestión y Calidad de la Intendencia, que ha sido Premio Nacional de Calidad el año pasado.
0: Efectivamente. Y tenemos la segunda jornada, Gonza, que se realiza en Las Orquídeas, en el LATU, también de 9 a 12.30. En cualquiera de los dos casos se arranca con una presentación hecha por ti, con el balance del año, cómo viene también la perspectiva para el año siguiente. Y después está la presentación del doctor Gerson Tontini. Y después hay otro panel y también un reconocimiento.
1: Sí, efectivamente, tenemos los reconocimientos en los modelos, en el modelo de gestión de innovación, justamente el Laboratorio de Biología Molecular del Sanatorio Americano, que ha trabajado con el modelo uruguayo de gestión de innovación, se relaciona muy fuertemente con la serie de normas ISO 56000. Ambos son modelos, tanto el modelo uruguayo de gestión de la innovación como las normas de la serie de ISO 56000, son normas o modelos, hay una diferencia, pero siempre relacionado con la promoción de la innovación, de la gestión de la innovación en las organizaciones. Y tenemos un caso del Sanatorio Americano, que es el Laboratorio de Biología Molecular, que ha sido destacado. Y también tenemos el caso del modelo de más valor cooperativo, que se desarrolló junto con LATU e INACOP para promover la mejora de gestión del sector cooperativo, y vamos a tener el caso de la cooperativa Redentis, que también ha sido destacada con este modelo.
0: Lo bueno, Gonzalo, que todas estas iniciativas ya tuvimos la chance de entrevistarlas aquí en Posta Oriental o en otra mañana antes, para poder conocer efectivamente su trayectoria. De hecho, el año pasado el ciclo lo cerramos conversando con la gente de la Intendencia de Montevideo, que fue la ganadora del Premio Nacional, ¿no?
1: Sí, exactamente. Estos testimonios han pasado sucesivamente por los micrófonos de Oriental, y bueno, nuestro público ha ido conociendo cada uno de estos casos, y en Semana de la Calidad los ponemos nuevamente para que, como se sabe que el público se renueva, vengan, estén en contacto directo con ellos y estudien cómo esto de mejorar procesos es una necesidad. Es una necesidad. Recién yo escuchaba a Urraburu sobre los cambios en las cotizaciones de las monedas. Esto es una realidad, o sea, la economía cambia permanentemente y las organizaciones tienen que estar monitoreando estos cambios y adaptando sus procesos a estos cambios. Esto es una realidad económica, claro, que ocurre en todos lados. Justamente traemos un ejemplo peruano y un ejemplo brasileño, porque a pesar de que cada país está en sus circunstancias, todos los empresarios, tanto peruanos como brasileños, tienen que estar permanentemente adaptando sus procesos, claro, a esta realidad.
0: Gonzalo, además, el claim, digamos, el lema de la jornada, sobre todo la segunda, es calidad, innovación, competitividad y desarrollo sostenible. Unas banderas que el Estado uruguayo, no el gobierno, el Estado uruguayo viene levantando hace años. En particular ahora el ministro Doné ha puesto pruebas sobre estos asuntos, ¿no?
1: Sí, digamos, es una necesidad, yo creo, que generar políticas de Estado. Felizmente INACAL ha tenido apoyo de los sucesivos gobiernos que han entendido que es necesario mejorar los procesos, mejorar la toma de decisiones empresarial, ¿verdad? Y bueno, sostenibilidad, innovación, son temas clave en los que tenemos que seguir haciendo enormes esfuerzos, porque realmente el mundo va muy rápido. Uh-huh. Las grandes potencias desarrollan nuevas tecnologías, la famosa fusión nuclear parece que está en breve va a estar dominada por una de las potencias como China, que aparentemente ha hecho grandes avances en fusión nuclear, y todo esto puede traer cambios sustanciales a nivel mundial, ¿verdad? De hecho, estamos viviendo cambios que, bueno, los analistas económicos permanentemente en estos micrófonos los están reflejando.
0: Ni que hablar. Gonzalo, ya acercándonos al cierre, hablabas de la instancia que se va a desarrollar en el LATU, hablabas de las normas ISO. ¿Cuál es el vínculo que hoy tiene INACAL tanto con LATU como con UNIT?
1: Bueno, justamente tenemos el Sistema Uruguayo de Normalización, Acreditación, Metrología y Evaluación de la Conformidad, del SUNAMEC, que es el sistema que nos liga con el Instituto de Metrología, que es LATU, uh-huh, con el Instituto de Normalización, que es UNIT, y con el Organismo Uruguayo de Acreditación, que es el encargado de acreditar a quienes certifican y a los laboratorios que deben estar acreditados. Pero es un sistema sumamente complejo, la infraestructura de la calidad, que tenemos también que fortalecer. Estamos permanentemente en contacto con las autoridades nacionales para fortalecer esta infraestructura de la calidad, integrada, como les decía, y dirigida por este sistema, que lo integramos fundamentalmente cuatro organismos, pero luego te diría que cada certificador, cada laboratorio que hace un análisis debería estar debidamente acreditado y reconocer las normas nacionales, utilizar las normas técnicas. Son un gran tesoro tecnológico, porque las normas técnicas se están actualizando permanentemente y nos permiten a los tecnólogos a conocer el estado del arte.
0: Claro.
1: Y hay otro mecanismo que también es muy interesante, que son las patentes. También desde el Estado se está trabajando en la Dirección Nacional de Propiedad Industrial para promover las mejoras en el patentamiento, en el uso de patentes a nivel nacional.
0: Eso es fundamental. El señor Castro se ocupó mucho del tema en el gobierno anterior. Ahora no sé quién está al frente de la dirección, pero también es un tema fundamental, sobre todo cuando Uruguay intenta acometer acuerdos de libre comercio, como el que tenemos firmado con ahora a través del Mercosur con la Unión Europea, pero el que tenemos firmado con Chile, que tenemos firmado con México, el que buscamos firmar con Surinam. O sea, eso es, el tema de las patentes es fundamental.
1: Actualmente la doctora Mariela Delor, que está como directora de esa dirección de propiedad industrial, y sí, realmente se trabaja permanentemente también con el sector privado, porque lógicamente hay un interés en mantener, claro, la vigencia de marcas y patentes en nuestro país, y también de que nuestros investigadores patenten, ¿verdad?
0: O sea, ni que hablar.
1: Cuando se genera un nuevo conocimiento, se pueda proteger mediante patentes. Hay otros mecanismos, ¿verdad? O sea, todo un tema, la propiedad intelectual es un tema muy apasionante. A nosotros, a los ingenieros, siempre nos resulta una fuente de conocimiento, tanto las patentes, algunas que no se pueden utilizar sino pagando un royalty, pero también las patentes que caducan nos resultan una gran fuente de conocimiento.
0: Claro.
1: Y también las normas técnicas.
0: Ni que hablar. Gonzalo, entonces, echa la convocatoria para la próxima Semana de la Calidad, con las dos fechas a las que hacíamos mención recién, tanto en la Intendencia como en el Salón de las Orquídeas de El Latu. Hablamos del miércoles 9 y del jueves 10 de septiembre.
1: Exactamente. Y reitero que no tiene costo el participar, pero quien quiera participar en forma presencial debe inscribirse en página web de INACAL, inacal.org.uy. Hay ahí en Semana de la Calidad hay un botón para registrarse.
0: Gonzalo, ¿te parece la seguimos la semana que viene?
1: Sí, si Dios quiere estaremos nuevamente, seguramente en martes.
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0: 51 minutos pasan de las 10 de la mañana. Estoy haciendo terapia con Juan Andrés Elordoy, que quedó un poco trepidando después del fogón de hoy, ¿eh? Se le vino encima el fogón hoy, ¿eh?
1: El fogón de hoy era... Había mucho fuego. Y cuando voy a agarrar ahí el tamborcito que tenemos acá, me di cuenta que lo que había adentro era nafta. Exacto. Entonces, ¿qué fogón vas a apagar con nafta? Nada. No, fue... Ya le dije. Fue... un fracaso. En lo personal. Pero...
0: ¿Se le voy a responder en brasilero, en portugués? ¿Es guayo que no?
1: Sí, yo creo que sí.
0: ¿Es guayo que no?
1: Creo que sí, ¿mais? Porque... como todos los fogones, se tratan de lograr calidad ante un tema que puede ser polémico, que haya posiciones distintas, pero nada, en el caso de hoy fue imposible la comunicación entre los participantes y bueno, en definitiva, en un momento era un rato de sentir unas voces que decían algo y no se escuchaban uno al otro, pero bueno, estamos acá.
0: Yo igual, ya le voy a decir lo mismo que le dije fuera de la pausa. Yo creo que usted cumple con su tarea, que es exponer las dos visiones al aire. Si después las mismas son irreconciliables, si después entre ellos no se escuchan, y si después la política mete la cola, pero no es culpa suya, usted hace lo que tiene que hacer. Es más, usted sirvió un espacio para hablar de algo que nadie habla. Porque pase el dial a ver cuántas radios hablan del IMBA.
1: Esa es la idea.
0: Media hora en prime time para hablar del IMBA y que después no se pongan de acuerdo, no es su responsabilidad.
1: Y por eso insisto que el origen del hecho de que no se votó tiene que ver con la posición de Cabildo Abierto. Por eso la primera cuestión fue ir a conversar con Silvana Pérez Bonavita, uh-huh, que fue la que lo dijo. Y ella ni siquiera contestó. O sea, no es que contestó algo, no contestó. Y después fue Álvaro Perrone, fue la otra opción. Y Álvaro Perrone directamente dijo, de temas mínimos no me ocupo. Uh-huh. Y bueno, entonces, ya con eso dicho, nada, fuimos a otras posiciones. La que parecía más contundente era la del diputado Walter Berry, que terminó junto a Esteban Vieta. Que voy a decir una cosa, nada más para cerrar simplemente el capítulo de hoy. Tengo en mi celular un pedido de disculpas de uno de los dos y tengo entendido que el otro también se va a disculpar. Digo porque es para la audiencia que estuvo tratando de entender y escuchar lo que se decía de argumentos, por lo menos... Hay algún movimiento, vamos a ver si se da. Si se da los dos, voy a comentar los dos.
0: Ni que hablar, está muy bien eso, ese planteo. Lo comentamos hoy en los titulares y obviamente a un cambio de frente rabioso, la pongo de América Olímpica la pelota, para comentar una nota que está publicada hoy por los colegas de El Observador, en particular por Leonardo Abercorn, bajo el título Carolina H. mintió en la investigación administrativa de Cancillería por el pasaporte de Marcet. La actual embajadora en Portugal ocultó el más importante de los intercambios que tuvo con el entonces subsecretario Guillermo Maciel. Carolina H., por entonces subsecretaria de Exteriores, mintió en la investigación administrativa que la Cancillería realizó a propósito de cómo se le había otorgado el pasaporte al narcotraficante Sebastián Marcet. Tal es lo que se desprende de la lectura completa del expediente de dicha investigación, obtenida gracias a un pedido de acceso a la información pública presentado por El Observador ante el Ministerio de Relaciones Exteriores. H. declaró ante la instructora Stephanie Karina Antenor el 13 de octubre de 2022. En esa ocasión se le pidió: sírvase a indicar en qué consistieron las comunicaciones efectuadas por el subsecretario del Ministerio del Interior a usted y por qué medio fueron. La pregunta aludía a los intercambios que H. había mantenido con Maciel a propósito de la detención de Marcet en Emiratos Árabes Unidos. La existencia de tales intercambios, aunque no su contenido, había sido revelada en la interpelación en el Senado a los ministros de Interior y Exteriores, Heber y Bustillo, respectivamente, el 22 de agosto de 2022. H. respondió que fueron dos comunicaciones, el 21 de septiembre y el 3 de noviembre de 2021. El 21 de septiembre, continuó, me manda una foto de un documento por WhatsApp y me pregunta con qué documento ingresó esa persona a Emiratos Árabes y el número de documento. Este último que acabo de leer está entrecomillado. por la fecha, que es un dato fundamental. Luego H se refirió a lo que ella indicó como una segunda comunicación con Maciel, la del 3 de noviembre. Ese día, entre comillas, se contacta conmigo telefónicamente el señor Maciel y me consulta si esa persona estaba detenida. Esas fueron las únicas dos comunicaciones con el subsecretario del Ministerio del Interior por este tema, aseguró en forma categórica H sobre el asunto. Unos meses después, el 12 de diciembre de 2022, la diaria publicó las conversaciones completas de H y Maciel, que estaban incluidas en un expediente que se tramitaba en el juzgado letrado de primera instancia en lo contencioso administrativo. Allí quedó claro que en realidad los intercambios no habían sido dos, sino tres, y que H casualmente había omitido mencionarle a la instructora Antenor el más importante y sustancioso de todos. Marcet fue detenido el 10 de septiembre de 2021 en Emiratos Árabes, cuando intentaba viajar a Turquía con un pasaporte paraguayo falso. La primera comunicación de Maciel con H fue, es cierto, el 21 de septiembre, y su contenido fue bien descrito por la hoy embajadora en Portugal cuando la instructora se lo preguntó. El ocultamiento estuvo centrado en el siguiente intercambio, que sí ocurrió el 3 de noviembre, pero no fue una llamada telefónica, sin mayor importancia, como declaró H a la instructora de la investigación, sino un intercambio de WhatsApp muy preciso y muy claro. Maciel le escribió ese día a H: hola, Caro, ¿podemos saber qué pasó con este delincuente detenido en Dubái por documento falso? Es un narco muy peligroso y pesado. Saber si sigue detenido o si lo liberaron, lo cual sería terrible. Hola, dale, te averiguo, beso, respondió H. La entonces subsecretaria le ocultó todo ese diálogo a la instructora. El tercer intercambio con Maciel ocurrió dos días después, el 5 de noviembre, y fue la llamada telefónica que H había situado el día 3. O sea, dijo que había habido dos intercambios, en realidad fueron tres, y el contenido de uno de ellos lo ocultó según el documento que hoy refrenda Leonardo Abercorn en la crónica con El Observador. H también faltó a la verdad, agrega la nota, cuando la instructora le preguntó si ella le había comunicado al ministro lo que había dicho Maciel. La hoy embajadora dijo que no había informado a Bustillo porque lo recibido de parte de Maciel era una consulta de trámite en lo cual no se efectuaba ninguna advertencia. La verdad es que Maciel sí había advertido que Marcet era un narco muy peligroso y pesado y que sería terrible que recuperara la libertad.
1: Muy bien, vamos a ver cuáles son las consecuencias de esto que se informa. Seguramente hay tela para cortar.
0: De la hoy embajadora, ¿no? Propuesta sí, por sí. El Frente Amplio.
1: Exactamente. Es así. Está en, supongo yo, en Lisboa. Exactamente. Como embajadora en Portugal. Nos vamos, llegamos al final de esta posta, vamos cerrando la portera y nos preparamos para mañana, mañana jueves. Mañana estamos de vuelta aquí a las 8, como siempre, en Oriental Agropecuaria. Tengan un lindo día, disfruten porque la temperatura va a bajar.
0: Va a llover.
1: Va a llover. Sí. Para mañana está previsto que llueva bastante. Nos vamos.
0: Que pasen bien.

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1: Amigas, amigos, ¿qué tal? ¿Cómo están? Muy, pero muy buenos días. Bienvenidos a compartir esta nueva entrega de Valor Agregado. Comenzando el programa en este miércoles 26 de agosto. El placer de acompañarlos aquí desde Casa Zorrilla a través de Oriental Agropecuaria 770 AM, Carve 850 AM y Tabaré de Salto 740 AM en todo el norte de Uruguay. Mucha información que ya vamos a presentar durante estos 120 minutos de programa. Ya nos vamos a los títulos para comenzar a adelantar temas que vamos a presentar en el programa de hoy.
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1: Bueno, les comento que en instantes vamos a hablar del estado de las praderas, de los verdeos, cómo están los mejoramientos, año niño, días de muy poca luminosidad, exceso de lluvias, 11:30 de la mañana también va a estar José María Rodríguez con el informe del tiempo. Vamos a conversar con el ingeniero agrónomo Juan Pedro Martínez, gerente de desarrollo de la empresa Gentos Uruguay, para hacer una puesta a punto de este tema. Y también hablar algo de sorgo como alternativa también, pensando lo que puede ser la alimentación de ganado en los corrales. Tendremos información sobre el mercado, los precios del novillo en la región y otras ganaderías de referencia con Rafael Tardáguila, cómo está la comercialización de ganado con destino a la industria frigorífica en esta semana tan especial, ayer con un día menos de actividad por el feriado del 25 de agosto, entre otros temas que vamos a presentar hoy en Valor Agregado.
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1: Bueno, les comento que también vamos a repasar los números de la exportación de ganado en pie en lo que va de 2026. Precio promedio móvil de la tonelada de carne vacuna de los últimos 30 días, $6,168. Este dato es al 15 de agosto. Para la última semana que informó INAC, del 9 al 15 de agosto, $6,908. ¿Cómo están los verdeos, las praderas, el estado de los mejoramientos? Esto relacionado también a la oferta de ganado. Ya vamos a hablar de este tema enseguida de la presentación en el comienzo de Valor Agregado.
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1: Bueno, cerrando el mes de agosto con intensas precipitaciones que se han registrado importantes en estas últimas semanas, días de muy poca luminosidad, vamos a hablar y hacer una puesta a punto del estado de los mejoramientos en este momento. Vamos a recibir al ingeniero agrónomo Juan Pedro Martínez, gerente de desarrollo de Gentos Uruguay, para hablar de este tema, de cómo están monitoreando el estado hoy de los mejoramientos, las praderas, los verdeos. Juan Pedro, ¿cómo obviamente que quizás generalizar todo el país es muy difícil, pero una de las particularidades que presenta esta recta final del invierno es este fenómeno del Niño con intensas lluvias. ¿Cómo están evaluando hoy el estado de los mejoramientos desde Gentos? Buenos días y gracias por acompañarnos.
2: Martín, buen día. Un saludo para la audiencia también. Bueno, sí, un poco como estabas describiendo tú en la presentación, venimos con dos meses prácticamente sin sol, con diferentes situaciones a nivel país. Obviamente eso afecta el crecimiento de los verdeos y las praderas, pero venimos de un buen otoño, de buenas implantaciones, salvo en algunas situaciones particulares donde la falta de agua quizás retrasó un poco las implantaciones. En líneas generales venimos con situaciones buenas. Quizás no son las ideales y quizás dejo por fuera zonas del noreste donde en realidad ahí sí la situación es tremendamente complicada por las inundaciones y bueno, por los excesos hídricos. En el resto del país las implantaciones han sido buenas y la situación actual es buena. Buenos niveles de agua. Sí, es verdad que falta algo de luz, pero pese a eso, las recorridas que hemos hecho por bueno, el centro, el litoral oeste, parte del sur, las situaciones no son malas, uh-huh. no son malas. Esta situación con un poco más de luz, y bueno, sí, hubiese sido extremadamente buena.
1: Claro, Juan Pedro, y el tema piso, ¿cómo está? Obviamente que también es, hay lugares donde llovió mucho en pocos uh-huh. días, pocas horas. El tema piso en general, ¿cómo está?
2: Y bueno, ahí nosotros lo hemos dicho los últimos años, en las situaciones donde hay pradera, sobre todo con base festuca, la situación en ese sentido, si bien estamos en presencia de barro y de mucho barro, no es mala. Los verdeos lo sienten un poco más, sienten un poco el pisoteo, demoran un poco más los rebrotes. Pero ya te digo, en las situaciones donde la base es festuca, que es un poco lo que hemos tratado de ir inculcando una base de praderas fuerte en los sistemas, es básicamente también para estas situaciones, ¿no? Uh-huh. Ahí por lo menos los pastoreos se vienen dando. Porque también no hay mucho lugar para donde sacar el ganado también en este momento, ¿no? Claro. En algunas situaciones.
1: Claro, ya se notan los días más largos, cerrando el mes de agosto, bueno, pisando el arranque de la primavera, obviamente que va a depender mucho de lo que pase también con el tema lluvias y luminosidad en estos próximos días, pero ¿qué pensás con respecto a la respuesta de las praderas, de los verdeos? Esto también relacionándolo a lo que puede llegar a ser la terminación de ganado, por ejemplo.
2: Uh-huh. Sí, lo que tenemos que tener en cuenta en líneas generales es que la poca disponibilidad de nitrógeno que puedan tener los campos para cuando un poco mejore la situación. Creo que en ese sentido, en la medida que encontremos huecos, que no es fácil, lo tenemos claro, pero que encontremos huecos para hacer algunas aplicaciones de nitrógeno, yo creo que las condiciones están dadas para que las pasturas exploten de vuelta. Es muy difícil hablar de esto y generalizar a todo el país. Dejo un poco de lado la situación del este y el noreste porque es otro tipo de complicaciones. En el resto me parece que hay que empezar a aprovechar algunos espacios que nos dé el tiempo para poder hacer aplicaciones de nitrógeno y que las pasturas se exploten porque están para eso, digamos, claro. ¿No? La situación está dada para eso.
1: Claro, claro. Estamos conversando con el ingeniero agrónomo Juan Pedro Martínez, gerente de desarrollo de Gentos. Uno piensa, bueno, ahora año niño, exceso de lluvias, hace un tiempo atrás el tema era la sequía, todo lo contrario, desde el punto de vista de la investigación, de la búsqueda de materiales para contextos tan extremos de una realidad, el exceso de lluvias ahora, la otra situación, la otra punta, la falta de agua. ¿Cómo se trabaja en materia de investigación teniendo en cuenta, bueno, esta variabilidad que presenta en este caso dos situaciones extremas?
2: Bueno, a nivel de forrajeras no es fácil. Es muy difícil tener en esas características en una única especie. Sí entendemos que por lo menos por donde la vemos nosotros es buscar especies que sean estables en el tiempo, que se adapten bien a nuestras situaciones y que sean persistentes. Y para mí eso, una de las principales claves es selección y mejoramiento local, que hoy se ve muy poco. Gento tiene su centro de mejoramiento genético en Pergamino, y ahí parte de lo que vamos a ver ahora las próximas semanas en lo que son las jornadas en el Encuentro Nacional de Pasto, los ensayos on farm, es donde testeamos esa si lo que venimos seleccionando y mejorando localmente se adapta a nuestras condiciones. Y creo que eso es una de las principales claves, esto de bueno, traer especies de afuera que no están adaptadas a nuestras condiciones, en este tipo de situaciones es donde en realidad no terminan persistiendo o performando bien. Creo que el mejoramiento genético va por ese lado, además de que hoy en los sistemas de producción, tanto ganaderos como lecheros, deberían tener adentro un abanico de especies y variedades que permitan darle sostenibilidad y adaptabilidad a este tipo de situaciones, digamos, ¿no? Porque aparte, más allá de algunas previsiones, no terminamos de saber bien cuándo es que vamos a tener los excesos hídricos o los periodos de seca. Entonces hay que estar como preparado dentro del sistema para eso.
1: Bien, Juan Pedro, ¿cómo ven el tema sorgo? Que también ahora ustedes están en Gento ya lanzando la campaña. Te consulto por este cultivo que, bueno, también es un cultivo histórico de Uruguay. ¿Cómo están viendo el panorama para sorgo en esta próxima zafra?
2: Bueno, un desafío, lo vemos como un desafío. Creo que también ahí hay como dos situaciones. Una es la sorgo granífero y la otra es sorgo forrajeros oscileros. Sorgo graníferos, no descubro nada si digo que el área viene bajando. De todas maneras, no deja de ser una especie que se adapta bien a las diferentes condiciones, tanto de seca como de lluvia, y creo que hoy puede ser una fuente o un insumo relativamente competitivo para los feedlots también. Eso por un lado. Después, por el otro, lo que es forrajeros y sileros, sí lo vemos como un desafío para la zafra que viene, porque las provisiones son de mucha lluvia y posiblemente los campos naturales estén con buena disponibilidad de pasto. Entendemos que bajo los precios del ganado hoy, la posibilidad de contar con un verdeo de verano de más calidad que lo que puedan tener los campos naturales y de mayor producción, nos va a permitir tener ganancias individuales y ganancias por hectárea muy superiores a lo que puede ser un campo natural, y así acelerar lo que puede ser la terminación o la recría de muchos animales, que creo hoy es una ventaja fundamental, dado que hay falta de ganado por todos lados, ¿no?
1: Claro. ¿Qué costo están manejando para la implantación de sorgo en esta zafra?
2: Y bueno, tenemos que terminar de ver. Hoy estamos ya trayendo todos los camiones de sorgo, o sea que disponibilidad vamos a tener. Creo que va a estar en el eje de los, capaz que en torno a los 200, $220. Depende de algunas de lo que estemos hablando. Claro. ¿No? Tenemos, viste, hay sorgo forrajero de más calidad, menos calidad, pero bueno, capaz que por ahí puede andar para afinar en diferentes situaciones.
1: Ahí está,
2: ¿no?
1: Por lo menos tener un número grueso, por eso te preguntaba. Y antes de despedirte, el 8 de septiembre, Gentos está en José Pedro Varela, La Valleja, cerrando la edición número 13 del Encuentro Nacional de Pastos.
2: Sí, este año decidimos hacer algún ajustecito o algún cambio a lo que es nuestro tradicional Encuentro Nacional de Pastos. Vamos a estar haciendo tres jornadas: el 1 de septiembre, el 3 de septiembre y el 8 de septiembre, primero en Florida, después con la gente de Iña, en Iña Glencoe, en Paysandú, y cerrando en José Pedro Varela. Son tres instancias en la mañana, donde vamos a poner mucho foco en esto que hablábamos hoy de cómo hace la selección y el mejoramiento genético Gentos, y sobre todo el paso previo a la comercialización de nuestras especies. ¿Qué hacemos en el medio para asegurarle al productor esto que decíamos: producción, estabilidad, persistencia? Y vamos a estar hablando de dos novedades que tenemos previstas lanzar seguramente en Agron Punta, en Festuca y en Lotus. Entonces, la idea es tener, juntar técnicos, productores, distribuidores, un par de horitas en la mañana y comentarles un poquito en lo que venimos trabajando de cara a lo que se viene en la próxima zafra.
1: Bien, Juan Pedro, entonces ahí está, yo arranqué por el cierre. 1 de septiembre en Florida, luego van a estar el 3 de septiembre en Paysandú, y el cierre sí va a ser el 8 de septiembre en Varela.
2: Exactamente. Están a nivel de redes sociales o con contacto con los tensionistas, los flyers con el link de inscripción. Son todas 8:30 como para arrancar, y bueno, antes del mediodía terminar.
1: Juan Pedro Martínez, ingeniero agrónomo, gerente de desarrollo de Gentos, muchas gracias y estaremos conversando nuevamente. Gracias por estos minutos.
2: Muchas gracias, Martín, y bueno, los esperamos en los Encuentros Nacionales de Pastos. Gracias.
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1: El minuto, José María Rodríguez, con el informe del tiempo. Vamos a estar hablando también del mercado de haciendas, gira de la agropecuaria de Dolores en Estados Unidos. Desde allí lo vamos a tener durante estos días a nuestro compañero Hernán Zorrilla, que está participando de la actividad en Estados Unidos. Mucha información aquí en Valor Agregado. Ahora se viene Rafa Tardáguila, vamos a actualizar el precio del novillo en la región y en otras ganaderías de referencia. Y en minutos también vamos a profundizar en la operativa de venta de ganado aquí en nuestro país. Mercado de haciendas, venta de ganado contestado destino a la industria frigorífica y también mercado de reposición.
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1: Primer contacto con nuestro compañero Rafael Tardáguila en este miércoles 26 de agosto, día de Fax Carne y día de mirar el precio del ganado en la región también, como lo hacemos habitualmente los días miércoles en este primer contacto. Rafa, bueno, vamos a repasar el precio del novillo en el Mercosur. ¿Qué tal? Buenos días.
14: ¿Qué tal, Martín? Muy buenos días. Un gustazo enorme, como siempre, estar aquí en Valor Agregado. Bueno, un valor medio del ganado en la región que se mantuvo estable esta semana. Hubo fuerzas contrapuestas, algunas tiraban para un lado, otras tiraban para el otro. La consecuencia de eso, el desenlace fue un valor medio de $4.87, el mismo nivel que la semana anterior.
1: Bien, Rafa, arranquemos por Brasil. ¿Qué situación tiene Brasil en este momento?
14: Y bueno, Brasil fue justamente uno de los lugares donde hubo dos fuerzas que tiraron para lados distintos. Por un lado, bajó el precio en reales en Brasil. Veníamos de 5 semanas consecutivas de aumento. Bueno, esa tendencia se quebró en esta última semana y se produjo un descenso. Hay plantas, sobre todo plantas exportadoras y que tenían el foco en China, ¿no?, que dieron licencias colectivas, suspendieron faenas. Bueno, eso disminuyó la demanda y bajaron los precios en reales. Ahora bien, la semana pasada, el real había tocado un valor mínimo en su paridad con el dólar estadounidense desde marzo, recuperó algo de terreno desde entonces y el saldo neto al final fue de un aumento en dólares estadounidenses de 1 centavo para el promedio de los estados exportadores de Brasil, $4.29 el kilo carcasa. Esto es una referencia que descuenta un impuesto que se llama FUN Rural.
1: Bien, Rafa, Argentina, ¿qué situación tiene en este momento?
14: Argentina pasó lo contrario con la moneda. Hubo un debilitamiento del peso argentino, modesto, pero con la estabilidad que se dio en el precio del novillo de exportación en Argentina, esa caída del peso argentino determinó una baja de 7 centavos de dólar para el novillo de exportación, $5.71, referencia que incluye el 5% a la exportación de carne de novillo.
1: Bien, ya vamos a hablar de Uruguay. Paraguay, ¿qué referencia tienen esta semana?
14: Paraguay sigue muy firme, ¿no? Hay una amplitud que no es típica de Paraguay en los precios que se pagan por los animales terminados. En general, entre $5.30 y $5.40, obviamente novillos terminados en corrales de engorde se pagan más, $5.50, $5.60, pero nosotros pusimos una referencia de $5.35 esta semana y eso es un aumento de 3 centavos respecto al anterior.
1: Bien. Rafa, ¿y Uruguay con qué referencia lo han ubicado?
14: Y bueno, Uruguay a la firmeza y estabilidad muy reducida oferta que ya se venía registrando, se le sumaron todos los problemas logísticos vinculados con los excesos de precipitaciones, la tendencia al alza en los precios se mantuvo, entre 6.05 y 6.10 se pagan los novillos especiales de exportación, nosotros pusimos una referencia de 6.08, porque no es que 6.10 se consiga tan fácilmente, pero bueno, ese 6.08 obviamente es el precio más alto de la historia y es 8 centavos por encima de la referencia de la semana anterior.
1: Bien, ahora en un ratito vamos a hablar algo del mercado también de Haciendas, de la reposición también, porque bueno, mañana está el remate de Pantalla Uruguay y bueno, más adelante también vamos a repasar en el espacio de Pantalla Uruguay estas referencias nuevamente del precio del ganado en la región y otras ganaderías de referencia. Rafa, dejemos la región. ¿Cómo está Estados Unidos?
14: Bueno, Estados Unidos está muy flojo, ¿no? Recordemos que hace un par de meses o capaz que un mes y medio hablábamos de el entorno de los $9 por kilo carcasa, bajó al entorno de los 8 y después de el anuncio de Trump de esas 300.000 toneladas, que todavía no hay una publicación oficial al respecto, pero bueno, el anuncio nomás ya tuvo su impacto. Tiene su impacto también, sin duda, el cierre de grandes plantas de faena, ¿no?, que están equilibrando la demanda con la oferta. Esta semana se produjo una baja de casi 20 centavos en Estados Unidos, $7.84, el valor medio al que están vendiendo los corrales de engorde, los novillos y vaquillones.
1: Bien, ¿Australia y Europa?
14: Australia subió de forma importante esta última semana, $5.72, subió 35 centavos en la semana. Europa está estable, $7.54.
1: Bien. Rafa, retomamos el contacto enseguida a las 12 y vamos a hablar algo de exportación de ganado en pie.
14: ¿Cómo no? Vamos a hablar que INAC dio a conocer los datos para el mes de julio y hay novedades interesantes, tanto en Uruguay como en Brasil.
1: Bien, estaremos con este tema enseguida. Rafa, un abrazo y retomaremos el contacto enseguida a las 12.
14: ¿Cómo no?
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5: Ya se viene el contacto con José María Rodríguez para actualizar la información del tiempo. En minutos vamos a hablar del mercado de haciendas, venta de ganado con destino a la industria frigorífica, también mercado de reposición, mañana tiene el remate Pantalla Uruguay. Vamos a hablar también con la presidenta de la Comisión de Agro, más adelante del Colegio de Contadores, contadora María Sol Andrade. Se viene la actividad de los contadores, 4 y 5 de septiembre en Punta del Este. Vamos a repasar la agenda de temas que va a estar tratando en esta actividad vinculada a la tributación del sector agropecuario, el Colegio de Contadores. Ahora se viene José María Rodríguez y la información del tiempo.
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5: Bueno, Josema, ¿qué va a pasar con el tiempo en estas próximas horas? ¿Cómo sigue la situación? Bueno, abríamos el programa hoy hablando del tema, el efecto de las lluvias, la poca luminosidad en los mejoramientos, el estado de verdeos, praderas. ¿Cómo sigue la situación de cara ya a estos próximos días, recta final del mes de agosto? Josema, buen día.
6: ¿Qué tal, Martín? Buen mediodía, un saludo muy grande para ti y para la audiencia del programa. Tú sabes que ese tema de la luminosidad, que se denomina diofanía, tú sabes que es una variable que se mide eso en las estaciones meteorológicas, y se ha hecho un estudio de los vecinos de Argentina sobre

0: ese problema que han tenido ellos también en la segunda mitad de julio y gran parte de agosto, con la poca luminosidad, y han llegado a la conclusión de que el mes de julio ha sido el mes de mayor nubosidad que hay desde que hay historia en esos datos, así que no es un dato menor y es un dato comprobable ese de que tú destacabas, que ese ha sido un problema en el invierno, la poca luminosidad, y que después se le sumó de la segunda quincena de julio y en agosto esta lluvia que han sido realmente copiosas en el este y noreste del país. Bueno, les cuento que este miércoles 26 de agosto de 2026 estamos con una jornada con nubosidad variable, está ascendiendo la temperatura, los vientos del noreste suaves y moderados justamente favorecen este ascenso. La máxima hoy en el sur y este, 17 a 18 grados, 20 en la zona central y hasta 22 grados en el norte del país. Mañana jueves, bueno, esta noche ya última hora por el suroeste, ya existe la posibilidad de unos chaparrones aislados. Esto va a ser debido al avance de un frente frío que mañana jueves va a dejar tiempo inestable en todo el país, con lluvias, algunas tormentas aisladas. En la noche ya de mañana mismo irá mejorando por el sur suroeste, en cambio en el resto del país la mejora va a llegar el viernes en la madrugada o en la mañana. Mañana la máxima en el sur y este, 14, 15 grados y 18 en el centro, hasta 24 mañana todavía en el norte, porque el frente frío va a llegar un poquito más tarde. Ojo que las lluvias previstas para el jueves, el promedio país está entre 15 y 25 milímetros, pero lamentablemente, otra vez, la zona este-noreste, la zona que ha sido muy castigada por la lluvia la semana pasada, podría tener entre 30 y 50 milímetros de lluvia. Para nada bueno esta noticia, al contrario, complica demasiado. Así que bueno, mañana un día inestable. El viernes, como decíamos, en la madrugada todavía alguna lluvia, en el este-noreste mejorando, nubosidad variable, fresco, 15 la máxima en el sur el viernes, 16 a 17 en el centro y norte, con viento ya del sureste, y ya para el fin de semana nubosidad variable, probable que el sábado de tarde o el domingo tengamos alguna inestabilidad en el norte de Río Negro, pero no parece ser significativas la lluvia en caso de ocurrir, eso lo vamos a estar viendo con mayor detalle el próximo viernes, y ya recordamos lo que decíamos el lunes, el viernes que viene, viernes 28, atento que vamos a estar dando a conocer ya las tendencias climáticas para el trimestre primaveral, septiembre, octubre, noviembre, qué va a pasar con las lluvias, qué va a pasar con las temperaturas, qué va a pasar con la influencia del niño en la región en la primavera que viene. Así que el viernes 28, Martín y audiencia, vamos a estar dando a conocer este trabajo que damos siempre a fin de mes con la tendencia climática para el trimestre posterior y en este caso ya cubriendo todo el trimestre de la primavera, septiembre, octubre y noviembre, así que el viernes ampliamos toda esta noticia.
1: El viernes vamos a estar entonces en contacto, Josema, y esperando entonces ya esta presentación de tu trabajo. José María Rodríguez, gracias por la comunicación y retomaremos el contacto el viernes entonces, 11:30 de la mañana.
0: Va a ser un gusto, Martín, un abrazo para todos, buena jornada.
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6: Ya vamos a repasar información sobre el mercado de haciendas. Mañana está rematando Pantalla Uruguay. $6,168 el promedio móvil de la tonelada de carne vacuna de los últimos 30 días. Para la última semana, $6,908. Y el acumulado de 2026 está en $5,788. 18% más frente a igual periodo del año pasado. Ya vamos a hablar del mercado de haciendas. En minutos también vamos a conversar con la presidenta de la Comisión Agro del Colegio de Contadores, que tiene actividad ahora tributaria sobre una conferencia binacional Argentina y Uruguay en Punta del Este. Vamos a conversar en un ratito con María Sol Andrade, contadora, presidenta de la Comisión Agro. Pero ahora nos vamos a meter en el mercado de haciendas. Ya vamos a hablar de esto aquí en Valor Agregado.
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6: Bueno, vamos a hablar del mercado de haciendas, vamos a hablar de la reposición, está el remate de pantalla Uruguay mañana y del ganado gordo en una semana muy especial, bueno, ayer por el feriado del 25 de agosto, naturalmente en menos actividad, vamos a ubicarnos en el departamento de La Valleja, vamos a recibir a Carlos Jasso, director del escritorio Jasso y Jasso, participante de pantalla Uruguay también. Carlos, arranquemos por el ganado gordo en este cierre del mes de agosto. ¿Cómo viene la operativa de venta de hacienda con destino a la industria frigorífica? Buenos días.
8: Buenos días, Martín, un gusto estar en tu audición. Como ya más o menos lo venimos viviendo desde hace unos meses, la oferta de ganado gordo, Martín, es muy baja, ¿no? Muy baja en general. Este fue un año en que básicamente los verdeos se instalaron muy mal, los regrases funcionaron poco en un principio. Donde son la mayoría, pues las avenas son han pasado a ser minoría hoy por hoy, y bueno, eso llevó a que prácticamente la oferta de forraje de calidad para poder invernar siempre estuvo escaseando, así que la oferta de ganado gordo ha sido baja, y bueno, en los últimos días con grandes problemas de piso, ¿verdad? Lo que ha hecho que mucha gente, así como ha habido muchas dificultades en las cargas para la industria y en las cargas en general para todos lados, también en los ganados gordos han sentido, porque mucha gente ha tenido que hasta sacarlos de los mismos. Claro. Así que te diría que la tónica es la misma que se viene viviendo semana a semana de muy baja oferta de lo que se respeta a ganados de campo,
6: ¿verdad? Bien, y en materia de valores, para novillos y vacas, ¿qué referencia podríamos manejar?
8: Y bueno, como una referencia general, una vaca entre 5.60 y 5.70 y un novillo entre 6 y 6.10, uh-huh. Depende de los lugares. Y lo
6: que sea. O sea que el piso, ¿hay negocios ya por arriba incluso en el mercado spot de los $6?
8: Sí, hay negocios por arriba de $6, sí.
6: Bien, exacto. Bien, Carlos, ¿y cómo ves el tema oferta, sobre todo del este del país, mirándolas? Las próximas semanas, ahora ya cerrando agosto, la primavera naturalmente mucho más cerca. ¿Qué esperas con respecto a la oferta para las próximas semanas?
8: Y bueno, sería lógico que empiece a aumentar un poco, ¿verdad, Martín? Porque ya estamos entrando en septiembre, empezamos a tener un poco más de temperatura. La humedad está asegurada, aparentemente vamos a tener una muy buena primavera. Así que es de esperar de lo que son todos los mejoramientos y los buenos campos. No hay que olvidarse que este país tiene muy buenos campos naturales también, muy buenas invernadas de muchos bajos de arroyos, de ríos, que también cuando se dan las condiciones para ellas son excelentes. Así que es de suponer que empiece gradualmente a aumentar.
6: Bien, pasemos ahora a la reposición. Mañana el remate de pantalla Uruguay. ¿Qué características va a tener este remate de mañana?
8: Bueno, mañana a partir de la hora 9, en el, como siempre, ya desde el LATU, estamos con pantalla Uruguay ofreciendo 6.650 vacunos, una oferta muy interesante. Era una pantalla que tenía más ganado inscripto, pero realmente ha sido una complicación todo lo que son las certificaciones esta última semana, ¿verdad? Quedaron ganados sin poder certificar. Pero de todas maneras hay 6.600 vacunos prontos, certificados, para poder mirar, profertar. Y bueno, creemos que la categoría de terneros sigue siendo, en general, terneros y terneras sigue siendo la mayoría, con 1.500 terneros y también 1.500 y pico de terneras. Y bueno, las otras categorías que es la vaca de invernada, con 900 y pico de vacas de invernada, y también vientres preñados, ¿verdad? La categoría vientres preñados ha empezado a aumentar la oferta. Está sucediendo que ya lo estamos viendo ya de hace unos años, Martín, que hay mucha gente que está preñando los ganados viejos que eran netamente de invernada, está preñando las vacas viejas para venderlas preñadas, porque está haciendo valores muy interesantes, o sea, le está agregando valor a un ganado sin necesidad de brindar pasturas que tienen sus costos, se las pueden dar a otras categorías, y un vacaje usado.
6: Sí, hoy una vaca preñada hace $1.300.
8: Y por eso, cualquier vaca hoy vale $1,300, ¿no, Martín? Y más también si es un buen ganado, aunque sea usado. Entonces, es muy buen valor, compensa mucho. Yo sé que la vaca de invernada está en muy buenos valores, pero te das cuenta que tenés un aumento de $250 o $300 por preñarla. Y es un premio muy interesante, ¿verdad?
6: Claro.
8: Porque aparte está el comprador. Hay mucha gente que le sirve comprar ganados usados porque en pocos meses está teniendo un ternero. Es toda una ecuación que cada uno la mira por su lado, ¿verdad? Uh-huh. Cada uno le ve sus ventajas por su lado. Hay quienes le sirve comprar una vaca preñada, en pocos meses está con un ternero y en el otoño ya le está haciendo una devolución muy importante de su inversión.
6: Claro. Carlos, ¿y en el escritorio cómo están de oferta para mañana en Pantalla Uruguay?
8: Nosotros mañana estamos con 2028 vacunos, prontos inscriptos, en todas las categorías, también con una oferta de prácticamente de entre terneros y terneras de 1,000 animales, y dentro de esta inscripción estamos destacando una liquidación de ganados negros, ganados Angus de toda una vida, tienen más de 70 años de selección, de la firma de Echegaray Carballido Hermanos, unos clientes de toda la vida acá de la zona de Barriga Negra. Esta liquidación la tenemos en conjunto con el escritorio Fernando de la Peña. Esta liquidación son 700 vacunos en todas sus categorías, ¿no? Van terneros, terneras, vaquillonas, vacas de invernada y vientres preñados, en todas sus categorías.
6: Bien.
8: Esta gente, estos productores, tienen también cabaña, que esa cabaña se va a vender probablemente el mes que viene.
6: Bien. Carlos, ¿y el orden de venta va a ser el tradicional a partir de mañana? ¿Arrancan con los terneros?
8: Exacto, empezamos con los terneros, como siempre, después las terneras, porque esta es un cambio que ha habido en los últimos meses, que se vende el ternero y la ternera, cosa que es muy lógico aparte, porque prácticamente hay mucho comprador de ternero que también compra las terneras para recriarlas para cuota. Después la categoría ternero y ternera, y después sí, la escalera de novillos, vamos a lo clásico, escalera de novillos, vaca de invernada, piezas de cría y después vientres.
6: Bien. Carlos Jasso, director del escritorio Jasso y Jasso, participante de Pantalla Uruguay, muchas gracias.
8: Un gusto, Martín, y a las órdenes.
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6: Ya vamos a hablar de la actividad del Colegio de Contadores en Punta del Este. Vamos a tener el contacto ya con la presidenta de la Comisión Agro del Colegio de Contadores, contadora María Sol Andrade. Les adelanto que en minutos Rafa Tardáguila va a repasar los números de la exportación de ganado en pie que actualizó el Instituto Nacional de Carnes, los principales destinos, el precio medio de exportación de ganado en pie. En minutos Rafa va a estar con esta información aquí en Valor Agregado. Ahora vamos a hablar de la actividad del Colegio de Contadores que se va a desarrollar en Punta del Este.
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6: Bueno, recién lo veníamos anunciando al tema. 4 y 5 de septiembre llega a Punta del Este las segundas jornadas agropecuarias binacionales Argentina y Uruguay, organizada por el Colegio de Contadores, Economistas y Administradores del Uruguay, donde, bueno, se va a hablar de todos los temas que tienen que ver con el aspecto tributario. Vamos a recibir a la contadora María Sol Andrade, que es la presidenta de la Comisión Agro del Colegio de Contadores. María Sol, bueno, jornadas, como decíamos, que tiene este enfoque binacional, o sea, Uruguay y Argentina. En primer lugar, ¿esto es abierto para todo el público, o sea, no exclusivamente para contadores, esta actividad del 4 y 5 de septiembre? ¿Qué tal? Buenos días.
25: Hola, y buenos días, Martín, ¿cómo estás? Muchas gracias por el espacio. Sí, como tú decís, es una jornada organizada por el Colegio de Contadores del Uruguay y también organizada por el Colegio de Contadores en Argentina, pero la particularidad que tiene es que los temas que se van a tratar son diversos y muy interesantes para todos aquellos que nos dedicamos al sector agropecuario. Entonces, no es exclusivamente para contadores, pueden participar en ello en la misma técnicos, abogados. Es más, si uno mira el programa de las jornadas, van a ver temas que no son para contadores, como son abogados de empresas familiares, perspectivas del sector, sobre economistas, inteligencias artificiales. O sea, creo que es un programa abarcativo para un sinfín de profesiones, y no solamente profesiones, sino en técnicos o dedicados al sector, empresarios dedicados al sector.
6: Bien, 4 y 5 de septiembre, hay, digamos, con esta propuesta de la temática, ¿cómo se inscribe la gente y en qué lugar de Punta del Este se va a desarrollar, María Sol?
25: Es el 4 y 5 de septiembre en el Hotel del Lago, en Punta del Este. Como te decía, son binacionales, van parte de Uruguay presencial a Argentina con una sala virtual, pero después todo el público asistente se va a poder quedar con todas las grabaciones de todas las charlas, que eso es muy interesante para después uno sigue procesando, la que le volvió a interesar la vuelve a inscribir, a leer.
6: Bien, y entrando en lo que es la parte tributaria, digamos, y sobre todo de Uruguay, ¿hay algunas, hay algún punto en particular que te parezca importante destacar en este momento? Bueno, también está todo el tema de ley de inversiones, la promoción ahora también de lo que es la posibilidad de las algunas inversiones, caso, por ejemplo, el riego. ¿Cómo han enfocado el tema más Uruguay y vinculado, María Sola, lo que es la parte tributaria de Uruguay?
25: Mira, con el tema de la promoción de inversiones, justamente la idea nuestra fue presentar una mesa redonda en donde van a estar la Comisión de Inversiones del Colegio de Contadores, pero también traer al MEF, en su momento hablamos con Isabel Antonacio, que está encargada de la división COMAP, pero más que nada enfocarnos en lo que es la parte de inversiones y el IMEBA, ¿no? Más allá del decreto nuevo de la ley de inversiones y de todas las posibilidades que hay, acá el debate es justamente lo que ha hablado O'Donnell durante mucho tiempo en cuanto a la burocratización, en cómo van los procesos, en cuál es la apertura, la agilidad que tiene hoy las presentaciones de proyectos en COMAP, y una mirada más integral a lo que es el IMEBista, ¿no? Que
6: claro, porque el IMEBA, el contribuyente de IMEBA está limitado con respecto a lo que es acceder a un proyecto de inversiones.
25: Por supuesto, el contribuyente de IMEBA, en cierta manera, al no ser unidad real, no, recordemos que en la inversión, en los proyectos de inversiones, hay una renuncia fiscal de parte del gobierno a través de impuestos. Y a través de impuestos es el beneficio que se le otorga a las empresas. En el caso del IMEBA, ya es diferente por el hecho de que el IMEBista paga IMEBA solamente en aquellos casos que vende al último eslabón de la cadena, ¿no? Entonces hay muchos IMEBAs que la relación de la tributación es bastante menor. Pero sí tributan en BPS, digo, hay mecanismos donde la renuncia fiscal viene en certificados de BPS y otro tipo de beneficios que hacen que el IMEBA pueda entrar. Pero es una mirada que siempre está interesante mirar, y enfocar las dos realidades. No es que solamente va a estar el IMEBista en el tema proyecto de inversión, sino que también va a estar el IRAE real.
6: Bien. Eso entonces con respecto al tema proyectos de inversión, o sea, ese capítulo y esa mesa va a ser uno de los, nos imaginamos, por todo lo que se ha generado con respecto al tema promoción de inversiones, es uno de los grandes temas.
25: Es uno de los grandes temas. La verdad que yo, el programa se ha trabajado muchísimo, nosotros siempre nos enfocamos a la calidad técnica y a las necesidades que como trabajadores del sector nos surgen a nosotros, ¿no? Entonces, al urgirnos a nosotros temas, cuando los planificamos, que esto tiene meses de planificación, buscamos que yo quiera asistir a esa jornada, porque me está, en cierta forma, contestando todas las interrogantes que me hago como profesional del sector. Entonces, para mí son todos interesantes, pero tenemos sostenibilidad, que es un tema que es real y que mañana va a ser una limitación, que hoy ya es algo que tenemos que tener en cuenta y que seguramente es una gran barrera de entrada cada vez más a futuro, si no somos conscientes de lo que significa la sostenibilidad. Una visión económica de la región junto con Argentina, las aulas binacionales, esta es la segunda jornada binacional, nos ha ayudado a un enfoque integral de países que necesariamente tener sinergias unos con otros. La visión que nos dan los compañeros de Argentina es muy buena, significativa, y la verdad que ha sido una muy linda experiencia, tanto para la parte técnica como la parte de conocernos, de después de las jornadas seguir trabajando juntos.
6: Bien.
25: Para la jornada del colegio, algo que quiero, Martín, destacar, que es la décima jornada. Estamos cumpliendo 10 años de jornadas, que hacemos cada 2 años. La anterior fue en Minas, este año la hacemos en Punta del Este, pues entendíamos que era un lindo punto de encuentro, y porque vamos recorriendo el Uruguay en estos años, ¿no? Pasamos a Salto, Durazno, como tratamos de ir de estar en todas las regiones.
6: Bien. María Sol, en lo que tiene que ver, bueno, hablábamos recién de proyectos de inversión, de otros temas, en materia tributaria en Uruguay para el campo, bueno, en lo que fueron los proyectos que han enviado, por lo menos hasta ahora, el Poder Ejecutivo, no hay cambios en lo que es la tributación del sector.
25: No, por el momento no tenemos conocimiento de que haya cambios, sí, obviamente, hay un cambio de cabeza en lo que es la parte fiscal, en el sentido de hoy todos sabemos que la automatización de procesos que tiene la DGI hace que ya aquella informalidad que siempre caracterizó al sector agropecuario por una cosa que eso ya hoy sea un tiempo pasado. Entonces hace que uno tenga que estar más atento y que pueda transmitir en cierta forma a nuestros empresarios del agro que eso también ha avanzado mucho y que hoy contamos con herramientas y que obviamente el fisco cuenta con herramientas como para poder llegar a otro tipo de contabilidad, si se quiere, y ya no necesariamente depender de lo que el contribuyente muestre. Entonces eso también es un cambio importante para el sector, que lo tiene que tener en cuenta y lo tiene que trabajar.
6: Bien. Contadora María Sol Andrade, presidenta de la Comisión Agro del Colegio de Contadores. 4 y 5 de septiembre, entonces, hay una web que es cca.com.uy para inscribirse.
25: Ahí hay una web, uno entra a esa web, lo primero que sale son las jornadas agropecuarias binacionales, va ahí al programa de inscripciones y se puede inscribir perfectamente, tiene todos los pasos a través de la web.
6: Bien. Contadora María Sol Andrade, muchas gracias y estaremos en contacto. Gracias por estos minutos.
25: Gracias a ti, Martín. Saludos a toda la audiencia.

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12: Ya vamos a tener el segundo contacto con nuestro compañero Rafael Tardáguila de Tardáguila Agromercados. Vamos a hablar de exportación de ganado en pie, de los números que actualizó el Instituto Nacional de Carnes. Hoy a las 17 horas en Oriental Agropecuaria, 770M, hablemos de agro. Toda la información en el cierre de la jornada, con los principales temas vinculados al sector, de 17 a 19 horas, hablemos de agro en Oriental Agropecuaria, bueno, allí junto a Pablo Mestre, todo el equipo también aquí de Valor Agregado, de Rurales El País, con toda la información de 17 a 19 horas, y también la participación del equipo de Tardáguila Agromercados en la tarde, Andrés Ollenar. Ya se viene Rafa Tardáguila.
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12: Segundo contacto ya con nuestro compañero Rafael Tardáguila, veníamos anunciando el tema, vamos a repasar y actualizar datos de la exportación de ganado en pie de Uruguay que presentó el Instituto Nacional de Carnes en estas últimas horas. Rafa, nos metemos en esta información.
14: Sí, porque se moderó la exportación de ganado en pie en julio, de acuerdo a los datos que dio a conocer el Instituto Nacional de Carnes en estas últimas horas. Es interesante que pasó lo mismo en Brasil. En el caso de Uruguay, 34.000 vacunos exportados en pie el mes pasado. Veníamos de un pico de 75.000 cabezas en junio. Y bueno, ya te digo, ¿no? Es interesante que pasó lo mismo en Brasil, donde también se había alcanzado un pico en junio y hubo una moderación de las ventas en julio. Si miramos el acumulado en los primeros 7 meses del año, bueno, tenemos una situación bastante pareja entre este año y el año pasado, 205.000 cabezas embarcadas este año, un modesto 4% por debajo del año pasado, acá sí que no está pasando lo mismo en Brasil. Brasil viene con un aumento consistente en la exportación de ganado en pie, 27% arriba del año pasado, son 726.000 cabezas exportadas. Creo que la lógica de este aumento de Brasil y esta estabilidad en las cabezas uruguayas tiene que tener que ver con un ganado, un precio más competitivo de Brasil respecto de Uruguay, donde, bueno, sabemos bien que tanto la reposición como la cría aquí están con precios históricamente altos.
12: Bien, Rafa, con respecto a lo que es el tema de destinos, bueno, Turquía naturalmente sigue siendo el principal mercado.
14: Turquía sigue siendo el principal mercado, sin ninguna duda, pero ya la participación relativa de Turquía comparado con años anteriores ha tenido una caída bastante significativa. El mercado de Turquía representó este año un 58% del total embarcado, esos son unos 119.000 animales, pero ese 58% era 78% el año pasado y más de 90% en 2024. O sea, la hegemonía de Turquía como destino de las exportaciones uruguayas está perdiendo terreno y el gran responsable de eso es Israel, hacia donde este año se embarcó un 35% del total. Eso son unas 72.000 cabezas que salieron para el mercado israelí. El tercer destino de este año, y son estos tres nada más los que han participado, es Marruecos con un 8% del total y eso son unas 16.000 cabezas.
12: Bien, Rafa, ¿y qué pasa con el valor medio en una zafra de terneros donde, bueno, el piso estuvo en los $4? ¿Cómo ha estado la exportación en materia de precios?
14: Bueno, no se exportan solamente terneros, ¿no? Se exportan terneros, vaquillonas preñadas, se exportan novillitos de sobreaño, algún novillo también. El valor medio de exportación, al igual que todo el complejo ganadero uruguayo, ha sido de $3.76, de acuerdo también a lo que informa INAC, y eso es un aumento consistente de un 22% respecto a el año pasado, que era 3.08, y bueno, y el año anterior, por supuesto, que estaba mucho más abajo, ¿no? Pero ese $3.76 que engloba todas las categorías exportadas, sin duda es un precio muy alto.
12: Bien, Rafa, ¿y cómo puede seguir esto para adelante?
14: Bueno, mira, conversando ayer con gente vinculada a la exportación en pie, nos decían que las concentraciones, hay bastante ganado para salir en estos próximos 2 meses seguramente, me hablaban del entorno de las 60.000 cabezas, o sea que más allá de que Uruguay está caro y que se ha puesto la reposición cada vez más cara, de todas maneras da la sensación, o por lo menos de acuerdo a lo que ya está comprado por parte de empresas exportadoras, que se va a mantener fluida la corriente comercial y que seguramente vamos a terminar el año en niveles similares a lo que fueron el año pasado. Estamos evolucionando en el entorno de las 370.000 cabezas en 12 meses. Bueno, yo creo que seguramente terminemos el año cerca de ese nivel, quizás un poquito más bajo, quizás un poquito más alto, pero no con una diferencia no muy grande respecto a ese número que fue el del año pasado.
12: Bien, Rafa, gracias y retomaremos el contacto mañana jueves para seguir hablando de otros temas.
14: Cómo no, hasta mañana, un abrazo.
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2: Bueno, les adelanto que en minutos vamos a tener información sobre la rendición de cuentas. El financiamiento del Instituto Nacional de la Leche quedó en suspenso. Esto luego de la votación en diputados. Existía una propuesta que planteaba redireccionar recursos que hoy recibe el Laboratorio Tecnológico del Uruguay y que pasaran a financiar al Instituto Nacional de la Leche. Bueno, esto no fue aprobado en diputados. Hay preocupación. Se menciona allí que esta decisión podría dejar sin recursos financieros al INALE ya a partir del mes de enero. Vamos a hablar de este tema en minutos con Horacio Rodríguez, que es representante de los productores en el Instituto Nacional de la Leche, dirigente de la Sociedad de Productores de Leche de Florida. Vamos a repasar ahora cómo viene el mercado de los granos.
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2: Bueno, toda la información agrícola la encuentran en valoragricola.com.uy. Vamos a repasar el precio de los granos en el mercado local en este momento. Arranquemos por la referencia para la soja. Soja en este momento, $423, la referencia para la soja. La canola, $548. Trigo, $220. Y el girasol, con una referencia de $450. Ya nos vamos a ir a la... Rafa Tardaglia en el primer contacto lo mencionaba. Vamos a reiterar el precio del ganado en la región y en otras ganaderías de referencia.
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2: Bueno, ya vamos a la información del precio del ganado en la región. Brasil, promedio de los estados exportadores,

0: 5.29 en Lobillo, en Argentina 5.71, en Paraguay 5.35, y si nos vamos fuera de la región, Australia 5.72 y Estados Unidos 7.84 el precio del novillo en países de la región y en otras ganaderías de referencia. En instantes vamos a hablar de lechería aquí en Valor Agregado.
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1: Bueno, ya vamos a hablar de lechería del Instituto Nacional de la Leche y del financiamiento del INALE. Les recuerdo que toda la información, todas las entrevistas que realizamos en este horario aquí en Valor Agregado y también en la tarde en Hablemos de Agro y en la tardecita está en formato audiovisual el resumen de todos los temas agropecuarios en el canal de YouTube de Valor Agregado, que es el mismo que compartimos con Hablemos de Agro. Todas las entrevistas completas del programa las encuentran en el canal de YouTube de Valor Agregado. Buscan Valor Agregado, se suscriben, es totalmente gratuito, por supuesto. Bueno, así luego pueden repasar todas las entrevistas del programa y también, como decíamos, en la tardecita en formato audiovisual, un resumen con los principales temas del sector. Vamos a hablar de lechería ahora enseguida de la presentación.
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0: Bueno, vamos a hablar del financiamiento del Instituto Nacional de la Leche, tema que está en la rendición de cuentas. Informa el semanario Búsqueda en estas horas que el financiamiento del Instituto Nacional de la Leche quedó en suspenso tras la votación en diputados. La propuesta del Poder Ejecutivo buscaba redistribuir parte de los recursos que actualmente recibe el LATU, pero no fue aprobada esta propuesta y, bueno, aparentemente, si esto no ocurre, este redireccionamiento de recursos del LATU al INALE, el INALE podría dejar de funcionar a partir de enero. Vamos a hablar este tema con Horacio Rodríguez, de la Sociedad de Productores de Leche de Florida y, además, representante en el INALE de los productores. Horacio, ¿tenían algún indicio de que esto no salía, de que finalmente se rechazaba la propuesta de redireccionar recursos del LATU para el INALE? ¿Qué tal? Buenos días.
1: Buenos días, Martín, y bueno, buenos días a la audiencia. No, la verdad que no, y la verdad que nos sorprendió, e incluso yo personalmente pensaba que ya estaba resuelto eso, es más, diría que se habría votado, pero no. Me sorprendió, digamos, de sobremanera cuando nos enteramos de que eso no había sido aprobado en Parlamento, y bueno, estamos trabajando fuente a nivel de senadores, y bueno, pero para hacer una...
0: La propuesta, Horacio, era que el LATU dejara de cobrar una tasa que recibe ahora y que esto se volcara para el INALE y con eso se financiara el Instituto Nacional de la Leche.
1: Te cuento. Lo ideal, el financiamiento del INALE, como todas las cosas, como hace el INAH, como todo, sería lo ideal que sería de algún fondo que saliera de la leche. Cosa que existe, el 2x1000 de las exportaciones que lo cobra el LATU. ¿Tá? Nosotros no estamos en contra del LATU ni nos oponemos a lo que hace el LATU. Lo que nos parece que lo más genuino sería que de ahí saliera, y fue el planteamiento que se hizo. Bueno, y eso avanzó. Hubo mucha contra, digamos, en eso después, porque había la industria, sobre todo el Ministerio de Industria, que no había que sacarle al LATU. Y nosotros creemos que lo más genuino es que de ese fondo, que es de la leche, se redireccionara aparte al INALE, y bueno, y así fue aprobado por presidencia, le dio la orden y así fue resuelto. Por supuesto que la ley tenía que ir a Parlamento, pero creemos que lo más lógico, y que quede bien claro, nosotros no estamos en contra del LATU, no tenemos problema con el LATU, lo que creemos que el INALE tiene que ser un instituto que pueda trabajar bien, digamos, y bueno, y ese fondo es indispensable. Y así había sido aprobado, y bueno. Y la sorpresa fue cuando nos enteramos que en diputado no había sido aprobado. Claro.
0: Ahora, bueno, Horacio, ¿puede pasar que INALE quede sin plata ya a partir de enero y que, por lo tanto, técnicamente sin plata el instituto deja de funcionar?
1: Sí. Los fondos que tiene, que se le bonca, son muy pocos, no dan ni para la mitad del presupuesto. Puede seguir funcionando, pero no haciendo absolutamente nada de las cosas que tiene proyectada, ¿no? Yo creo que era fundamental esa partida que le iba a venir para que el INALE pase a ser un instituto fuerte, como no va a ser nunca como INAC, porque INAC tiene mucho fondo, digamos, pero bueno, por lo menos lograr, digamos, lo que más o menos hemos soñado todo, que sea el Instituto Nacional de la Leche.
0: ¿Cuánta plata pero era bueno, la que se le iba a transferir desde el LATU?
1: $800,000 por año. Uh-huh. Eso era lo que se le iba a pasar al INALE. Bien. Pero bueno, ahora va a ser tratado en Parlamento en senadores, y bueno, tenemos la esperanza de que se pueda conseguir, digamos, que en senadores se apruebe. Si se aprobara en senadores, después pasa al trámite de Asamblea General, ¿no? Digamos, junto a senador y diputado, y bueno, esperemos a ver qué sucede ahí, ¿no?
0: Y la votación fue, digamos, esto no fue llevado por el oficialismo, por la oposición, por todos. ¿Cómo fue la votación en diputados?
1: Mirá, creo que fue llevada por el oficialismo y creo que no votó, creo, no te puedo decir exacto, pero sé que el Partido Colorado no lo votó, digamos, y bueno, pero eso no lo tengo exacto, te lo puedo averiguar y pasártelo.
0: Bien.
1: Pero bueno, ahora se está trabajando en senadores,
0: ¿no? Horacio, con respecto a lo que es los productores quieren que se redireccione dinero de, y el Ministerio de Ganadería, tengo entendido por lo que ha expresado también, la redireccionar. Ahí, la visión contraria dentro del Ejecutivo viene desde el Ministerio de Industria.
1: Sí. Nosotros tuvimos una reunión acá en Florida con el subsecretario, con Carámbula, y bueno, nos contó cómo había sido todo el trámite de la orden que vino de presidencia, y bueno, y había tenido presiones fuertes, sobre todo del Ministerio de Industria, de de no tocar ese dinero de Orlatu. Y por supuesto que Orlatu también tuvo una reunión con las gremiales lecheras, fue la semana pasada, o la semana en la Asociación Nacional, incluso argumentando eso, y bueno, se veía, digamos, los fondos que realmente tiene Orlatu son importantes, y bueno, hoy está comprando propiedades y eso, pero bueno, te vuelvo a repetir, nosotros no estamos en contra de Orlatu, queremos, digamos, la posibilidad de contar con esos fondos, ¿no?
0: Horacio, estamos conversando con Horacio Rodríguez, que es representante de los productores en el INEAL, integra la Junta del Instituto Nacional de la Leche. Horacio, ¿y Conaprole? ¿Qué posición tiene sobre esto? ¿La conocen?
1: ¿Perdón?
0: Conaprole, te preguntaba, ¿qué posición tiene sobre esto?
1: La industria no, por supuesto que no está en contra de esto, pero la industria argumenta que ellos trabajan con el LATU y que, bueno, que ese dinero después va a salir desde lo que hoy trabajan con el LATU, pues el LATU cobra, por supuesto, con todo lo que la industria le pide, y bueno, que ese dinero va a salir, va a ser más caro lo que el LATU le proporciona a las industrias, y bueno, el dinero va a salir de ahí. No lo tenemos claro, por alguna consulta que hemos hecho, nos han dicho que no es así, que se puede hacer en otro lado, pero bueno, es un tema que hay que conversarlo con la industria, ¿no? La industria no estaría a pleno tampoco que se sacara ese dinero.
0: Claro. ¿Y qué pierde el sector sin el INALE?
1: Y yo creo que el INALE, para mí, digamos, para Florida, que hemos trabajado desde el inicio fundamentalmente, es fundamental, digamos, estar adentro. Hoy están cuatro gremiales representadas, digamos, dos titulares y dos suplentes. Están todos los ministerios. Y bueno, todo lo que se habla de lechería se debería cocinar en el INALE. Yo creo que para mí es muy importante. Hay que reconocer también que la lechería del Uruguay siempre fue formada por la industria. A los 40, 50, 60 años de vida fueron la industria quien desarrollaron a la lechería, y esa es la realidad. Y bueno, nosotros creemos que el INALE es quien tiene que centrar todo y todos juntos ahí, digamos, ir hacia adelante y ver qué es lo que queremos en el futuro, ¿no?
0: Bien, o sea que ahora, si esto no sale, este financiamiento, esta redirección de recursos del LATU al INALE, seguramente van a intentar buscar otra fuente de financiamiento.
1: No aparece fácil porque
0: no hay mucha plata tampoco.
1: No, pero aparte, cuando están los fondos muy muy limitados,
0: por eso,
1: digamos,
0: los fondos están limitados.
1: Lo lógico es que ese dinero aparezca de lo más genuino que es de esto, que es de las exportaciones. Porque en definitiva, en su momento, cuando esto se creó y se hizo hace muchos años atrás, no existía tal vez el INALE. Si no, eso tenía que ser un fondo para el desarrollo de la lechería, no para el desarrollo de un laboratorio, ¿me entendés? Pero bueno, eso fue hecho así y bueno, habría que intentar ver qué es lo que se está haciendo, pero bueno, esperemos, vamos a ser optimistas de que en senadores pueda ser aprobado y bueno, a dar la discusión general, ¿no?
0: Horacio Rodríguez, integrante de la Sociedad de Productores de Leche de Florida, representante de los productores en el INALE, muchas gracias.
1: Saludos a ti, Martín, y bueno, y saludos a los productores, y esperemos que llueva poco mañana, que está anunciado agua, porque la verdad que
0: está complicado el barro.
1: Bastante el barro todavía.
0: Sí, está complicado.
1: Sí, veníamos muy mal acostumbrados con mucha seca.
0: Horacio, gracias y estaremos en contacto. Un abrazo.
1: Igualmente para vos y la audiencia.

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14: Final, amigos, de esta entrega de Valor Agregado. Nos vamos, cerramos el programa en este miércoles 26 de agosto. Nos vamos a reencontrar mañana jueves en Valor Agregado desde las 11 de la mañana a través de Carve, 850M, Tabaré de Salto, 740M y por supuesto Oriental Agropecuaria, 770M, Canal Libre Internacional. Hoy en la tarde en Oriental Agropecuaria vamos a estar desde las 17 horas nuevamente en Hablemos de Agro. Que tengan todos una muy buena jornada. Gracias por acompañarnos. Los invitamos a que sigan en la programación de la radio.
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25: Títulos de las 13 horas.
26: Crece la tensión política. La iniciativa de concretar una reunión conjunta entre los partidos y el Poder Ejecutivo quedó temporalmente en pausa.
25: Debido a ello, el presidente Yamandú Orsi se reunirá por separado luego de que quedara descartada la reunión conjunta prevista inicialmente.
26: La decisión se tomó luego que el Partido Nacional solicitara la postergación por considerar que las declaraciones del oficialismo en el marco del caso Cardama dinamitaron el clima de diálogo necesario.
25: Hasta el momento se conoce extraoficialmente que Orsi se reunirá con el senador colorado Andrés Ojeda, el líder del Cabildo Abierto, Marín de Ríos, y el presidente del Frente Amplio, Fernando Pereira.
26: El líder del Partido Independiente, Pablo Mieres, dijo a Radio Montecarlo y Cori que el sistema político debe bajar la pelota y que es razonable crear un mejor clima. Asimismo, indicó que aguarda la fijación de una nueva fecha para el encuentro.
25: Las reuniones buscan intercambiar posiciones sobre política internacional antes del viaje de Orsi a la Asamblea General de Naciones Unidas.
26: 6 personas fueron arrestadas hoy tras múltiples allanamientos en el barrio Flor de Maronias por el homicidio del niño de 12 años en las canteras del Parque Rodó en el marco de un encuentro de picadas.
25: Buscan identificar el cuerpo de un hombre que fue asesinado en el barrio Parque Guaraní en Montevideo.
26: Se hundió parcialmente un pesquero ruso en el puerto de Montevideo. El buque se escoró tras perder la estabilidad durante una maniobra interna.
25: La policía investiga las causas de la muerte de un hombre de 89 años y una mujer de 56, cuyos cuerpos fueron encontrados en su casa en avanzado estado de descomposición.
26: En tanto, un nuevo hecho de violencia conmocionó la zona norte de la capital. Hallaron a un menor de 15 años asesinado en el barrio Los Sueños tras una balacera con más de 50 disparos.
25: Mientras la policía sigue en la búsqueda de los 5 delincuentes que asaltaron la sucursal del Banco República en Pando, AIBU reclama más presupuesto para seguridad.
26: El sindicato bancario pidió un mayor respaldo presupuestario para sostener la seguridad en toda la red pública y destacaron la asistencia psicológica a los funcionarios afectados.
25: El ministro de Economía, Gabriel O'Donnell, recibió esta mañana al intendente de Lavalleja, Daniel Jiménez, tras la situación generada por el cierre de la planta de Fábrica Nacional de Cerveza en Minas.
26: El intendente de Tacuarembó, Wilson Esquerra, se reúne hoy con directivos del frigorífico Tacuarembó por la reestructura planteada por la empresa.
25: Según el sindicato, el plan incluye 150 despidos, envíos al seguro de paro y cambios salariales.
26: Hay polémica en Montevideo por el lanzamiento de taxis accesibles que incumplen normas técnicas y dejan fuera a sillas de ruedas eléctricas.
25: El tema será presentado esta tarde por el edil blanco Nicolás Botana cuando la Junta Departamental reciba a las autoridades de movilidad de la Intendencia Capitalina en el marco de la rendición de cuentas.
26: Impulsan un nuevo fideicomiso para acelerar la construcción de viviendas en todo el país. El acuerdo es rubricado hoy entre el Ministerio del Ramo y la Corporación Nacional para el Desarrollo.
25: Inumet anunció este mediodía tormentas fuertes y muy fuertes durante la próxima madrugada debido al ingreso de un frente frío por el suroeste, con tormentas que afectarán el centro y este del país.
26: Este sistema se desplazará hacia el noreste, donde permanecerá estacionado en las zonas norte y este hasta la tarde del viernes 28.
25: En el deporte, el lateral uruguayo Gastón Martirena se incorpora a los entrenamientos de Nacional en los Céspedes y sería titular en el clásico del próximo domingo.
26: En tanto, el juvenil argentino Gonzalo Gelini se sumará hoy a los entrenamientos de Peñarol.
25: Hoy se jugarán 3 partidos en simultáneo por la Copa AUF Uruguay a las 15, Danubio Atenas, Progreso River y Juventud Oriental.
26: A las 17:30 será el turno de Plaza Colonia, Cerro Largo y cierra la jornada Peñarol Torque a las 20:15 en el Estadio Centenario.
25: A las 21:30 se define el pase a cuartos de Copa Sudamericana ante River Argentino e Independiente de Santa Fe de Colombia.
26: Cuatro partidos se jugarán hoy por la Liga de Ascenso en el básquetbol. Se mide en Montevideo La Reborges, Olimpia Tabaré, Sayago Verde y Rojo y Urupan Trubil.
25: Lo principal del exterior, al menos 70 personas murieron y casi 400 peregrinos permanecían sin contacto en Nepal después de que una riada repentina alcanzase a varias localidades y dañara carreteras y otras infraestructuras cerca de la frontera con el Tíbet.
26: A su vez, las autoridades buscan a más de 300 extranjeros y ciudadanos locales que quedaron aislados camino al Tíbet tras la crecida que arrasó pueblos.
25: El Kremlin valoró de forma positiva la visita a Rusia del director de la CIA, la primera desde el comienzo de la guerra en Ucrania.
26: Los propios contactos entre los servicios secretos son algo positivo, un positivo proceso, dijo Dmitry Peskov, portavoz presidencial, en su rueda de prensa diaria.
25: Bueno, está el cielo nuboso en Capital, 13 grados con 5 la temperatura.
26: Los vientos del nor-noreste, 19 kilómetros en la hora.
25: La presión a nivel del mar, 1012.9.
26: 72% el índice de humedad.
25: Visibilidad 12 kilómetros.
26: El pronóstico para esta jornada, nuboso, baja probabilidad de precipitaciones. Vientos del noreste entre 10 y 30 kilómetros en la hora, rachas que pueden llegar a los 40 kilómetros. La máxima para el sur, 19 grados, para el norte, 25.
25: Cielo cubierto hasta ahora en Florida con 12 grados, Melo nuboso 16 y en Mercedes nuboso 14 grados.
26: 8 minutos pasan de las 13 horas, nos vamos a exteriores. Viviana Bermúdez, estamos contigo.
0: Muchas gracias. Y lo adelantado, vamos temprano justamente del gobierno y la intendencia de La Valleja buscan instrumentos para que la cerveza Patricia siga funcionando en la ciudad de Minas. Hablaba el intendente de La Valleja, Darío Jiménez, decía que se han planteado diferentes líneas de trabajo para cuidar las fuentes laborales en el departamento y afirmaba que junto a los legisladores de ese departamento puntualmente se estuvieron reuniendo con el ministro de Economía y Finanzas, Gabriel Odoré, para analizar puntualmente esta situación. Si le parece, escuchamos lo que decía el intendente de La Valleja respecto a este tema, pero principalmente donde anuncia que buscan instrumentos para que la cerveza Patricia siga funcionando en la ciudad de Minas.
1: Que tenemos frente al posible cierre de fábricas nacionales de cerveza Patricia en la ciudad de Minas. Y bueno, nos comprometimos a seguir trabajando, seguir generando nexos, tratar de no interferir en la negociación que todavía no está cerrada, ni con los trabajadores, ni con la empresa. Y el ministro se comprometió a plantear, trasladar a la empresa. Lo que nosotros planteamos como departamento es de la necesidad de que si hay inversiones, tratar de que buscar los instrumentos necesarios para que Cerveza Patricia se mantenga funcionando en la ciudad de Minas. Se hablaron muchos temas, se van a plantear tanto en la reunión que vamos a tener ahora con los trabajadores como con la empresa, diferentes líneas de trabajo. Algunas ya se habían discutido, otras no, son cosas nuevas que planteamos desde La Valleja, pero lo que queremos es no interferir y no entorpecer esa negociación, porque hay trabajadores de por medio y hay decisiones de una empresa multinacional que nosotros a veces no tenemos las herramientas para marcarle qué hacer, ¿ah? Lo que sí que te queremos es buscar de que los instrumentos que en este caso se están considerando desde el gobierno nacional para cuidar la fuente laboral en el interior, por lo que implica la pérdida de trabajo fuera de la frontera de Montevideo, ¿no?
2: Ahora, intendente, usted habla de no interferir, pero ¿cómo puede participar la intendencia justamente para que esa inversión de la Fábrica Nacional de Cerveza se mantenga en Minas? Se busque esa descentralización que muchas veces insisten desde los gobiernos del interior y no llevarlo a Montevideo.
1: Por un lado es la parte política, que es lo que estamos haciendo ahora, todo el sistema político, departamental. Yo creo que es una buena señal que estemos todos juntos y que no estemos todos separados, que seamos interlocutores de todo nuestro La Valleja.
0: Bueno, también el intendente de La Valleja destacaba la importancia de cuidar los puestos laborales en el interior del país y afirmaba que buscan convencer a la empresa de que se mantenga en la producción.
1: Puede haber omisiones de todos. A veces son definiciones que tienen las empresas que nosotros no podemos torcer o cambiar. Todos sabemos los costos que tiene a nivel de la producción el Uruguay. Somos un país muy chico, con una escala muy chica. Es muy difícil revertir esa situación. Tenemos que ser creativos de mostrar las fortalezas que tiene el Uruguay y la fortaleza que tiene nuestro departamento para mejorar el nivel de competitividad y hacer que lleguen más empresas a nuestro departamento.
3: Ahora, ¿hay voluntad del gobierno, hay voluntad de la empresa de que esa inversión se pueda realizar en el departamento de La Valleja?
1: Desde el gobierno, desde el primer día, tanto el ministro como el presidente de la República luchó por mantener las fuentes laborales no solamente en La Valleja, sino también en Paysandú, por lo que implica a nivel el desempleo en el interior. El conocimiento de la empresa no lo podemos tener. ¿Cuál es la intención de la empresa? Siempre se buscan mejoras en la rentabilidad de las empresas, sobre todo una empresa tan grande como la que estamos hablando. Ojalá podamos convencerla de que Uruguay es un país serio, es un país donde es bueno mantener su producción y mantener sus fuentes de trabajo, porque muchas veces la inestabilidad que existen en otros países que tienen mayor escala de población, esa inestabilidad política e institucional es una fortaleza que tiene el Uruguay, y eso es lo que tenemos que traducirle a la empresa.
0: Hasta así entonces la palabra del intendente de La Valleja, Daniel Jiménez. Para Radio Monte Carlo y Cori, informó Viviana Barmore.
26: Gracias, Viviana, por la información muy completa. Así desde el Ministerio de Economía, agreguemos a esta información que en estos precisos momentos el Sindicato de Fábricas Nacionales de Cerveza se está reuniendo en estos momentos en el Ministerio de Trabajo con la compañía, analizando alternativas a toda esta situación.
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25: Bueno, 13, 14 minutos, avanzamos con otros temas.
26: Todos los partidos políticos se disponen a aprobar en el Senado la ley de competitividad y costo de vida.
25: Justamente en ese sentido están planteándose a esta hora en el pleno de la rama alta parlamentaria este tema. El senador Frente Amplista Daniel Cayena destacó que la iniciativa mejorará los tiempos de espera para algunos trámites estatales.
8: Creo que este es un día histórico para el Parlamento y para el país. Se vota una ley muy importante que, entre otras cosas, permite la mejora de la calidad de vida de los uruguayos, la reducción del costo de vida, porque va a simplificar algunos trámites para que los uruguayos y uruguayas tengan preferencias para acceder a productos que hoy son más caros. También va a simplificar la vida de los ciudadanos, porque en realidad el Estado va a hacer un esfuerzo importante en simplificar parte de sus trámites, y eso creo que también es importante, porque muchas veces el Estado tiene diferentes compartimentos que no terminan dialogando entre sí. Bueno, la idea justamente de este proyecto de ley es que se unifiquen algunos registros, que no se tenga que pedir dos o tres veces la misma información según el lugar donde uno vaya a hacer el trámite, que se establezca el silencio positivo, que es algo importante, que es bueno, en algunos trámites, si el Estado no te contesta en determinado tiempo, se dé como por validado la tramitación, que no se exija para un trámite una doble condición o también doble obligación en determinadas cosas. Y al mismo tiempo, lo importante creo que también es, porque en realidad esto va a simplificar, le va a permitir a las pequeñas y medianas empresas de nuestro país trabajar mejor.
25: Lo que decía entonces a Radio Monte Carlo el senador del MPP, Cayani.
26: Vamos a otras informaciones. AEBU reclama más presupuesto para seguridad tras el robo a la sucursal del Brou de la ciudad de Pando en Canelones.
25: El sindicato bancario pidió mayor respaldo presupuestario para sostener la seguridad en toda la República y también destacó la asistencia psicológica a los funcionarios afectados.
26: El dirigente de la banca pública, Roberto Umpierre, señaló a Radio Monte Carlo y Cori que los funcionarios atravesaron un choque emocional muy grande debido al alto nivel de violencia de los delincuentes que ingresaron con armas largas y cortas.
25: El gremio remarcó también que las políticas de seguridad deben profundizarse y venir acompañadas de un respaldo presupuestario acorde.
9: ¿Por qué reclamamos presupuesto? Porque la red del Banco República es muy extensa, más extensa a todo el país. En la banca privada hay lugares donde se niega a estar directamente, pues no le conviene a nivel de negocio, pero la banca pública tiene que estar presente. Y para mantener las mejores condiciones de seguridad posible en todos los edificios, es necesario acompañarlo con presupuesto. No solamente para el mantenimiento de las paredes del edificio, de que esté en buen estado, de que esté pintado, ¿no? Que nos gusta obviamente trabajar en lugares dignos, sino también que se cumplan las mejores medidas de seguridad posibles en cada uno de los edificios del banco. Un shock emocional muy grande, había compañeros muy muy afectados por la situación, más allá de que como decían ustedes muy bien, no hubo heridos, no pasó nada, pero son situaciones de mucha violencia. Estamos hablando que ingresaron con dos armas largas, dos cortas, saltaron por encima de una caja aparentemente, o sea, de acuerdo a los relatos que tuvimos, lo que nos preocupa mucho. De ahí el sindicato, inmediatamente lo que ya disparó es primero que nada lo que nos corresponde, como institución, que es el apoyo a los trabajadores y las trabajadoras, en tanto los procesos de investigación administrativa que salen a la interna, más allá de la investigación policial, que es la más conocida para dar con los delincuentes y que esperemos que tenga éxito, internamente sale la investigación administrativa para determinar si se cumplieron justamente los procedimientos y demás, lo que tú decías, y que bueno, la gerente general hemos visto que afirmó en la prensa, pero que sabemos que después, bueno, hay todo un estudio en la interna del banco. En ese sentido, bueno, la jurídica del sindicato, la sala jurídica del sindicato, apoyos afiliados y afiliadas para declaraciones, seguimiento y contemplar que sea el debido proceso, que es lo habitual en el Banco República, hay que decirlo, nunca hemos tenido desvíos y demás.
25: Dirigente sindical de AEBU Banca Pública, Roberto Umpierres.
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26: Están pasando 21 minutos de las 13 horas. Preocupa en el departamento de Salto el número de homicidios ocurridos en los últimos meses.
25: Distintas organizaciones sociales han indicado que ha crecido el número de delitos y reclaman también respuesta ante rapiñas, copamientos y ataques a policías.
26: Vamos a ampliar la información con el colega Pedro Rodríguez de Radio Turística.
15: Buenas tardes. La investigación sobre el homicidio avanza y hay una persona detenida. La policía, después de ocurrir los hechos, en operativos incautó armas, municiones y una moto hurtada. 5 personas fueron detenidas y conducidas y un hombre de 30 años quedó detenido y está en estos momentos en Fiscalía. Esta información es reciente. La Jefatura de Policía de Salto amplió la información hace minutos sobre el homicidio ocurrido frente a una vivienda de la zona de Barrio Artigas. El hombre de 36 años fue asesinado de varios disparos. En el lugar se encontraron 14 vainas y 3 proyectiles, además de impacto de bala en la vivienda. Según testigos, 2 personas llegaron en una moto, preguntaron por la víctima y luego efectuaron disparos. A partir del análisis de las cámaras de seguridad, la policía realizó una inspección en una vivienda donde fueron incautadas armas de fuego, municiones y una moto denunciada como hurtada. Entre las armas apareció una pistola Glock 9 milímetros que tenía requisitoria vigente. 5 personas fueron conducidas para declarar, 2 menores de 16 y 17 años y 3 adultos de 18, 19 y 22 años. Todos recuperaron posteriormente la libertad por disposición judicial. En tanto, un hombre de 30 años quedó detenido y permanece a disposición de fiscalías. Este nuevo crimen vuelve a encender la preocupación por la violencia en Salto. Recordemos que el 24 de junio informamos que un hombre de 37 años fue asesinado en el barrio Calafí durante una rapiña donde le robaron la moto. El 6 de agosto, un hombre de 30 años fue asesinado de una puñalada en la plazoleta de Salto Nuevo, Benito de Paula, un barrio ubicado al sur de la ciudad de Salto. Y se suma este del 24 de agosto, donde un hombre de 36 años fue asesinado a balazos frente a su vivienda, frente a sus hijos y frente a su familia. 3 muertes violentas en apenas 2 meses. Este es un informe desde Salto para Radio Monte Carlo y Circuito Cori, informó Pedro Rodríguez.
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26: Martín Olaverri, buenas tardes.
18: Buenas tardes, el gusto de saludarlos a esta hora para actualizar la información vinculada a la actividad de los agronegocios en esta semana tan particular, una semana con menos días de actividad por el feriado de ayer, 25 de agosto, no hubo faena en la industria frigorífica, pero un mercado que está con la particularidad de tener precios muy firmes en este momento para la hacienda con destino a la industria frigorífica. Valores que están llegando o que ya llegaron a niveles históricamente altos. El novillo superando en este momento en cuarta balanza en el mercado spot los $6, un precio que nunca se había registrado en la ganadería de nuestro país. Conversábamos sobre el actual momento del mercado de haciendas con Carlos Jasso del escritorio Jasso y Jasso del departamento de La Valleja.
19: Bueno, como ya más o menos lo venimos viviendo desde hace unos meses, la oferta de ganado gordo, Martín, es muy baja, ¿no? Muy baja. En general, este fue un año en que básicamente los verdeos se instalaron muy mal. Los regrases funcionaron poco en un principio, donde son la mayoría, porque las avenas son han pasado a ser minoría hoy por hoy, y bueno, eso llevó a que prácticamente la oferta de forraje de calidad para poder invernar siempre estuvo escaseando, así que la oferta de ganado gordo ha sido baja, y bueno, en los últimos días con grandes problemas de piso, ¿verdad? Lo que ha hecho que mucha gente, así como ha habido muchas dificultades en las cargas para la industria y en las cargas en general para todos lados, también en los ganados gordos han sentido, porque mucha gente ha tenido que hasta sacarlos de los mismos. Claro. Así que te diría que la tónica es la misma que se viene viviendo semana a semana de muy baja oferta de lo que se respeta a ganados de campo, ¿verdad?
18: Bien, y en materia de valores, para novillos y vacas, ¿qué referencia podríamos manejar?
19: Y bueno, como una referencia general, una vaca entre 5.60 y 5.70 y un novillo entre 6 y 6.10, uh-huh. Depende de los lugares y lo que sea.
18: O sea que el piso, ¿hay negocios ya por arriba incluso en el mercado de spot de los $6?
19: Sí. Hay negocios por arriba de $6, sí.
18: Escuchábamos a Carlos Jasso del departamento de La Valleja a propósito de la venta de ganado con destino a la industria frigorífica. Para Informativo Cori y Radio Monte Carlo informó Martín Olaverri.
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26: Gracias, Martín. Directivos del frigorífico Tacuarembó se reunirán con el intendente Wilson Esquer en el marco del conflicto que afecta a los trabajadores de la planta.
25: Hugo Gálvez, el presidente de la Asociación de Obreros y Empleados del Frigorífico, dijo a los colegas de Radio Zorrilla que la reestructura anunciada no tiene nada que ver con el mercado chino, como se ha dicho en algunos medios.
2: Esto es una reestructura que, dicho por la misma empresa, ya venía planificada desde antes y bueno, ya aprovecharon la coyuntura que de esta que salió hasta hace un par de días atrás para comunicarlo lo que anda circulando en todo lo que es la opinión pública. Frigorífico Tacuarembó, como todos recuerdan, hace ya 2 años y medio hizo un llamado donde le mintió a la gente, esa es la realidad, hizo un llamado con bombo y platillo donde iba a generar 500 puestos de trabajo, en donde en aquella oportunidad nosotros le planteamos desde el sindicato si este incremento de personal en la planta no venía camuflada de atrás de a futuro y al corto y mediano plazo hacer una reestructura donde cayeran despidos, donde ellos en todo momento nos negaron, nos dijeron que no, que Tacuarembó estaba apuntando a ser más, vamos a decir, más pionera en lo que ya era dentro de la industria, lo que la pretensión que tenía Tacuarembó en su momento era de matar, de faenar 1.400 reses y apuntar a llegar a las 2.000 reses, por eso que era todo esto lo que estaban planificando de aumentar, de crear un nuevo turno de faena y un nuevo turno de sosado. Después, ya esta reestructura que ellos pretenden implementar hoy, ya ellos ya la habían intentado hacer tiempo atrás, primero cuando hicieron la unificación de los desosados, donde en aquella oportunidad, en esa unificación quedaban 80 trabajadores afuera, que ellos negaban de que los compañeros, estos que quedaban afuera, iban a perder la fuente de trabajo, y que lo que estaban haciendo era una forma de organizar mejor el trabajo para que el frigorífico fuera más eficiente. Vaya la casualidad que hoy lo que pretenden esta reestructura que queden 80 compañeros afuera del desosado.
25: Bueno, lo que decía Hugo Gálvez del gremio del frigorífico Tacuarembó.
26: Participamos en la edición noticiosa de este miércoles 26 de agosto de 2026.
25: Informativistas, Gustavo Arrey, Javier Toledo.
26: En exteriores, Viviana Bermúdez.
25: En sala de redacción, Ivana Vázquez, Gastón Espino y Rodrigo Lozano.
26: Deportes, Daniel Alonso.
25: En el agro, Martín Olaverri.
26: Corresponsal en Argentina, Claudio Cardoso.
25: Servicios internacionales, agencia TPA.
26: Operador, Hernán Devoto.
25: Estas y otras noticias en nuestro portal radiomontecarlo.com.uy y en x@montecarlo930.
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0: Pero muy buenas tardes para todos, ¿qué tal? Bienvenidos a una nueva emisión de Fogón Oriental. 32 minutos van de la 1 de la tarde en toda la República Oriental del Uruguay en esta tarde de miércoles, no es lunes.
1: Claro que sí, Valentina. miércoles, aunque parece lunes y ayer era domingo, raro.
0: Sí, igual ayer tuvimos un excelente programa, Valentina, ¿cómo estás? Buenas tardes.
1: Buenas tardes, Juan Antonio Castro, buenas tardes, familia Fogonera, qué lindo volver a encontrarnos, 13:33, ayer hicimos este reconto, decíamos en la televisión, este refrito.
0: Exacto.
1: Casi se me...
0: Claro, sí, en tele es refrito, acá es un raconto de las mejores notas y que nos quedaron varias.
1: Exacto, que nos quedaron ahí en las gateras, pero seguramente vamos a volver a recordar, a volver a pasar por el corazón. Nos quedó ahí una, pero bueno, ya pronto la vamos a volver a recordar. Ustedes, Fogoneros, ¿cómo han pasado el Día de la Independencia? Lindo día, frío, muy frío, pero soleado. Por suerte nos acompañó el solcito, como el de nuestra bandera, Juan Antonio.
0: Exacto, porque en el día de ayer, bueno, teníamos imágenes del desfile en Florida, ¿no? El desfile de Independencia, allí en la Piedra Alta, en Florida, por las calles de Florida. Y bueno, se veía un sol muy agradable, muy lindo, que acompañó. Pero bueno, Florida va a tener otro desfile más. De desfile en desfile pasa Florida porque...
1: Y en noviembre va a tener otro desfile.
0: Otro desfile más. El domingo... que tenemos el desfile de los Patricios del 25 y de eso vamos a estar hablando en un rato aquí en Fogón Oriental.
1: Exacto.
0: Linda tarde fue la de ayer y hoy también, aunque está más nubladita ya, hoy ya el sol, al menos aquí en la capital, no se deja ver mucho, ¿no?
1: Está ahí, está tímido. La ropa sí se seca porque hay viento,
0: sí.
1: Está lindo, no hay tanta humedad, pero qué mejor que encontrarnos como siempre aquí en Fogón Oriental, la tarde con lo nuestro, con historias, hacerle compañías a ustedes, y ustedes nos hacen a nosotros, por supuesto, Fogoneros. En este miércoles estamos hasta las 17 horas con el fogón encendido, mate amargo listo, como el mío también y el de Condesa, que también está listo para hacer de este programa un punto de encuentro en el dial, en AM770.
0: Condesa, que le fue muy bien, me decía, con M-Hit Radio, ¿no?
1: Sí.
0: Con los recuerdos de la música movida y de los recuerdos de la música lenta.
1: Claro que sí. Como era de esperar.
0: Por supuesto, ¿no?
1: Claro que sí, tiene mucha comunidad por ahí, el negro Condesa. Y él tiene siempre una rocola on fire,
0: también.
1: Diría yo, querido Fogonero, porque claro, tiene tanto zapatito gastado en este tipo de escenarios virtuales que claro, que es palabra autorizada. Y qué lindo, Fogoneros, ¿cómo han pasado? 092-770-770. Ustedes nos cuentan cómo están sus pagos, como siempre. Cómo está este miércoles con olor a lunes, que ayer parecía domingo. Muy raro, pero bueno, estamos a mitad de semana, hay que celebrarlo.
0: Así es, Valentina. Ya la audiencia por allí comunicándose con nosotros. Por supuesto, le decimos a la audiencia que nos pueden escribir a través de WhatsApp. También, si lo desean, mensaje de texto al 092-770-770. Y los audios les pedimos que sean lo más breve posible, ¿no? Para así los podemos compartir al aire. Audios de no más de un minuto. Les pedimos para poder dar cabida a todos los oyentes aquí en Fogón Oriental. Y si te parece, Valentina, ya nos vamos a la música.
1: Sí, claro que sí.
0: Nos vamos a comenzar con el gran dúo Los Ucará, Coquibacoa. Así comienza esta emisión 148 de Fogón Oriental.
1: Sean todos muy bienvenidos.

los clásicos como siempre aquí en el arranque de Fogón Oriental. Allí los teníamos al gran dúo Los Sucará. Así teníamos a Julio Víctor González y a Humberto Piñeiro.

0: qué lindo es escucharlos a los Azucará. Y bueno, en esta tarde donde el sol por allí, tímido como decíamos recién aquí con Valentina, está en esta zona de nuestro país con 14 grados en la zona del Prado a esta hora, vientos del nor-noreste a 15 kilómetros en la hora, la presión a la baja, 1012. Uh-huh. Humedad 74%, está relativamente alta la humedad, pero la ropa con el vientito está secando.
1: Exacto, está secando.
0: 12 kilómetros la visibilidad. En Melilla, allá por tu querida zona, Valentina, igual temperatura y un poquito más de humedad.
1: Exacto, exacto. Y antes de seguir abriendo el mapa, ¿qué te parece, Juan Antonio, de leer que otra vez tenemos la advertencia, tenemos los avisos? Porque van a haber tormentas fuertes y muy fuertes durante la madrugada del jueves 27. Comenzará a ingresar un frente frío por el suroeste del país, proviniendo de tormentas fuertes en el centro, tormentas fuertes en el centro y este.
0: Durante la tarde de mañana jueves, este sistema se desplazará hacia el noreste, donde permanecerá estacionado en las zonas norte y este hasta la tarde del viernes 28. Durante este periodo se esperan tormentas puntualmente fuertes, muy fuertes, y precipitaciones abundantes. O sea que, para los que nos escuchan en el norte y en el este, otra vez la frontera con Brasil, lluvias a partir de mañana de tarde. Exacto. Y todo el día viernes casi.
1: Sí, lo que veníamos hablando, recuerdo que en Montevideo Portal Videgain decía que Santa Rosa como que venía un poquito más fuerte y varios días. Y aquí está la comunicación oficial de Inumet, que bueno, es como decía Juan Antonio, se prevén los mayores acumulados de precipitaciones de entre 40 y 60 en 24 horas, con valores puntualmente superiores, principalmente en las zonas noroeste y este. En las zonas de tormentas pueden registrarse rachas de vientos fuertes, caídas de granizo e intensa actividad eléctrica. Recordamos que esto es a partir de mañana, esta información a la población que ya Inumet está advirtiendo.
0: Exacto, ya desde esta próxima madrugada va a comenzar en el sur oeste, es decir, puede ser Colonia, Soriano, San José, Flores, y que se va a ir trasladando hacia, atravesando el centro del país, como si fuera una franja, hasta llegar al noreste, y ahí como que se va a estacionar. O sea, eso va a ser complicado, sobre todo en las zonas donde todavía hay, no ya evacuados, pero sí los ríos están muy cargados. El Río Negro en San Gregorio de Polanco está muy cargado todavía. Exacto. Así en la zona centro del país, nos decían colegas allí de desde esa zona de San Gregorio. Así que no es una buena noticia nuevamente, que ya estaba previsto, como bien decías, por entre otros por el meteorólogo Videgain.
1: Exacto, exacto. Pero ahora sí, ¿qué te parece, Juan Antonio? Recordamos nuevamente, 14 grados en nuestra capital, en el Prado, está nuboso. Y si uno ya mira las nubes de mañana, ya tenemos ahí este spoiler que ya no decía la información a la población. Celebremos que hoy tenemos solcito. Este solcito.
0: Nos vamos a Canelones, si te parece. Dale. Y nos vamos con 14 grados, 7 décimas, casi igual la temperatura a esta hora allí en el Aeropuerto Internacional de Carrasco. También igual temperatura tienen en Atlántida a esta hora, con 14 grados con 7 décimas, y la estación automática en San Jacinto a esta hora, 14 grados con 3 décimas allí, casi que en el centro de Canelones.
1: Exacto. Y si nos vamos para el este, en Punta del Este también está nuboso, 16 grados.
0: Qué lindo estar hermoso. 16 grados allí en Punta del Este, con un cielo nuboso. Igual condición del cielo está en Rocha, con 16 grados y 3 décimas. Y allí el viento ya está del este-noreste, ya no está tan del norte como tenemos aquí en el sur. En la zona de Santa Teresa, a esta hora, 13 grados con 3 décimas. Allí no tenemos estación con meteorólogo humano, solo tenemos la temperatura, al igual que en el Chuy, 14 grados con 4 allá en la frontera.
1: Pero seguramente algún fogonero nos va a contar cómo están esos pagos por ahí, a través del 092-770-770. Continuamos con 33, cubierto, 16 grados con 4.
0: Y algo ventoso también por allí, con rachas de viento que llegan hasta los 41 kilómetros, ráfagas de hasta 41 kilómetros en la hora. En la zona de la frontera, en Río Branco, a esta hora, 17 grados con 7 décimas. Y en la capital departamental, en Cerro Largo, La temperatura actual es de 17 grados con 6 décimas.
1: Exacto, nos vamos para Rivera, hay neblina, tiene una visibilidad de 4 kilómetros, a cuidarse por ahí los que anden por esas rutas, por esas zonas, 12 grados con 6. Y si nos vamos para Vichadero, la estación automática nos marca 16 grados.
0: Le llama un poquito la atención, ¿no? Con de 12 a 16. 12 grados marca esa zona del aeropuerto allí, Oscar Gestido, ¿no? Uh-huh. Porque del otro lado, en Santana, marca 16, ¿no? Llama la atención por allí. 15 grados con 4 décimas en Minas de Corrales, capaz que es la nube. Está la nube ahí. 15 grados con 4
1: de baja. Exacto.
0: Baja la, no, debe ser eso, ¿no? Debe estar muy nublado allí en la zona del aeropuerto. 16 grados con 6 en Tacuarembó, que después vamos a hablar de Tacuarembó, que está con unos temas con el agua potable allí, Tacuarembó.
1: Horrible.
0: Complicado ayer y sigue hoy algunos barrios. Si te parece, nos vamos a donde está más linda la temperatura.
1: Claro,
0: al norte,
1: sí.
0: Norte, en la cumbre oriental.
1: Artigas. 20 grados con 8, nuboso también, algo de sol les queda. 21 grados con 8 en Bella Unión.
0: En Salto a esta hora también algunos rayos de sol. Y 21 grados 2 décimas, toda esa zona noroeste de nuestro país, con una temperatura templada, por suerte.
1: Exacto, nos vamos para Paysandú.
0: Paysandú, allí.
1: Sanduceros, nuboso, 18 grados con 4.
0: Que hoy hablábamos con Ricardo Catani, que lo vamos a tener en un rato, sí, y nos contaba de que el sol estaba muy tímido en la mañana por allí, por Paysandú. Uh-huh.
1: Claro. Que se le vaya la timidez, por
0: sí,
1: favor.
0: Sí, por favor, ¿no?
1: Como la canción. No, para Jung, la estación automática, 16 grados con 7.
0: En la ciudad de Mercedes, a esta hora, 16 grados con 5 décimas. Y allá donde está nuestro amigo el Polo, en Cardona, 12 grados con 9 décimas, allí en la zona de Cardona. Un abrazo para el Polo. Está
1: creo
0: más baja la presión, ¿eh? 1010.
1: Creo que se lleva el primer puesto otra vez Cardona, ¿no?
0: Sí.
1: Así, un vuelo de pájaro, como decimos.
0: Sí, sí. Tiene esa pelea ahí con Illescas, pero ahora
1: siempre
0: vamos.
1: Illescas ahí, sí, le da pelea al primer
0: pelea.
1: Puesto.
0: Seguimos por Carmelo, departamento de Colonia, 16 grados con una décima.
1: Exacto, y Colonia, en el Aeropuerto Internacional de Laguna de los Patos, nos informa aquí Numet que está nuboso, 15 grados con 7.
0: En la ciudad de San José de Mayo, a esta hora, 15 grados redondito, también cielo nuboso por allí.
1: Casi parecido Trinidad, también nuboso, 15 grados con 2.
0: En Durazno, Aeropuerto Internacional Santa Bernardina, 16 grados con 4. Y en Paso de los Toros, 15 grados con 4. En La Piedra Alta, que en un ratito ya vamos a estar hablando con gente de allí, neblina a esta hora, atención, una visibilidad de 8 kilómetros y algo sensiblemente menor la temperatura, 13 grados con 8 décimas. ¿Y la capital de las sierras, Valentina?
1: Sí, 14 grados con 9 tenemos en La Valleja, la estación automática nos marca, pero sabemos que hay muchos fogoneros por ahí y nos cuentan si hay solcito.
0: Y como decíamos, Illescas se lleva el primer premio en baja
1: primer
0: temperatura,
1: puesto,
0: el primer puesto.
1: Puesto,
0: porque tenemos...
1: Premio por ahora, puede ser
0: el del Feina. 12 grados con 2 décimas en Illescas. A esta hora es la temperatura más baja que tenemos cuando pasan 48 minutos de la 1 de la tarde. Y la más alta la tiene Bella Unión con casi 22 grados.
1: Exacto.
0: Casi 10 grados de diferencia entre Illescas y Bella Unión, Valentina.
1: Exacto. Y justo que decíamos lo del primer puesto. ¿Por qué? Porque le decíamos justo el lunes eso. Todavía está vigente en poquitos minutos. 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
1: 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Bueno, y muchísimos me gusta, realmente los fogoneros están ahí, a ver quién se gana este kit.
0: Y también pueden ver las notas que hemos realizado aquí. Por ejemplo, ya está la de Ignacio García Vidal, cómo el interior tiene el mismo derecho a la cultura, nos decía por allí. Y la nota con Juan Diego Goncalves y su mamá también, así con Silvia, ¿no? La verdad que el amor y el corazón que le puso Juan Diego a su carrera, y que va a llegar muy lejos, va a llegar muy lejos.
1: Claro que sí.
0: Totalmente.
1: Sí, sí, hablaba justo con un papá que es compañera de Juan Diego, su hija es compañera de Juan Diego, y dice, es formidable las condiciones que tiene, o sea, claro, es el distinto, es el destacado, y qué lindo que nosotros aquí en Fogón Oriental tenemos ese espacio para que ustedes también se cuenten, se informen de que existen estas historias de vida atrás de esta Escuela Nacional de Danza. Justo ahora, cuando llegaba para la radio, me cruzo con un grupo de chicas más o menos de 16 años con su equipo deportivo de la Escuela Nacional del Sodre en el área de tango, porque cuando iba a cruzar por Constituyente había una persona no vidente en la esquina que tendría 13, 14 años. Le digo a mi padre, esperá papá, esperame acá en la esquina que voy a ayudar a cruzar a esta chica. Ayudo a cruzar, por supuesto, las dos calles que necesitaba que la cruzara. Y ahí me cruzo con chicas de la Escuela Nacional de Danza, del área tango. ¿Y dónde iba esta persona no vidente? A la escuela del Sodre de Música.
0: Qué bueno, qué lindo mensaje.
1: Justo,
0: ¿no?
1: Todo va con todo, viste, Juan Antonio.
0: Y están casi aquí a la vuelta, ¿no?
1: Claro, porque sí, por eso.
0: Están en Uruguay y Andes, ¿no? Entre Andes y Convención.
1: Exacto. En Convención fue que
0: yo crucé. Cruzar.
1: Ahí va, yo crucé y soy como una U que necesitaba ella, que estaba paradita esperando que alguien,
0: claro,
1: alguien la ayude a cruzar.
0: Y además allí es una zona donde una de las pocas calles del centro que no tiene semáforos para cruzar. Entonces,
1: ni cebras tampoco.
0: Entonces, muy difícil.
1: Y es ancha.
0: Sí, es obvio, ancha. Avenida de Uruguay es muy ancha.
1: Y para alguien no vidente o alguien que tenga alguna discapacidad motriz, lo que sea, es muy imposible, así también como los coches, claro, porque vienen muy rápido por ese lado.
0: Y además, eso seguramente la intendencia va a tener que buscarle la vuelta, porque tiene la parada del ómnibus en la esquina,
1: no se ve nada.
0: No. Si uno viene a cruzar, digamos, desde la vereda sur, o norte, mejor dicho, hacia la sur,
1: claro,
0: no ve. Si hay un ómnibus parado, o dos o tres hay parados, no ve qué viene detrás.
1: Bueno, es peligroso. Eso hay que agregarle a una persona no vidente queriendo cruzar. Bueno, ese es el... Siempre me ha pasado esto de decirle a mi familia, espera, deja.
0: Claro, y además, una cosa que también está bueno y me lo enseñó una persona no vidente, cuando uno quiere ayudar a alguien no vidente a cruzar la calle, por ejemplo, no hay que empujarlos, sino que ellos que te tomen del brazo y tú decirle, ahora sí, bajamos el escalón o el cordón.
1: Ellos son los que te guían a ti.
0: Claro.
1: Ellos son
0: nosotros, no empujarlos, digamos.
1: Exacto. Es eso, sí. Pero bueno, nada, comentarios, que justo ahora, hablando de la Escuela Nacional del Sodre, uno lo hace las cosas de corazón, no para comentarle fogonero.
0: No,
1: pero bueno, justo me salió contarles esto que me sucede a diario, porque de eso se trata, como la energía, es como que uno, no sé si uno está más perceptivo a eso, claro, o más observa a eso, pero bueno, me ha pasado muchas veces, hasta con Bauti, mi hijo siendo chico, tomando una mano a mi hijo y la otra mano a alguien que necesitará mucho más que nosotros.
0: Por supuesto, Valentina. Y hablábamos que en Salto mucha temperatura, 21 grados a esta hora, allá en la tierra del querido Agustín Paniza.
1: Ah, sí.
0: Y vamos a escuchar algo de que a él le gusta. A los olimareños, seguimos con Adiós a Salto.

0: Ahí teníamos al querido dúo Braulio López, al querido Pepe Guerra, siempre recordado aquí, con este Adiós a Salto, dedicado por supuesto a todos nuestros amigos en Salto, que nos escuchan a través del aire de la 770M y también a través de la app. A través de Casa de Radios.
1: Exacto, exacto. Y nosotros recibimos, antes de que comience el programa, ya están ustedes ahí, fogoneros, mandándonos mensajes, qué lindo, a través del 092-770-770.
0: Por allí le mandamos un saludo grande al amigo Sergio Pérez, que por allí nos cuenta que el domingo va a estar en el aniversario de la Sociedad Criolla La Lata Vieja, que hablamos, ¿te acordás? Sí, la estación. Qué lindo, allí en
1: el la 30 Sociedad de agosto, Criolla, ¿no? A las 14 horas.
0: Todos los que anden por allí,
1: la guitarra.
0: Por Carrón. Sí.
1: Qué lindo, gracias por mandarnos este flyer para poder compartirlo con todos los fogoneros. Qué lindo escucharlo a canto y qué lindo escuchar a los payadores Valentina y Juancito. Saludos, Jorge Milano, gracias.
0: Ah, claro, el especial de ayer. Gracias, Jorge, allí a el homenaje que quisimos hacerle a Gabriel Luceno, que uh-huh. vino acompañado por el gran Miguel Ángel Olivera, ¿no? Sí. Así que bueno, le gustó mucho a Jorgito Milano. Un saludo para Jorge por allí, ¿no?
1: ¿Quién iba a decir que ese iba a ser nuestro último encuentro?
0: Sí.
1: Se habrá que celebrar
0: siempre.
1: El tiempo y forma, el hoy. Uh-huh. Y celebrar y agradecer también, la verdad que sí.
0: Bueno, por allí el Pato de Costa de Pando, que nos manda
1: Boñato,
0: una foto.
1: Zanahoria.
0: Y los bueyes allí haciendo de transporte, mirá.
1: Mirá
0: Boñato, Zanahoria. ¿Condesa que le gusta?
1: Sí, le encanta.
0: Claro, le gusta más el criollo.
1: No, a él le gusta el Boñato, Zanahoria. Sí, a mí me dijo el otro día que le gusta.
0: Criollo,
1: sí.
0: Claro.
1: Y la remolacha también le gusta.
0: No, eso no. No mienta, porque no es feo eso. Condesa, acá con Condesa.
1: Aparte,
0: no
1: el otro
0: estamos
1: día,
0: del otro lado.
1: Como
0: estamos
1: mi esposo, del otro lado. Mi esposo sabe que a mí me fascina la remolacha. Compró, qué rica, muy tierna, espectacular. Qué rica la remolacha.
0: Qué necesidad.
1: Y tenemos un audio para escuchar.
0: A ver qué nos dice el querido Pato. A ver en qué anda, Pato. Buenas tardes. A ver.
2: Buenas tardes, amigo Juan Antonio, Valentina, los oyentes, ¿cómo estamos? ¿Cómo pasaron este fin de semana largo en la noche de nostalgia? Yo pasé tranquilazo por las casas nomás.
0: Bien.
2: Y ayer también, haciendo algo y acá, manso nomás, comiendo un churrasquito. Y ha salido el sábado de una fiesta Ciudad Rodríguez, ahí está. Tuvimos lindazo, así que el fin, día pasamos por acá. Bueno, acá está. Medio entrada, ya estuvo lindísimo, hay solcito, pero como apagado y el viento norte está, se va a venir el auge, dan para la madrugada. Bueno, espero que hayan pasado bien los oyentes y ustedes, y mando un saludo para mi compañera Alcita de Ciudad del Plata y para todos los oyentes, como siempre dijo. Uh-huh. Acá estamos haciendo algo en la chacra, mañana estuvimos haciendo unos boñatos, ahí ya te mando la foto. Y está, nada más. Un abrazo gigante para usted y para todos los oyentes del Pato Costa de Pando.
0: Saludos, Pato.
1: Saludos, qué lindo. Esta foto sí que demuestra trabajo.
0: Sí, sí.
1: Aparte, cómo los coloca, ¿viste?
0: Sí, viste que está bien colocadito, y además con el esfuerzo justo también, ¿no? No es que lo sobrecargue al
1: No, claro, como corresponde.
0: Como corresponde, ¿no?
1: Sebastián
0: Hablando
1: está
0: Hablando de gente
1: aquí,
0: que trabaja.
1: Gente de buena madera.
0: gente luminosa, como decimos nosotros.
1: Buenas tardes, buenas tardes, todas las tardes, los escucho, buena emisora, los felicito. Quisiera que me pasaran el tema Libertad, soy de Salto, gracias. El tema es Albano y Romina, gracias por todo.
0: No, creo que Guille creo que quiere mandarle aquí está su disco más que nosotros, ¿no? Porque Albano y Romina Power por ahora creo que folclore no nunca hicieron, ¿no?
1: Bueno,
0: pero
1: capaz,
0: bueno,
1: no sé.
0: Saludos para el amigo allí que nos escucha. Video que dijimos de Salto, están escuchando, ¿eh? Un saludo grande para Guillermo, entonces, escuchándonos desde Salto, aquí en Fogón Oriental.
1: Exacto.
0: Por acá otro mensaje que decía: hola, gurises, después de varios días ausente, hoy estamos de nuevo, anduvimos con la presión por las nubes, dice Ángela y Omar de Juan Soler. Abrazo grande a los dos. Sí, hay que cuidarse de los fríos.
1: Eso. Siempre con la cabeza cubierta.
0: Tal
1: siempre
0: cual.
1: Con la cabeza cubierta, porque es ahí donde más realmente
0: se siente.
1: Así, no es algo un mito. Hay un estudio científico, hay un fundamento científico que, por supuesto, hay que tomar siempre los antihipertensivos con diuréticos para que eso baje y se estabilice y cuidarse. Como siempre, la cabecita, y más cuando hay poco pelo también, pero
0: sí,
1: bueno, no quiero mirarte,
0: dígamelo a mí.
1: Quiero mirarte de reojo.
0: Condesa no tiene que señalarme. No, ya lo tengo más que claro y tengo mi gorrito.
1: Hay que cuidarse la presión. A eso
0: claro, sí, tenemos presión y hay que cuidarse, claro.
1: Seguimos escuchando
0: sí,
1: buena música.
0: Seguimos
1: claro
0: escuchando buena
1: sí
0: música y nos vamos a Rivera, si te parece, Valentina.
1: Con los tacuruses, Milonga de Arroyo Blanco.

0: Así los teníamos a los Tacuruses, siempre recordando al querido Yamandú y al querido Tabaré Da Cruz.
1: Qué lindo las guitarras espectaculares.
0: Sí, ese canto clásico desde Rivera.
1: Eso, cómo marca, qué impresionante.
0: Y el gran poeta Carlos Enrique de Melo también. Sí. Siempre en las letras de Tacuruses.
1: La esencia cruda y dura, como digo yo, de identidad cultural, es ese tipo de música. Y nosotros aquí seguimos recibiendo mensajes, claro que sí, 092-770-770. Tenemos un audio que espero que aquí le demos play.
0: A ver, buenas tardes.
2: Buenas tardes, ¿cómo anda la gente fonera? ¿Todo bien? Acá Claudio Sela de Shangri-La. Como siempre, paso a los toros presentes. Está todito inundado. Todito no, pero estaba crecidísimo el río el fin de semana por allá. Nada, bueno, un saludo grande. Estuvimos ayer con el grupito de motos que tenemos, la galopera, por el parque Mataojo. Mira. La verdad que es algo que está muy cerquita y está precioso, precioso. La verdad, encantadísimo. Bueno, abrazo grande para todos.
0: Un abrazo para el amigo allí desde Paso de los Toros. Lo que decíamos hace un rato de lo que nos contaban de San Gregorio, obviamente está también sobre el Río Negro. Paso de los Toros también muy crecido. Y bueno, lamentablemente lo que decíamos, Valentina, se esperan más lluvias para esa zona justo, ¿no? En la próxima jornada, mañana sobre todo, se irá, por lo que da el pronóstico, en la mañana quizás que llueva bastante allí en Paso de los Toros, en San Gregorio, en esa zona del Río Negro, ¿no?
1: Tal cual, mensajes al 092-770-770. Buenas tardes, fogoneros. Con respecto a lo que comentaban a las personas no videntes, a mí también una persona sí me dio tremenda lección de vida, diciendo ustedes lo que ven, buscan cuerpo perfecto, y sin embargo nosotros miramos con los ojos del alma. Abrazándonos, nos despedimos. Abrazo grande para ustedes. Saludos cordiales desde Melilla, Fabián Gómez.
0: Qué lindo mensaje, Qué lindo mensaje de Fabián. Bueno, el abrazo también para vos, Fabián. Y por supuesto, esas lecciones de vida que uno no las busca y se le interponen en el camino, ¿no?
1: Exacto, Fabián. Y aparte, tu mirada de los ojos del alma y tu escucha es mucho más, vamos a decir, pura.
0: Tal cual.
1: Cuando un sentido está disminuido o no existe, los otros se potencian. Y muchas veces se potencian para bien, porque el cerebro es tan inteligente que hace eso, que potencia lo para suplantar lo que no está. Y a veces la enseñanza va directo, así, con una bofetada en el rostro, en la mejilla, para demostrar lo que realmente es importante. Gracias, Fabián, por compartir este tan lindo mensaje, tan cercano.
0: Sincero,
1: tan desde adentro.
0: Y además de tu querida zona de Melilla, Valentina.
1: Aparte.
0: Completo el amigo.
1: Hoy el corazón.
0: Hoy está a full. Gracias, Fabián, por comunicarte con nosotros allí en sintonía desde las 7:70 de AM. Y seguimos disfrutando de buena música, porque ahora nos vamos a escuchar a el querido Pablito Estramín con su Tanta Vida en cuatro versos para el querido amigo Pablito Mestre, que debe estar armando lo que será desde las 5 de la tarde junto a Martino Laverri, querido que sí. Hablemos de Agro desde las 5.

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0: Y allí los teníamos a los Copla, allí los teníamos a los Copla Alta con No Me Mires.
1: No Me Mires, y siguen a full con la gira Pulso.
0: Sí, se van para Rivera ahora, ¿eh? Van a
1: Eso
0: estar
1: sí que se van para arriba.
0: Sí,
1: allá arriba del todo, bien al norte se va todo, todo, por supuesto, completo, Copla Alta, qué lindo, qué lindo. Allí la gira Pulso.
0: En la criolla. En la Exacto. criolla de Rivera van a estar este fin de semana, este sábado, así en la Sociedad Criolla. Los van a estar esperando con todo. Por supuesto, esas canciones que se escuchan, dice el eslogan, y hay otras que laten. Por eso es Pulso. Y mucha gente que disfrutó el sábado pasado en San José.
1: Sí, sí.
0: En San José, en el Mació, que realmente estuvo espectacular. Allí el Teatro Mació, recibiendo a los Copla Alta, así que ahora les toca a los riverenses.
1: Exacto, después el 3 de septiembre van a estar en Florida, el 4 en Mercedes, el 5 en Nueva Albesia, luego descansan un poquito y el 11 retoman a Durazno. Están, pero gastando rueda a full con esta gira Pulso, recorriendo todo el país, está perfecto.
0: Sí, como debe ser.
1: Como corresponde.
0: Y cierran en 33, Exacto. ojalá que con un 33 a fines de septiembre, luego del Prado, que ya esté todo normal, esperemos, por lo menos 33 a fines de septiembre, el 26 está previsto allí en el Cine Teatro Municipal de 33. Mensajes de la audiencia, Valentina, a través del 095-728-598-752, por allí nos manda un audio.
1: 092-770-770, el 752, ponemos play.
2: Porque le iba a comentar que anoche estuve mirando en Canal 4, y había un grupo que creo que fue lo que entrevistaron ustedes la semana pasada, que fueron a la Pérez de Cremín a hacerle una visita a un chico que estaba con problemas de salud. Pero qué bueno, algo emocionante, gracias a la doctora que se preocupó. Qué bueno, la verdad que 10 puntos, no, 12 puntos, impecable, impecable. La verdad que muy bueno, muy bueno. La verdad que excelentísimo esos gestos de amor por el otro.
0: Claro, un abrazo para el amigo allí.
1: Gestos de Wilman. Amor para el otro, sí, qué sí. mejor frase que esa.
0: Tal cual, tal cual. Por acá, bueno, el amigo dice, sí, el tema que nos quería pedir era Paisito, mi corazón está llorando. Dice, lo que pasa es que escribí muy apurado, Urice. Dice, lo felicito, tremendo programa y sigan así. Porque la sigan así, porque es vida la radio y los folclores, dice por allí. Bueno, un saludo al amigo Guillermo, escuchándonos en Salto. Gracias, Guillermo, por allí comunicándose con nosotros. Saludos también a Omar, Omar que es colega con la alopecia y nos decía que sí, que tenía que usar gorrito, ¿no? Así que un saludo, se lo tomo con mucho humor.
1: Dice, hola, Juan Antonio, decime, Valentina, es vidente, ¿cómo sabe que no tengo pelo? Jaja, Omar, dice. Y bueno, sí. Pero es altamente probable que los que tienen calvicie es ahí donde están más vulnerables a este frío, y más en campaña. Por eso hay que cuidarse con una buena boina, si es de lana mejor, y a cuidarse, por supuesto. Muy buen programa, como siempre, llegando a Fraile Muerto para entrar a campaña antes que la lluvia. Después se complica. Saludos. Claro que sí.
0: Un abrazo allá, Ruta 7, escuchándonos. Entonces, el saludo, no nos puso su nombre, creo que es Fabián, me parece, allá por Ruta 7, llegando a Fraile Muerto. El abrazo grande a los amigos de Fraile Muerto, que también están en sintonía, bueno, apurando el tranco para llegar antes de la lluvia, ¿no?
1: Y seguimos con buena música. Ahora vamos a escuchar al Sol y Palma, a El Taipero.

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0: Y allí teníamos desde los pagos de Florida a la gente de Pacha enrabando. Allí teníamos a Pacha desde Florida sonando en esta tarde de miércoles, Valentina.
1: Exacto, y como siempre la música nos pone en contexto porque nos vamos directamente a recorriendo mi Uruguay.
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1: Ayer, 25 de agosto, los desfiles patrios reunieron caballería, familias y tradiciones en distintos puntos del país. Pero este fin de semana la ciudad de Florida tendrá una celebración especial. La sociedad criolla Los Patricios del 25 realizará su gran fiesta de los 76 años con actividades desde el viernes 28 hasta el domingo 30 de agosto. Por eso, en Recorriendo mi Uruguay, recibimos al presidente de Los Patricios del 25, Rubén Raba, para conocer la historia de la sociedad y todos los detalles de esta gran fiesta. Bienvenido, Rubén, a Fogón Oriental.
3: Buenos días, Valentina. Buenos días a la audiencia. Bueno, un gusto para mí estar en tu programa.
1: Muchas gracias, Rubén, por este tiempo. Sé que días agitados, sí serán.
3: Sí, por supuesto, por supuesto.
0: Y ayer, bueno, se vivió una gran jornada patria allí en Florida, con desfile, con muchos departamentos, pero ustedes se preparan para la gran fiesta que tendrán el domingo, o mejor dicho, desde el viernes y hasta el domingo, con estos 76 años de Los Patricios del 25. ¿Cómo se vive esta fiesta allí en Florida, Rubén?
3: Bueno, ayer sí, como todos los años, Los Patricios siempre hacen la parte de caballería, acompañamos todo el desfile, y bueno, una delegación de Los Patricios siempre está acompañando. Y ahora ya estamos abocados a este fin de semana, que vamos a tener la gran fiesta de los 76 años de Los Patricios, que todo el mundo está esperando para esta fiesta, ¿no?
1: La sociedad fue fundada el 25 de agosto de 1950. ¿Qué recuerdan de aquel origen y qué necesidad de la comunidad floridense buscaban atender en aquella época?
3: Bueno, la verdad que lo que sé es que se juntaron unos cuantos patricios, como se decía en aquel momento, y fue que decidieron armar esa institución, y aperduraron el tiempo, y se ha ido cambiando, por supuesto, de comisiones y gente que va cambiando. Pero la verdad que es una institución que está muy considerada en Florida, en el departamento y a nivel nacional, ¿no? Uh-huh. Hoy tenemos más de 400 socios, 450 socios. Y tratamos de darle todo lo que podamos, tanto en la parte de tradicional como en la parte de baile, parte de almuerzos criollos, siempre estamos colaborando, tratando de tener el socio lo más conforme posible, porque es importante la masa social para una institución como esta, ¿no?
0: Porque Los Patricios del 25 es una sociedad criolla sin fines de lucro, hay que mencionarlo, ¿no? ¿Y cómo se sostiene actualmente este espíritu de trabajo colectivo, este espíritu de mantener las tradiciones de las nuevas generaciones que se acerquen? Bueno, por así hacías una mención de algunas de las personas que son socias, más de 400 de personas por lo menos socios de la sociedad, ¿no? Allí,
3: hay que destacar también esto, acá hay una comisión, y siempre digo, somos la cara visible de todo esto, pero atrás de nosotros hay mucha gente trabajando. Hoy hay más de 8 o 10 personas cambiando vacas con cuero, otros ya están bajando, preparando los bares, las bebidas, mucha gente silenciosa que está atrás de todo esto. Si uno fuera a pagar para hacer todo esto, no sería rentable, la idea es que esto, así, si a su vez va a ser una fiesta para Florida, como ha sido siempre, que nos remunere algo para la sociedad, por supuesto.
1: Claro, claro. Aparte siempre con esta comunidad, porque los patricios ha llegado a eso, a llegar a hablar como de un fin común, y eso es comunidad. Y aparte vos que lo presidís, una institución con tanta historia y muy fuerte dentro de Florida, ¿cómo nació tu vínculo personal con los patricios del 25 y qué significa para ti, Rubén, estar justo en este aniversario siendo presidente?
3: Sí. Bueno, mirá, arrancó mi padre, un tío mío fue de los fundadores de la institución, y después mi padre siguió muchos años y fue presidente varios años cuando se compró la, que no tenía, tuvo por más de 30 años, no tenía sedes. Uh-huh. El patricio, bueno, está bien. Estando mi padre presidente, ahí se consiguió comprar una sede, bueno, y ahí ahí mamamos todos, nosotros arrancamos colaborando como jóvenes y trabajando en el grupo de danza, estamos bailando en el grupo de danza, el patricio que siempre trabajó muy bien. Uh-huh. Y bueno, y a su vez después un día me tocó a mí, yo ahora soy por tercera vez presidente. Uh-huh. De los patricios, pero me tocó cuando los 50 años de los patricios, la boda de oro, me tocó presidirla, tuve el honor de presidirla. Y bueno, y ahora después uno está unos años, pues tiene que dar un paso al costado y que sigan otros, porque la verdad que esto no es para, primero que es bueno que se renueve la gente, ¿no? Porque uno los primeros años siempre tiene mucho empuje, pero después siempre naturalmente uno va se va apagando, entonces es bueno que haya un recambio. Y bueno, y ya te digo, ahora por tercera vez, el año pasado, armamos una comisión, me vino a pedir para armar algo, y bueno, y al ver tanta gente que tenía respaldándome, bueno, acepté. Ya pensaba que estaba jubilado, pero bueno, no me tocó de vuelta.
0: Claro que sí. Y Rubén, bueno, los patricios del 25, para aquellos que no están dentro del ambiente del tradicionalismo, participan en muchos desfiles en todo el país, en otros departamentos, y se destaca mucho en la fiesta de la patria gaucha, allá en Tacuarembó. ¿Qué experiencias les dejan esos encuentros y haber participado con la parcería en prácticamente todos los departamentos, llevando la bandera de Florida, por supuesto?
3: No, eso es la verdad que también no es gracias a uno solo, sino hay un montón, mucha gente acá que colabore, que sale a acompañarnos a desfilar en todos los departamentos que hemos ido. Y bueno, en Patria Gaucho, por supuesto, vamos todos los años y hemos tenido un gran vínculo con la gente de Patria Gaucha. Y este año le ofrendamos una virgen, la Virgen de Rendilé, la llevamos para dejársela para el predio de Patria Gaucha, que va a estar el nuevo que va a tener. Uh-huh. Le llevamos de obsequio una virgen.
1: Qué lindo.
3: Y bueno, y siempre tratamos de estar lo más presente posible, a ver si no se puede por los costos, pero bueno, tratamos de llegar a todos lados. Y dicho sea de paso, la meseta de Artigas, también en el año, no me acuerdo bien la fecha, pero por el 90, por ahí, uh-huh, por el 90 y algo, a pata de caballo se llevó una virgen de acá de los patricios, fueron 4 o 5 jinetes, y nos llevaron a pata de caballo, y se llevó una virgen para allá. Y bueno, hoy tuvimos el ya te paso el dato.
1: Sí, sí, claro.
3: Tuvimos la hace poco, estos días nos avisaron que había faltado la virgen donde estaba depositada, ahí en algo de piedra que se había hecho ahí para la virgen.
1: Sí, un altarcito.
3: Bueno, hoy estamos abocados también a llevar a otra virgen para allá, porque es de orden que esté presente allá la virgen.
0: Qué pena, pero bueno.
3: Y bueno.
0: Ustedes,
1: esas cosas que ya no se entienden. Antes,
3: sí, no, la verdad,
1: los lugares donde habían altares, las escuelas, los docentes, tenían como, mismo la policía, era como un respeto, pero ahora ya no existe ese respeto. Pero bueno, no quedarse en esto y pasar esta piedrita y llevar de nuevo.
3: En ese sentido, ha estado muy muy presente en muchos lados, y bueno, por supuesto que en Patria Gaucha siempre hemos estado.
1: Tal cual. Y Rubén, la programación comienza el viernes y se extiende durante 3 días. ¿Cómo pensar una fiesta que reúne bailes, pruebas de rienda, desfiles, jineteada, feria, gastronomía, espectáculo? Una fiesta de 3 días lleva muchísima organización.
3: Sí, lleva mucha organización y mucho trabajo, ese trabajo silencioso que te digo yo, de mucha gente que hay atrás, ¿no? Porque si no es imposible hacerlo. Vamos a arrancar el viernes. Nosotros el año pasado tuvimos la idea, de homenajear, que a veces es homenaje, hay muchos homenajes que siempre a veces se van quedando para atrás, pero se nos ocurrió homenajear a la gente que está en la comunicación, que está como ustedes trabajando hoy por el folclore y por la tradición, que a veces pasa poco desapercibido que en algunos medios. Bueno, entonces el año pasado le hicimos un homenaje a un reconocimiento al Serrano Bella. Uh-huh. Y bueno, la intendencia también lo declaró ciudadano ilustre. Y hicimos un pequeño homenaje ahí. Y bueno, y este año decidimos hacerle a Juan Carlos López, Lópezito, que también es otra persona que sabemos que ha sido un puntal para defender las tradiciones de nuestro país. Y bueno, entonces creo que es bueno reconocerle a esta gente que con ustedes que se preocupan por todo esto, ¿no?
0: Tal cual.
1: Sí, sí. Y aparte, embajadores de comunicación.
0: Claro, y aparte lo que hay que hacer estos homenajes siempre es en vida, ¿no? Porque después faltan las personas, ay, qué bueno que era fulano, mengano, pero hay que hacerlos en vida.
3: Sí, es cierto. Sí, estos homenajes. Me gusta hacerlo en vida.
0: Exacto.
1: Siempre es lindo el reconocimiento, aunque sea póstumo, pero tiene más valor cuando, obvio, está, lo puedes celebrar, lo puedes abrazar a la persona que está. Sí.
3: Mm. Inclusive ahora el viernes, vamos a arrancar por eso, pero el Serrano Bella nos prometió también acompañarnos igual de todas maneras, a pesar de sus años, y él se va a mover hasta acá a acompañarnos el viernes. Y bueno, yo te digo, el viernes arrancaríamos con eso, con el homenaje a Juan Carlos López, y conjuntamente con la intendencia le vamos a hacer un reconocimiento. Y después arrancaríamos la parte de folclore, que va a estar el Folle Bordona, que viene de Tacuarembó, que también la gente de Pate Gaucho también nos colabora, sí, sí. Con nos manda esta gente. Uh-huh. Y después terminaríamos con Caracol, un baile con Caracol en la noche.
1: Me encanta. Claro.
3: Eso es el viernes, así.
0: Qué bueno, qué bueno. Y ya el sábado siguen las actividades allí, ya con las pruebas de rienda, ¿no? Para menores y mayores, ¿no? Además las actividades secuestres, ¿no?
3: Toda la mañana arrancamos a las 9 en punto. Ajá. Con el concurso de rienda para menores y mayores libre. Ajá. Y por la tarde, que ya es buena mediodía, va a ser el periconazo, que va a haber más de 100 personas bailando el pericón. Ajá. Que es una cosa muy, muy, a la gente le gusta eso, y bueno, lo van a acompañar más de 100 personas para bailar el pericón en el ruedo.
0: Qué bueno.
1: Qué lindo.
3: Y después arrancaremos para ver el asado, un buen asado con cuero, ya que están caminando las vacas hoy. Uh-huh. Y están acá cerquita de mío. Uh-huh. Trabajando. Uh-huh. Y en la tarde ya se arranca por toda la parte por la parcería, que es acá participan, hay más de 40 y pico parcerías para el desfile, pero hay 23 parcerías que compiten en el ruedo, aparte de la competencia del desfile, de la mejor paisanita, el mejor gauchito, la mejor parcería desfilando. Esas 23 parcerías compiten en el ruedo, en la parte del concurso de rienda, de mayores y menores, y bueno, la carrera del dormido, la carrera de la novia. Y a su vez el domingo, eso es el sábado. Uh-huh. Y el domingo participarían por la jineteada en pelo y cuero tendido, que cada parcería trae 2 potros para competir. Y bueno, hay más de 3.000 dólares en premio, pero eso es solamente para la parcería, para la parte de jineteada. Claro. Después toda la otra competencia va a ir, siempre es todo por trofeo.
1: Claro.
3: Estamos de trofeo importante, pero trofeo.
1: Qué lindo, Rubén. No solamente por el regalo a ese altar, a esa virgen, sino también por el homenaje. Me quedé pensando en eso. Qué lindo que es reconocer a las personas que visibilizan nuestra cultura, nuestra identidad, y también desde el rol de Lopecito, que a partir de 1995 la vida le cambió, y él siguió poniendo esos atardeceres filmados por Pablo en cada uno de los VHS. Me acuerdo cuando los llevaba al canal y se los daba a mi padre en mano. La verdad que para mí es lindo escuchar, Rubén, que se haga un alto, se piense a quién darle ese reconocimiento, y para mí darse, que ustedes hayan elegido a Lopecito, es lindo porque no solamente se reconoce a una persona que valoriza el trabajo rural, a la mujer rural, a las historias verdaderamente de campo en nuestro país, sino también que ayuda a contribuir cultura, a difundir, y en un canal masivo como el Canal 12 durante años, y la verdad que qué lindo.
3: Sí, además decirlo, como te decía hoy, ¿no? Por más que le hayamos hecho a Serrano Bella, hoy va a ser el Lopecito y mañana va a ser otro, pero creo que ahí están grabados todas, eso, el homenaje está todo para, ¿cómo te voy a decir? Me parece que ahí estamos homenajeando a todos los que por un lado, por una manera u otra, colaboran con las instituciones o con la parte tradicional del país, ¿no? Claro. Que no se pierda. Entonces, creo que estamos, en el nombre de ellos, estamos homenajeando a mucha gente.
0: Uh-huh. Y lo mencionamos como al pasar al comienzo, lo que va a ser hermoso es el clásico desfile por las calles, el domingo, ya desde tempranito también, ¿no? ¿Cómo se organizan
3: así? Te sigo más o menos como viene el programa en la noche. En la tardecita, que después termina el ruedo, cuando termina el ruedo hacemos el concurso de taba, campeonato de taba, libre, que también es algo que la gente le gusta porque es cosa que no se ve en todos lados. Por supuesto que es por trofeo, no es por plata.
0: Exacto.
3: Pero es cosas que se vienen perdiendo, y bueno, le hemos tratado de nosotros de revocar que la gente lo vea, porque mucha gente joven nunca vio jugar a taba.
0: Claro, es algo tan tradicional en el interior, ¿no? Suerte o lo sí, otro.
3: Y después ya acá en la parte folclórica en el rancho del ruedo, y la parte folclórica, la parte de artistas, que va a estar entre Fuelle y Bordona, va a estar Levantando Polvadera, va a estar Martín Piña, eso es en la noche en el rancho, después del... Y después ya pasamos, que está muy cerca el ruedo acá del salón principal de los Patricios, que 12:30 arranca un baile con Soy Tu Sol y La Última Cuadra, que ya hay cerca de 800 entradas anticipadas, vendidas, así que va a ser un éxito. Como fue el año pasado, hubieron casi 1.500 personas dentro del salón. Eso sería todo el programa
0: sábado. Del sábado. Y el domingo, así sí viene el desfile.
3: Hora 10 en punto, se arrancaría, ya hay más de 40 parcerías, empezar más la gente que viene libre, por supuesto, pero más de 40 parcerías anotadas para desfilar. Y hora 10 en punto sale el desfile de los Patricios acá, y recorremos las calles de Florida. Y después en la plaza Asamblea, frente a la iglesia, que se lleva la Virgen, se deja la Virgen y se hace una ofrenda, y ahí va a estar como orador va a estar Flavio Lea ayudándonos también, porque Flavio Lea está muy cerca, Mendo Patricio ayudándonos mucho, y como orador va a ser Jorge Landi, el orador que va a hablar allí. Y bueno, y después ya sigue el desfile hasta el ruedo, hasta el Patricio.
0: Ahí va. Espectacular, ¿no? No sé si nos queda algo el domingo en la tarde para
3: compartir. Bueno, el domingo en la tarde, te digo, se arranca con la prueba de perdón, no te, me olvidé comentarte de la paisanita y el paisanito que se elige el sábado noche.
0: Ahí va.
3: Se va a elegir el sábado noche, eso se elige en el rancho del ruedo. De todas las parcerías presentan, y bueno, y ahí se elige. Y a su vez después, ya te digo, el domingo, cuando termina a la hora 13 termina el desfile, y hora 14 por ahí en punto, ahí arrancamos con las pruebas de gileteada, ya te digo, son 23 parcerías que traen dos potros cada uno y compiten en cuero tendido y en pelo. Así que la fiesta redonda, y bueno, terminamos en la noche también con los horneros, tocando en la noche ahí, cuando termina el baile. En el ruedo.
0: El ruedo, las actividades en el ruedo.
1: Claro, ¿no? Claro. Qué lindo, Rubén. Muchísimas gracias por acompañarnos y compartir la historia y, por supuesto, los preparativos de esta gran fiesta. La invitación queda hecha para Florida el viernes 28 al domingo 30 de agosto para celebrar tradición, familia, caballería gaucha y este encuentro comunitario que ya es un clásico. Gracias, gracias, Rubén.
3: Bueno, gracias a ustedes y, bueno, un gusto y, si pueden, los esperamos por acá, a todo el mundo y a ustedes también. Y bueno, esperemos que el tiempo nos acompañe, yo creo que nos va a acompañar. Y bueno, gracias a todos ustedes.

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0: Allí, allí teníamos a la gente de Cerno desde 33, ya que mencionábamos por allí, Valentina, a la gente de 33, aquí los teníamos, a los amigos de Cerno, con Mujer, Niña y Amiga, la versión de este clásico del folclore de nuestra América, diría yo. Allí los teníamos a Cerno en esta tarde de día miércoles.
1: Exacto.
0: Lo decimos bastante porque es miércoles,
1: claro,
0: no es lunes.
1: Claro. Mañana 27 de agosto a las 19 horas, Aníbal Sampaio, poeta del río, Juan Antonio.
0: Así es, allá en Paysandú siguen los homenajes durante todo este mes de agosto, que también lo estamos haciendo aquí, sí, en Fogón Oriental.
1: La inauguración
0: de esta exposición allí,
1: que lo hablamos,
0: en Paysandú.
1: Exacto, Museo Histórico Departamental Casa del Espíritu de Paysandú, Zorrilla de San Martín, 874, en el día de mañana a las 19 horas es este el punto de encuentro. Qué lindo.
0: Así es, Valentina, que todo va con todo, como decís vos, ¿no? La casa del espíritu de Paysandú, con todo lo que significa esa palabra.
1: Y quedan Zorrillas.
0: En quedan Zorrillas de San Martín.
1: Yo cuando lo leí iba a decir eso, pero bueno, esas son las causalidades de,
0: sí, sí,
1: de todo va con todo.
0: Así, Paysandú tiene esa calle Zorrilla, que es una de las calles, vendría a ser, comparándolo para que la audiencia tenga una idea, es como si fuera Ejido.
1: Claro.
0: O sea, una calle transversal, pero que tiene un gran movimiento allá en Paysandú, la calle Zorrilla, en pleno centro allí de Paysandú, que está la panadería Zorrilla, que es muy conocida con sus bollos. Mucha gente, cuando la terminal del ómnibus estaba allí, la vieja terminal de ómnibus donde hoy está la Udelar, bajaba ahí, iba derechito, bajaba el ómnibus a la panadería a comprar los bollos. Al que venía de tarde, porque sabía que tenía los bollos ahí siempre en Zorrilla, ¿no? Así que el saludo para la gente de Paysandú, y gracias al Chito Lemes, que nos mandaba esta información allí desde los pagos de Paysandú, con este homenaje entonces a este gran cantor de Paysandú.
1: Exacto.
0: Y como siempre, las actividades solidarias también, que por allí, bueno, nos gusta compartir.
1: Exacto.
0: En este caso, desde Nueva Helvecia, los colegas de el diario Helvecia, allí, bueno, están, sí, en una campaña solidaria por Ana Liz Hernández Muniz y su familia.
1: Sí, es un día triste para nuestra comunidad, dice el diario Helvecia. Un voraz incendio esta tarde dejó a una familia con pérdidas totales. En conversación con este diario Helvecia, Ana Liz Hernández nos manifestó que la prioridad absoluta es resolver la situación de la vivienda, la cual corre serios riesgos de derrumbe. A su vez, se reciben donaciones de elementos básicos para el día a día. En este momento es donde la soledad uruguaya sale, claro que sí. Vemos imágenes y sí, las pérdidas son totales.
0: Sí,
1: totales.
0: Sí, un incendio total.
1: Está la foto de las lenguas de fuego, diría yo, saliendo por la ventana. Está todo, absolutamente, claro que sí. Ayudar, claro que sí. Caja de ahorro, Ana Hernández. Ustedes pueden ir a cualquier red de cobranzas y pueden solicitar los datos, o si no, es el 00098-6235 00003. Esa es la caja de ahorro Brow. Uh-huh. También hay un contacto directo para donaciones, Juan
0: Así
1: Antonio.
0: Así es, a través de WhatsApp, aquellos que nos estén escuchando, que puedan ayudar a Ana Liz, es el 092-809-819. Es bien fácil el número, 092-809-819.
1: Exacto, esto es en Nueva Helvecia y se necesita, claro que sí, que lo primordial es poder solucionar la vivienda que corre riesgo de derrumbe, porque, por supuesto, el fuego fue fuertísimo.
0: Sí, muy violento,
1: que en esta época de mucho frío pasan esto, que quizás fue algo eléctrico, Juan Antonio, no se sabe el motivo del
0: qué. No sabemos las causas del incendio, pero
1: sí se sabe que hay que colaborar,
0: exacto,
1: claro que sí.
0: Exacto, y bueno, Hay que colaborar, reiteramos, 092-809-819 es el número para colaborar a través de WhatsApp. Seguramente allí también les pueden pasar el número que decíamos recién de la cuenta de Ebrow, de Ebrow, para colaborar con esta familia que perdió todo en un incendio en la tarde de ayer en Nueva Helvecia, departamento de Colonia.
1: Exacto.
0: Y le agradecemos al Chito Lemes, que nos está escuchando allá y nos sigue mandando información de que las actividades continúan allí en Paysandú, con Aníbal Sampaio, Identidad y Canción, en exacto, este caso en el Centro Cultural Bella Vista de Paysandú.
1: A las 19 horas, ponencia Adriana Dávila y Eduardo Chito Lemes, la música litoraleña y el legado de Aníbal Sampaio, diálogo entre la universidad, la sociedad civil en torno al patrimonio cultural y a la identidad regional. Qué lindo, ¿no?
0: Y desde las 19:30 habrá un video musical homenaje Identidad y Canción, allí realizado por la Usina Cultural de Paysandú. Un breve recorrido por la música de Aníbal a través de múltiples voces.
1: Y a las 19:40, cómo nos gustaría estar aquí, porque cuando hay algo de Fogón, está Fogón Oriental, claro que sí. Fogón y micrófono abierto, a las 19:40 compartimos el campo, el canto, las anécdotas y vivencias alrededor del Fogón, eso es a las 19:40. Viernes 28 de agosto a las 19 horas, biblioteca...
0: El Centro Cultural Bellavista.
1: Sí, Plaza Bellavista, exacto.
0: Exacto, qué lindo. Biblioteca Enrique Chaplin. Allí es una hermosa zona de Paysandú.
1: Centro cultural.
0: El barrio de la Plaza Bellavista, sí, era donde históricamente estaban los brasileros bombardeando el centro de la ciudad, ¿no? Por su altitud, tiene una vista espectacular, por eso también se llama Bellavista la zona. Y la Plaza Bellavista es muy linda, muy amplia. Así que qué lindo que también el Chito nos mandaba esta información allí. Desde los pagos de Paysandú, bueno, siguen los homenajes y el sábado es lo de Catherine Bernes en el Gobi también.
1: Exacto, también, sí, sí. Realmente está por todos lados lo cultural en esta época, claro, en agosto nos remueve muchísimo para nuestro país.
0: Exacto. Y seguimos disfrutando de la buena música, si exacto, te parece, Valentina. Seguimos y nos vamos para el este del país nuevamente. Nos vamos con el querido Pepe Guerra y Oscar Ramírez acompañándolo con su grupo Serranera de 33.

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0: Y así, así teníamos a Carlitos Benavides, Valentina y querido Sapo. Le mandamos un saludo grande a Carlos.
1: Tiene que volver a la peña.
0: Sí, lo tenemos que traer de vuelta
1: en septiembre,
0: a la peña.
1: No sé si me entendés.
0: Sí, totalmente.
1: Qué lindo.
0: Y tener estas estaciones perdidas, Valentina.
1: Qué lindo. Aparte, ir directo ahora a los anduceros, que aparte tú dijiste que tenían el sol medio tímido,
0: sí. Pero
1: qué mejor que preguntarle directo a Ricardo.
0: Exacto.
1: Nos vamos directo a Uruguay Documental.
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0: Y por aquí el Inumet nos sorprende,
1: sí,
0: Valentina,
1: claro que sí.
0: Porque nos
1: está
0: indica
1: en alza.
0: Las temperaturas.
1: 24 grados con 9
0: en Salto.
1: Y en Paysandú, 19 con 4. Ricardo, ¿cómo estás? Ese sol tímido que le decías hoy de mañana a Juan Antonio, no sé si están así.
4: Valentina, Juan Antonio, Condesa, todo el equipo, un placer de reencontrarnos. Vos sabés que ahora como que en pocos minutos se oscureció desde el noreste, algunas nubes medias pesadas asoman y como que se está rodeando la ciudad con alguna nubosidad que viene del lado argentino, de la provincia. Bueno, todo hace prever que según los pronósticos,
1: sí. Mañana...
4: pueden volver las lluvias.
1: Sí, exacto. Lo leíamos hoy temprano cuando abrimos el mapa aquí y recorremos cada departamento, que sí, que mañana es que decía mañana que comenzaban la tarde-noche, por ahí. Pero bueno, es así, Ricardo. Estamos en invierno, este invierno intenso, inestable, y todos los adjetivos que uno le puede dar a este invierno raro.
4: Sí, es verdad. En esta zona del país tiene la particularidad que los veranos son tremendos y los inviernos son muy intensos. Todo el que viene del sur y pasa al Río Negro asegura ser recibido por, casi podría decir, la sucursal del infierno a la tierra.
1: Exacto. Pero bueno, a nivel agropecuario, a nivel cultivos, eso suma mucho. Hay que ver lo bueno.
4: Sí, claro,
1: las estaciones marcadas están, realmente son importantes.
0: Exacto. Y hablando de estaciones, hablábamos precisamente de escuchar allí a Carlos Benavides con esas estaciones perdidas. Y hoy vamos a andar por una de esas estaciones perdidas, pero que tuvo muchísimo

0: Última actividad y fue fundamental en nuestro país, sobre todo para el norte, centro norte de nuestro país, Ricardo.
1: Sí, y permitime comenzar con algo que después voy a desarrollar a lo largo de esta participación, que tiene que ver a uno de los tantos poemas de alguien que es del lugar y que fue del lugar y que fue una de las piezas claves de el acervo cultural oriental del interior. Y esto dice así: al norte el frío y su jazmín quebrado, al este un ruiseñor lleno de espinas, al sur la musa en sus áreas minas, y al oeste un camino ensimismado, al norte un ángel yace amordazado, al este el llanto ordena sus neblinas, al sur mi tierno haz de palmas finas, y al oeste, mi puerta y mi cuidado. ¿Pudo un vuelo de nube o de suspiro trazas esta finísima frontera que defiende sin mengua mi retiro? Un lejano castigo de ola estalla y muerde mis olvidos de extrañera, mi isla seca en mitad de la batalla. Este es uno de los tantos poetas de Sara de Ibáñez, surgida de ese lugar que siempre lo defino como de vientre generoso, porque hablar de la zona mediterránea de nuestro país es hablar de todo ese caudal extraordinario que tiene desde la pluma, desde el cancionero popular. Ustedes estaban con Benavides, si mal no escuché en la introducción. Vale decir que es un lugar que no solamente respira ese aire de un pasado que ya no está desde el punto de vista productivo, con otra impronta, con otros vecinos, con otras historias, con otros relatos, con ese sentarse a la puerta de la casa, podría decir que a la intemperie de la vida, imaginando cosas que pueden ocurrir sin perder de vista el día a día, que los tiene a ese puñado de orientales que no llegan a ser 100. En estos momentos, inquietos, desafiantes, cuando visité ese lugar y hablé con alguno de los vecinos, pude descubrir un poquito más cómo late el corazón en ciertos pedacitos del territorio de la vieja patria, a propósito de estos días que se conmemora un aniversario más de la independencia, aunque seguramente algún día los historiadores, la historia nacional se pondrá al día, y pondrá a la fecha de ese 4 de octubre, que realmente fue cuando sucedió entre el 25 y el 28. Pero no me quiero concentrar en temas de historia, quiero sí hablar de mi historia, de ese puñado, de esos hombres y mujeres que fueron vitales para la construcción de este territorio oriental, que según la Convención Preliminar de Paz decía algo así como: devuélvase al lugar que nunca debió dejar de pertenecer, como eran las Provincias Unidas del Sur. Pero insisto, más allá de que me apetezca demasiado el tema histórico, quiero hablar de ese lugar que hacía referencia Juan Antonio, Estación Chamberlain, que se levanta a unos 15 kilómetros al norte de la ciudad de Paso de los Toros, en el kilómetro 266, en el empalme con la Ruta 20, y próximo a la Ruta 5, al suroeste del departamento mediterráneo, estoy hablando de Tacuarembó. Hay que recorrer un kilómetro y medio, un poquito más quizá, de caminería rural para llegar al lugar. Su nombre es en honor al político británico Arthur Neville Chamberlain. En la zona hay una importante subestación eléctrica de UTE que transforma en energía de alta tensión unos 500 kilovatios para integrarla no solamente al lugar, para integrarla al sistema eléctrico nacional. La localidad, que se encuentra contigua a la estación que hago referencia, cuenta con algo así como 63 habitantes, vamos a redondear en 70. Históricamente fue un importante nudo ferroviario que conectaba las líneas de Rivera y las del litoral oeste uruguayo, y fue fundamental en la creciente de 1959, cuando el país casi podríamos decir literalmente quedó bajo agua y hubo que recurrir ante algunos otros servicios como el aéreo, al ferrocarril. El ferrocarril fue fundamental para el traslado de gente desde Paso de los Toros, desde Pueblo Centenario, desde Chamberlain, desde todos esos lugares donde se necesitaba la asistencia, la presencia del Estado Nacional.
0: Claro, porque recordar de esa inundación del 59, la evacuación total y completa de la ciudad de Paso de los Toros. Y claro, Chamberlain hacia el norte era la localidad que quedaba más cercana por la vía férrea, ¿no?
1: Sí, correcto. Por eso la menciona a la vital importancia del ferrocarril en su tiempo, y que hoy los vecinos, cuando volvés a hablar sobre qué le parece si volviera el ferrocarril, básicamente el de transporte de pasajeros, como que se le ilumina el rostro. Cuando hablaba con una vecina y le preguntaba, ¿y el ferrocarril? Y me dice algo así como, no me diga que vuelve. Bueno, sí, el de carga probablemente en el momento que hablé con ella. Pero no, dice, el de pasajeros. No olvide que traíamos los surtidos del pueblo. Podíamos traer la ruta de 13 kilos, haciendo referencia al gas. Podíamos recibir un familiar. Todo eso que concentraba los andenes o la plataforma de espera del ferrocarril. Quiero agregar con esto de la población, a propósito de hacer referencia a los vecinos, porque el tren desapareció en cuanto a sus servicios en 1987, Charles Merlin se destaca por ser el lugar de nacimiento de esa persona que hacía referencia anteriormente, de una poetisa de nombre Sara de Ibáñez, y que voy a hablar un poquito más de ella más adelante, porque no me quiero separar de esto que decía de la población, porque esta localidad rural oriental contaba en sus orígenes con unas 150 personas en 1963, y su recorrido muestra la siguiente evolución, como para tener un poco de referencia.
0: Claro.
1: ¿Cómo fue? ¿Cuántos de los nuestros se fueron? A veces cuando escuchamos hablar a los propios vecinos de Puerta. Bueno, en 1975 ya cayó a 133 habitantes, en 1985 volvió a caer a 113, en el 96 ya pega otro tajo, dijeran los paisanos, a 91 habitantes. 51 habitantes es el registro que se tiene en 2004, en 2011 52, y el último censo del 23 arroja algo así como 63 habitantes. Yo le agregaba un poquito más por todo este movimiento que ocurre,
0: claro,
1: producto de la instalación de la planta procesadora de pasta de celulosa hacia el norte de este lugar. Pero bueno, no ha modificado mucho su idiosincrasia en cuanto a las posibilidades de mano de obra, ¿verdad?
0: Claro. Y hacer un paralelismo con lo que decías, Ricardo, ¿no? Hablabas de allí esa bifurcación ferroviaria que tenía Chamberlain, y hoy en día es una bifurcación eléctrica, ¿no? Por lo que mencionabas, ¿no? La conexión entre Tacuarembó y Salto en ese anillo de transmisiones eléctricas, ¿no?
1: No, pero estamos hablando de una cosa que es la subestación de energía eléctrica, de abastecimiento a los hogares y a las empresas. Por lo que estoy entendiendo, me estás consultando si...
0: Claro, si hay hay también unión de líneas de electricidad en la zona, ¿te entendí eso?
1: No, por lo que tengo entendido, el transporte ferroviario de carga que cruza hoy, esa full hoy, esa...
0: No. Te hablo del tendido eléctrico nomás, de las líneas de alta tensión, que se le llama. También hay líneas de alta tensión que unían, similar a lo que hacía el tren, ¿no? El tren era ferroviario, obviamente, ¿no? Y esa añoranza de tener el tren nuevamente, ¿no? Los habitantes extrañan ese ir, me imagino, a Tacuarembó en tren, ¿no? Por ejemplo, a Rivera.
1: No olvidemos, Juan Antonio, que Uruguay llegó a tener una red ferroviaria de más de 3.000 kilómetros. Hoy no sé en cuánto quedará, pero repasemos rápidamente. Tenés el tramo solamente Montevideo a Paso de los Toros de carga, el servicio turístico, que bueno, no es tan turístico porque lo usan los vecinos para llegar a Rivera, que cruza la zona de Tacuarembó-Rivera, de Tambores, que ese es una suerte de antiguo motocar que se acondicionó para un servicio que tengo entendido es tres veces a la semana, lunes, miércoles y viernes. Un dato interesante, digo, de referencia al menos,
0: sí, claro,
1: es que Pablo se encuentra a 137 metros del nivel del mar, algo así como a 449 pies sobre el nivel del mar. Un paraje que tiene esos relatos viejos de lejanos tiempos, donde la vida hoy transcurre entre los recuerdos de un pasado que ya no está y ese desafiante presente, ¿no? Es decir, ¿cuánto más podemos aguantar? A una vecina le preguntaba, ¿pero usted está acá por necesidad o porque realmente le gusta? Yo creo que uno tiene que leer rápidamente, observar la edad. Y en la edad cronológica es donde uno se da cuenta si la persona está o por necesidad o porque realmente no quiere dejar su terruño. Y en este caso, bueno, definitivamente es querer seguir perteneciendo, poniendo en valor ese sentimiento de pertenencia al lugar que lo vio nacer. Por eso te digo de que es una población preferentemente adulta, adulta mayor, supo de un enorme pasado de intensos recorridos, hoy se mantiene la carga de madera por el transporte ferroviario, fue testigos de escenas de la película Corazón de Fuego, que seguramente la deben de tener presente, con Héctor Alterio y sí. Federico Luti, que mostraba varias locaciones, el túnel del Bañado de Rocha, que es el único túnel ferroviario que existe a escala país, y otros lugares dentro de los que aparece Tambores y aparece Chamberlain dentro de las tomas de esa película. La escenografía, bueno, definitivamente claro. Ha cambiado. Hoy podemos agregar dentro de las nuevas tecnologías los molinos de viento, que es esa red de materiales.
2: Sí, sí. Otro paisaje, Dan.
1: De artefactos que ayudan a aliviar a la empresa Valle de Ordóñez, ¿no? A la planta Valle de Ordóñez de energía eléctrica por furor, que yo no sé si sigue funcionando hoy día en Montevideo, pero este tipo de energías alternativas, como se las conoce, bueno, están instaladas en varias partes del país y cercano a Estación Chamberlain podemos ver ese núcleo de molinos de viento que recrean otras imágenes que toman distancia de aquellos tiempos donde la Ruta 5 apenas era un trazado rural, como los propios vecinos decían, en tiempos que se habían habilitado los tramos del ferrocarril. Cuenta con, a propósito de servicios, cuenta con un policlínico, un destacamento policial, una capilla, la Capilla San José, que muy de vez en cuando tiene alguna actividad, reúne algunas actividades como talleres de costura, algunas clases de catecismo, y no mucho más. Esa es la vida social que tiene este lugar. Si tenemos que citar cómo y en qué momento se encuentran los vecinos y hacer qué determinadas cosas, ¿verdad?
2: Sí, y en aquel momento, cuando fuiste con Uruguay Documental, vivían entre 15 y 17 familias. ¿Qué característica tenía la comunidad? Cuando fuiste, ¿qué encontraste?
1: Bueno, estamos hablando de un, Valentina, de un nivel socioeconómico medio bajo, uh-huh. con las dificultades que te comentaba de los servicios, sí, sí. por lo que estos vecinos relataban en cuanto a la necesidad del ferrocarril, más allá de que, bueno, hoy los transportes de pasajeros por ruta, hago referencia a los autobuses, pueden sustituir en parte, pero claro, tenés que moverte hasta la ruta, no te olvides sí, sí. que estamos a un kilómetro y algo del kilómetro 200, del mojón 266 de la ruta 5, y tenés que moverte esos casi 2 kilómetros, tiene que tener movilidad, qué sé yo, algún vecino, algún vehículo particular, cuando antes la estación estaba allí. Claro. De hecho está la infraestructura, se mantiene en pie en el propio corazón de la localidad, yo digo una suerte de paraje, ¿no? Un paraje con viejos hablando, como te comentaba, la intemperie de la vida, con sonrisas serenas y apretones de manos que casi ya no se ven, de esos tiempos que se toman hasta para observarte, para mirar detenidamente, es como que te escanean. Siempre digo esto, el de la ciudad debería de ir a los lugares que va, particularmente los políticos, no a decir vamos a instalar tal cosa, sino, che, ¿qué es lo que está necesitando? ¿Qué es lo que pasa? Y mira, esto me trae, si me permití, Valentina, sí. un relato que creo que lo hice, pero por las dudas lo voy a comentar, y si no, bueno, voy a caer en la debilidad de reiterarlo. Me encontraba en Arbolito, un pueblito al fondo, al este del departamento de Paysandú, un día lluvioso de invierno, ya hace algunos años, habían ido con un programa del Ministerio de Ganadería a enseñar o a más o menos decir cómo era que había que armar un sistema de agricultura familiar. Y bueno, la escuela se llenó de gente adulta, vecinos de la vuelta, bueno, 2 horas, ¿no? Los ingenieros hablando, pantalla gigante, un lenguaje que poco se entendía, ese lenguaje académico que no llega, que alguna vez la academia va a tener que hacer un revisionismo muy potente porque no se está entendiendo qué es lo que se está hablando. Entonces, cuando termina esa charla, exposición, pantalla gigante, cañón, un lenguaje poco entendible, 2 horas de exposición, se acerca un veterano. Yo recuerdo que estaba cubriendo para Diario Telégrafo en ese entonces 2 páginas que escribía sobre el interior rural todos los viernes. Fue una maravillosa experiencia, lo digo de paso. Y este veterano armando un cigarrito, una vieja chala que sobó su mano, picó el tabaco, y dice, usted es el diario, ¿verdad? Sí, le digo, señora, ¿en qué lo puedo ayudar? Dice, mire, está todo bien que vengan a enseñarnos cómo es hoy la vida moderna, de cómo sería una plantación más efectiva o una producción más efectiva, pero ¿sabe una cosa? Si yo al pique lo corto con la luna me explicó y no recuerdo ahora, con la luna menguante, en vez de durarme la alambrada 12 años, me va a durar 4, porque va a quedar mal el palo que voy a enterrar para hacer la alambrada de protección en el cierre perimetral de los pocos bichos que tengo. Si al destete lo hago con tal luna, también no voy a obtener los resultados que mis ancestros ya tenían. Entonces, caramba, muchachos, escuchemos a la naturaleza, escuchemos un poco a estos hombres, a estas mujeres, que son vitales para entender la geografía y la historia. Este hombre, seguramente, chiquilines, ya venía en su cuarta o quinta generación, haciendo de una determinada manera su modelo de vida. Y a veces se va con la teoría de lo que se imagina alguno detrás del escritorio que puede ocurrir, pero que no pasa, porque si le pones o se le implantás algo que no lo van a poder aplicar, después van a ver los resultados. Y este viejo, muy avanzado en años, este hombre, una sabiduría tremenda, me lo explicó en tan pocas palabras que dije, caramba, ¿cuánto más tendremos que callar los que venimos de la ciudad para entender cómo funciona este extraordinario universo?
0: Tal cual. Y esas historias que con Uruguay Documental has podido recorrer, y esos vecinos de a pie que por allí tenías la posibilidad de hablar con ellos, bueno, esas esperanzas que por allí uno ve desvanecerse, ¿no? Y ojalá, ¿no?, que el tren, que todo el mundo habla del tren de pasajeros, ¿no?, de esas estaciones perdidas, como cantaba Carlitos Benavides recién, ¿no?, que tengan esa actividad nuevamente, ¿no?, porque por más que sean 100 y poco habitantes o menos, quizás el tren le daría una nueva vida, una nueva volver a resurgir, ¿no?
1: Sí, y no quiero pasar por alto, Juan Antonio, Valentina, lo que les comentaba en la introducción y en un pasaje a propósito, porque lo mencionabas a Benavides, y bueno, vaya cantor, vaya poeta, de excelsa trayectoria, que viene de esos lugares, de la vida con olor a leña de fogón, con la radio como eterna compañera, de charlas estiradas y miradas perdidas en el horizonte. Allí nació Sara Iglesias Casadei, que seguramente la mayoría no lo tiene registrado, no está en el radar casi de lo que es la el cancionero. En este caso estoy hablando de la poesía.
0: De la poesía, ¿no? Sara de Ibáñez.
1: Conocida como Sara de Ibáñez. Fue poeta, esposa del poeta Roberto Ibáñez. Fue conocida cariñosamente como la Gran Sara por los escritores como Octavio Paz. Nació un 11 de enero de 1909 en Chamberlain y falleció en Montevideo el 3 de abril de 1971. Entre otras distinciones, obtuvo el premio de la Academia Nacional de Letras y el Premio Nacional de Literatura en 1972. Fue profesora de la Universidad de la República. Tuvo dos hijos, Viacume González de León y Zuletzia Ibáñez. Se destacó por su obra, que podemos definirla como ciertamente misteriosa y hermética, de cierta tradición barroca, hago referencia, como por ejemplo puede ser el Canto a Montevideo de 1941, Hora Ciega de 1943, sus libros más representativos son La Batalla de 1967 y Apocalipsis de 1970, pero dentro del poemario podemos también incluir Pastoral de 1948, Artigas de 1951, Las Estaciones y otros poemas de 1957 y El Canto Póstumo de 1972. Es decir, Sara de Ibáñez es una pluma también extraordinaria, que seguramente está en sintonía con todo lo que fue ese caudal de escritores, cantores populares, poetas, escritores, toda aquella aquel grupo extraordinario que supo bajar a Montevideo y bueno, deleitar a toda la capital del país y a todo el territorio nacional. No quería pasar por alto
0: porque
1: me parece a veces, cuando hablamos del interior rural, siempre nos circunscribimos a determinadas cosas que son más o menos las mismas. Acá podemos hablar con precisión quirúrgica de quirófano lo que fue esta pluma bellísima de esta mujer, que cuando cerremos esta participación me gustaría despedirme con otra con otro de sus poemas.
0: Muy bien, como quieras, sí, tenemos ya un minutito y podemos una más, una de esas poesías de Sara de Ibáñez entonces.
1: De pronto el viento que movió las vestiduras y las almas. Borra en un sueño de ola inmóvil su rumorosa torre de alas. Cada mujer y cada hombre solo en su sola huella marcha y se ignoran secretamente en el desnudo de la plaza. Todos esperan, convocados por un silencio de campanas, todos esperan, sombra a sombra, que por sus ojos hable el alma. Vaya si hablan por el alma estas personas que se han inmortalizado, en este caso, a través de la pluma de Sara Ibáñez, Sara Iglesias Casadei.
2: Qué espectacular, como siempre, Ricardo. Qué placer. Y acá tengo una noticia que me contó hoy apenas llegué a la radio, que quizás en octubre nos conocemos personalmente, Ricardo.
1: Bueno, puede ocurrir eso, es, efectivamente, ese pajarillo.
0: Porque hay mucha gente acá te quiere conocer.
2: Me pasaron la data.
0: En este cubículo hay dos personas que te quieren conocer. Sí, claro. Carlos Condesa y Valentina Torrado.
1: Será con mucho placer. Tú sabes que, Valentina, bueno, ahí tenés mucho que ver, porque definitivamente han sido los artífices de estas posibilidades. Una es la presentación de uno de mis libros de familia. Esto va a ocurrir en octubre en Maldonado, en la Biblioteca José Artigas, y la siguiente va a ser en la Biblioteca Morosoli de Montevideo. Así que estoy muy ilusionado con todo eso, que ya me ha llevado a seguir coordinando algunas otras actividades. Vale decir que podría ser el tercer tramo de una gira que vengo haciendo, que me tiene muy inquieto y muy muy ansioso, por cierto.
2: Qué lindo. Ese día nos vestimos de gala, Juan Antonio.
0: Que nos avise con tiempo, por favor. Y Condesa también, Condesa se va a poner frac, creo.
2: Exacto. Ricardo, gracias por tu generosidad, por tu empatía, por los fogoneros y por no ser egoísta, como siempre digo, con todo tu conocimiento.
1: No, para mí es un enorme placer, Valentina, siempre me enorgullece, me pone muy feliz. Es muy emocionante, a veces uno controla, y no estoy exagerando, cuando una voz del interior, un medio capitalino que siempre tuvo llegada a escala nacional, bueno, no pierde de referencia y siempre está mirando por el espejo retrovisor de la radiodifusión, uno de los medios más honestos que el hombre haya podido construir, tan honesto que tendrían que haberle desde primer lugar, desde el primer segundo, haberle dado todos los créditos a Tesla. Mirá, hace poquitos días, en 30 segundos te lo digo, estaba leyendo algo sobre Tesla, sí. Que después vino Marconi y le utilizó 17 licencias, y fue así que al principio le rechazaban en Estados Unidos y después terminó siendo él el que se transformó en un multimillonario, pero a Tesla poco le importaba, a propósito de esa generosidad que vos decís, porque Tesla había creado algo que iba a ser extraordinario para la comunicación global, y hoy sigue siendo el medio más honesto que el hombre haya podido crear jamás en esto de la comunicación.
0: Ricardo, nos reencontramos el próximo miércoles.
1: Un abrazo fuerte, buena semana para todos.
2: Abrazo, Ricardo.
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0: Allí teníamos versión en vivo de la gente de Sin Estribos, del clásico de Tanto Man. Nos vamos para el Chamburí y nosotros, Valentina, nos vamos
1: directamente
0: al contacto con
1: Martino Laverri, porque ya está conectado, nos está haciendo gestos, deditos para arriba, Carlos Condesa.
2: A ver. Juan Antonio, Valentina, ¿qué tal? ¿Cómo están? Muy buenas tardes. El gusto de saludarlos hasta ahora, como siempre, para presentar y adelantar temas que vamos a estar comentando ya y además presentando en Hablemos de Agro a partir de las 17 horas aquí en Oriental Agropecuaria. El saludo a todos los oyentes, como siempre, de Fogón Oriental. Es un gusto compartir este contacto hoy miércoles para, bueno, en esta semana tan particular, luego del feriado de ayer del 25 de agosto, retomar toda la información agropecuaria en este horario aquí en Oriental. Vamos a hablar del estado de los cultivos de invierno, una situación compleja, el Niño, el exceso de lluvias, la preocupación también ya mirando lo que puede ser la implantación de cultivos de verano, soja y maíz. Bueno, vamos a estar con información sobre este tema. Les adelanto que vamos a conversar con Rino Masili, que es productor agrícola del departamento de Soriano. También vamos a tener una puesta a punto sobre el precio del novillo en la región. Andrés Ollenar nos va a presentar los números que se manejan hoy para el ganado en el Mercosur y otras ganaderías de referencia. Siempre es interesante ver qué pasa en Brasil, Argentina, Paraguay, bueno, también Estados Unidos y Australia. Vamos a estar en contacto con Andrés Ollenar para repasar esta información. Tendremos a las 17 horas enseguida, en el comienzo del programa, José María Rodríguez, que nos va a actualizar toda la información del tiempo. También Miguel Nogueira con el repaso de las noticias nacionales que hoy están en la agenda de nuestro país, los principales temas. A las 18 horas, Nicolás Lucich nos va a actualizar también los datos de los mercados, el cierre de la información de los mercados en la jornada de hoy, el valor del dólar, del petróleo y de otros indicadores que son muy importantes. También hay datos que vamos a presentar hoy en Hablemos de Agro sobre temas que tienen que ver con la exportación de ganado en pie. El INAC actualizó estos números. Bueno, vamos a repasar cómo viene la exportación de ganado en pie en este momento, donde se destaca a Turquía como principal mercado para el ganado en pie que ha exportado Uruguay en este momento. Mañana, remate de pantalla Uruguay, vamos a repasar cómo está la reposición y también tendremos una puesta a punto de la venta de ganado con destino a la industria frigorífica. Mucha información entonces, desde las 17 horas, en un ratito ya estamos con la emisión de Hablemos de Agro.
1: Mucha información, como siempre, Martín, y sí, tendremos que poner foco en el trigo y la cebada, que son los de invierno, y después poner foco, por supuesto, en el clima y en los costos, que eso va a ser determinante sí. De ahora en más.
0: Exacto, los efectos del Niño y también sobre lo que va a ser toda la producción de primavera-verano, ¿no? Esos cultivos que van a ser afectados, ya se sabe, lamentablemente, por la lluvia. Esperemos que sea de la menor medida posible, ¿no?
1: Claro, sí, el perfil hídrico, ya sea para de más y para menos. Y en este clima, que estamos justo con el Niño y bueno, todo lo que se viene, sí será importante poner foco en eso. Todo esto y muchísimo más, por supuesto. A partir de las 17 horas, Hablemos de Agro. Gracias, Martín.
2: También para ustedes un gran saludo y a las 17 los esperamos a todos en Hablemos de Agro.
0: Así es, y seguimos disfrutando de buena música, Valentina, porque nos vamos a escuchar a las hermanas Ramundey, que por allí nos están acompañando, Diana y Sofía Ramundey.
1: Con El Olvidado.

0: El olvidado del Duende Garnica, allí lo teníamos, las teníamos, mejor dicho, a las hermanas Sofía y Diana Ramunday.
1: Exacto.
0: Y algo
1: nos
0: inesperado.
1: Nos llegan una foto espectacular, sí. La verdad.
0: Es espectacular.
1: Cuando hablamos foto. De democratizar la cultura y accesibilidad, esto realmente miren, un hecho foto. de descarte total en una volqueta que está lleno de libros, se convirtió... Como si fuera antiguamente el revoltijo de las telas.
0: Exacto. Ahí va,
1: bien, pero a nivel cultural, ejemplo. A nivel cultural. Inesperada fiesta de lectura en Pando, lo que pudo haber terminado como un descarte, terminó transformándose este miércoles en una escena de encuentro y apropiación comunitaria en plena ciudad.
0: Una imagen poco habitual sorprendió este miércoles, dicen los colegas del diario allí de Pando, el diario Tiempo de Pando, porque apareció una volqueta en la calle Miguel Carrió, esto es hacia el sur de la ciudad de Pando, muy cerca del bypass, y se convirtió en pocas horas en un centro de atención para niños, adultos, maestras, estudiantes, porque era una volqueta de esas clásicas tradicionales que se utilizan para descartar, no sé, cuando hacen una obra, escombros, pero llena de libros.
1: Exacto, los libros habían sido dejados allí por el empresario del rubro librería, señor Leonardo Radakovich, como parte de un descarte de publicaciones que no encontraban destino comercial. Sin embargo, lo que en principio podría interpretarse simplemente como el despojo de mercadería que no logró venderse, adquirió una dimensión espectacular cuando los vecinos comenzaron a acercarse y a retirar libros.
0: Y esta escena que fue hace un rato, a las 2 de la tarde allí en Pando, bueno, fue algo realmente espontáneo y comunitario, ¿no? Alrededor de la volqueta se congregaban personas de distintas edades revisando títulos, hojeando los ejemplares y buscando entre los libros aquellos que pudieran llevar a sus hogares, a las aulas y también para simplemente disfrutar del placer de la lectura.
1: Sí, lo más lindo es que veo un pila de niños y sí. Aquí también lo hacen como un resalte, descubriendo historias, estudiantes en busca de material, maestras seleccionando ejemplares y adultos que tampoco quisieron dejar pasar la oportunidad. Durante un rato, aquella volqueta dejó de ser un lugar destinado al descarte para convertirse en una suerte de biblioteca improvisada a cielo abierto.
0: Y más allá de la discusión que pueda plantearse acerca de la convivencia, de la conveniencia o no de desechar libros que no tuvieron esa salida comercial, el episodio dejó una imagen que merece ser mirada con otros ojos. Un libro que no encontró comprador no necesariamente perdió su valor, dice allí la crónica del diario Tiempo de Pando, a quienes les mandamos un saludo a los colegas, y allí está muy cerca un complejo sí. De viviendas.
1: No, pero en esa aparte zona están sur. Muy bien, están en sí, muy sí. Bien estado.
0: Buen estado.
1: Todos los libros, y el primero que se ve es claves para conseguir empleo.
0: Sí, justo.
1: Justito el primero que veo, y hay gente que falta empleo, por supuesto, sí. Tiene como tips, y después está Cristina Kirchner, un libro de Cristina Kirchner, no sé si lo ves ahí,
0: sí,
1: Juan Antonio.
0: También Escuadrón 17, se
1: sí,
0: ve otro
1: también
0: de los
1: Escuadrón
0: libros.
1: 17, no, está variado, está no, variadito.
0: Es de todos los libros allí, y es realmente así, esto...
1: Pero están en muy buen estado.
0: Claro, son libros nuevos que no fueron vendidos y los colegas de Diario Tiempo fueron allí y sacaron fotos.
1: Me encanta.
0: Y ven, ahí hay otra foto más. Quizás ahí vemos algún ejemplar más cercano, ¿no? Que dice La cabalgata de los mendigos, un libro se ve europeo, porque dice 5 euros, así que debe ser europeo, ¿no? Y, sí, y sí. Varios ejemplares, la gente llevándose allí desde esa volqueta, ¿no? Que rebosa de libros, ¿eh?
1: Sí, sí. La volqueta, acá ya hay gente que tenía apilado
0: sí.
1: Por completo, por supuesto, claro que sí. Está buenísimo, la verdad que claro.
0: Capaz no, que alguno que nos esté escuchando en Pando
1: se
0: todavía,
1: acerca a la volqueta.
0: Sí, sí. Esto es Miguel Carrió, es hacia el sur de la ciudad allí.
1: Volqueta número 365.
0: Ahí va, hasta número. Capaz que va la quiniela también sirve, ¿no?
1: Es bien cosa de mi abuelo.
0: Sí, no. Allí muy cerquita del complejo, hay un complejo habitacional, creo que es de Imbe, sí, allí sí. Muy cerquita. Así que en esa zona de Pando, dense una vuelta, uh-huh. Que están, hay una volqueta, pero con libros, ¿eh?
1: La verdad que espectacular.
0: La democratización de la cultura llevada a un extremo, ¿eh? Realmente muy bueno. Seguimos aquí en Fogón Oriental hasta las 5 de la tarde. Ya claro. Se viene la Peña del Fogón.
1: Por supuesto, claro que sí.
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3: 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Seguimos en Fogón Oriental hasta las 17 horas.

0: 16 horas 25 minutos en toda la República Oriental del Uruguay hasta las 5. Ahora sí, nos vamos derechito, Valentina.
1: Exacto.
0: A la Peña.
1: Directo.
0: Del Fogón.
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3: ¿Por qué nos reunimos a escuchar a un cantor? Creo que porque cumplimos con una de las necesidades más ancestrales de la comunidad humana. Cantar ha sido siempre expresión de la vida de grupo, vocación de contacto y solaz, búsqueda de nosotros mismos en los otros y en la realidad que nos rodea. Necesitamos, además de los insumos básicos y primarios para mantenernos vivos como seres, muchas otras cosas que forman parte de lo que somos como productos culturales y resultado de la civilización. Necesitamos lo que aprendimos a necesitar. Necesitamos lo que forma parte de nuestros esquemas de placer y de integración. No es posible concebir al cantor solitario. No pasa de ser una idealización romántica, por más que se le menta muchas veces. Podrá existir algún cantor circunstancialmente solo, pero en su vocación final están los demás, el grupo, la comarca, la humanidad toda.

0: Qué buena canción, Juan José. Musiqueros, ahora sí.
1: Gracias, Juan José.
0: Gracias por
1: arrimarte a este fogón oriental.
2: Gracias, me alegro que les guste. Era la canción favorita de Rubén Castillo también, el de Discódromo. Cuando salió la canción me llamó para hablarme sobre ella. Entonces le conté inclusive cómo había nacido y todo eso. Y me pareció apropiado que le diera nombre a esta nueva propuesta, porque va por ese lado, ¿no? Por celebrar y homenajear a compañeros de camino, a quienes nos ayudaron a cantar en uruguayo, y sobre todo a quienes han trabajado el canto de identidad. Claro. Entonces, bueno, dije, bueno, por ahí van los tiros.
0: Y este musiquero que, bueno, reúne esas voces, esos textos y esos compañeros de este largo camino tuyo, ¿no? Porque uno ve, ya en el título, ya uno ve lo que fue todo tu camino y sigue siéndolo. Porque...
2: Claro, es una especie de dos en uno igual, ¿no? Porque por un lado está todo eso, que es, no te digo un rescate, sino una reformulación, ¿no? Uh-huh. Un replanteo, trabajando en los archivos de Sondor y en el mío. Rescatando las voces de ellos para que presenten los temas, para que hablen sobre los temas. Yo voy a ser Eustaquio Fernández, presentado por el propio Marcos Velázquez, hablando de cómo llegó y compuso ese tema. Voy a ser, qué pena, con los saludos de Zita Rossi y de Willy de León. Y voy a ser una cosa que me parece maravillosa de Sampaio, que es La Cañera, también prologada por Aníbal. Después vamos a tener voces como esta de Alfredo Perkovich,
0: claro,
2: con su ensayo sobre por qué nos reunimos a escuchar un cantor. A Rafael Amor,
0: está bien,
2: que voy a hacer el mate lavado y va a estar presentado por el propio
0: Rafael
2: Amor, ¿no?
0: Claro.
2: Esa es una parte. La otra parte son

0: esos nuevos temas contamos con Valentina Lozano, uh-huh, que nos va a dejar de Jorge Milicota, La Desamorada, y de Linares y Ciudad de Costera, con Ana María Acuna, que va a dejar Renacer, que es un tema que compusimos con Rafael Amor, ahí en Tiempo de Tango lo va a cantar Ana. Con Washington Luzardo vamos a estrenar un texto de Washington Benavides que se llama Bajo un mismo cielo azul. Washington, que es el papá de Martín, es fundador del Grupo Vocal Universo, claro. Eso para que nos ubiquemos más o menos en la... Bueno, con él ahí, así tipo contrapunto, vamos a hacer ese texto inédito del Bocha. Bueno, después los textos inéditos de Sandra Blanco, que musicalicé, de Gianni Tugores. Después musicalizaciones que han hecho de textos míos, de Vino y Lunas, que musicalizó Irio Jesús Suárez Pinocho, de allá de Artigas. Y nada más. Que nada más se llama el tema. Nada más se llama el tema. Que está musicalizado por Antonio de los Campos, de Trío de la Plata, que son otros de los invitados con los que también vamos a hacer un tramo de lo nuevo, ¿no?
1: Qué lindo, qué lindo. Todo el tiempo estamos hablando, y más en este mes, de Aníbal. Tú que lo conociste personalmente, ¿qué es eso que siempre, cuando te hablamos de Aníbal, te viene al corazón?
0: Bueno, es que es eso, ¿no? Recordar, o sea, recordar, y es eso, volver a pasar como por el corazón. Claro, como dicen, como los,
1: volver a tenerlo
0: los
1: presente.
0: Latinos, volverlo a tener ahí. Y además él está siempre presente a través de la obra, porque claro, su obra cumplió con aquello que le decía Machado a Guillén, ¿no? Que las canciones son de todos cuando claro, nadie recuerda el autor. Mucha gente canta canciones de Aníbal, uh-huh, sin saber que le pertenecen a Sampaio. Así que por ese lado está cumplido el hombre. Pero por otra parte era una bellísima persona, ¿no? Y era un encanto. Y fue además, la verdad, que un honor compartir un tramo de esta vida con él, ¿no? Ha sido mejor la vida mientras vivía, uh-huh, Aníbal, ¿no? Uh-huh. Entonces eso me parece que es como para destacar y para tenerlo siempre presente. Uh-huh. Y a mí siempre me emociona hablar bien de gente buena, porque viste que pasa tanta cosa y el claro, mundo anda tan loco y hay... Cuando uno tiene la posibilidad de mostrar buenas cosas de buena gente, la verdad que...
1: Es como una obligación moral de comunicarlo.
0: Sí, pero además es algo que a uno lo reconforta, claro, ¿no? Y también cual, lo deja bien.
1: Tal cual, es así.
2: Y además, la figura de Aníbal, que en este mes, por suerte, muchos amigos músicos lo han recordado de diferentes formas, incluso desde el arte plástico también. Bueno, vos que tuviste ese contacto con él, ¿no? Esa música del litoral, que también a vos te llega, obviamente, por allá, por el Uruguay y el Cuarén, pero esas chamarritas, esos caminos que fueron cruzándose contigo y que realmente vos aprendiste mucho de él.
0: Sí, sí, felizmente sí. Y además... Les contaba en otra oportunidad que yo, cuando iba a Paysandú, y coincidíamos con él porque él había estado viviendo en Suecia, pero uh-huh, pero pasaba temporadas aquí. Si él estaba en Paysandú, me quedaba yo en su casa, y allí como que se iban los días y las horas
2: más.
0: En eso, ¿no? Y además él había sido un gran estudioso y difusor de la música de raíz folclórica de toda esa zona. Además, Aníbal es alguien a quien uno, viste, yo por ejemplo luego tengo una entrevista, uh-huh, con los amigos de así de Radio Cosquín, que va a estar Rubén, uno de los nocheros, y justamente uno de los temas que me proponía Fabián era hablar de la obra de Sampaio versionada
2: Por ellos,
0: ¿no? Porque además, fíjate cómo son las cosas. Sus temas más conocidos, Río de los Pájaros y Que Lloro, ¿no? Llegaron primero al disco en voces de artistas argentinos.

0: argentinos, después recién las grabó él. Hay temas que los grabó 5 o 6 años después de que lo grababan los Tucutuco, Mercedes Sosa, o, y ha sido uno de nuestros creadores más versionados en Argentina, ¿no? Él y Osiris como que se llevan las palmas, ¿no?
1: Y además, esas grabaciones que tanto tú como Sondor, porque también hay que recordar que nuestros vecinos, como siempre decimos, calle abajo aquí, de Río Branco, tienen un gran archivo, y también conservar esos originales que muy bien y celosamente custodiaba allí Willy de León, el papá de quien hoy está en el sonido allí, el que dio hincha de Racing.
0: Gustavo León.
1: Gustavito. Bueno, esos discos que tenían allí en Sondor y que tú también aporta a tu investigación personal, ¿no?
0: Sí, es que hemos llegado a hacer un trabajo con Gustavo de modo que tengamos la voz original de Aníbal cantando y sumarnos nosotros con Martín. Hemos estado preparando, por ejemplo, con Nelson Pino, que todo el mundo lo tiene como un cantor de tango, cantando una preciosa milonga con Aníbal Sampaio, que son las coplas para El Camino, por ejemplo.
2: Qué hermoso.
0: Entonces el propio Sampaio con Nelson y Martín, después con Nelson, Ana, Valentina, Martín y Sampaio, hicimos dos versiones corales, El Río de los Pájaros y Quillororo, ¿no? que están en etapa ahora de mezclas y sí. La postproducción saldrá sobre fin de año, y eso es posible, claro, por ese tesoro, ¿no?, que tiene ahí Sondor, que además a los discos que originalmente grabó Aníbal. El último disco grabado por Aníbal de estudio, se llama Patria, lo grabó Willy, ahí en Sondor. Pero además, otros sellos que tenían discos de Aníbal en el tiempo en que le hacía mucha cosa instrumental, con el arpa y eso, esos sellos fueron vendiendo sus catálogos y Sondor fue comprándolos. Por lo tanto, a lo que Sondor tenía de grabaciones directas, sumó a su catálogo lo que Aníbal tenía en otros sellos.
2: Qué lindo, bueno. Qué inversión, qué lindo. Cómo sí. Respetan la historia, cómo respetan eso.
0: Sí, sabes que esa es una de las cosas
2: qué lindo.
0: Que yo además me hace tener cierta consideración con Sondor en... Ha apostado siempre a la música uruguaya y eso no es fácil.
2: No
0: es fácil.
2: Nunca fue, pero ahora más todavía.
0: Sí. Y la música de identidad, dentro de eso la música de identidad, claro. Que viste no es gran vendedora en grandes mercados porque
2: no es tiene, a gran escala, como le dicen.
0: Claro.
2: No es tampoco la inmediatez de ahora que va por otro lado. Pero ellos siguen dándole valor a la identidad cultural, porque es así, por eso tiene tantos años.
0: Sí, nos tiene.
2: Ahí donde se sostiene.
0: Tiene muchos años y se despega, y actualmente debe ser la única que tiene un catálogo histórico, ¿no?
2: Claro.
0: Porque quien tenía un catálogo interesante también, que era la gente de Orfeo con Palacio de la Música, se lo vendió a EMI y ahí quedó.
2: Claro, porque es ahí donde las empresas pierden la visión y la misión. Cuando una empresa cultural pierde el objetivo y el verdadero, el por qué se creó, ahí es cuando venden
0: sí,
2: a multinacionales.
0: Claro, lo que sucede es que, a ver...
2: No, o sea, no hablo específico de Sondor o de...
0: No, es que las empresas son Berboca. Empresas, ¿no?
2: Hablo
0: las
2: en general.
0: Las empresas son empresas, ¿no?
2: Sí,
0: no,
2: pero
0: no,
2: hay empresas que siguen un legado, que continúan.
0: Claro,
2: hay empresas que van por otro lado.
0: Eso es lo
2: porque
0: que sigue
2: pierden
0: Sondor.
2: La misión. Mirá, y la visión.
0: Tanto así que en este momento... Hay un cambio de dirección en Sondor. Hay toda una nueva generación
1: Aval, pero
0: es toda una nueva generación.
2: Esa generación es la de la responsabilidad de mantener esa misión y esa visión.
0: Eso ha sido lo primero que se han fijado, mantener el legado. Claro. Entonces, yo viste cuando, no porque esto que les digo es reciente, pasó entre la charla anterior y esta, tiene 3 semanas el cambio en Sondor. Y nos decíamos con Gustavo, bueno, a ver qué, con Martín, qué va a pasar, ¿no? Y nos sorprendieron, porque lo primero que pusieron fue eso, ¿no? Mantener el legado y trabajar sobre eso.
1: Qué importante, ¿no? Y sobre todo ese respaldo a la música, ¿no? Fundamental, ¿no? Y a las grabaciones históricas que tienen allí en Sondor. Y también la digitalización hacia las nuevas plataformas, ¿no? Porque los comienzos en la década del 30 era con acetato, ¿no? Sí. Hoy ya son todos plataformas, ¿no?
0: Sí, sí. Sí, bueno, eso ha revitalizado las carreras de Mateo a Santiago Yalar, ¿no? Porque al llegar a las plataformas realmente se ha multiplicado la posibilidad de acceder al trabajo de ellos.
1: ¿Te parece si escuchamos otra de esas canciones?
0: ¿Cómo no?
1: La defensa del provinciano, que por allí...
0: Por ahí aparece el propio
1: Alfredo Zitarrosa
0: presentándolo.
1: Escuchamos.
3: La luna, una vaca blanca en el camino, una metáfora muy propia de Washington Benavides, nuestro querido Bocha Benavides, autor del texto de esta canción, Defensa del Provinciano, con música de Juan José de Melo.
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1: Qué linda versión de esta defensa del provinciano. A Valentina le gustó mucho, nos decía aquí fuera de micrófonos. Y esta versión que vos decías por allí que Zita Rosa también la pasaban mucho, ¿no?
2: Sí, en su programa allí de entre casa en la Universidad de México. Por eso aparece el propio Zita Rosa presentándola además.
1: Exacto. Y bueno, y la invitación, por supuesto, a aquellos que quieran ya tener su entrada para el próximo día 6 de septiembre, ¿no?
2: Domingo 6 de septiembre a la hora 20, considerando que el otro día es lunes. Allí estaremos con Martín Luzardo Orquesta, con todos los invitados que nombrábamos hoy, Valentina Lozano, Washington Luzardo, Ana María Acuna, Trío de la Plata.
3: Hermoso, y con, hermoso elenco.
2: Y con las voces, ¿no? Y con las voces de estos queridos referentes como son Zita Rosa, Sampayo, Marcos Velázquez. Y bueno, los invitamos y allí haremos...
1: Está presente.
2: Claro.
1: Juan José, bueno, agradecerte, ¿no? Por estar con nosotros.
3: Sí, y agradecer que también anticipamos este fin de esta conversación, de esta peña, porque lamentablemente, y no puedo creer que esté al aire para contarlo.
1: Sí, la noticia es de que lamentablemente falleció Rubén Rada, el querido Rubén Rada, hace poco rato. Ustedes ya, quienes nos escuchan, saben que el afecto con Valentina, con su familia de tantos años, tanto en Canal 12 como lo que fue en su familia personal, por eso... sabemos que es difícil, Valentina, y lo está entendiendo también Juan José, que tú también lo querías mencionar, Juan José.
2: Sí, porque indudablemente Rubén Rada ha sido un aporte fundamental en las últimas décadas, ¿no? Un creador original y además con una voz prodigiosa, que haya podido inclusive hasta los 83 años mantenerse así. Es algo que hay que también agradecerle a la vida, ¿no? Lamentablemente, bueno, deja este plano, pero su obra, como la de estos referentes que decíamos tal hoy, cual, continuará.
3: Estaba muy activo, él quería llegar a octubre para
2: lo de Tótem.
3: Lo de Tótem, exactamente, estaba como enfocadísimo en eso, lo decían todas las notas, por supuesto. Y el dolor todavía tengo en los oídos cuando el negro retumbaba esa garganta en los pasillos del canal, se sentía como hacía siempre y todo el mundo le decía, negro, ojo, cuídate esa garganta, era interminable, por supuesto. Y el cómo empezó el negro y la bondad que tenía, la bondad de los grandes, la humildad de los grandes. Yo lo vi, lamentablemente, la última vez que lo vimos fue en el velorio de Cacho, también destrozado por la pérdida de alguien que se dieron una mano para empezar. Y la verdad que nos pega de frente, porque estamos al aire, justo es un programa de identidad, es un programa cultural, es un programa que también él ha ayudado muchísimo, porque la cultura de él... Él fue embajador de nuestro país, literal. Y la verdad que creo que Río Plata, y bueno, por supuesto ganó grandes premios internacionales.
1: Mardel, aquí en Uruguay también, los premios Iris, bueno, de todo. Un Grammy también, un referente total.
2: Sí, sí, una trayectoria además increíble, ¿no?
3: Y la bondad, eso. Y cuando él hacía el teléfono en el canal, que fue totalmente... pateó tablero, ¿no? Porque una persona afrodescendiente en un canal de televisión en aquella época, porque uno capaz que ahora lo ve como, gracias a Dios, más naturalizado, pero antiguamente no era así. Y Y era espectacular. Yo siempre que lo podía y llegaba a él, porque siempre estaba rodeado de mucha gente, porque todo el mundo se quería sacar foto y hablar y conversar, siempre le tocaba las manos porque esos dedos eran benditos, yo le decía, y eran espectaculares, de tanto tocar el tambor. Abrazo a la familia, por supuesto. Gracias, Negro, por tanto. La verdad que no sé cómo... Y no puedo creer que estar al aire en una radio oriental agropecuaria. Y no puedo creer, Negro, estar hasta arriba comiendo manzanas.
1: Sí, la verdad que sí. Vamos a cerrar este programa de una forma especial. Y él siempre, incluso lo cantaba, ¿no? En el año 2000 editó aquel disco que también por allí le llevaba para, bueno, a otro estilo diferente al de las manzanas, como fue el disco... si se trata de cantar, ¿no? Aquel disco que por allá por el 99, 2000, ¿quién va a cantar, perdón? Tenía un Negro Rada diferente, Chacha Muchacha, tenía otros estilos. Y él...
3: Él rompió todo eso. Hasta los niños
1: con Rada para niños, ¿no? Hizo todo lo que tenía que hacer, lo hizo, ¿no? Y la verdad que...
3: Pero uno siempre se queda con ganas de más.
1: Se queda con ganas de más. Pero vamos a cerrar este programa. Agradecerte nuevamente, perdón, Juan José. Así es, nos ha pasado lamentablemente ya en otras oportunidades de hacer, pero bueno, en este caso teníamos que hacer este pequeño homenaje ya en el final, porque ya se viene Hablemos de Agro, que va también en vivo aquí con los compañeros, pero tenemos que homenajear a Valentina con su Muriendo de Plena, ¿no? Que él quería esa canción mucho, ¿no? Y él decía, el día que me muera, que canten, que sean alegres, ¿no? Y vamos a cerrar este programa de esta manera, Valentina, ¿te parece?
3: Claro que sí.

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0: 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Son las 5 de la tarde. 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
2: Amigas, amigos, ¿qué tal? ¿Cómo están? Muy, pero muy buenas tardes. Bienvenidos a compartir esta nueva entrega de Hablemos de Agro. Comenzamos el programa a partir de este momento, en este miércoles 26 de agosto, aquí desde Casa Zorrilla Oriental Agropecuaria 770M, Canal Libre Internacional, Tabaré de Salto, que también está con la emisión del programa a partir de este momento, y Celeste de Artigas 1570M. Muchos temas, muchas noticias que vamos a estar presentando en la jornada de hoy. Pablo, muy buenas tardes, el gusto de estar nuevamente contigo luego de este feriado de ayer, 25 de agosto, arrancando el programa nuevamente aquí en Oriental Agropecuaria. Pablo, buenas tardes.
3: Buenas tardes, Martín, buenas tardes a la audiencia. Qué placer estar nuevamente acá, un miércoles que parece lunes, es así, Martín, porque volvemos luego del feriado por la conmemoración de un nuevo aniversario de la declaratoria de la independencia en nuestro país. Y sí, si te parece, vamos a los titulares. Tenemos muchos temas para compartir con toda la audiencia en estos 120 minutos aquí en la Oriental Agropecuaria.
2: Sí, Pablo, ya nos vamos entonces a los títulos del programa.
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3: Como cada tarde tendremos muchas voces, tendremos muchos temas también para compartir con ustedes en estos 120 minutos acá en Hablemos de Agro, acá en la Oriental Agropecuaria. Vamos a tener una entrevista con Rino Masili, el reconocido productor agrícola ganadero. Vamos a estar hablando del estado de los cultivos de invierno, qué pasa con este exceso de lluvias y el posible atraso de la siembra de verano. Vamos a hablar también con Rino sobre la sinergia entre agricultura y ganadería. Con Rino Masili, que siempre tiene algo para aportar. Vamos a tener una entrevista en un rato con él. También estaremos hablando de lo que será el remate de mañana jueves, del consorcio Pantalla Uruguay. Vamos a estar brindando detalles sobre esta importante actividad de este consorcio en este momento ganadero, que realmente está muy bueno. Además, tendremos, como cada tarde, y por estas horas sigue siendo relevante, el informe del tiempo con José María Rodríguez, que ya lo vamos a tener en breve, como cada tarde aquí en Hablemos de Agro. También tendremos la actualización de noticias a esta hora de la tarde, además la actualización de la economía, el cierre de los mercados, cómo se presenta el dólar, el petróleo, en fin, todos los temas que tienen que ver con la economía, con el informe diario de Nicolás Lucich. También los informes de Tardáguila Agromercados en la voz de Andrés Ollenard. Vamos a estar hablando sobre el precio del novillo en la región y otras ganaderías de referencia. Además, también estaremos hablando sobre la exportación de ganado en pie en lo que va de este año 2026. Y tendremos voces, como cada tarde también. Una desde Estados Unidos. Vamos a recibir a nuestro compañero integrante de Rurales del País, al editor de Valor Agrícola, además, a Hernán Zorrilla, que está por Estados Unidos, anda por Montana, el estado de Montana, en estos momentos en la gira agrícola ganadera organizada por la Asociación Agropecuaria de Dolores. ¿Qué tal, Hernán? Te saluda a la distancia. Qué placer hablar contigo esta tarde aquí en Hablemos de Agro.
4: Pablo, buenas tardes. Gustazo estar contigo con la audiencia, con el equipo en la tarde de Oriental Agropecuaria. Sí, como decís, hoy arrancamos con la cobertura de la gira agrícola ganadera de la Asociación Agropecuaria de Dolores por Estados Unidos. En esta oportunidad visitando, además de los estados de Illinois y Iowa, donde vamos a estar la semana que viene, en el Cinturón Maicero, visitando el Farm Progress Show y demás, que ya hemos acompañado en otras oportunidades, se agrega la parte ganadera porque estamos en Montana, en los alrededores de Bozeman, donde estamos visitando, y hoy ya comenzamos a visitar establecimientos productivos, centros de reproducción, bueno, y distintos sitios que tienen que ver con la producción ganadera en esta región, que además se ha hecho muy famoso últimamente también por la serie Yellowstone. Seguramente muchas de los que nos están escuchando ya rápidamente se hacen una imagen de la, en la cabeza, de los paisajes que estamos viendo. Así que sobre toda esta gira vamos a poder estar cubriendo los próximos días, esta semana en Montana, la semana que viene en Illinois y Iowa, y sobre este tema podemos profundizar también en el día de hoy.
3: Sí, Toti, como no, los hablamos en un rato, va a ser un placer, zona que conozco bien, que he estado visitando en reiteradas giras organizadas por la compañía Selecta, los amigos Pablo y Juan Pablo Barreto, y he estado por ahí, justo donde estás hoy, además estuvimos hace un par de meses también. También recibiremos a Luis Cabrera, el integrante de Valor Agregado y de Hablemos de Agro. Vamos a hablar de pasturas, ¿es así, Luis? ¿Qué tal? ¿Cómo estás? Buenas tardes. Bienvenido a Hablemos de Agro.
5: Exactamente, Pablo, muy buenas tardes para ti y también para toda la audiencia. Bueno, estas intensas precipitaciones que se estuvieron dando y la baja luminosidad en las últimas semanas han venido condicionando el desarrollo de las praderas, los verdeos, en el cierre de este invierno. Si bien el estado general es bueno en buena parte del país, los excesos hídricos generan dificultades en algunas zonas y afectan especialmente a los verdeos. Hoy vamos a tener la palabra del ingeniero agrónomo Juan Pedro Martínez, gerente de desarrollo de Gentos, analizando un poco esta situación, y allí él señala de que con mayor luminosidad y aplicaciones de nitrógeno, las pasturas tienen condiciones para acelerar su crecimiento hacia la primavera. Pero bueno, vamos a ver qué pasa con el tiempo de cara a los próximos días. Hoy vamos a estar haciendo foco en este tema, Pablo.
3: Perfecto, Luis Cabrera, nos hablamos en un rato. Miro hacia el costado, al otro lado del vidrio, tengo como todas las tardes a Cristian Andamón, productor general de este programa. Cristian, vamos a hablar, el informe de este día que vas a traernos es sobre la próxima zafra de reproductores. Ya estamos, la semana que viene, ya es septiembre, ya se empieza a vislumbrar lo que será la zafra de venta de reproductores. ¿Es así? ¿Qué tal? Buenas tardes, Cristian, ¿cómo estás?
6: Pablo, buenas tardes. Como siempre, el gusto de saludarte. Sí, tal cual, vamos a conversar sobre lo que va a ser la próxima zafra de reproductores bovinos, qué se espera de la misma, qué costo tiene, por ejemplo, en kilos de terneros, que es un dato muy interesante. Estuvimos conversando sobre estos temas con Santiago Dacunda, asesor de empresas ganaderas. Vamos a estar conversando más adelante y ampliando sobre este tema.
3: Perfecto, Cristian, venimos con ese informe más tarde. Bueno, como verán, como cada tarde, hay muchos temas, hay noticias, hay información, hay análisis, hay opinión, hay estadísticas, hay mercados. Tenemos la presencia de Hernán Zorrilla desde Estados Unidos. En fin, un montón de temas para compartir con todos ustedes en estos 120 minutos aquí en la Oriental Agropecuaria esta tarde, miércoles 26 de agosto. Ya se viene José María Rodríguez con el informe del tiempo.
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3: En esta soleada, pero fresca, tirando a frío, diría yo, jornada de miércoles, vamos a ver cómo estuvo, cómo está y sobre todo cómo va a estar el tiempo en las próximas horas. Ya se viene tras la presentación José María Rodríguez.
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3: José María Rodríguez, ¿qué tal? ¿Cómo estás? Buenas tardes. Bienvenido a Hablemos de Agro.
7: Bueno, ¿qué tal, Pablo? Un gustazo enorme estar nuevamente contigo. Un abrazo muy grande a la audiencia. Es verdad, este miércoles 26 de agosto de 2026, ya acercándonos a la primavera climatológica, el próximo primero de septiembre, va a estar dando inicio a esta nueva estación para la meteorología. Obviamente que para la astronomía después va a pasar la fecha, pero estará entre el 22 o el 23 de este mes. Mira, de justamente lo tengo, ¿no? Acá. De septiembre, perdón. Sí, justamente lo tengo acá. Mira, equinoccio de Libra, 22 de septiembre, 21:05. Así que ahí va a estar iniciándose la primavera, pero para la meteorología, ajá, la climatología, la estadística, va a empezar el primero, el martes que viene. Hablando de eso, recuerden que el viernes vamos a estar dando a conocer las tendencias climáticas para septiembre, octubre, noviembre, exacto, toda la primavera. Exacto, así que ahí vamos a tener ya una idea de cómo va a seguir evolucionando el tiempo en nuestro país en el próximo trimestre. Bueno, les cuento que para mañana jueves, atentos que ya esta noche, a última hora, los departamentos de Colonia y Soriano ya van a tener una avanzada de inestabilidad. No se descarta ahí un par de chaparrones aislados. Y ya durante la madrugada y la mañana de este jueves, el avance de un frente frío va a trasladar lluvias y algunas tormentas hacia el norte y hacia el este. Mañana jueves, lluvias que van a continuar el viernes hasta el mediodía, afectando la parte norte, centro y este. Es una lástima esto, Pablo, porque son lluvias que van a venir, van a caer con mayor importancia, uh-huh, en la zona este del país, una zona que está muy complicada todavía, sí, por estos días, por las copiosas lluvias la semana pasada. Se habla de promedios entre el jueves y viernes de 30 a 50 milímetros y valores puntuales que pueden superar los 80 milímetros. Esto obviamente va a traer nuevamente un repunte de los ríos y una nueva situación de problemas para la producción. Les cuento que acá en el sur, mañana jueves, hacia el atardecer y noche va a ir mejorando, pero este frente va a moverse más lentamente hacia el norte y hacia el este, así que ahí probablemente la situación continúa hasta el mediodía del viernes con lluvias. Por eso que es la zona que mayor cantidad va a recibir de agua, porque es la zona donde mayor cantidad de horas va a tener de lluvias. Uh-huh. Les cuento que el INUMET emitió hoy en la mañana un aviso a la población que va apuntando a esto que comentamos. Y la buena noticia a todo esto es que ya a partir del fin de semana y buena parte de la semana que viene aparece un panorama más tranquilo de lluvias, lluvias que podrían ser normales, quizás el lunes que viene, alguna lluvia aislada, pero ya parece que los eventos de severidad y de lluvias acumuladas importantes, parece que al menos los primeros 10 o 15 días de septiembre no se estarían dando las condiciones para que lleguen ese tipo de situaciones como tuvimos la semana pasada. Esta sí que es una buena noticia. Esto seguramente dé lugar a una mejora las próximas semanas de esta situación, esperando obviamente ya lo que va a seguir ocurriendo cuando se avance la primavera. Por eso que el viernes vamos a estar dando a conocer esos detalles.
3: Perfecto, así que resumiendo un poco, a partir de la tardecita, ahora en un rato a partir de mañana jueves, frío y tormentas en el norte y después se extienden al centro y al este y puede haber precipitaciones hasta de 80 milímetros, por lo que decís.
7: Exactamente, bien definido, bien resumido. Lo único que quiero agregar es que acá en el sur, también en la madrugada de este jueves de mañana vamos a tener alguna lluvia. Acá en esta zona va a llover menos de 10 milímetros. Es una nueva, otra vez va a ocurrir lo que pasó la semana pasada, mucha menos lluvia en el sur y suroeste. Que recuerden ese dato, la semana pasada llovió poco en el suroeste. En esta oportunidad va a ser poco también en el sur y suroeste. Uh-huh. Recuerden esto porque el viernes cuando hablemos de la primavera, algo de eso va a seguir ocurriendo en los próximos meses.
3: Ya hemos recibido muchos mensajes, José María, con la expectativa que hemos creado, que has creado tú, yo no tengo, en esto sos tú el que sabe, para el viernes. Entonces reiteramos, el viernes a la hora 17 acá en Hablemos de Agro, José María Rodríguez va a estar brindando lo que se espera para los meses de septiembre, octubre y noviembre en materia del tiempo. ¿Es así?
7: Exactamente, lluvias y temperaturas, a ver qué va a ocurrir. Y ya vamos a dar una puesta a punto también de lo que está pasando con el fenómeno del Niño, que ya a esta fecha alcanzó una intensidad muy fuerte y todavía tiene varias semanas más para seguir calentándose.
3: Perfecto. Gracias por este informe de hoy, miércoles 26 de agosto, José María.
7: Ha sido un gusto, Pablo. Nos reencontramos mañana. Un abrazo.
3: Nos reencontramos mañana. Pasó José María Rodríguez con el informe del tiempo. Ya se viene la actualización de noticias.
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3: Ya se viene la actualización de noticias a esta hora de la tarde, este miércoles 26 de agosto, aquí en Hablemos de Agro.
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3: Ahora vamos a actualizar entonces las noticias a esta hora de la tarde, en ausencia y mientras esperamos el retorno de nuestro compañero Miguel Nogueira. Bueno, vamos a hacer una puesta a punto de qué dicen los portales a esta hora de la tarde. El ministro de Trabajo, Juan Castillo, dijo que la derecha gobernaría por decreto con medidas prontas de seguridad. Esto hizo referencia ante el reclamo de la esencialidad, por ejemplo, en el puerto de Montevideo. Lo dijo frente a militantes del Frente Amplio. Recordarán que cada 25 de agosto esa colectividad festeja el día del comité de base, y ante militantes dijo que pidió que no lo dejen solo en su gestión para evitar que el gobierno quede atrapado en un escritorio, en una sala burocrática entre papeles y computadoras. El ministro de Trabajo y Seguridad Social, Juan Castillo, concurrió al Comité Germán Araújo en el barrio Villa Española y allí habló ante unos 10, 15 militantes que estaban en ese momento, como decíamos, en el día del comité de base. Castillo llegó acompañado por el director nacional de Telecomunicaciones y Servicios de Comunicación Audiovisual, Pablo Siris, y dijo, según dijo allí ante los militantes, estaba preparado para recibir críticas y mencionó varias veces esa posibilidad. Critíquenme, le dijo a los militantes Frente Amplistas. En primer lugar, el ministro, que fuera además secretario general del Partido Comunista del Uruguay, reivindicó su gestión y señaló como uno de los principales hitos la aprobación de la ley del empleo integral, esa ley que establece subsidios a empresas para promover la contratación de personas que enfrentan mayores obstáculos para acceder al mercado laboral, y destacó entre ellas jóvenes entre 15 y 29 años. No obstante, en el intercambio surgieron reclamos de la militancia que estaba allí presente en este comité de base, Germán Araújo, quienes le reclamaban cambios más profundos de parte del gobierno y además una mejor comunicación. Según Castillo, dijo que esto entendía que podría existir molestia. Debe haber un cúmulo de cosas. Partamos de la molestia. Nosotros no somos perfectos, cometemos errores y a veces no actuamos a tiempo. Estamos con un proyecto político que se enfrenta a una cultura dominante de la derecha en el país, a una campaña de dominio de los medios de comunicación que intenta colocar una verdad distinta todos los días a la que estamos necesitando y demandando, apuntó el ministro de Trabajo y Seguridad Social. Por otra parte, dijo que alertó sobre lo que serían las próximas elecciones, dijo que somos pocos, hay que reivindicar que necesitamos ser más, refiriéndose al Frente Amplio. Estuvieron muy cerquitas de volvernos a ganar, haciendo referencia a lo que fue la última elección nacional, y reconoció que todas las encuestas marcan que venimos perdiendo popularidad, que la gente no quiere a Yamandú, que el Yamandú Orsi, el presidente de la República, obviamente, y que el Frente Amplio viene cayendo. Todos están dando favoritos para ganar las elecciones a otro partido. Miren, dijo Juan Castillo, cuando uno levanta un poco la cabeza y ve nuestro continente, todos tendríamos que estar haciendo algo y prender velas para que Lula, el presidente Luis Ignacio Lula da Silva, gane en Brasil. Desde que fueron las elecciones en Uruguay en 2024, recordó Juan Castillo, hubo 8 elecciones. En las 8 ganó la derecha, y donde ya gobernaba la derecha, ganó la ultraderecha, alertó el ministro entonces de Trabajo, Juan Castillo, ante militantes en este comité de base, en el acto realizado ayer 25 de agosto. Cambiando de temas y sobre lo que es el tema de las últimas horas, que todo el Uruguay comenta, sobre el robo de la sucursal Pando del Banco de la República, en el cual los delincuentes se llevaron el equivalente a unos $425,000. Como se recordará, como todos lo sabrán, me imagino, el lunes 24, sobre las cerca de la hora 18, tres personas encapuchadas y una con cara descubierta quedaron registrados en un video callejero saliendo del banco. Parecía una película. Quienes vieron estas imágenes, sin duda, al principio parecía que fuera una película, pero era un tema real. Se subieron a un auto de alta gama, un Mercedes-Benz, con bolsones de billetes y ahí emprendieron la huida. Según las fuentes policiales que consultó el diario El País, el robo fue, obviamente, vaya novedad, meticulosamente preparado. Y la policía se basa en varias evidencias. El asalto se produjo antes de que cerrara la sucursal, en momentos cuando hay tradicionalmente a esa hora como máximo unas 10 personas en el banco. Según relataron gente de la zona, el asalto se produjo en menos de 5 minutos, por lo cual los delincuentes tenían que conocer el lugar y la cantidad de dinero en las cajas a esa hora. Se escuchó el chirrido del auto llegar, un muchacho que vende en la calle nos dijo que estaba robando, que estaban robando el banco, y cuando salimos ya vimos a los delincuentes subirse al Mercedes-Benz, relató un comerciante de enfrente a la sucursal que fue robada. Fuentes policiales confirmaron al país que la hipótesis altamente probable es que el vehículo haya llegado al banco con un conductor que esperó afuera y 3 personas encapuchadas. De esa manera, el quinto, que actuó a cara descubierta, habría estado desde antes de este momento adentro del banco monitoreando la situación, que fue que luego, como todos lo vimos, se subió al vehículo sin protección. Justamente para, según la policía, este delincuente que no usó protección en la cara, se cree que es de nacionalidad extranjero. La policía tampoco descarta que haya vínculos con algún grupo de narcotraficantes. La gerenta general del Banco de la República Oriental de Uruguay, Mariela Espino, confirmó que los delincuentes se llevaron en efectivo 10 millones de pesos uruguayos, 70 mil dólares y 90 mil euros, lo cual suma estos más de 435 mil dólares. Por ahora no se sabe mucho más, están investigando y bueno, se espera que en breve se tengan novedades al respecto. Ahora les voy a compartir parte de lo que fue la clásica columna de los miércoles de Martín Aguirre, el director de redacción de Diario El País, que lo realiza todos los miércoles en el streaming en Clave País, que se puede ver en el portal de justamente del diario El País. Martín Aguirre analizó la relación que hay entre los conflictos en la interna oficialista y los que se dan en el ámbito laboral. Según su punto de vista, vinculó las idas y vueltas que tienen lugar no solo dentro del gobierno sino con el Frente Amplio y las paralizaciones y negociaciones que han tenido lugar en los sectores tan importantes de la economía como el de la construcción y el del puerto. Martín Aguirre dijo textualmente: hay algunos conflictos, en particular el de la construcción y el del puerto, que cuando uno mira un poquito parecería haber algo más allá de la simple reivindicación laboral. Agregó el director de redacción del diario El País que la sensación que a uno le da es que desde que arrancó este gobierno hay algunos sectores de la izquierda del Frente Amplio que le están buscando permanentemente los límites a Yamandú Orsi, es decir, ver hasta dónde llega. Ubicó Aguirre en esos sectores particularmente al Partido Comunista y su área de influencia, es decir, sus grupos aliados, por ejemplo, con la propuesta de gravar a los millonarios o de prohibir nuevas construcciones de monoambientes. Dice textual Aguirre: pese a que el gobierno dice no va, ellos siguen y siguen. Y añadió que esta puede ser una lógica dentro de un partido muy especial como el Frente Amplio, en una interna que a veces es difícil de descifrar. Pero también puede estar impulsada esta acción por esa percepción de que Orsi no es una autoridad tradicional presidencial que manda y baja la mano y se terminan los problemas. Esto último, dice Aguirre, ha generado que por distintos lugares del Frente Amplio y su área de influencia haya tironeos para ver hasta dónde le pueden sacar algo, hasta dónde pueden empujar. La totalidad de la columna de Martín Aguirre la pueden ver en el portal elpaís.com.uy. Pasando a otro tema, y un tema que bueno, que nos sensibiliza a todos, en las últimas horas se conoció un mensaje de Gonzalo Moratorio, en el que ya, afirma: sigo combatiendo de forma muy ardua, y llamó a no perder la esperanza. El científico uruguayo, como recordarán, muy vinculado a lo que fue en el tema de la pandemia, que ayudó mucho, publicó un nuevo video en sus redes sociales en el que contó cómo continúa su tratamiento contra el tumor cerebral que padece y llamó a no perder la esperanza. Les quiero contar que básicamente sigo combatiendo de forma muy ardua y muy exigente lo que representa el tumor que estoy padeciendo, expresó Moratorio en una publicación que realizó en su su Instagram. El virólogo también destacó el papel que tienen la ciencia, la tecnología y la confianza durante el proceso que atraviesa. Decirles que no pierdan la esperanza y que sigo apostando a la conjunción, la combinatoria entre ciencia, tecnología, salud y, por qué no, cada vez más importante, fe y confianza en lo que uno está apostando y haciendo. Recordamos que está haciendo un tratamiento en el exterior y hay una campaña para financiar, para colaborar con este tratamiento de Gonzalo Moratorio, debido al alto costo que tiene la terapia. Las colaboraciones se reciben a través del 0900-9200, desde teléfonos fijos o en la cuenta HSBC 3699135, cuenta HSBC en pesos y dólares a nombre de Natalia Ibáñez y o Gonzalo Moratorio. Y si no, en cualquier hábitat pueden ir y citar que quieren aportar a esta causa, que vaya si será importante. Eso es todo, para dar un punteo de las principales noticias a esta hora de la tarde, insisto, mientras esperamos ansiosos el regreso de Miguel Nogueira. Seguimos adelante, ya se viene el primero de los informes de Tardáguila Agromarcados en la voz de Andrés Ollenar.
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2: Ya vamos a tener el contacto con Andrés Ollenar de Tardáguila Agromercados en esta tarde, hoy miércoles 26 de agosto. Les adelanto que en minutos vamos a estar en contacto con el departamento de Soriano, vamos a conversar con Rino Masili, productor agrícola ganadero, vamos a hablar de agricultura, vamos a hablar algo de ganadería también en este momento y en este cierre del invierno tan marcado por el Niño, con tanta lluvia y poca luminosidad. Vamos a estar con información sobre el estado de los cultivos de invierno, entre otros temas. Precio del ganado en la región, ya se viene el primer contacto con Andrés Ollenar de Tardáguila Agromercados. Volvemos a los temas agropecuarios luego de la puesta a punto de Miguel Nogueira con Pablo Mestre, que terminó hace minutos. Ahora nos metemos nuevamente en los temas vinculados a lo que es la actividad de los agronegocios.
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2: Ya lo tenemos en línea Andrés Ollenar de Tardáguila Agromercados. Andrés, hoy es día de Fax Carne, hoy es miércoles. Bueno, vamos a repasar el precio del ganado en la región y en otras ganaderías de referencia. Andrés, ¿qué tal? ¿Cómo estás? Buenas tardes.
16: Buenas tardes, Martín. Un placer estar como siempre. Sí, arranquemos por el promedio general, que en la última semana no tuvo movimientos, quedó estable en 4,87 por kilo carcasa. Lo que sí ocurrió fue que en los diferentes países hubo tendencias disímiles, ¿no? Y bueno, ahora seguramente vamos a entrar a desarrollar cómo se ha comportado el precio de la materia prima en los cuatro países del Mercosur.
2: Bien, ahí está. Arranquemos por Brasil, que siempre es el que más pondera por el tamaño. ¿Cómo viene el panorama en los estados exportadores?
16: En Brasil se dio una particularidad. Por un lado, los precios de la arroba en reales se debilitaron después de una secuencia de prácticamente que un mes de firmeza, pero jugó a favor de darle un aumento de un centavo, de 4,28 a 4,29 para el promedio de los estados exportadores, lo que pasó con el tipo de cambio. La semana pasada llegamos a tener un real, un dólar cotizando a 5 unidades con 21 reales, y en la última semana cerró a 5,14. Bueno, ese fortalecimiento de la moneda brasileña fue más que suficiente para sostener

0: ocurrió algo opuesto en Brasil. En realidad el precio en pesos argentinos no tuvo variantes en la última semana, pero una depreciación, en este caso del peso argentino frente al dólar, llevó a que el novillo especial de exportación bajara 7 centavos, 5.71 por kilo carcasa. Acá siempre hacemos la salvedad que incluimos el impuesto de 5% a la exportación de carne de novillo, también como lo hacemos en el caso de Brasil, incluyendo el impuesto un rural.
1: Bien, ¿Paraguay qué situación tiene?
0: Muy firme el mercado, como se preveía, agosto cierra sin grandes cambios, tocando nuevos máximos nominales, el caso del macho para faena. Hay un rango amplio de negocios que van desde los 5.30, 5.40, 5.50, 5.60 para los animales de confinamiento. En nuestro caso subimos la referencia a 3 centavos en la última semana, 5.35 por kilo de la carne.
1: Bien, ¿y a Uruguay con qué referencia lo han ubicado? Ahora vamos a hablar aquí en el programa en un ratito del precio del ganado en Uruguay, además esta mañana el remate de Pantalla Uruguay. ¿Con qué referencia a Uruguay, Andrés, han ubicado el novillo en Tardada Aguirre Agromercados?
0: Bueno, ayer fue un poco difícil quizás tener un poco de operadores en actividad, pero el informe tiene que salir igual, y bueno, al resto de la región no fue feriado, así que eso no fue impedimento. Nosotros fijamos un rango entre 6.05 y 6.10 por kilo para el novillo especial de exportación terminado a pasto. 6.08 fue la referencia que fijamos, lo elevamos 8 centavos respecto a los 6 dólares que teníamos una semana atrás.
1: Bien, ¿cómo viene el panorama en Estados Unidos? Y ya dejemos la región, ¿cómo está el novillo en Estados Unidos?
0: Bueno, en Estados Unidos se dio una baja importante del precio del ganado. Hay un par de componentes ahí que incidieron. Por un lado, lo comentábamos también en alguna salida del programa, lo que fue el anuncio del cierre de las plantas de Tyson Food. Esta semana se dio el ingreso de los primeros animales de ganado en pie desde México, si bien son unos pocos cientos y que no van a mover la aguja, en términos de señales es algo que el mercado tomó esta semana o la última semana en particular. Y el otro gran tema fue este anuncio que hizo el presidente, que compartíamos también, sobre el cierre de la semana pasada de esas 300.000 toneladas que ingresarían libre de arancel para bajar el precio de la carne en Estados Unidos. Son todas decisiones que jugaron en contra y que dejaron un precio de 8.05 a 7.84 en la última semana.
1: Bien, bueno, vamos a ver cómo sigue. Además, a propósito de Estados Unidos, vamos a tener información de primera mano vinculada a la ganadería aquí en el programa, porque Hernán Zorrilla está participando allí de la gira de la agropecuaria Dolores en Estados Unidos, y el foco está puesto en la ganadería en esta ocasión. Andrés, antes de cerrar el contacto, ¿Australia y Europa?
0: Bueno, Australia fue de los destacados en la última semana, con un aumento de 35 centavos para el novillo pesado, 5.72, había bajado en forma importante las últimas 3 semanas, ahora se recuperó y en forma relevante. En el caso de la Unión Europea, no tuvo cambios el precio del novillo promedio, quedó en 7.54, hoy bastante parecido al de Estados Unidos.
1: Andrés, gracias, y retomaremos el contacto más adelante para hablar de exportación de ganado en pie.
0: Vamos a compartir los datos del mes de julio, que hay cifras interesantes, y también alguna pastillita de lo que dejó el dato también de Brasil, que es un jugador importante en la región.
1: Bien, gracias Andrés. En minutos nos vamos a ir al departamento de Soriano. Vamos a hablar de agricultura y de ganadería con Rino Masili. Gracias Andrés, y retomaremos el contacto. Un abrazo.
0: Hasta la próxima.
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2: Bueno, ya vamos a seguir adelante, amigos. Continuamos en esta tarde aquí en Oriental Agropecuaria. Seguimos con más información. Lo veníamos anunciando al tema. Ya vamos a recibir a Rino Masili. Nos vamos a ir al departamento de Soriano. Vamos a hablar sobre todo de agricultura, cultivos de invierno, que están, bueno, con el desafío del año niño, poca luminosidad, lluvias que han sido abundantes en estos últimos días y semanas. Bueno, vamos a hablar un poco de invierno y también, naturalmente, ya posicionándonos y mirando también lo que es el verano. Rino, ¿cómo viene el panorama agrícola? En este contexto, arranquemos por invierno, en esta situación donde, bueno, el tema niño está generando esta situación de exceso de lluvias y además muchos días con una importante nubosidad. ¿Qué tal? Buenas tardes y el gusto de saludarte hasta ahora.
3: Buenas tardes, Martín. Dámele un saludo grande a Pablo.
2: Te lo retribuye acá también del otro lado del vidrio, Pablo, que está con nosotros acá en el estudio.
3: Y bueno, ni qué hablar a tu audiencia, ¿verdad?
2: Muchas gracias, Rino. Sí, sí. ¿Cómo viene el panorama, Rino? Entremos en lo que es invierno, en este contexto donde, bueno, las lluvias están marcando lo que es el tema del tiempo, la poca luminosidad. ¿Cómo está el panorama de cultivos de invierno?
3: El panorama en general no está malo. Sí, en los títulos que vos le dabas me tiene preocupado ese tema, ¿no? Deben haber en el ciclo más de 60 días sin luz. Y aparentemente las colzas más lindas son las que se sembraron más temprano. Las otras están entreveradonas, están complicadas, de poco desarrollo. Bueno, porque agarraron más la consecuencia, que al principio estaba mucho más favorable el clima. Después lo otro es que prácticamente en la zona nuestra, acá de Soriano, toda la influencia de la zona núcleo, la verdad que venimos sacando el 5 de oro con el cultivo hasta ahora, porque la verdad que el clima no ha sido tan grave como está pasando en el norte, ni en el noreste, ni en el este, que son catastróficos el panorama y parte del centro, ¿verdad?, del país. El miedo que tengo es que pueda extenderse después en el futuro, pero bueno, en general, por ahora, no estaría del todo mal, por ahora. Uh-huh. Sí,
2: no, Rino, y en lo que tiene que ver a precio y el que tiene mejor escenario de valores, bueno, la canola ahí en el entorno de los $560, la carinata $600, el trigo $225. ¿Cómo ves el mercado en este escenario y en base a lo que puede ser, bueno, la expectativa de rendimiento, calidad, si vamos a los precios?
3: Y el primer análisis es por algo se plantó en el eje de los 400.000 toneladas de esas oleaginosas, ¿verdad? Frente al trigo y la cebada, que si lo juntás a los dos llegará al área que tiene la colza y la calinata, pero qué mejor opción tiene de precio, igual así que bueno, de ese punto de vista, por algo está el área sembrada, cosa que a veces no es bueno porque se trasladan mucho más enfermedades cuando se exagera un poco en el área. Históricamente no se ha sembrado esa área de las oleaginosas de invierno, ¿no? Así que, bueno, veremos, pero habría que esperar un poco más para el futuro a ver cómo termina este cuento.
2: Claro, hay que ver entonces cómo evoluciona naturalmente el tema, bueno, del Niño, lluvia, si se habla de que probablemente noviembre y diciembre sean los meses de mayor cantidad de agua, de precipitaciones más importantes, ahí el tema va a ser también la cosecha y por otro lado el tema de la siembra de verano. ¿Cómo ves el panorama de verano hoy con una soja que está algo por arriba, por encima de los $400?
3: Bueno, con respecto al clima, la verdad que a mí me tiene bastante preocupado, porque si hay una cosa que los meteorólogos no pasan, es el estudio de la temperatura del Pacífico, ¿verdad? Y hoy estamos en 3 grados y hablan en noviembre, diciembre, el super niño que puede llegar a 5 grados. Y ahí va a ser bastante compleja la cosa, porque eso te da otra lectura, que si bien es cierto está marcado la mitad del país para el noreste y el este y el norte, no quiere decir que no nos toque acá, ¿verdad? Así que está. Después, con respecto al precio de la soja, eso independientemente del Niño, el Niño yo ya lo he asumido que es el dicho que toda la vida, hace 2 años o 3 que te vengo diciendo como metáfora, que hay más soja que chinos la puedan comer, ¿viste? Porque es cada vez más preocupante, porque China sigue comprando sus 110 millones de toneladas y hoy en el mundo se produce 440, 450 millones de toneladas. Entonces, digo, esto no va a subir más. A mí me parece que no va a subir más, y China está cómodo y cada vez está más cómodo para poder comprar, porque ya no le entra la desesperación que le puede llegar a faltar soja. Esa es un poco la idea, ni como estrategia de salir a comprar más porque está barata. O sea, ya ves el comportamiento de China, es así, cumple con lo que ella precisa y nada más. Así que el panorama no es para nada alentador. Sí, desde el punto de vista se perfilaba muchísimo, o por lo menos lo que he sentido de los colegas comentarios, es de hacer muchísimo más maíz, claro, por el tema de la tracción de la carne, ¿verdad?
2: Te iba a preguntar eso, el maíz aparece como un digamos un crecimiento de área, ya el año pasado se dio, hay un ambiente muy favorable para el maíz también.
3: Y el ambiente favorable, y bueno, evidentemente... va a pasar lo mismo la lectura de lo que pasó, las diferenciales de precio con las oleaginosas de invierno con respecto a los cereales de invierno. Esto va a pasar lo mismo. Yo, para mí, va a haber más maíz de primera y de segunda que soja que se vaya a plantar, me supongo. Capaz que los rastrojos de maíz que se cosecharon ahora pueden sembrar alguna soja temprana, que es interesante igual, porque produce más sobre el rastrojo maíz, pero los demás campos van a quedar todos pudiendo y permitiendo agronómicamente, van a sembrar maíz.
2: Claro. Ahora, Rino, con un año llovedor, bueno, hay que ver también la ventana de tiempo, digamos, y de condiciones para poder sembrar, porque también el tema del piso va a ser un desafío para poder implantar los cultivos.
3: Yo diría que sí, lo que pasa es que, seguro, uno se pone a hablar y dicen que de repente es más pesimista que otra cosa, sobre todo los que están en el negocio involucrado ahora. Yo diría que soy más realista, porque yo respeto muchísimo, muchísimo los datos del Pacífico, ¿viste? Entonces, es más probable que desgraciadamente suceda eso, lo que están diciendo todos los meteorólogos, que la saquemos gratis y que sea fácil la cosa, ¿no? Entonces tampoco, digo, está todo bien, pero el maíz le gusta sembrarse en una tierra normal, fiable, en buenas condiciones y no húmeda, mojada y todavía cayéndole agua arriba. O sea que el maíz le gusta el agua, pero tampoco le gusta en exceso, sino, sobre todo chico el maíz. Después, más arriba, puede ser que no tenga problema, pero... así que para nada es bueno eso, y la soja le pasa lo mismo. Soja Le gusta el agua medida y le corre de todo el cultivo, pero no le gusta excesos de agua porque tiene problemas también, ¿no?
2: Claro. Rino, ¿y cómo ves esta sinergia que se ha, hablando de lo que es el maíz, recién mencionabas, bueno, lo que ocurre con la producción de carne, los corrales, el maíz también pensando en lo que puede ser la demanda del sector lechero, también está la actividad avícola en menor medida, pero sobre todo la atracción con la carne, esta sinergia agricultura-ganadería?
3: Yo la veo interesante. Lo que pasa es que hay que dar otra etapa de madurez, porque la verdad que para que se formen los filos, los ganados valen mucho. El maíz capaz que pueda bajar un poco si se planta mucho, pero los márgenes del filo son relativamente chicos, igual andan entre 50 y 60 dólares. Y entonces digo, hay que buscar, no sé qué formato, por lo menos estoy pensando, qué formato de que todos sean participativos en un precio final de ese negocio, ¿viste?
2: Integrar la cadena de alguna manera.
3: Integrarla de alguna manera, porque no va a resistir que algunos ganen bien y otros pierdan. Digo, me parece que acá esto vino para quedarse. La carne tiene un muy buen posicionamiento, el Uruguay, la calidad de la carne, y bueno, se precisa continuidad, y eso se hace cuando todos un poquito aportan en esa cadena para que se pueda hacer el proyecto de encierro. Fíjate que el encierro hoy también tiene problemas, ya empezó a tener graves problemas de piso. O sea que esos 50 o 60 dólares que yo te digo, capaz lo pierden en la pérdida del animal, en retraso de engorde. Entonces, yo qué sé. En fin, pero me parece que habría que evolucionar, porque indudablemente el perfil viene para potenciar la ganadería, potenciar los engordes, y no solo los engordes. Sacar un poco recría, buscar un sistema que la recría se haga semi-encerrada también, lo que va a ir para el filó después, y aprovechar esos espacios para que tenga más ganado de cría y podamos tener un respaldo de ternero y pasar a los 3.500, 4.000 terneros. 4 millones de terneros. Para poder hacer eso tenés que encerrar un poco la recría, y esa sí que no la resiste nadie, ¿viste? Si no lo hacés asociativo también. Ponele que el engorde es más complicado, pero esa parte capaz que es la que habría que hacer, que todos marchen la cadena. Todos esos técnicos especializados son los que pueden hacer algún estudio de cómo puede incorporar el productor, el que produce el grano y el que administra todo eso, ¿verdad? Ver cómo sale, hacer que nace.
2: Mirando entonces, vuelvo al origen de la entrevista y al tema central, el tema del tiempo, o sea, ahora naturalmente a la expectativa de que por lo menos dé una tregua, en la medida de que dé un afloje el tiempo con respecto al tema de lluvias, podríamos pensar en que el resultado de invierno va a estar dentro de lo aceptable.
3: Yo pienso que sí, sobre todo acá que no viene golpeando, ¿viste? Ahora un monitoreo de Santa Rosa mañana, a ver si acá se extiende o no. Por ahora no está marcando mucho, pero en esta zona, entonces sigue copiando lo que está pasando, ¿no? Favoreciéndonos a nosotros y desgracia para allá, para donde está marcado, ¿verdad? Sí. Pero en general pienso que por ahora va resistiendo. No así tampoco algunos cultivos de invierno, ya sea cebada, trigo, las colzas y todo eso, un poco más tarde, esas están un poquito más enredadas, ¿no? Si paga la cosa, puede mejorar.
2: Bien. Rino Masilli, productor agrícola ganadero del departamento de Soriano. Rino, muchas gracias y estaremos nuevamente en contacto. Gracias por estos minutos.
3: No, gracias a ustedes y como siempre la orden, Martín. Que pases lindo.
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7: Ahora vamos a hablar de economía, vamos a ponerle números, cifras a las letras. Vamos a recibir tras la presentación a Nicolás Lucich.
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7: Nicolás Lucich, ¿qué tal? ¿Cómo estás? Bienvenido a Establemos de Agro, miércoles que parece lunes. ¿Cómo va todo?
10: ¿Qué tal, Pablo? Buenas tardes. Bien, bueno. Sí, parece lunes. Bueno, creo que toda la gente triste por el fallecimiento de Rubén Rada.
7: Exactamente.
10: La verdad que había un argentino amigo, músico, decía, el problema con Rada cuando viene es que es tan grande que no entra a ningún escenario acá.
7: Muy bueno.
10: Eso es, la verdad que una figura mayúscula de la música, bueno.
7: Y él mismo lo decía, no quiero llantos ni penas, prefiero que se me vele bailando una linda o rica plena. O sea que la alegría la tenía hasta proyectando su muerte.
10: Hizo música hasta el final, es así. Bueno, nosotros los que nos convoca, el dólar tuvo un leve repunte, quedó en 40.27, un movimiento, digamos, un poquito mayor al habitual, en este caso hacia arriba. Nada, digamos, extraordinario, pero un movimiento leve hacia arriba. Y lo que tenemos que destacar es que el precio promedio de exportación de la carne vacuna, si bien siempre el primer registro semanal, que se va acumulando, tiene un volumen menor, estamos hablando de casi $6.300 en el promedio de las últimas 4 semanas.
7: Claro.
10: La verdad que es impactante y bueno, que habla a las claras de un escenario de mucha demanda externa, de oportunidades. Decíamos que los operadores están, los frigoríficos, buscando aprovechar estas 300.000 toneladas. Todavía no hay muchos detalles de la nueva cuota, digamos. Que anunció el presidente estadounidense Donald Trump, pero eso abona ya un escenario alcista y bueno, la verdad que eso se está trasladando al productor. Por eso es que la industria, y esto es algo que hay que destacar de la industria cárnica, es decir, el precio se está pasando al productor permanentemente. Estamos hablando en este caso de novillo, lo escuchaba a Rafa más temprano, que ya estamos arriba de los $6 para las referencias de los buenos lotes.
7: Exacto.
10: En dólares hablamos obviamente de un récord histórico. Uh-huh. Y bueno, desde el punto de vista de la carne, la verdad que es un escenario muy muy bueno que hay que destacar. Y en los granos tenemos algunas referencias con algunas variaciones, pero en la soja disponible quedaron 438, me estaban pasando ahora algunas listas, y la soja de la próxima cosecha 427. Hubo un aumento importante al cierre, seguramente reflejando lo que pasó en el exterior. La canola vuelve a estar por arriba, la colza por arriba de los $550, y así que bueno, es un escenario de, lo único más o menos triste es lo de Rubén Rada, el resto viene con una sonrisa. Y bueno, Lo que preocupa es que hay que ver qué pasa. Estoy justamente en este momento viendo cómo sigue el asunto en el puerto, porque la empresa TCP definió que hizo una serie de concesiones y de propuestas, y ya la que se planteó en estas horas es la última y no se negocia más. Uh-huh. Entonces el sindicato respondió que bueno, que está frustrado, digamos, por la medida, pero hay que ver qué decisión toma. Claro. Se declaró en asamblea permanente, pero hay que ver qué pasa con los movimientos en el puerto.
7: Bien, ¿me dijiste el precio del petróleo?
10: El petróleo hoy remontó un poquito, ayer había bajado de manera importante, y ahora estaba en el eje de los $88, tuvo un pequeño rebote, aunque digamos que bajó respecto a la semana pasada. Uh-huh. Por un lado se había visto que Trump precisamente viró de los ataques directos a Irán a una estrategia más vinculada a la economía, pero al mismo tiempo Irán estaría haciendo un acuerdo con Omán, que son los dos países que están en la costa del estrecho de Hormuz, y podrían empezar a cobrar peaje, lo cual para el precio del petróleo es netamente alcista, evidentemente. Uh-huh,
7: claramente.
10: Y además no creo que sea lo que quería Trump, ¿no? Antes de la guerra no, nadie cobraba peaje ahí, ahora van a empezar a cobrar. La verdad que le sale el barril por la culata al presidente americano.
7: Tal cual, muy ocurrente. Y se aumenta la expectativa de cara al próximo lunes, último día del mes de agosto, con el anuncio por los combustibles, con toda esta incertidumbre, no sabemos.
10: Sí. Con la baja de ayer pensé que nos podíamos salvar, pero ahora no estoy tan seguro de qué va a pasar, si ajustan o no.
7: Vos decís que llenemos el tanque el lunes por las dudas.
10: Y bueno, los que tienen tanque, sí, los que tienen batería están más tranquilos.
7: Tal cual. Bueno, reiterando la tristeza por el fallecimiento de un artista popular como Rubén Rada, a los 83 años, te despido, Nicolás, y nos reencontramos mañana.
10: Claro que sí, un abrazo para todos.
7: Seguimos adelante hasta la hora 19.
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7: Ya Ya vamos a estar hablando sobre el mercado de ganado de reposición en un momento muy bueno para lo que es la venta de ganados. También hablaremos sobre el mercado de haciendas gordas. Vamos a estar conversando en breve con Alejandro Dutra, uno de los directores de Escritorio Dutra y además socio de Pantalla Uruguay, consorcio que mañana jueves realizará su remate del mes de agosto. Pero ahora nos vamos a conectar con Estados Unidos. Vamos a hablar, como lo decíamos en titulares, con Hernán Zorrilla, el editor de Valor Agrícola, además compañero de Rurales El País, que se encuentra en el marco de la gira organizada por la Asociación Agropecuaria de Dolores, recorriendo gira que además es agrícola y en este caso también ganadera. Hoy están por Montana, están en establecimiento, estuvieron hoy a la mañana en el establecimiento de Chuck y Jack Fedes, que tuve el privilegio de conocer hace un par de meses. Estoy haciendo tiempo mientras se conecta. Hernán, ya está en línea, me dice Alamón. Hernán, otras buenas tardes, ¿cómo estás? Qué bueno tener contacto contigo.
16: Pablo, gustazo de saludarte otra vez y arrancar esta cobertura, como vos decís, de la gira agrícola ganadera de la Asociación Agropecuaria de Dolores. Ajá. Por Estados Unidos, con la novedad, como veníamos adelantando, que bueno, además de la parte del cinturón maicero, el Farm Progress Show, la parte tradicionalmente agrícola que se visita en este tipo de giras y que ya hemos tenido la oportunidad de acompañar más de una vez, estamos también con la parte ganadera. Por lo tanto, esta semana vamos a estar en Montana y la semana que viene en Iowa e Illinois, conociendo un poco la parte obviamente ganadera, la parte agrícola. También vamos a visitar tambos, vamos a visitar centros de investigación, universidades. Uh-huh. Esta semana habrá una reunión con la Sociedad de Criadores de Ganado de Montana. La verdad que una actividad muy interesante porque no solamente se pueden conocer indicadores productivos y ver obviamente cómo se produce en uno de los países de referencia en este sentido, sino también la parte cultural, cuáles son sus preocupaciones en este momento, cómo están armados los sistemas, donde bueno, se sabe que hay un apoyo estatal mucho más grande que en otros países a la producción, y también la idiosincrasia obviamente de los productores del interior de Estados Unidos en este momento, aquí en los alrededores de Bozeman, Montana, una región que, como decíamos, bueno, es muy, muy, muy conocida por la serie Yellowstone también. Claro. Que muchos se imaginarán el tipo de paisaje que estamos recorriendo, y que además los invitamos a que sigan toda la cobertura en redes sociales de Valor Agrícola, Rurales El País y la mía personal también, que vamos a estar mostrando mucho de lo que vemos por acá. Uh-huh. Pero estuvimos conversando con Klaus Harwich, que es uno de los, bueno, productor de Jung, agrícola ganadero, uno de las personas que acompaña, uno de los productores que acompaña esta gira que tiene más de 30 productores, la verdad que un grupo que iremos descubriendo también con el paso de los días, pero que tiene gente de todas partes del país, de todas las edades, de todos los rubros, y bueno, parte también de la riqueza de estas actividades es ir conociendo a los propios integrantes, conociendo sus bueno, sus sistemas productivos en Uruguay, su historia y también qué es lo que le parece todo lo que estamos viendo por acá. Así que si te parece, Pablo, para arrancar a compartir la cobertura de esta gira, compartimos la charla que teníamos con Klaus Harwich y qué es lo que le parecía, que él mismo lo cuente. Ajá. De lo que vimos y visitamos en la mañana del día de hoy.
7: Perfecto, escuchamos qué decía Klaus Harwich entonces.
17: La verdad que es una recorrida que estábamos comenzando, pero muy buena, mucho dato bueno para sacar, mucha información buena, un sistema totalmente diferente a lo nuestro. El periodo de tiempo que tienen ellos de producción son 6 meses, la verdad que nada que ver a lo nuestro, pero siempre sacando información para poder aplicarla en nuestros establecimientos, ¿no?
16: Todavía no hemos llegado obviamente a la parte agrícola, que vamos a estar la semana que viene, pero también acá se habló un poco de los sistemas, cómo están también muchos subsidios, bueno, no puntualmente en la parte ganadera, pero muchos de los servicios que funcionan y que en cierto sentido empujan un poco al productor. ¿Cómo ves un poco al productor uruguayo en comparación con lo que vimos hoy?
17: Y bueno, creo que estamos recontra bien en Uruguay, productivamente, ¿no? Nosotros tenemos que venir y no copiar este sistema ya, porque no andaría, sí sacar lo bueno de estos sistemas, que en 6 meses empujan, hacen de todo un poco para que sea rentable los otros 6 meses que pasan bajo nieve, ¿no? Y nosotros tenemos 12 meses en los cuales los 12 meses estamos produciendo.
16: Claro, te hago la última y después seguiremos conversando. ¿Qué viste? Estuvimos charlando con Jake Fedes, uno de los administradores del establecimiento. ¿Qué viste un poco de la cultura de trabajo de ellos? También hablaba de que tenían un solo empleado. ¿Cómo ves la idiosincrasia de ellos como productores frente, por ejemplo, comparándolo con la nuestra también, ¿no?
17: Y bueno, están con los problemas que no, después de la pandemia, como lo explicaba el productor, no pudieron conseguir más mano de obra debido a los subsidios que hay en el personal. Eso lo complica bastante, entonces eso los hace bajar un poco los brazos, en realidad, de la maquinita que uno quiere que siempre marche. Y bueno, un sistema productivo más lento que el nuestro, digo, porque aparte tienen 6 meses de producción, pero me hace recordar lo que era antiguamente el Uruguay hace 20 años atrás, o 30, de repente uno no lo llegó a vivir, pero en cada estado, en cada localidad, tiene su producción propia. Visitamos el frigorífico de él mismo, sin tanta burocracia. Entonces el sistema marcha, el hombre cría su propia carne y la faena en su propio ciudad, su propio pueblo, y alimenta al pueblo con la carne que él mismo produce, ¿no? Eso está muy bueno, me hace recordar, venden desde los huevos hasta los pollos y bueno, toda la carne.
16: Está bueno también porque obviamente concientiza a toda la gente de la vuelta. Por último, ¿qué tal el grupo? Ya primer día conociéndonos entre todos.
17: Espectacular, la verdad, un grupo muy, muy variado, desde productores agrícolas a netamente ganaderos, tamberos, así que bueno, para aprender del grupo mismo también.
7: Ahí teníamos entonces la palabra de Klaus Harwich, productor, uno de los más de 30 productores que integran esta delegación en la gira agrícola ganadera organizada por la Agropecuaria de Dolores por Estados Unidos. Toti, destaco, como decía Klaus, lo que es la resiliencia de los productores, la fortaleza que tienen. ¿Es así? ¿Cómo lo viste?
16: Sí, bueno, por supuesto, obviamente ahí nos quedábamos con algo de lo que decía Klaus, ¿no? De la resiliencia, fortaleza del uh-huh. productor uruguayo y también cómo sistemas que funcionan aquí probablemente no funcionarían en Uruguay, y también parte de la de esa resiliencia del productor agrícola, ganadero uruguayo también se ha forjado por carecer en muchos casos de las comodidades, servicios, apoyos que tienen acá. Pero obviamente siempre está bueno poder ver cómo se produce, poder ver las distintas culturas productivas, digamos, y lógicamente también al final ahí también comentaba el tema de cómo producen la propia carne, los huevos uh-huh. y los granos en una zona donde se consume eso mismo que se produce, generando una gran conciencia. Entonces está bueno también observar este tipo de cosas y no solamente la parte productiva, sino también todo esto que tiene que ver con familias que hace muchos años que están aquí produciendo en la jornada de hoy y de mañana, desde 1925, hablamos de 100 años de la familia produciendo en el mismo lugar. Y bueno, y ahí sabemos que hay familias con mucho más tiempo acá. Así que vamos a ir compartiendo, Pablo, todo lo que vemos por acá, notas con los propios participantes de la gira, informes que también vamos compartiendo acá, vamos compartiendo en Valor Agrícola, en las redes sociales, y bueno, y en las Oriental Agropecuaria y Radio Carve también. Así que, si te parece, Pablo, nos vamos conversando esta semana.
7: Cómo no, Hernán, seguimos al habla, y bueno, como decías, en todos los medios que manejamos, en todas las redes sociales, tanto en el portal Rurales El País, como en Valor Agrícola, como en Valor Agregado, Hablemos de Agro, va a estar esta cobertura especial en el marco de la gira agrícola ganadera organizada por la Agropecuaria de Dolores. Toti, te despido y nos reencontramos mañana pasado cuando sea necesario.
16: Perfecto, Pablo, te mando un abrazo y la seguimos.
7: Seguimos adelante, nosotros hasta la hora 19 vamos a estar acá en la Oriental Agropecuaria. Ya se viene Alejandro Dutra para hablar de lo que será el remate de mañana de Pantalla Uruguay.
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7: Mañana jueves se realizará la edición 319 del remate del consorcio Pantalla Uruguay desde el Club de los Industriales. Para conocer los detalles del mismo vamos a recibir a Alejandro Dutra, uno de los directores de Escritorio Dutra. ¿Qué tal, Alejandro? ¿Cómo estás? Buenas tardes. Bienvenido a Hablemos de Agro.
24: Muchas gracias, Pablo. Buenas tardes. ¿Cómo andas? ¿Bien?
7: Muy bien. En momentos que no hay oferta y que se dificulta, bueno, por razones climáticas, lo que es las certificaciones y que complica la operativa, juntaron prácticamente 6.700 vacunos, lo cual es considerado un buen número, ¿no, Alejandro?
24: La verdad que sí. La verdad que es un lindo número, y un mercado que está bastante interesante. Como decís vos, complicado para conseguir ganado, complicado ahora, porque no solo el tema de la logística, sino que la gente, con esta cantidad de lluvia que ha caído, la gente no tiene los ganados muy lindos, entonces el que pensaba vender tampoco vende, entonces la verdad que hay un mercado de reposición que estaba con mucho menos oferta de lo normal.
7: Eso en cuanto a volumen ahora al mercado, y ya vamos a entrar en los detalles de lo que es esta oferta que se venderá mañana desde la hora 9, pero el mercado en cuanto a valores está en un momento soñado. ¿Cómo lo definís tú, Alejandro?
24: Y la misma palabra, soñado, la verdad que está muy bien. Hay demanda, hay buen precio del gordo, sigue lloviendo, hay mucha comida. Si bien estamos todavía, nos queda el último tramo del invierno, ya hay mucha comida en el campo. Entonces, la verdad que eso no, es un augurio de una muy buena primavera, por lo menos. Entonces la gente está envalentonada. Uh-huh. Los comentarios del exterior siguen siendo buenos con respecto a la carne, así que la verdad que estamos en un momento muy muy bueno, donde mucha gente va a reponer, no tanto ganado en la vuelta, pero bueno, es el mercado.
7: Sí, es el mercado, exactamente, y un mercado de oferta y demanda donde los valores los fija justamente el mercado. Pero si hablamos, por ejemplo, la referencia que marcó el lunes consignatarios para la reposición, un ternero no consolidado en 4 dólares, 4,48 es la referencia del ternero y 4,34 la ternera. Son valores que, si yo te los decía, como le gusta decir a mi socio Martino Laverri, a principio de año que me pongas, nunca llegarías, quizás siendo tan optimista, a un 4,48 por los terneros de promedio.
24: Sí, sin duda que no. Un muy buen precio, una zafra estuvo toda arriba de 4 dólares, creo que nadie la esperaba, así que muy contento. Y bueno, y el otro número ese que dijiste, ¿no? La ternera arrimándose mucho a lo que es el macho. Me acuerdo como hace años uno lo veía, por ejemplo, en Argentina, que pasaba bastante, y digo, ¿cómo estos locos venden al mismo precio el ternero y la ternera? Y hoy uno lo entiende en el mercado, donde hay una presión sobre la cría importante. Uh-huh. Y donde realmente los ganados, bueno, ni que hablar, se están haciendo valer y mucho.
7: Esto vos lo deslizaste, estamos con la primavera ya olfateándola, primavera sinónimo de venta de reproductores, que son los que después sustentan la calidad que lo vas a ofrecer en Pantalla Uruguay en tu caso, y con estos valores de la cría y este estímulo que tiene este eslabón fundamental para la cadena que es la cría, todo hace prever que la zafra sea muy buena. ¿Cómo la ves vos, Alejandro?
24: Y bueno, y así, yo creo que va a ser una zafra muy buena. Creo que el valor de, obviamente, los terneros, que es como la primera referencia que uno hace, es eso. Estamos hablando de terneros de entre 700 y 800 dólares, aquella referencia de 8 o 10 terneros vale un toro, nos da 7, 8 mil dólares, yo sé que no va a ser. No va a ser la zafra, yo creo que va a haber los remates que van a dar esa plata.
7: Exacto.
24: Pero yo creo que estamos viendo una zafra con un piso de 4 o 4 y algo, y donde van a faltar toros de vuelta. Creo que la gente hoy está viendo, se está dando cuenta del impacto de la genética cada vez más, muchos que hace tiempo que lo hacen. Pero si uno ve la cantidad de toros que se venden en la zafra contra la cantidad de toros que se precisan reponer los rodeos, y si, bueno, los toros no son tantos, son pocos toros en la zafra.
7: Exacto.
24: Cada vez hay más gente que se mete a eso.
7: Exacto, sí, venderse, como ha sucedido en los últimos años, se venden. Esa relación que haces, que es histórica y que la manejamos todos medio de memoria, lo que hace es reflejar justamente, no guarda relación a 7, 8 terneros, porque lo que se valorizó fue la moneda del criador, que es el ternero. Entonces, no es que los toros estén más baratos, está valorizada la cría.
24: Sí, sí, está bien, realmente que sí, pero uno pensaría que la venta de los toros tendría que estar algún pesito más arriba.
7: Es lo que menos ha corregido en los últimos años.
24: Es lo que menos ha corregido, que yo lo que hablamos la semana pasada, los toros están baratos. Yo creo que los toros van a arrancar baratos este año. Algo que a veces uno se olvida es que el toro descuenta por una vez y media en lo que renta, pero eso también es algo muy importante.
7: Exacto.
24: Eso que siempre decimos que parece como un cliché de vendedor de no es un gasto, es una inversión, realmente es una inversión y uno le descuenta de renta.
7: Claro.
24: Entonces, tomando todo eso en cuenta, uno pensaría que el toro tendría que valer bastante más. Pero bueno, vamos a ver este año cómo, con el monitor de los toros que armás vos, a ver cómo lo va.
7: y bueno, y ya vamos a tener oportunidad de hablar más en profundidad, pero vale la pena, solo como mención, que va a ser, este año va a ser un remate especial de Quillú, que tiene a Escritorio Dutra y específicamente a tu padre, Daniel Dutra, como protagonista desde el día 1.
24: Sí, la verdad que sí, para nosotros es algo muy lindo, trasciende la parte, obviamente, comercial. Es un año muy especial para sobre todo para la familia Dutra, porque el viejo de estos 50 años lo estuvo rematando los toros de Quillú, y la verdad que es un hito para nosotros muy importante, obviamente para la raza también, cumplir el remate número 50. Vamos a hacer un remate bien entre seleccionados, generales seleccionados, por supuesto que todos Pampa, todo en la cría. Hoy estamos con unas casi 600 cabezas anotadas, así que yo creo que va a ser un remate muy muy importante. Y va a ser lo que marca, como siempre, el arranque de la zafra.
7: Que además cambia, ¿no? Los últimos dos años fue el último domingo de la Expo Rural Prado, y este año cambia para tener un protagonismo directo el remate de Quillú.
24: Exactamente, vamos al miércoles 23. Primera vez que se hace entre semana, creo, por lo menos desde que yo me acuerdo.
7: Desde que yo me acuerdo también.
24: Así que la verdad que sí, yo creo que va a ser un remate importante. Se busca eso, se busca marcar el comienzo de la zafra, creo que el momento ideal es ahí cuando termina el parado, esos días, así que esperemos tener un muy buen arranque de zafra.
7: En la pista Roberto Loigorri Otero, nunca me olvido de mencionarlo.
24: Exactamente, la pista Roberto
7: Que tuvimos Loigorri. El placer de conocer ambos a Robertito.
24: ¿Cómo no?
7: Hablemos del remate de Pantalla Uruguay, mañana desde la hora 9 en el Club de los Industriales, una oferta, como decíamos, de 6.651 vacunos. Contame un poco el detalle de la oferta.
24: Bueno, te cuento, arrancamos a las 9 de la mañana con 1.500 terneros, después vamos a las terneras que son 1.500 también, la verdad que no se da mucho que haya la misma cantidad, vamos terneros y terneras, lotes mixtos son 400, los novillos por todos son unos 600 novillos en las tres categorías, después la vaca de invernada son 900, las piezas de cría 260, después las vaquillonas sin servicio son casi 500 y terminamos con los ganados preñados que son 830 cabezas, destacando la liquidación que tienen los amigos de Caso y Caso y Fernando de la Peña, de Chigaray y Caballido, en lo que es Angus, por supuesto, en Minas, que están vendiendo, creo que algo en el entorno de 600 cabezas de un ganado muy bueno, Angus, de la zona de La Valleja.
7: Perfecto, como siempre con negocios al contado, como creo que desde el primer remate de Pantalla Uruguay para los vendedores, y con la asistencia de Banco Itaú, ¿verdad?, en la financiación.
24: Exactamente, con 90 días para aquellos que apliquen por el banco, y con un descuento del contado del 1,5% a aquellos que operan, así que la verdad que un lindo momento, y el banco Itaú está con el Hope, anda con una gana bárbara de prestar plata, así que eso, hay que ir por el banco con tiempo para...
7: O llámelo directamente a Hope Servino, que está loco, que gana a prestar
24: plata. Exactamente, que llamarlo a Hope Servino, que anda como el loco, que gana a prestar plata.
7: Empezamos hablando del mercado de ganado de reposición. No podemos obviar este gran momento para el mercado de haciendas gordas. Yo incluso titulaba el suplemento Rurales El País en la portada de ayer, llegaron los 6, en referencia a que ya es moneda corriente, los $6 por novillos. ¿Cómo analizás este momento del gordo, Alejandro? Estamos hablando con Alejandro Dutra, director de escritorio Dutra, para aclararle a la audiencia.
24: Bueno, y yo lo veo muy bien, un momento muy bueno, donde los $6 aparecen sobre todo por falta de ganado, ¿no? Por el desbalance que hay entre oferta y demanda. Uno escucha a los industriales hablar en la radio, donde, bueno, cada vez el negocio es más finito, pero bueno, son momentos de mercado. Creo que psicológicamente es un impacto súper positivo para el productor de llegar a los $6. Bueno, la verdad que, de vuelta, impacta en toda la cadena. Creo que la gente está haciendo, con esto, rentabilizando un poco más el negocio, que tampoco es que por $6 esto sea una fuente inagotable de plata. Yo creo que en un sistema que está cada vez más caro de producir, uh-huh, creo que los $6 ayudan y bastante, con un dólar que viene muy planchado hace 3-4 años. Creo que es una buena cosa lo que hablamos al principio antes de la nota, donde se van licuando pasivos y demás, y se va saneando un poco los golpes grandes que tuvo el sector de los años 22 y 23, con aquella seca grande y la baja de precio.
7: Uh-huh. Y además, Alejandro, con un mundo que requiere cada vez más carne, se consume con bajos stocks, por ejemplo en Estados Unidos, y con un promedio móvil de los últimos 30 días de exportación de $6,168 la tonelada de carne, lo cual, en cierta medida, justifica estos valores que se están pagando.
24: Sí, la verdad que sí, súper importante la primera parte, la parte de falta de stock de carne que hay a nivel mundial. Las compras grandes que está anunciando extra arancel de Estados Unidos, todo el movimiento de lo que viene haciendo China, realmente el futuro parece muy muy bueno para lo que es la proteína de la carne, y bueno, creo que eso es algo súper positivo para todo lo que se está planteando negocios para adelante, ¿no? Que creo que es un poco la incertidumbre que siempre tenemos en este negocio. Y bueno, yo creo que ahora con certezas es cuando el productor más acelera fondo.
7: Perfecto, Alejandro Dutra, nos estaremos viendo mañana, si Dios quiere, en el remate de Pantalla Uruguay, allí desde el Club de los Industriales. Gracias por estar en Hablemos de Agro.
24: A vos, Pablo, abrazo grande y nos vemos mañana.
7: Nos vemos mañana, seguimos adelante hasta la hora 19 aquí en la Oriental Agropecuaria.
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10: Ya se viene el segundo contacto con Andrés Ollenar de Tardán y el Agromercado. Ya vamos a hablar de exportación de ganado en pie, de los datos que actualizó el Instituto Nacional de Carnes en estas horas, donde, bueno, hay números interesantes para repasar con respecto a lo que es exportación de ganado en pie. Les recuerdo que todas las notas que realizamos aquí en el programa, en este horario, en Hablemos de Agro, las encuentran en el canal de YouTube de Valor Agregado, que es el mismo que compartimos con Hablemos de Agro. Allí están todas las entrevistas también de Hablemos de Agro, las de Valor Agregado, y además en un ratito va a quedar en formato audiovisual también un resumen con los principales temas de la jornada que les presentamos día a día. El 11 de septiembre arranca el Expo Prado, gran cobertura de Oriental Agropecuaria durante todo el día desde la Expo Prado, con todos los compañeros, con todo el equipo periodístico de Agro y también toda la propuesta periodística de Oriental Agropecuaria, que va a estar durante todo el día allí desde el Prado y también con la participación del equipo de Tardáguila Agromercados. Y a propósito de Tardáguila Agromercados, ya nos vamos al contacto con Andrés Ollenar.
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10: Bueno, Andrés, vamos a hablar de exportación de ganado en pie porque el INAC actualizó los datos y hay números interesantes para repasar. Nos metemos en este tema, si te parece.
25: Sí, porque bueno, se habían conocido los datos del mes de junio que habían dejado una cifra muy elevada en lo que veníamos observando este año, por lo menos puntualmente, fueron 75.000 cabezas, pero ahora en julio se puede decir que volvimos a una cifra más normal respecto a lo que se venía embarcando, por lo menos en el promedio de este año. Se embarcaron unas 34.000 cabezas, o sea, un 55% menos fue el embarque. Hay también a veces algunas cuestiones que tienen que ver con la logística, ¿no? Que quizás se coincidieron más los barcos de los habituales en junio, eso llevó a que se diera un salto importante, porque en mayo había sido relativamente baja también la operativa, habían superado, no habíamos llegado a las 20.000 cabezas, o sea que quizás ese dato de junio fue un poco engañoso. Si hacemos el acumulado de los primeros 7 meses, se han exportado unas 205.000 cabezas, es un 4% menos que el año pasado, o sea, es una baja modesta. Donde sí hay cambios es un poco en los destinos, ¿no? Turquía sigue siendo el principal mercado, tiene el 58% del total, unas 120.000 cabezas. Pero el año pasado la participación de Turquía era del 78%. Y el 24 llegó a ser el 91%, o sea que Uruguay de alguna forma está diversificando sus destinos para la exportación de ganado en pie.
10: ¿Qué pasa con el precio medio, Andrés? Ahí bueno, va a depender un poco de las categorías, pero ¿cómo evoluciona el precio medio?
25: Sí, me quedo colgado complementarte que el que le está sacando protagonismo a Turquía es Israel, un destino que ha cobrado un peso importante en lo que va de este año con una cuota parte del 35%, 72.000 cabezas, y en un tercer lugar ahí aparece Marruecos con un 8% y unas 16.000 cabezas. Respecto al precio medio que me preguntabas, en el acumulado de este año es de 3.76 por kilo, es un aumento del 22% respecto a los 3.08 que teníamos a esta altura del año pasado, o sea que también ese aumento que se ve hoy también en los remates por pantalla se ve reflejado en lo que está pasando también en el comercio exterior. Seguramente con los precios que estamos viendo, que se vieron en los últimos remates por pantalla, todas las categorías prácticamente que batiendo récord, quizás se le está haciendo un poco también más cuesta arriba a la exportación hacerse de volumen porque el mercado interno está muy tonificado.
10: ¿Y qué expectativas hay, Andrés, para lo que resta del año ahora en exportación de ganado en pie? Bueno, ya estamos recta final, septiembre, octubre, noviembre, bueno, los últimos embarques del año, quedó atrás la zafra de terneros también, pero ¿cómo la ve? ¿Qué datos hay con respecto a lo que puede ser la evolución de la exportación en pie en lo que resta del año?
25: Y mirá, seguramente esto va a estar muy asociado a las relaciones de precios que se den a nivel interno y también del exterior y cómo juegan los competidores. Sí. Brasil, en el caso de la exportación en pie, es un jugador que viene también muy activo. Ha embarcado 726.000 cabezas en lo que va este año, es un 27% de crecimiento, pero también Brasil ha reducido su dependencia de Turquía y está exportando hacia otros destinos como Marruecos, Irak, Líbano, que han también ganado tracción. Los precios de la reposición también están subiendo en Brasil por la recomposición del stock, el precio del ternero está subiendo más que el ganado gordo, y acá en Uruguay está pasando algo similar. Hay que ver también cómo se comportan el primer eslabón de la cadena, que es el precio de la hacienda, porque eso después tiene de alguna forma termina repercutiendo, y hay también una generación muy importante de terneros que está ingresando, así que vamos a ver, seguramente

0: Gerard, nos reencontramos mañana. Buena jornada para todos.
1: Gracias, Andrés Ollenar. Ya seguimos, amigos, aquí en Oriental Agropecuaria.
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5: Lo decíamos en titulares, ahora vamos a hablar sobre pasturas, vamos a hablar sobre cómo vienen las praderas, los verdeos, para lo cual vamos a recibir, como lo anunciábamos, a Luis Cabrera, integrante de Valor Agregado y de Hablemos de Agro. Luis, te saludo nuevamente, ¿cómo estás?
6: El gusto de saludarte, Pablo, a ti, a la audiencia nuevamente, exactamente. Bueno, en este caso, para hablar un poco sobre el tema pasturas, mejoramiento, como tú decías, bueno, en el cierre de este mes de agosto se viene presentando con importantes precipitaciones, varios días de baja luminosidad, ya varias semanas de muy bajos niveles de sol, una situación que, bueno, viene condicionando, ni que hablar, el crecimiento de verdeos, de praderas. Allí el ingeniero agrónomo Juan Pedro Martínez, gerente de desarrollo a nivel de Gentos, gerente de abastecimiento, investigación y desarrollo en la empresa, señaló que, bueno, el escenario general, desde la óptica de ellos, como lo vienen analizando y recorriendo los campos, bueno, están viendo un escenario a nivel general bueno en cuanto a las pasturas, aunque, bueno, con diferencias entre zonas, ¿no? Uh-huh. Allí Martínez señalaba de que se viene de alguna forma de un buen otoño con buenas implantaciones, aunque, bueno, allí aclaraba de que el panorama, ni que hablar, es diferente también en el este, por ejemplo, y en el noreste del país, donde los excesos hídricos y las inundaciones generan, ni que hablar, una situación más complicada, por ejemplo, en el departamento de Rocha, parte de 33. En el resto del territorio, él destacaba, bueno, los buenos niveles de agua, o estos niveles de agua, y consideraba que, pese a la falta de luz, las recorridas realizadas están mostrando situaciones que no son malas, señala él. Vamos a escucharlo, si te parece, Paul.
5: Bien, perfecto.
7: Venimos con dos meses prácticamente sin sol, con diferentes situaciones a nivel país. Obviamente eso afecta el crecimiento de los verdeos y las praderas, pero venimos de un buen otoño, de buenas implantaciones, salvo en algunas situaciones particulares donde la falta de agua quizás retrasó un poco las implantaciones. En líneas generales venimos con situaciones buenas, quizás no son las ideales, y quizás dejo por fuera zonas del noreste, donde en realidad ahí sí la situación es tremendamente complicada por las inundaciones y, bueno, por los excesos hídricos. En el resto del país las implantaciones han sido buenas y la situación actual es buena. Buenos niveles de agua, sí es verdad que falta algo de luz, pero pese a eso, las recorridas que hemos hecho por bueno, el centro, el litoral oeste, parte del sur, las situaciones no son malas. Uh-huh. No son malas. Nosotros hemos lo hemos dicho los últimos años, en las

0: situaciones donde hay pradera, sobre todo con base festuca, la situación en ese sentido, si bien estamos en presencia de barro y de mucho barro, no es mala. Los verdeos lo sienten un poco más, sienten un poco el pisoteo, demoran un poco más los rebrotes, pero ya te digo, en las situaciones donde la base es festuca, que es un poco lo que hemos tratado de ir inculcando una base de praderas fuerte en los sistemas, es básicamente también para estas situaciones, ¿no? Ahí por lo menos los pastoreos se vienen dando. Lo que tenemos que tener en cuenta en líneas generales es que la poca disponibilidad de nitrógeno que puedan tener los campos para cuando un poco mejore la situación. Creo que en ese sentido, en la medida que encontremos huecos, que no es fácil, lo tenemos claro, pero que encontremos huecos para hacer algunas aplicaciones de nitrógeno, yo creo que las condiciones están dadas para que las pasturas exploten de vuelta. Es muy difícil hablar de esto y generalizar a todo el país. Dejo un poco de lado la situación del este y el noreste porque es otro tipo de complicaciones. En el resto me parece que hay que empezar a aprovechar algunos espacios que nos dé el tiempo para poder hacer aplicaciones de nitrógeno y que las pasturas se exploten porque están para eso, digamos, ¿no?
1: Claro.
0: La situación está dada para eso.
1: Ahí tenemos la palabra de Juan Pedro Martínez, gerente de desarrollo de Gentos. Luis Cabrera, ¿y qué tal, cómo va la cosa en cuanto al sorgo? ¿Qué dijo al respecto Martínez?
2: Bueno, respecto a la próxima campaña, si él planteaba, bueno, un escenario. El escenario, digamos, a nivel general lo plantea como un desafío, diferenciando entre el sorgo granífero y los sorgos forrajeros y sileros. En el caso del granífero señalaba de que el área que, bueno, viene disminuyendo, aunque remarcaba de que continúa siendo un cultivo que se adapta a las condiciones tanto de sequía como de lluvias. En cuanto al costo de implantación, él manejaba allí una referencia al valor en torno a los 200, $220, dependiendo del tipo de sorgo. Pero lo escuchamos, si te parece, Pablo.
1: Okay.
0: Bueno, un desafío, lo vemos como un desafío. Creo que también ahí hay como dos situaciones. Una es el sorgo granífero y la otra es sorgo forrajeros o sileros. Sorgo graníferos, no descubro nada si digo que el área viene bajando. De todas maneras, no deja de ser una especie que se adapta bien a las diferentes condiciones, tanto de seca como de lluvia, y creo que hoy puede ser una fuente o un insumo relativamente competitivo para los feedlot también. Eso por un lado. Después, por el otro, lo que es forrajeros y sileros, sí lo vemos como un desafío para la zafra que viene, porque las provisiones son de mucha lluvia y posiblemente los campos naturales estén con buena disponibilidad de pasto. Entendemos que bajo los precios del ganado hoy, la posibilidad de contar con un verdeo de verano de más calidad que lo que puedan tener los campos naturales y de mayor producción nos va a permitir tener ganancias individuales y ganancias por hectárea muy superiores a lo que puede ser un campo natural, y así acelerar lo que puede ser la terminación o la recría de muchos animales, que creo hoy es una ventaja fundamental, dado que hay falta de ganado por todos lados, ¿no? Y bueno, tenemos que terminar de ver. Hoy estamos ya trayendo todos los camiones de sorgo, o sea, qué disponibilidad vamos a tener. Creo que va a estar en el eje de capaz que en torno a los 200, $220. Depende de lo que estemos hablando, ¿no?
1: Claro.
0: Tenemos, viste, hay sorgo forrajero de más calidad, menos calidad, pero bueno, capaz que por ahí puede andar.
1: Ahí estaba la palabra entonces de Juan Pedro Martínez, gerente de la empresa Gentos. Luis Cabrera, ¿algo más para agregar sobre este tema?
2: Por el momento sería todo, Pablo. El saludo para ti y para toda la audiencia. Y bueno, será hasta mañana.
1: Hasta mañana. Pasó Luis Cabrera, integrante de Valor Agregado de Hablemos de Agro, en esta edición de miércoles 26. Ya vamos a hablar de lo que será la próxima zafra de venta de reproductores bovinos. Eso tras la pausa. Ya volvemos.
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1: Llegando prácticamente al final de este programa de miércoles 26 de agosto, vamos a hablar, estamos a fines del mes de agosto, se viene la semana que viene, ya empieza septiembre, con septiembre se asocia lo que es la zafra de venta de reproductores bovinos. A modo de titular, el año pasado, según la estadística que hacemos en Rurales del País, sobre 7.667 reproductores vendidos, el valor promedio fue de $4.113, lo que marcó un incremento respecto al año anterior y se viene acumulando en distintas zafras el incremento del valor de los toros. Claro, a la cotización que tiene el ternero hoy, la clásica, lo hablábamos con Alejandro Dutra hace un rato, la clásica relación de 7 terneros por toros, va a ser un poco complicado que se dé, por más que, bueno, remates son remates. Pero para hablar sobre la zafra de toros, lo decíamos en titulares, ahora vamos a recibir a nuestro productor general, a Cristian Alamón, tras la presentación.
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1: Cristian, como lo veníamos anunciando, bueno, vamos a empezar, se podría decir que ya vamos a empezar a hablar de la zafra de toros. Hoy lo comentábamos con Alejandro Dutra en la entrevista que le hacíamos con motivo del remate de Pantalla Uruguay, que ya se vislumbra lo que es la clásica zafra de venta de reproductores. ¿Es así? ¿Qué tal? Te saludo nuevamente.
5: Nuevamente, el gusto de saludarte, Pablo. Sí, tal cual, ya empiezan a ser frecuentes las preguntas con respecto a la zafra de reproductores bovinos en el marco de las distintas charlas y también entrevistas. Estuvimos abordando el tema con Santiago Dacunda, director de la empresa Sistemas de Producción Animal, empresa que se dedica al asesoramiento de sistemas ganaderos, principalmente en lo que es la zona norte del territorio nacional. Bueno, estamos, no es novedad para nadie, ante un muy buen escenario, más allá de lo que pasa a nivel climático, que obviamente genera preocupación, pero estamos frente, en lo que se refiere a precios, frente a un muy buen escenario para lo que es el negocio ganadero, reaccionando en todas las categorías, ¿no? Pues está la tonelada de carne exportada que está muy bien valorizada, eso se traslada al novillo gordo, a la vaquillona, a la vaca, y también a lo que es la reposición.
1: Claro. Bueno, a propósito, Cristian, perdón, lo hablábamos hace un ratito también con Nico Lucich, $6.296 se ubicó en la cifra que publicó hoy, hace un rato, el Instituto Nacional de Carne sobre la tonelada de carne exportada, valor móvil 30 días, o sea, prácticamente $6.300.
5: Claro, está un reflejo muy claro de lo que sucede a nivel de lo que es el mercado y cómo, bueno, también eso viene, trae un empuje hacia atrás en lo que es la cadena. La reposición, bueno, ahora, por ejemplo, en lo que fue la última referencia para los terrenos que tuvimos, casi $900 al bulto en el marco de lo que fue el remate de Plaza Rural. Uh-huh. Mañana tendremos el de pantalla. Bueno, frente a eso, nos decía Santiago da Cunha que, según cuentas que lleva, un parámetro con el que se maneja la empresa, se precisan para comprar un reproductor promedio en el eje de 1.200 kilogramos de ternero. Esto daría en el eje de los $4.800, obviamente que trae oscilaciones. Nos decía él que espera que un reproductor promedio se ubique entre $4.500 y $6.000. ¿Te parece? Escuchamos lo que decía respecto de ese tema.
1: Perfecto.
6: En general, te diría que en los últimos años, o al menos llevamos una medición aproximada, intencional, que un toro anda en el orden de 2.200 kilos de ternero, ¿ah? O sea que estaríamos hablando de un valor, rango de precio de zafra, quizás de $4.500, $6.000, una media de $5.000, más o menos algo.
7: Claro. ¿No? Ha bajado.
6: Además,
7: mucho.
6: Es un valor, perdón.
7: Perdón, te pise, digo, ha bajado mucho aquella referencia que había que se utilizaba de 10 terneros o un toro.
6: Y sí, yo siempre lo referencio más a unos 1.200 kilos de ternero y se aproxima relativamente. Es orientativo, nunca se sabe, ¿no? Porque el mercado más se distribuye en la reproducción misma final, están las inseminaciones, los remates, producción propia, ventas particulares, todos con el mismo objetivo, a tener el mejor producto para toda una distribución. Y los remates, o sea, vamos a esto, zafra, que en general se mide más, creo yo, comercialmente más por ese valor del toro remate, llamémosle, y siendo eso específico, me parece que lo más probable es esperar una muy buena zafra.
7: Claro.
6: ¿No? El muy buena, me refiero, creo que los valores de $4.800, $6.000, el rango remate promedio total, de más y de menos, como todo en el mercado.
1: Ahí teníamos entonces la posición de Santiago da Cunha, y bueno, sí, estos valores, si hacemos referencia que el año pasado el promedio fue $4.113 y ahora los ubicamos en torno entre $4.500 y $6.500, como decía Santiago, vaya que hay incremento y que es justificado por lo que tú decías también, Cristian, lo que es la valorización de la cría. Ahora bien, en momentos que está por incipiente, comience la zafra, y en este año tan especial donde el tema sanitario ha sido, bueno, ha cambiado la forma de ver la ganadería, ¿qué opina Santiago respecto a la elección, al momento de elegir la compra de un reproductor? ¿Cómo puede influir, por ejemplo, el tema garrapata?
5: Bueno, es un aspecto este sanitario referido a la garrapata que tiene su papel dentro de lo que es la zafra de reproductores. Nos decía Santiago da Cunha que hay productores que, bueno, que es una, que tiene una demanda hacia animales con mayor rusticidad, hacia animales con sangre que tienen mayor resistencia, por ejemplo, frente a lo que es el parásito, porque, bueno, como hemos hablado acá, principalmente en el norte, pero en una parte muy importante del país, hay muchas zonas donde la situación de la garrapata hoy es muy compleja. Si te parece, Pablo, escuchamos lo que decía da Cunha respecto a este tema.
1: Bien.
6: Sí. Yo creo que hoy eso ya es una realidad, en el sentido que ves cada vez más empresas incorporando sangres o genéticas con más resistencia a los parásitos o temperaturas, ¿no? O sea, llámese, bueno, todo lo que tenga algo de índico, llámese brangu, grafo u otras, pero eso es una realidad. ¿Cuán brusco, cuán acelerado será? No lo sé, pero que está siendo un hecho, que eso se está incrementando el uso, es un hecho. ¿Tá? Y eso de garrapata es una... eso sí que ha sido un cambio radical acá en esta zona, diría, porque no, tenés un costo incremental hoy directo de garrapata que como tímido son $20 por año, ¿no? De 20 a $70, depende de la situación, o sea, una cosa muy importante, un gasto relevante en el directo en el animal, en el costo del pasto, en el costo de arrendamiento, y bueno, y hay que convivir, pues hay que sacar ahí las cuentas hasta dónde llegar, cómo hacerlo, pero es un tema súper importante, determinante del predio en particular y de la ganadería del Uruguay en general.
1: Perfecto, ahí teníamos la posición entonces de Santiago de Acunda. Cristian, sobre este tema, ¿algo más para agregar?
5: Por acá lo principal, Pablo, mucha expectativa de ver cómo finalmente se termina desarrollando lo que va a ser la próxima zafra de reproductores.
1: Vaya que sí. Vamos a la última pausa y ya nos despedimos, como quien dice, Alamón.
5: Y ya nos llamamos a ver.
1: Exactamente.
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14: Final, amigos, de esta entrega de Hablemos de Agro. Nos vamos, cerramos el programa en este miércoles 26 de agosto. Mañana nos vamos a estar reencontrando nuevamente con toda la información desde las 17 horas. Ya se viene la lechería en el Uruguay, aquí en Oriental Agropecuaria, y Enfoque Rural Pablo en Tabaré de Salto para seguir con toda la información también agropecuaria. Mañana nos reencontraremos, Pablo.
1: Así es, Martín, mañana nos reencontraremos a la hora 17, como todas las tardes. Un placer, qué lindo programa, la verdad, este programa de miércoles 26 de agosto. Y bueno, y seguimos, esto sigue. Mañana tendremos más información, más voces, más temas para compartir con todos desde la hora 17.
14: Hasta mañana, que tengan todos una muy buena jornada.
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16: Buenas tardes, 19 horas en todo el territorio nacional. Damos comienzo a una nueva edición de Lechería en el Uruguay, programa número 5066, edición correspondiente a este miércoles 26 de agosto del año en curso. Danilo Sirgalea les habla, Carlos Condesa está en controles y puesta en el aire. Comenzamos a desandar la tarde en Radio Oriental Agropecuaria.
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16: Y de la mano de Inumet, les comentamos que el pronóstico del tiempo para mañana jueves, el día se presentará nuboso, a cubierto, precipitaciones y tormentas, neblinas y bancos de niebla. Por la tarde-noche, nuboso y cubierto, precipitaciones y tormentas mejorando. La mínima para mañana, 11 grados, perdón, y la máxima 17 grados centígrados. Para el día viernes, por la mañana, nuboso y cubierto. Por la tarde-noche, cubierto a nuboso, 10 grados la mínima, 14 la máxima. Para el día sábado, domingo, lunes y martes, ¿qué va a ocurrir con la probabilidad de lluvias? Bueno, ya les comento rápidamente que la probabilidad de lluvias es nula para dicho periodo, en tanto que las mínimas podrían ubicarse en 8 grados el día sábado y el domingo. Subiríamos un grado en la escala mercurial el lunes, ubicándose en 9 grados, y bajaríamos un grado el día martes. Por lo tanto, las máximas previstas por Inumet a esta hora de la tarde que puedan estar rigiendo este periodo antes mencionado, sábado, domingo, lunes y martes, son 16 grados el sábado, 17 el domingo, 16 el lunes y 17 grados el martes. Perdón. Y bueno, hay también una información a la población: tormentas fuertes y muy fuertes. Vamos a llegar a partir de la madrugada del día jueves 27, donde ingresará un frente frío por el suroeste del país, previendo tormentas fuertes en el centro y este del país. Y bueno, esperemos a ver qué pasa en torno a este alerta que se ha emitido a esta hora de la tarde. Rápidamente nos vamos al encuentro del coordinador técnico de la Asociación Nacional de Productores de Leche. Me estoy refiriendo al doctor Juan Manuel Ramos Rama, quien está en la tarde acompañándonos y, por supuesto, que desde el punto de vista productivo, ¿en qué hacemos foco en este momento, Juan Manuel? Buenas tardes y bienvenido.
17: Buenas tardes, Danilo. No, gracias a ti por la entrevista. Muchas gracias. Y bueno, la verdad que el mes de agosto ha sido un mes desafiante para el sector productivo en varios aspectos, ¿no? La verdad que la lluvia ha sido en algunos lugares muy complicada, ha llovido mucho, se ha complicado con el barro, se ha complicado con también el bienestar del rodeo. Hemos contactado a varios productores, hemos visitado productores con casos de mastitis tóxicas graves que les han complicado vacas muy buenas, ganado sentido, ganado con dificultad para caminar, para desplazarse. Mira, justo la semana que viene tengo que ir a ver a un productor que tiene un rodeo grande y que está muy preocupado porque no lo ve bien el ganado, lo ve muy dolorido al caminar, al desplazarse. O sea que estas condiciones climáticas de los últimos tiempos han complicado el bienestar, digamos, del ganado, sin duda, han complicado la infraestructura en muchos casos, el barro ha complicado. Y bueno, y como siempre ocurre en estas cosas, también la gente se cansa, ¿no? También hay que tener en cuenta que el personal, que todos los que se vinculan directamente al manejo del ganado, también están forzados, ¿no? Entonces hay que estar muy atento a temas emocionales de las personas, muy atento a las necesidades que las personas tienen, porque en definitiva son los momentos donde muchas veces los equipos operativos detonan por cansancio, por agotamiento, por no encontrar a veces respuestas claras a las urgencias que están enfrentando, y son momentos que que la lechería a cielo abierto, digamos, expuesta a la lluvia, a los temporales y demás, conoce y es algo histórico, ¿no? O sea, por lo tanto, enfrentado a esos temporales, a esa lluvia, a ese barro que nos complica, que agota y al ganado sentido, hay que prender un poco las luces, estando atento a las personas. Y en el caso del ganado, fundamentalmente acá hay dos aspectos a tener en cuenta: la calidad de leche, porque el barro evidentemente es un factor de riesgo para todo lo que es recuento bacteriano, para todo lo que es higiene, inclusive para mastitis clínicas tóxicas vinculadas muchas veces a contaminación ambiental, como coliformes y demás, que en términos generales son mastitis graves, con toque sistémico de las vacas y la rápida diagnóstico y respuesta fundamental. Y el otro gran aspecto sanitario que generalmente ocurre en estas cosas es que las pezuñas de las vacas, como sabemos, se debilita mucho con el agua y con el barro y tiende a romperse y a facilitar que penetren cuerpos extraños. La tasa de desgaste de pezuña también aumenta en forma, yo diría, bastante importante, dramática en algunos casos. Y entonces hay que estar muy atentos, sobre todo rodeos grandes que caminan mucho, un poco entre el cansancio de la gente, del vaquero y demás, y la tasa de desgaste y todo esto puede ser un combo sanitario grave para los sistemas de producción, ¿no?
16: Juan Manuel, condiciones de un año niño, transición barro-hormigón, hablando de las vacas.
17: Primero, yo creo que es importante tener claro que los animales van a estar sentidos, ¿no? Que tenemos en un año niño, cuando el nivel de agua de los sistemas de producción aumenta, la alta humedad ambiente aumenta, de por sí hay una pérdida del bienestar animal, ¿no? Entonces, yo creo que hay que tener mucho cuidado en el manejo del ganado, dejarlo que se mueva a su ritmo, que mire dónde pisa. Y en los intermedios, cuando deja de llover y orea un poquito, yo creo que hay que tener una rápida respuesta para el mantenimiento de los caminos. Hay que buscar estrategias que permitan tener caminos distintos, o sea, doble caminería o doble lugar donde puedan, cuando vemos que un lugar se complica, cerrarlo y abrir otro espacio porque en definitiva el costo del impacto en el bienestar es muy grande y el cemento, hay que estar atento a las piedras que puedan subir arriba del cemento, hay que estar eliminando esos objetos extraños sobre la planchada y siempre manejar con cuidado, y también en particular hay que tener mucho cuidado en aquellos sistemas, en aquellos rodeos que tienen un porcentaje de vaquillonas importante. A veces puede ser que en este tiempo, muy asociado al precio de la carne y demás, muchos productores han descartado mucha vaca. Han descartado mucha vaca, aprovechando que una vaca de descarte vale $1,200 vale mucha plata, y han incorporado vaquillonas al rodeo, ¿no? O sea que es una cosa que pasa, y más en estas coyunturas del precio de la carne, pero rodeos jóvenes son más propensos a daño, ¿no? La vaquillona, por su propio comportamiento, por su propia lucha de adaptarse al rodeo con vacas adultas y demás, en situaciones como esta son las que más pagan el precio. Entonces estamos metiendo una vaquillona nueva de alto valor genético con una esperanza enorme y el sistema la muele, ¿no? La muele. Por lo tanto, hay que tener mucho cuidado con esto, tener en cuenta que la vaquillona es una categoría mucho más susceptible a estas cuestiones que la vaca adulta y protegerla, ¿no? Protegerla, ¿no? Y muchas veces es esto de parar, ¿no? No es solo hacer, sino es parar y pensar, ¿no? Poner el freno de mano, cómo están las vacas, qué es lo que está pasando, reflexionar, juntar al equipo operativo y entre todos pensar si inclusive llega a situaciones en que a veces uno recomienda que hay animales que se ordeñen una sola vez al día, ¿no? Que momentáneamente ese menor desafío, digamos, medioambiental de llevarlas una sola vez al ordeñe es muy positivo para la vaca, no impacta negativamente en su salud de ubre, porque la vaca ya de por sí está produciendo menos y demás, y la estamos cuidando de esa manera, ¿no? Pero todas esas estrategias de manejo tienen que ser tomadas a tiempo. O sea, hay que saber parar y mirar a tiempo antes que se rompa el ganado, porque después ya el problema está. y tomarla en una reflexión o en una comunicación con el personal operativo. El personal operativo tiene que estar consciente de lo que está pasando y tiene que aportar la solución. Tiene que ser parte de las medidas de manejo que se vayan a tomar. Tiene que ser una visión compartida, no puede ser una decisión de un encargado o una cosa. Yo recomendaría que se vaya a una visión compartida de equipo, de reflexión de lo que está pasando y toma decisiones en conjunto.
16: Juan Manuel, hablando de decisiones y de equipo, ¿qué pasa de la tranquera hacia adentro? ¿Cómo preparamos a los equipos de recursos humanos en el tambo?
17: Bueno, ese es un punto, yo te diría, determinante y que se vincula directamente con la sanidad de las vacas, ¿no? Yo siempre lo digo, los programas de medicina preventiva o de control sanitario están íntimamente a la calidad técnica y emocional de los recursos humanos que el tambo dispone, ¿no? Eso es así, o sea, porque el manejo diario lo hacen las personas, porque el monitoreo y el diagnóstico precoz de los problemas pasa por las personas, y si las personas no se sienten acompañadas, no se sienten protegidas, respaldadas en sus decisiones, estamos en problemas, ¿no? Yo creo que ese es uno de los problemas que muchas veces la lechería enfrenta, ¿no? El descuidar este tipo de aspectos. Yo diría que siempre debería ser así, el acompañamiento de las personas por parte de los productores, de los dueños de los establecimientos o de los encargados, de las personas con responsabilidad, deberían acompañar a sus equipos operativos, pero mucho más en particular es cuando el clima no nos ayuda, ¿no? Porque cuando el clima no nos ayuda, la gente está angustiada, ¿no? A la gente le angustia ver el ganado mal, a la gente le angustia la situación que está viviendo. Entonces, la angustia, la frustración, el enojo, están servidos, están sobre la mesa, ¿no? Por lo tanto, yo creo que hay que acompañar a los equipos, más que nunca, la pregunta cómo vas, qué necesitas, en qué te puedo apoyar, ¿no? Preguntas abiertas que permitan que la gente exprese, preguntas que estén dispuestas a escuchar antes de dar una respuesta. Esto es muy importante, ¿no? O sea, no es preguntar con la respuesta a flor de boca, ¿no? O en la punta de la lengua, sino es preguntar para realmente compenetrarnos con lo que los equipos están necesitando, con lo que está pasando, y a partir de eso ver de qué manera los podemos apoyar, ¿no? O sea, porque evidentemente los temporales impactan en el ganado e impactan en las personas y tienen una gran capacidad de destruir animales y de destruir equipos humanos.
16: Juan Manuel, en otro orden, recorridas de campo con la Asociación Nacional de Productores de Leche, acompañado por directivos, ex productores de Calcar. ¿Qué nos podés comentar al respecto?
17: Sí, vos sabés que esa fue una gira que hicimos con nuestro directivo Marcos Mariota y con José Luis Bárcena, también directivo de la Asociación Nacional, en el entendido de que era interesante tomar contacto con productores nuevos que han entrado recientemente a la cooperativa y que en definitiva era para la Asociación Nacional, de alguna manera importante ver cómo estaban, ver cómo habían ingresado a la cooperativa, cómo se estaban sintiendo, qué estaban necesitando, y también darle a conocer lo que significa la Asociación Nacional de Productores de Leche, lo que es la Asociación Nacional de Productores de Leche como entidad gremial, lo que hacemos, para qué estamos, porque también veíamos que, bueno, que son productores que no han tenido contacto con actividades gremiales muchas veces y demás, y para nosotros era importante. La verdad que fue una gira súper positiva, yo te diría, una gira en la cual conocimos productores que realmente no habíamos conocido, productores que se han ensamblado bien y que en términos generales están como muy agradecidos de haber podido ingresar a la cooperativa y reconocen el apoyo que la cooperativa les ha dado y que nos recibieron de buena manera, incluso sorprendidos, ¿no? Que una gremial se preocupara por ellos. Le dejamos nuestra revista, justo había salido la última edición de nuestra revista, le dejamos la revista donde tenían la información del sector, lo que está ocurriendo. Le mostramos nuestras redes, entonces la gente como que de alguna manera creo que eso de que se sintieran acompañados. Me da la impresión de que fue bien recibido, fue reconocido y fue agradecido, ¿no? Y para nosotros son cosas importantes, porque para eso existe la gremial. Así que bueno, agradecer a nuestros directivos, en particular a Marcos Mariotta y a José Luis Bárcena, que dedicaron el día, porque la verdad que son giras, todas las giras son muy intensas, visitamos entre 8 a 10 productores por día, y arrancamos temprano, pero se nos va el día, entre charla y charla se va el día. Y nuestros directivos tienen que dejar sus tambos para salir a visitar otros productores y acompañar procesos y juntar información para luego traer a la directiva y ver de qué manera podemos seguir apoyando, ¿no?
16: Juan Manuel, gira por Yun.
17: Sí, estuvimos también por Yun, una zona también visitando productores, por la colonia Lombú y demás, visitando productores también, en algunos casos productores que no eran socios de la asociación, en otros casos sí, pero bueno, con la misma lógica que yo te decía. En esa gira fue una gira compleja porque nos agarró un temporal dramático. Bueno, Franco rompió el cardán de la camioneta, el rulemán que va en el cardán, fue todo un caos, pero bueno, forma parte, son experiencias reales que nos pasa, caminos muy complicados, mucho barro a veces y bueno, tuvimos esas dificultades con los autos, con los vehículos, pero en definitiva también visitando productores que muchas veces nos quedan alejados, ¿no? Por Yun, por aquella zona, a veces por Paysandú, y cumpliendo con esto de abarcar territorio y cubrir la más amplia territorialidad que se puede desde la Asociación Nacional, ¿no?
16: Juan Manuel, la semana pasada tocó la colonia Italia en el departamento de San José.
17: Sí, la semana pasada ahí en Colonia Italia, mucho más cerca, en la zona ahí de la 45, visitamos 9 productores. En parte de la gira nos acompañó Omar Lista, el ingeniero Lista, el zonal de Conaprole, un zonal también muy, muy cercano, muy que también con mucho conocimiento, lógicamente, de los productores. En este caso eran todos productores de Conaprole, productores inclusive en esta gira en particular, que eran todos socios de la asociación. Una gira muy, muy diferente en el sentido de productores pequeños, productores a veces de 20 vacas, 50 vacas, hasta creo que el productor más grande que visitamos era de 150 vacas, ¿no? Según las zonas son diferentes realidades, diferentes necesidades. En este caso muchos de los productores que visitamos usan, bueno, todos en este caso usaban los servicios de la asociación, inclusive usaban los campos de recría de la asociación, muchos habían de esa zona, mandan al campo recría Libertad, y estaban muy conformes porque recién habían llegado las vaquillonas del campo recría Libertad y estaban muy conformes con la devolución del ganado. O sea que una gira, y también una gira muy particular porque nos esperaron con, no, increíble, ¿no? Nos esperaron con chorizo seco, bueno, todo tipo de embutidos. Se ve que hace poco han hecho faena o algo. Entonces, la verdad que uno se siente, no sabe a veces cómo agradecer, ¿no? Que te están esperando con la mesa servida, con un montón de platos, queso picado, fiambre picado, panceta, no sé qué, bebidas. Bueno, esa generosidad. Que a mí a veces en lo particular me llama la atención y yo te diría que me conmueve, ¿no? Porque productores incluso muy chiquitos, de muy poquitas vacas, que luchan su diaria y con una generosidad inmensa nos reciben, nos comparten su comida, su alimento, y la verdad que nada, se dan unas charlas preciosas. Gracias a Dios los vimos bien, a los productores también. En esta zona no había repercutido tanto la situación del barro que estuvimos hablando recién. En realidad estaban bastante bien y el agua les había venido muy bien. Y bueno, fue una tarde, la verdad, un día entero, porque terminamos de tardecita, yo te diría como así como muy mágico también por esto del compartir alimentos también entre los productores y nosotros, ¿no?
16: Juan Manuel, recorrida de esta semana.
17: Sí, esta semana tenemos una gira que nuestra zonal de la zona de Silda Polía, en este caso María José, hay una cosa muy importante, las giras van íntimamente de la mano de las zonales nuestras. Las zonales nuestras son nuestra mano derecha, nuestros ojos, digamos, en el territorio, son las que conocen a las familias de toda una vida. Recordemos que la NPL tiene zonales de mucha trayectoria, de muchos años, conocen a la gente, o son hijas de productores, o son de la zona, o sea, son gente conocida por la zona. Entonces, en este caso, la de Colonia Italia fue organizada por Albana, que también son productores de ahí, de la zona de Colonia Italia, también estuvimos, en este caso es María José, y bueno, tenemos 10 productores ya confirmados para visitar. Vamos a ver si logramos meter 10 productores, pero están confirmados. Nos acompaña el directivo Gustavo Bonilla y nos acompaña Néstor Cabrera como directivos, así que no estamos yendo para Mundo Azul y Colonia Carriquiri este viernes, si Dios quiere.
16: Juan, si te parece, hacemos una breve pausa de la mano de CONAFEST y retomamos la comunicación en un instante.
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16: Pasan 21 minutos de las 19 horas en todo el territorio nacional. Retomamos la comunicación con el doctor Juan Manuel Ramos Rama, coordinador técnico de la Asociación Nacional de Productores de Leche. Cuarto módulo de formación integral para tamberos. ¿Qué nos podés comentar al respecto, Juan?
17: Sí, este es el cuarto módulo que se está organizando. Creo que en algún momento lo habíamos comentado contigo. Esta propuesta de formación integral para tamberos, que está bajo la órbita del INALE, yo creo que lo más destacado de todo esto es el esfuerzo interinstitucional. Es una propuesta en la cual la Universidad Tecnológica y la Facultad Veterinaria aportan sus técnicos, y después estamos la Asociación Nacional, la Sociedad Productora de Leche de Florida, la Productores de San Ramón, acompañando como gremiales de productores este proceso, y también muchas veces participando. En este caso, a mí me ha tocado participar como docente en algún módulo también. En este caso, creíamos como importante, dado que se nos viene la primavera y todas las previsiones son que va a haber mucho pasto. De hecho, ya hay mucho pasto, ¿no? De hecho, ya hay mucho pasto y todas las previsiones son que va a haber mucho pasto. Nos parecía oportuno plantear un módulo de gestión de pasto, ¿no? De producción y gestión de pasto, que permitiera, digamos, incorporar una metodología que maximice la producción y la utilización de pasto de manera... Esto tiene un impacto directo en la rentabilidad del sistema de producción, en la economía del sistema de producción. Forma más barata de producir leche que nosotros tenemos es consumiendo pasto. O sea que, bueno, están abiertas las inscripciones, están en las redes de la Asociación Nacional o de la Sociedad de Productores de Leche de Florida o de San Ramón, del mismo del INALE, están las redes disponibles para inscribirse a este módulo. Así que alentamos a todos los interesados a inscribirse, que creemos que es una buena oportunidad.
16: Juan Manuel, hablemos ahora del área psicosocial de la Asociación Nacional de Productores de Leche, particularmente la jornada de educación financiera que se realizó en San Ramón.
17: A ver, el área psicosocial de la NPL es un área trascendente, así entendido por toda la asociación, por toda la directiva, porque la asociación tiene muy claro que el sector lechero pasa por la gente, pasa por la familia tambera. Y entonces tenemos la gran fortuna de contar con un área psicosocial estructural dentro del diseño organizacional de la asociación, con una psicóloga, hija de productores, como es Cristina López, con una asistente social como Carolina Ravelo, muy conectadas a la realidad del sector, y que, bueno, y jóvenes, y con una energía y una potencia maravillosa, que permanentemente están buscando propuestas de desarrollo del aspecto psicosocial, en este caso vinculada a la parte financiera, a la economía financiera, al conocimiento, digamos, de la gestión de las finanzas, sobre todo a nivel familiar, ¿no? Pensando en el día a día, en cómo administrar las finanzas de una familia. Fue una experiencia ahí en la zona de San Ramón, que la verdad que las alentamos, las apoyamos todo lo que podemos, porque son, ya te digo, dos motores fuera de borda que tenemos en la asociación, que permanentemente están impulsando y sacando cosas. No solamente esto, como tú sabes también, mañana jueves el área psicosocial está realizando una actividad que ya es como la cuarta actividad, tercera o cuarta actividad, taller vinculado a el bienestar emocional. Es un espacio cuidado para las mujeres del sector, que la verdad que creo que es fantástico, yo te diría muy bueno, que tiene dos aspectos muy buenos. Primero, que aborda temas que son complejos de abordar, pero que habilita esos espacios para que los temas propios de la mujer sean abordados, ¿no? Eso es un gran punto. Y el otro gran tema es que estos espacios son liderados por el equipo de la NPL, liderados por Cristina, por Carolina, por nuestra zonal María José, que también cierra los talleres con una propuesta también liderada por ella. Lo que para nosotros es fundamental, porque en definitiva es el propio equipo de la Asociación Nacional que está bajando a territorio propuestas concretas impulsadas por las propias habilidades y capacidades de la organización, cosas que son muy importantes, en el entendido fundamental de apoyar a la mujer como pilar central de la familia tambera y de los sistemas de producción de leche, sin lugar a ninguna duda, ¿no?
16: Juan, hablamos de muchísimos temas, pero a manera de redondeo, a manera de reflexión final, ¿qué nos podés comentar?
17: Yo creo que siempre el mensaje va por ver siempre el medio vaso lleno, ¿no? Yo creo que siempre hay cosas que faltan, es así, la vida es así, siempre hay cosas que faltan, pero tenemos que mirar todo lo que se ha hecho, tenemos que mirar con optimismo, con realidad, pero también asentándonos en lo positivo que nos rodea. Yo creo que una de las cosas que más importante me parece es agradecer lo que tenemos y visualizar el futuro apoyándonos en la institucionalidad del sector. Reconocer el apoyo que nos da la cooperativa, nuestros zonales, los zonales de la cooperativa que apoyan, lo que significa la Asociación Nacional u otras gremiales del sector como apoyo. O sea, esto de que en realidad la lechería no está sola, los productores no están solos. Visualizar que hay donde pedir ayuda, porque en momentos difíciles vamos a pasar todos, pero en definitiva la lechería la construimos entre todos, y la lechería uruguaya es una lechería donde hay puertas para golpear, puertas a nivel de la cooperativa, puertas a nivel de las gremiales, ¿no? Que en definitiva están al servicio del productor, y no quedarnos solo o encerrarnos con los problemas es un elemento fundamental, ¿no? Así que invitar a todos a pensar la lechería en forma compartida, buscando los apoyos que sean necesarios para las dificultades que vayamos enfrentando, ¿no?
16: Doctor Juan Manuel Ramos Rama, coordinador técnico de la Asociación Nacional de Productores de Leche, como siempre, gusto charlar contigo. Gracias por tu aporte en esta tarde, Juan.
17: No, Danilo, gracias a ti y buen cierre de jornada para todos y todas.
16: Y esa fue la palabra del doctor Juan Manuel Ramos Rama, coordinador técnico de la Asociación Nacional de Productores de Leche, a quien le agradecemos la deferencia de acompañarnos en la tarde de hoy. De esta manera llegamos al final de esta entrega correspondiente a este miércoles 26 de agosto del año en curso. Carlos Condesa, controles y puesta en el aire. Será hasta mañana, si Dios quiere.
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0: Muy, pero muy buenas tardes. Bienvenidos otra vez. Como todos los miércoles, estamos en Prevención 360, el primer programa de seguridad y salud ocupacional. ¿Cómo están todos? ¿Cómo estás, Valeria? Muy buenas tardes.
1: Muy bien, Marta. Disfrutando de este día.
0: Sí, se vino un poquito de calorcito ahora.
1: Sí, la verdad que está mucho más
0: agradable. Aumentó la temperatura. Bueno, vamos a ver qué pasa en
1: estos próximos
0: días.
1: Esperemos que sigan unos días así, por lo menos que se mantenga.
0: No sé, pero me parece que no va a ser por mucho tiempo. Bueno, son las 19:33 minutos. Tenemos 15 grados de temperatura, 76% la humedad. Hoy estaremos dialogando con una empresa consultora que brinda servicios y asesoramientos en esta materia. Y luego vamos a escuchar una entrevista con el integrante del Sindicato de Trabajadores de la Construcción, allí en Maldonado, para escuchar sus perspectivas. Bien, muchas empresas y trabajadores saben que tienen que cuidar de la salud, pero a veces no saben por dónde van a comenzar. Por eso vamos a conversar hoy con Raúl Barañano, director académico y de estrategias de la empresa CESISO, Barañanos y Asociados. Muy buenas tardes, Barañano, ¿cómo le va? Está en línea, ¿no?
2: Sí, estamos acá. Buenas tardes y muchas gracias por habernos puesto acá en la radio para brindar una serie de opiniones y respuestas a las consultas que ustedes nos hagan.
0: El gusto es nuestro y bueno, directamente ya vamos a tratar de conversar y bueno, queremos saber de qué se trata la empresa que tienen ustedes. Vamos a querer conocerla. Bueno, adelante, Barañano.
2: Sí. Bueno, a ver, CESISO, Barañano Asociados, como dice esa sigla, es el Centro de Seguridad y Salud Ocupacional. Esto es una empresa familiar desde el año 2019, fundada, y bueno, que se dedica a todo lo que tiene que ver con los aspectos de salud ocupacional en el país. Tenemos ya un largo expediente de actuación en el medio, más de 40 años en esto, y siempre nos hemos dedicado a esta temática, que es una temática, imagínense, que hoy está bastante desarrollada. Imagínense, hace 35 o 40 años atrás, esto era en nada, no existía casi. Incluso se desconocía, bueno, y qué era la salud ocupacional.
0: Claro.
2: Adentro del ámbito

0: es más profundo que el nuestro.
1: Así
0: esta
1: es.
0: empresa, bueno, se dedica a todo lo que tiene que ver con le decía, salud ocupacional, que son distintas actividades, actividades dirigidas a los trabajadores en sus ámbitos laborales. Y aquí yo resumo a veces esto es, hoy se trata de hablar y se dice que tratamos de mejorar la calidad de vida en el trabajo. Es decir, la calidad de vida en el trabajo hoy involucra muchas cosas. Antes se hablaba de calidad de vida, bueno, se mejora el colesterol, se mejora esto, aspectos nutricionales, bueno, todo eso hoy está incorporado también en la salud ocupacional. Antes se veía solamente la salud ocupacional como aspectos de los riesgos del trabajo. Ya que usted va a hablar ahora en la parte sindical del SUNCA, en la industria de la construcción, bueno, los riesgos, claro, la caída de altura, todo eso. Bueno, pero también la calidad de vida en el trabajo involucra meter adentro, bueno, los aspectos nutricionales, aspectos del colesterol elevado, aspectos de glicemia elevado, es decir, ya no congrega solamente aspectos de riesgo vinculado al trabajo, sino el aspecto de riesgo de la vida del trabajador en todos sus ámbitos, en los ámbitos biológicos y en los ámbitos justamente de riesgo laboral. Entonces desarrollamos actividades que tengan a la promoción y a la prevención en las empresas o en los trabajadores en forma individual. Y se hacen desde chequeos médicos, pero siempre orientados al trabajo, al puesto de trabajo. No es un chequeo médico, bueno, orientado a ver si está sano. Acá está orientado a ver si está apto para desarrollar tal o cual trabajo. Porque puede estar apto y puede tener patologías. Es decir, la mayoría de nosotros, los seres vivientes y los seres en lo que es la vida laboral, tienen patologías. Eso no involucra que no pueda desarrollar un trabajo. Entonces hay que darle la aptitud para ese puesto de trabajo.
1: Sí, hay que saber dónde o qué puesto va a ocupar, ¿no?
0: Exactamente, digo, es una pregunta básica, la primaria pregunta que se hace, bueno, ¿y cuál es el puesto de trabajo? Porque de acuerdo al puesto de trabajo es el tipo de chequeo y el contenido de ese chequeo. Si va a desarrollar trabajo de su jornada laboral expuesto a una computadora, es una cosa, y bueno, hay que profundizar en los aspectos ergonómicos, aspectos oftalmológicos. Si va a trabajar en una metalúrgica expuesto a ruido, bueno, vamos a ver el aparato auditivo. Y así, es decir, de acuerdo al puesto se determina lo que nosotros llamamos cuál es el contenido de esos check-in de aptitud. Y se da dictámenes de aptitud, no se da dictamen de salud. Y acá hay que hacer una diferenciación porque hay una confusión en todos los ámbitos. Es lo que es el carnet de salud, que hoy se llama un carnet de salud periódico, eso, y lo que es un dictamen de aptitud. Son cosas diferentes. Una cosa es el carnet de salud, que lo que dictamina es el estado de salud vinculado a ciertas patologías que se llaman prevalentes en la sociedad uruguaya. Y lo otro es lo que nosotros hacemos, que son los chequeos de aptitud. ¿Está apto o no apto? ¿O tiene alguna contraindicación? Que puede ser, obviamente es una observación, que puede ser levantada. Y se puede dar una aptitud por un año, por dos años o por tres meses hasta que levante cierta observación. Después se hacen lo que se llaman los monitoreos ambientales, es decir, tratar de identificar aspectos de riesgo ambiental, ruidos elevados, iluminación deficiente, aspectos de gases contaminantes, asbesto, etcétera, etcétera. Todo eso entra en lo que se llama el control periódico, de acuerdo a la normativa uruguaya, del estado de bienestar ambiental y el estado de bienestar individual de los trabajadores. Capacitaciones, exámenes paraclínicos, yo sigo hablando.
1: Sí, no sé si de repente... quería preguntarle, profundizar un poquito más en eso. Ustedes son especialistas en esto de los chequeos médicos ocupacionales. Quería saber por qué son tan importantes estos chequeos para el trabajador y para la empresa también.
0: Cuando uno piensa en este tipo de chequeos de aptitud ocupacional, ¿qué es lo mejor para todos? ¿Quiénes son todos? El trabajador en primer término, la familia del trabajador, el ámbito de trabajo, la empresa donde trabaja y la sociedad en su conjunto. Es decir, cuando encontramos una sociedad que está sana, es mejor que una sociedad que tenga porcentajes elevados de ciertas patologías. Las sociedades nuestras, la uruguaya, es una sociedad en

0: general con patologías que son prevalentes, que son las más habituales de acuerdo a las edades. Si nos comparamos con algún otro país de otro continente, africano fundamentalmente, bueno, encontramos diferencias de patologías. ¿Por qué es importante esto? Por lo que decía, bueno, se dictamina la aptitud para el trabajo. ¿Eso a quién le sirve? El primero que le sirve es al propio trabajador. Es decir, bueno, ¿yo estoy apto para subir a una grúa a 40 metros de altura? Bueno, sí, estoy apto, perfecto. Me siento con esa tranquilidad. Tranquilidad que es de la persona, de su familia y de la propia empresa, que sabe que va a subir un trabajador a determinado riesgo de altura, pero que tiene condiciones de aptitud psicoorgánicas que demuestran que no hay inconveniente para que cumpla esa tarea. Entonces, todos nos encontramos. Y la sociedad en su conjunto se ve beneficiada. Cuanto menos problemas tengamos, menos accidentes. ¿Qué tipo de problemas? Bueno, que tenga un accidente, que tenga una patología generada por el trabajo. Es decir, entonces la sociedad se beneficia. Cuanto menos patologías hay, es obvio que la sociedad va a pagar menos, todos en su conjunto pagamos menos para cubrir ese accidente de trabajo o cubrir esa enfermedad que puede ser originada como consecuencia del trabajo.
1: ¿En qué momento se hacen estos chequeos? ¿En el momento de que el trabajador inicia en la empresa o en cualquier otro momento también se puede hacer?
0: Mire, la normativa establece distintas etapas. La primera etapa es lo que se llama el check-in de ingreso. Hay que ser muy prolijo en esto, porque los check-in de ingreso podrían ser realizados como para decir, bueno, identifico esto y no entra, identifico esto otro y entra. Entonces tiene que ser un check-in de aptitud totalmente, digo, objetivo y profesional. Es decir, yo voy a dictaminar la aptitud del trabajador para esto. ¿Cuál era el puesto de trabajo? ¿Era este puesto de trabajo? Voy a realizar este contenido, este tipo de chequeo y de historias clínicas y de examen físico, más esta paraclínica que puedo realizarle y dictamino su aptitud. Y se terminó ahí. Es decir, no puedo dar lugar a que haya una discriminación al ingreso de trabajo.
1: Claro.
0: Otra etapa después viene con la normativa que se llaman los chequeos preventivos periódicos. Bueno, ¿cada cuánto tiempo voy a realizar esto? Bueno, por ejemplo, hay determinado tipo de chequeo que se hacen en forma anual. Otros que se pueden hacer cada 2 años, ¿tá? Después se hace al egreso del trabajo. Eso es lo que establece la normativa. ¿Y por qué al egreso? Porque al egreso es muy importante, porque al egreso voy a determinar si existe alguna patología que pudo haber sido ocasionada en ocasión del trabajo. Y ahí hay que dictaminar, bueno, este trabajador que estuvo expuesto, imaginemos, estuvo expuesto a agente de ruido, pero estuvo expuesto en forma, digamos, entre comillas voy a decir, en forma correcta. ¿Qué significa en forma correcta? Bueno, se tomaron todas las medidas preventivas para que el ruido que había en esa condición de trabajo, en ese ambiente laboral, no perjudicará al oído del trabajador. Pero si yo después encuentro que al egreso le hago un estudio y aparece una patología auditiva, tengo que discriminar si esa patología fue creada por el trabajo o ya venía de antemano. ¿Cómo hago ese desglose? Y hago ese desglose si a Juan González le hago ese examen, pero Juan González ingresó con su oído a ese puesto de trabajo y su oído estaba correcto, y ahora egresa y su oído tiene problemas, es de perogrullo que debo de pensar en primer término que pudo haber sido causado por la condición de trabajo. O sea, esas son las etapas fundamentales y además que le importan al trabajador y ojo, también le importan al ámbito, a la empresa en su conjunto.
1: Bien, Barañano, ¿realmente todas las empresas hacen estos chequeos o no?
0: Bueno, esa es la pregunta del millón. Yo
1: Porque,
0: diría, a
1: sí.
0: ver, sí, claro. A ver, la normativa es el papel escrito y la normativa está vigente. Después de la normativa hay gente que la cumple y hay empresas que la cumplen y hay gente que no la cumple y hay empresas que no la cumplen. Entonces, ¿cuáles empresas cumplen y cuáles incumplen? Mire, en esto nosotros ya tenemos experiencia y yo le diría que, a ver, grandes empresas, primero, empresas nacionales o multinacionales. Yo diría que la mayor parte. No, desconozco si hay alguna empresa multinacional que incumpla, creo que no, porque las empresas internacionales se basan más que en la normativa nacional, en normativas
1: Claro.
0: que vienen de la sede, y que muchas veces son mayor, de mayor exigencia que la propia uruguaya, ¿tá? Después viene la empresa nacional, y acá nosotros incluso tenemos ejemplos de empresas chiquitas y empresas medianas y empresas grandes, y la cumplen y están interesados en cumplirla. También le tengo que decir que hay muchas empresas que, obviamente, que conozco y que no dan cumplimiento, y otras dan cumplimiento parcial. Muchas empresas en la realidad nuestra, ¿cómo se empieza? Se empieza de a poco. Bueno, voy a empezar a cumplir esto, voy a ver, porque de la noche a la mañana lograr esto, sí, la verdad, sí. Y se lo digo, no es viable, porque hay que ser realista en esto. Es un término además que me gusta mucho, ser realista. Entonces, cuando nos consultan a nosotros, bueno, y qué, pues bueno, vamos a empezar por esto, pero vamos a armar un cronograma de actividad. No sea cuestión que empiezo con esto y pasaron 10 años y claro, seguimos en el empiece.
1: Sí, sí,
0: no,
1: sí.
0: No. Vamos a decir, empezamos así, de esta forma, para cubrir, bueno, vamos a hacer lo que se llama un mapa de riesgo. Vamos a identificar esto, qué riesgos tiene. Bueno, vamos a empezar por aquellos trabajadores que tienen mayor exposición a los riesgos más importantes. Y ahí, pero armamos un cronograma a 6 meses, a 12 meses, de manera que estemos tranquilos, que al cabo de cierto tiempo, que es cronológico, digamos, bueno, tenemos una cobertura de todos los trabajadores. Que acá no podemos tener un trabajadores de primera y trabajadores de segunda. Son todos iguales. Es un trabajador, es una persona, un ser humano y que tiene familia, ¿tá? Entonces tenemos que lograr una cobertura que sea amplia. En Uruguay en esto, tenemos que ser sinceros, ha evolucionado mucho,
1: ¿tá? Sí, claro.
0: Yo recuerdo en los inicios, desde el año 88, que surge una normativa más específica, que es el decreto 480. Digo, bueno, de ahí en adelante, obviamente que han pasado décadas de eso, ¿tá? Pero se ha evolucionado. ¿Que pudiéramos haber evolucionado más rápido? Por cierto que sí. Pero usted sabe cómo es Uruguay, ¿no? Las cosas van más despacio, se asientan, empieza a veces inicialmente un descreimiento por parte de todos, cuidado, no solamente por parte de la empresa, a veces también por parte de los trabajadores, ¿tá? Hoy ese descreimiento es muchísimo menor, tanto por uno como por otro. A veces me han preguntado, bueno, ¿y quiénes necesitarían más capacitación sobre los temas estos de gestión de los trabajadores? Y bueno, y no sé, han llamado así, ¿y quién necesitarían? Y nosotros opinamos que más necesitarían los niveles gerenciales de las empresas. Porque los trabajadores a veces, por X motivo, por uno, por otro, están más al tanto de sus riesgos, de sus problemas, de esto y de lo otro. Y a veces las gerencias de las empresas son las que menos o tienen mayor descreimiento sobre el beneficio a la empresa de esto. Hasta que, bueno, en sencillo agarramos y los tratamos de convencer. Pero con datos, porque convencer por hablar, podemos hablar en 2 días y lo convenzo, sí, pero después se desconvence en menos de 24 horas. Lo convencemos con datos. Mire, esto es así, así, así, así, así. ¿Cuáles son los beneficios? Son tal, cual y tal.
1: Claro.
0: Y bueno, y con eso nos hemos encaminado a lo largo de estos años.
1: ¿Y cómo usted hablaba que, obvio, no puede haber trabajadores de primera y de segunda? ¿Cómo se debe hacer? ¿Qué hay que hacer para que justamente estas empresas se motiven a hacer todos esos chequeos, sí, que se les sugiera? No sé, ¿qué es lo que se debe hacer para que pase en todas las empresas que tengan los trabajadores estos chequeos?
0: Sí, sí, sí, sí. Mire, hubo un gatillo grande con el tema de la pandemia. Las empresas obligadas por esta temática, que era una temática en el ámbito laboral muy importante y que repercutía, bueno, ahí hubo una sumatoria de empresas que, a consecuencia de la pandemia, de a ver qué se podía hacer adentro de una empresa con los trabajadores en pandemia y trabajando de distintas formas, pero muchos en forma aún presencial, porque había actividades que se podían hacer en forma virtual, pero otras no, eso en operativa. Bueno, y ahí, bueno, se logra convencer a muchas empresas de cuáles eran los beneficios para el chequeo, para mantener la salud de los trabajadores, para mejorar los ambientes de trabajo. Es decir, viéndolas, a veces incluso pidiendo las estadísticas en las propias empresas. Bueno, ¿cuántos ingresan cuántos se han accidentado o cuántos han tenido incidentes de esto, cuántos se enferman de esto, cuántos tienen problemas de lumbalgia, de problemas de espalda, de problemas de mano, de problemas de visión, de problemas de oído. Y en base a esos antecedentes propios de la empresa, porque por supuesto que hay antecedentes, digamos, de punto de vista científico, digo, cantidad de estudios, pero a veces esos estudios no reflejan específicamente lo que es lógico, la realidad uruguaya. Entonces, en la realidad uruguaya hay que preguntarle a la propia empresa, bueno, a ver, usted no tiene problemas, no, ninguno, bueno, pero vamos a analizar si no hay problema, a ver cuántos trabajadores tiene, a ver cuántos hombres, cuántas mujeres, qué edades, cuáles son los puestos de trabajo. Bueno, entonces ahí, en base a eso, y en base a la identificación, el IPER, que se llama la identificación de peligros y evaluación de los riesgos, se dice, bueno, pero a ver, acá están expuestos a ruido, pero estos trabajadores están expuestos a este ruido, ¿y qué intensidad? No, es baja la intensidad, pero ¿usted la midió alguna vez? No, bueno, vamos entonces a medirla. Ah, bueno, y da tanto de intensidad sonora. No, pero esto es alto, esto está perjudicando. Y ahí entonces hay una sumatoria de interés de la empresa, obviamente de asesoramiento de ese CISO, diciéndole, mire, acá tenemos esto, pero además le tengo que advertir de que acá hay un problema futuro médico-legal. Porque si estos trabajadores, este trabajador empieza a adquirir una patología auditiva, después va a ser un problema para la empresa. Y hay otro aspecto que se empieza a sumar, pero esto hace años, que es cómo queda vista una empresa que tiene muchos accidentes o muchos problemas. No queda visto bien desde el punto de vista de la sociedad. Ah, en esta empresa se murieron trabajadores, en esta empresa quedaron sordos, en esta empresa tal cosa. Entonces hay un concepto de calidad de esa empresa, de nombre de esa empresa, que se empieza a deteriorar. Entonces, bueno, esos son los aspectos que a lo largo de los años, bueno, tratamos de mostrar a las empresas del beneficio de empezar a caminar en los temas de salud, de prevención en salud ocupacional.
1: Raúl,
0: obviamente.
1: Una consulta en sintonía con lo que tú estás manifestando. ¿Cómo estamos con respecto a la vigilancia sanitaria a través de la normativa? Porque viste que en estos últimos años ha venido creciendo la normativa y que intima a tener allí un médico especializado en salud ocupacional. Que esto también es una de las características que ha hecho que muchos de los estudios que tú mencionabas no se lleven adelante. Uno de los chequeos que más se realiza es el preventivo, pero el preocupacional o el post actividad laboral, esos son algunos de los que no. ¿Cómo estamos en materia normativa con respecto a eso?
0: A ver, sí, eso ha sido el desarrollo que yo decía, a lo largo de los años ha habido desarrollo, bueno, del año 14, 16, 17, lo que se llaman los servicios de prevención y salud en el trabajo. Que atención, estos servicios que establecen la necesidad, de acuerdo al número de trabajadores o de acuerdo al tipo de riesgo de la empresa, de tener técnicos prevencionistas, licenciados en seguridad y salud, médicos ocupacionales, bueno, eso ya está establecido. Pero cuidado que esto ya empezó a crearse desde hace muchos más años. Lo que pasa que cuando se empezó, a crear, se ratificó por parte del Estado uruguayo en el año 88, la Convención Internacional del Trabajo 161, y el Uruguay firmó eso, por lo cual se comprometía a obligar, desde el punto de vista normativo, a que las empresas tuvieran los servicios de vigilancia sanitaria, servicios de salud ocupacional. Una vez ratificado el convenio, eso se transformó en ley. El tema que después de transformarse en ley, tiene que haber decreto reglamentario, que es lo que se elabora en el año 14. De ahí en adelante, el decreto reglamentario que establece la obligatoriedad de los servicios de prevención y salud en el trabajo. ¿Cómo están las empresas? Y bueno, lo que le decía hoy, hay muchos servicios de prevención y salud en el trabajo establecidos en empresas donde están trabajando técnicos prevencionistas, licenciados en seguridad y salud ocupacional, médicos ocupacionales. ¿Cuál fue el problema que se encontró el país? Que se estableció eso, esa obligatoriedad, pero no se acompañó con un número suficiente de profesionales que pudieran dar profesionales médicos, me refiero, que pudieran dar respuesta a los servicios. Por eso que tuvo que después empezarse a hacer prórrogas y decretos complementarios para la implementación de estos servicios. Hoy podemos decir que ya existe el número suficiente de profesionales, ¿ya? bastante cercano a la, a una realidad, para que den respuesta a las necesidades de las empresas en el país. Una cosa también es Montevideo, Canelones y Maldonado, y otra cosa es el resto del interior de la República, donde a veces hay mayor, como lamentablemente como ocurre por ejemplo en el ámbito médico, mayores carencias incluso desde el punto de vista de la salud ocupacional, salvo en las empresas internacionales. Yo diría que estamos, a ver, si yo diría del 1 al 10, donde el 10 es óptimo, hoy estamos en un 7, con respecto a los servicios de prevención. Y en cuanto a los exámenes de tipo, los que más se realizan son exámenes de preingreso y exámenes preventivos, anuales o bianuales. Los que poco se realizan, y eso compromete de nuestro punto de vista de ese CISO, también a las empresas les decimos, mire que no hacer un examen de egreso puede comprometer la salud, digo, de la empresa desde el punto de vista económico.
1: Claro, yo estaba pensando eso, ¿qué pasa si se le hace el estudio de egreso y se detecta que, bueno, que ese trabajador tuvo un problema en ese periodo que está trabajando en esa empresa, ¿no? Ya sea por ruido, por otro tema, ¿qué estaría pasando ahí?
0: Ahí estaría pasando. La empresa muchas veces piensa y considera que si egresa con esas patologías, bueno, lo va a cubrir solamente el Banco de Seguros. Es cierto, lo va a cubrir el Banco de Seguros a través de una renta, pero también está atado a la posibilidad de que el abogado asesor de ese trabajador inicie una acción jurídica, civil, claro. Y punto. Así que digo, este tipo, ese examen de egreso es el que a veces más cuesta realizar la empresa, a pesar de que es el más que le podría comprometer en la salud económica de la empresa.
1: Claro.
0: Pero esa es la realidad.
1: Con ese estudio la empresa podría quedar tranquilo, ¿no?
0: Si la empresa, al egresar el trabajador y el dictamen del cuerpo médico, acá hay que hacer una disquisición que es importante, porque a veces se piensa que el cuerpo médico de un servicio de prevención que está dentro de la empresa, que depende del cordón umbilical de la empresa, ese profesional va a dictaminar de acuerdo a la empresa. Bueno, eso no es así. El profesional va a dictaminar de acuerdo a sus criterios profesionales. Es objetivo. Es decir, yo voy a dictaminar si esa persona tiene una patología, vamos a volver de nuevo al oído, tiene una patología auditiva, y voy a decir si esta patología auditiva pienso que fue generada en el trabajo, y punto. Y no interesa. Ya, bueno, si el cordón umbilical mío es con la empresa, yo tengo que actuar del punto de vista ético y médico legal honesto. Obviamente, es como todo en la vida. Digo, puede haber gente honesta y puede haber otros deshonestos. Bueno, creo que en el quehacer médico ocupacional, los que estamos actuando, actuamos de forma honesta, con dictámenes objetivos, de acuerdo a lo que estamos viendo. Y entonces damos un dictamen de aptitud, un dictamen de egreso que diga, si así corresponde, que esa patología fue generada en el trabajo. Punto. Y ahí se termina. O no hay patología, y con eso la empresa tiene un dictamen que al egreso esa persona no tenía nada generado en el trabajo. Y con eso entonces ya está terminado, porque ese trabajador, vamos a pensar que pueda actuar en forma malintencionada, entonces plantea algo, bueno, no, porque esta enfermedad la contraje en el trabajo. No, señor, mire, usted egresó en trabajo con esto, estaba con esto, y esto acá del trabajo salió bien, no hay nada. Y ahí se termina también, ¿entiende? Entonces, es un dictamen para nosotros, es importante, pero lamentablemente esa es la realidad. Se hacen más ingresos, chequeos, y mucho menos, exámenes de aptitud al egreso.
1: Hoy hablábamos del riesgo a los ruidos, ¿no? ¿Y cómo es que evalúan esta situación que le puede suceder a un trabajador? ¿Qué es lo que hace la empresa al respecto?
0: Claro, las empresas, a través de los servicios de prevención y CISO, a través de las metodologías que tenemos de trabajo y a través de instrumental, lo que se hace es, bueno, primero identificar el riesgo de ruido, después de decir, bueno, este riesgo ruido es un riesgo que sea importante desde el punto de vista de la salud, bueno, y para eso hay parámetros que se establecen desde el punto de vista de lo que se llaman los monitoreos ambientales, es decir, monitorear la intensidad de ruido, el tipo de frecuencia, etcétera, y el tipo de lugar. Entonces ahí se determina, bueno, el ruido ese es nocivo a la salud, primer aspecto. Entonces hay que ir primero a la génesis, ¿dónde se genera el ruido? Porque a lo largo de muchos años se ha dicho, bueno, si hay ruido ponemos tapones auditivos. No, si hay ruido, lo primero vamos a actuar sobre dónde se genera el ruido. ¿Se genera en esta máquina? Bueno, vamos a ver si esa máquina no pudiera ser modificada en algunas cosas para que minimice la intensidad de ruido que sale de la máquina, se traslada por el aire y llega al oído del trabajador. Entonces, primero actuamos en la máquina, ¿ah? Después actuamos sobre el medio y después actuamos sobre el trabajador. Y esas son las tres etapas fundamentales enfrentado a muchos agentes, ¿ah? No hay que enfrentar el ruido primero poniendo tapones auditivos. Primero vamos a actuar sobre la máquina. ¿Cómo podemos hacer? Bueno, de repente la cubrimos para que disminuya el ruido, que no salga tanto para afuera. Después vamos a actuar sobre la onda sonora para que no se traslade tanto hacia el trabajador. Y después actuamos sobre el trabajador con equipos de protección personal. Pero además hacemos la vigilancia de la salud del trabajador desde el punto de vista auditivo. ¿Y qué se hace? Bueno, vamos a hacer estudios de audio. Están establecidos, ojo, en la normativa, ¿eh? ¿Qué tipo de estudios hay que hacer? ¿Ah? La ordenanza del Ministerio de Salud Pública, etcétera. Bueno, vamos a hacer audiometrías y vamos a ir detectando si ese oído se mantiene con toda su aptitud, con toda su agudeza auditiva. Si nosotros hacemos un estudio de aquí a un año y encontramos que el oído estaba bien y de aquí a un año empieza a tener cierto tipo de deficiencia auditiva, bueno, acá está ocurriendo algo. O no tomamos la medida de prevención adecuada a nivel de la máquina, o no tomamos las medidas de prevención adecuadas a nivel del medio de que se transmite el sonido, o no tomamos las medidas adecuadas con un equipo de protección adecuado, o el uso del equipo de protección adecuado no es el adecuado. Es decir, indicamos que hay que usar durante toda la jornada de trabajo los equipos protectores auditivos y no se usan en la jornada de trabajo. ¿Ah? Son las preguntas que siempre hay que hacerse, por eso que hay que hacer esos programas de vigilancia a la salud, que son programas seriados, que controlan a lo largo del tiempo, digo, cómo es el estado sanitario de, en este caso, del aparato auditivo. Uh-huh. No sé si quedó claro.
1: Perfectamente, claro. ¿En qué tareas están más expuestos los trabajadores? ¿En qué tipo de tarea? En el área justamente de afectación al oído. ¿Y qué consecuencias puede tener esa exposición prolongada a estos niveles muy altos de ruido?
0: Sí, de ruido. Sí, el agente de ruido es uno de los agentes más frecuentes en todo tipo de actividades, ¿tá? Porque uno dice, bueno, ruido, y de repente hay ruido en una planta metalúrgica, sí, está bien, en una textil, sí, está bien, pero ojo que de repente también hay ruido en el chofer de un ómnibus de transporte urbano, también, uh-huh. Que está expuesto a los decibelios de la calle por donde recorre y de repente anda por encima de los 85 decibelios, ¿tá? Entonces el ruido es un agente físico que es muy frecuente en mucho tipo de actividades y las soluciones son variadas, ¿eh? Pero como el ruido, cuidado que hay muchos agentes, digo, y el ruido es muy importante, sí, para los que están expuestos a eso, pero de repente si le pregunta a un oficinista o no, sin preguntarle, ¿y cuál sería? ¿Hay mucho ruido? No, acá no hay problema. Y sí, pero el problema fundamental en la oficina es el riesgo ergonómico. Es cómo está su mesa de trabajo, su silla de trabajo, y todo eso hoy tiene modificaciones ergonómicas adecuadas para, entre comillas, sacrificar menos la espalda en la postura sentado. Y después hay medidas preventivas, hay ejercicios que se llaman de pausas activas, que tratan de, bueno, si yo tengo que estar en un lugar bastante sedentario 6 horas, 8 horas, bueno, trato de hacer alguna pausa intermedia que favorezca la movilización de otros grupos musculares. Es decir, los agentes de riesgo son variables y son muchos en todas las actividades. Y en todas las actividades tenemos agentes físicos, agentes químicos, porque dicen, agentes químicos en la industria química. No, agentes químicos hay en todos lados. Uh-huh. Una Exacto. limpiadora de una claro. oficina está expuesta a agentes químicos. Uh-huh. Y a veces los trabajadores de la propia oficina también pueden estar expuestos a agentes químicos. ¿Entiendes? Entonces, hoy hay que tener una visión muy global de los agentes de riesgo en todas las actividades. Yo diría que no hay actividad que no tenga cinco tipos de agentes de agentes de riesgo: los físicos, los ergonómicos, los químicos, visuales, le digo, están todos juntos, ¿tá? De repente en cada tipo de actividad unos tienen más importancia que otros, ¿tá? ¿Cierto? Bueno, sobre ellos actuamos en primer término y después los otros los vamos poniendo en ese cronograma que yo le decía, son de menor intensidad, bueno, son menos probables que ocurran, etcétera. Bueno, podemos actuar a posteriori. Por eso que se hacen lo que se llaman los mapas de riesgo, que me identifican el peligro, evalúa el riesgo y me da la probabilidad después. ¿Y cuándo yo debo actuar? ¿Debo actuar en forma inmediata? ¿Puedo postergar un poco o puedo postergar más? Y bueno, de acuerdo a eso, es por lo menos en CESISO, actuamos de esa manera.
1: Raúl Barañano, director académico y de estrategias de la empresa CESISO, Barañanos y Asociados, le agradecemos mucho este tiempo. Quedó mucho para hablar, porque la verdad que es una persona muy preparada y bueno, y es un gusto escucharlo. Pero bueno, lo dejamos para otro momento, otra oportunidad, para que venga y se explaye en otras áreas. Bueno, muchísimas gracias. Bueno.
0: Con mucho gusto y de nuevo en nombre de CESISO, Barañanos Asociados, le agradezco esta participación en su programa. Y la verdad que le tengo que también agradecer el tema de que hacer un programa dedicado a esto, que propicie estos temas, la verdad que es una quijotada que tiene, ¿no? Sí. Pero bueno, sirve al medio.
1: Además, muchísimas gracias.
0: ¿Verdad? Bueno, gracias a usted por el llamado.
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3: Continuamos con Prevención 360 y ahora vamos a presentar una entrevista con Jonathan Rodríguez, que es delegado integrante del Sindicato de Trabajadores de la Construcción de Maldonado. Hicimos una nota estas semanas y bueno, nos va a contar acerca de bueno cómo se vive allá el trabajo de la construcción. Hace unos días lograron un acuerdo allí en el departamento de Maldonado para continuar también con el trabajo de la obra del ex hotel San Rafael. Y bueno, también habló sobre el acuerdo salarial para los próximos 5 años, así que, escuchamos entonces a Jonathan Rodríguez.
4: Que para nosotros como organización sindical fue un logro importantísimo, uh-huh. Uno para los trabajadores y para su familia y para el departamento de Maldonado, porque lamentablemente iba a ser bastante compleja la situación.
5: ¿Cuánto tiempo tienen para estar trabajando ahí en esa obra?
4: Mínimo para estar trabajando más o menos hasta abril del año que viene, ¿no? Alguna etapa se puede extender mucho más.
5: Hace unos días se produjo el acuerdo entre los empresarios y el Zunca sobre sí. El convenio colectivo a 5 años. Sé que ahí en Maldonado van a recibir, además del tema de baja de hora laboral, de algunos beneficios.
4: Uno de los beneficios importantes para el departamento de Maldonado es un centro CAIF que va a atender una de las situaciones más importantes que tenemos a nivel país. Es la situación donde puedan tener condiciones hijos de trabajadores para atender una problemática que es bastante importante en el departamento de Maldonado, que lamentablemente no tenía, o que vamos a tener un centro CAIF a partir del 2027 atendiendo todas las problemáticas de todos nuestros trabajadores y sus hijos, ¿no? Que eso es fundamental para nosotros. Después, un convenio colectivo muy nutrido, importantísimo la rebaja salarial, las libertades que vamos a tener como dirigentes sindicales, reafirmando muchas cuestiones en nuestra plataforma que nos llevan un avance importantísimo. Principalmente, como ya te dije, la rebaja de la carga horaria para atender muchísimas situaciones particulares como son estar más tiempo con nuestra familia, ocuparnos más de los gurises, todas las cuestiones que conlleva a una industria que es bastante pesada para nuestros trabajadores.
5: ¿Cómo están en el área de seguridad y salud ocupacional allí en Maldonado? ¿Cómo está trabajando el sindicato?
4: Somos un centro de trabajo bastante importante, un centro de trabajo que con el apoyo de todos los trabajadores y gestiones que se hicieron tanto con la empresa, con los subcontratos y a través del sindicato, logramos atender muchas situaciones, como es el tema de la salud mental, como es el tema de la adicción, y ahí lo fuimos trasladando a diferentes centros de trabajo. Lo importante acá es que nosotros somos muy críticos con las leyes de la salud laboral, y entendemos que nuestro sistema de salud en el Uruguay no está preparado para atender el tema de la salud mental, no está preparado para atender el tema de la adicción, y lo decimos con mucha responsabilidad y con mucha seriedad, porque no han pasado algunos casos que tuvimos que ir a algunos lugares públicos a atender a nuestros compañeros y lamentablemente no tuvimos la respuesta que necesitábamos, porque es esa la realidad. Entonces nosotros como sindicato sí venimos haciendo un trabajo importantísimo, y como se sabe, en este convenio colectivo se reafirma mucho más en el departamento de Maldonado y en todo el país el tema de ocuparse de la salud mental y el tema de la adicción que sufren muchos compañeros nuestros, ¿no? Y muchos hijos de compañeros nuestros por tener que ocuparse, a veces por responderle económicamente, y implica eso tener que tener más carga horaria para llegar a algunos objetivos. Como decimos, tratamos de darle a nuestros hijos lo que no pudimos tener nosotros, pero eso también implica que a veces no estamos ausentes muchas veces de ellos, y a veces nos pasa lo que nos pasa, problemas de adicción, problemas de salud mental.
5: Esto está pasando mucho allí en el departamento, entre los trabajadores y las familias de la construcción.
4: Y nosotros en lo particular, en el área que nos toca, que en nuestra industria, lo vivimos muy de cerca, en un centro de trabajo que alberga muchísimos trabajadores, y lamentablemente nosotros venimos sufriendo tanto al nivel de los trabajadores, que tuvimos muchos casos en particular dentro de esta obra, y también en el departamento de Maldonado, pero también tenemos entendido que es de público conocimiento que a nivel país el problema de la adicción y de la salud mental cada vez avanza, y no estamos dando la talla ni gobierno ni los que se tienen que ocupar del tema, porque cada vez vemos más suicidio dentro de nuestra industria, más suicidio en la sociedad, más adicciones, mucha gente mayor en lo particular nos ha pasado, que muchos compañeros han caído en adicción después de grande, porque a veces no atendemos las situaciones como tenemos que atenderlas. Lamentablemente nos viene pasando esa cosa. Ahora como sindicato y organización del centro de trabajo o las direcciones departamentales se viene trabajando de muy buena forma para atender la situación de nuestros compañeros y sus familias. Para nosotros es importantísimo, y el trabajo que se hace con los compañeros nuestros y su familia, yo creo que era importante que nosotros le pusiéramos pienso y le pusiéramos en algún párrafo de nuestro convenio colectivo atender la situación y reforzar el tema del apoyo y las condiciones para que nosotros tengamos más respaldo para seguir trabajando y avanzando en lo que preocupa a nivel país y a nivel mundial, que es el tema de la salud mental y de la adicción.
5: Jonathan, ¿tienen idea de cuántos, hay estadísticas de cuántos trabajadores hay en Maldonado trabajando en la construcción?
4: Y anda alrededor de los entre 10.000 y 11.000 trabajadores activos dentro de la industria de la construcción en Maldonado.
5: ¿Y cómo está Maldonado ahora en cuanto a trabajo?
4: Y mirá, nosotros venimos en un proceso de... Hoy estamos en un proceso de avance, en un proceso de que se están abriendo muchos proyectos, en un proceso de que están entrando muchas jurisadas jóvenes en la industria de la construcción, y bueno, ahí es donde nosotros se nos prende la alarma y empezamos a ocuparnos de las situaciones de la educación en el trabajo que tiene que ser fundamental para que esos gurises no pierdan el eje de la organización sindical, y para que entienda cómo se han logrado muchísimas cosas que tenemos hoy plasmado en nuestro recibo.
5: Uh-huh. ¿Ustedes tienen allí gente preparada para dar estas capacitaciones a los trabajadores?
4: Nosotros siempre decimos que los trabajadores y los delegados de los centros de trabajo terminamos siendo una pata fundamental para los que tienen el problema de primera mano. En el caso de cuando vemos a algún compañero en problema de adicción, en problema de consumo, en problema de salud mental, somos los primeros que llegamos a ellos como organización sindical. Después se está trabajando con el sanatorio Mautone, que es un sanatorio que nos viene prestando el apoyo, y en convenio interno con la mutualista se vienen haciendo talleres y se vienen haciendo muchas reuniones para atender el tema de la salud mental y de la adicción. Es lo que se viene, el proceso que venimos haciendo, que aún falta mucho, sí, estamos de acuerdo que falta mucho, pero sí estamos en el proceso importantísimo de atender todas las situaciones. Capaz que se te puede escapar alguna, si se le escapa al sistema de salud, que lamentablemente no está preparado. Imagínate, nosotros en un proceso de que entendemos que estamos haciendo bien las cosas y que estamos ocupándonos de la situación, hasta que en algunos casos puede haber alguna crítica, y lamentablemente a veces las críticas no son constructivas, las críticas lamentablemente son justificando lo que vos como responsable de un departamento o de una ciudad no venís ocupándote, sino lo único que tenés es una política de crítica a los que andan en situación de calle y en situación de problemas de salud mental, y a veces lo arreglan llamando a la policía, internándolo en un psiquiátrico, y no atienden de primera mano, y a veces la situación principal es el tema de tener centros que se ocupen de la situación de salud mental y adicción.
5: Está claro, Jonathan. ¿Cómo es la relación ahí de los trabajadores con los encargados de seguridad y salud, los prevencionistas? ¿Acatan las sugerencias en cuanto a la protección? Porque tú hablabas recién de que hay gente joven que recién está empezando en esta área de trabajo.
4: Sí, mira, nosotros somos, por lo menos en el centro de trabajo este, que es importante, nosotros tenemos buena relación con el, en este caso con los prevencionistas, y tenemos a veces capacitaciones o tenemos algunas reuniones para planificar tanto el tema de primer auxilio, que se hacen muchos cursos, tema de la hidratación, algún curso de seguridad y capacitación para trabajar en altura, el tema de las adicciones también, se viene ejerciendo algún trabajo y alguna buena relación con el tema de la previsionista. Para nosotros son un trabajador más, nosotros siempre lo decimos a veces en tono de broma, no me venga a retar, acordate que fuimos nosotros que peleamos en algún momento para que ustedes estuvieran entre nosotros y que puedan llegar a tener trabajo, en un tono de broma, pero viste, siempre en un buen ámbito, generando buena relación entre nosotros, porque aparte de que tengan un grado de profesionalismo, nosotros siempre decimos que el primero que hace la seguridad es el trabajador, después el segundo es la empresa contratista, porque nosotros en lo particular como sindicato y como trabajador sabemos muy bien lo que implica la normativa de seguridad que tenemos nosotros, y la tenemos muy bien implementada y muy bien leída. En ese tema no tenemos ningún tipo de problema con los compañeros. En este caso hay 6 previsionistas acá y hay un responsable del equipo, y las capacitaciones son coordinadas junto con la organización, con los trabajadores, y mantenemos un buen relacionamiento, porque creo que es importante, porque a veces pasamos más tiempo dentro de la obra que mismo en nuestra propia casa. Entonces se trata de generar buen relacionamiento. Esto no escapa que a veces tengamos algunas discusiones en el buen sentido de la palabra, porque no nos ponemos de acuerdo en de qué forma lo hacemos o de qué forma lo vamos a aplicar, pero siempre las discusiones esas son en el buen sentido de la palabra, y después salimos ordenados a hacer una asamblea importantísima como hemos tenido con más de 600 trabajadores, que no es fácil planificar una asamblea de seguridad o algún curso de seguridad, porque a veces tenés que vivirlo en varias etapas. Y después a veces lo que nos falta, a veces los trabajadores un poco de educación en el tema de la seguridad, porque a veces, como tenemos experiencia, decimos, el que tiene la experiencia acá soy yo, y a veces nos olvidamos de engancharnos, porque siempre tenemos esos cuestionamientos hacia nuestros compañeros, pero el relacionamiento es muy bueno con los compañeros.
5: Sí, claro, yo estaba pensando justamente en la gente nueva, que no tiene de pronto formación en cuanto justamente a eso, a cuidarse, a la seguridad, y que a veces les cuesta tomar sugerencias, las órdenes de los prevencionistas, pero claro, es un también, como vos decís, es algo que lleva su tiempo ir adquiriendo esa responsabilidad que uno tiene que tener sobre sí mismo, ¿no?
4: Sí, lo importante acá es que cuando vos tenés organización en el centro de trabajo, el delegado de seguridad a veces tiene un poco más de autoridad y lo plasmamos en nuestro convenio colectivo, esto sin minimizar el trabajo de los compañeros, pero nosotros como delegado de seguridad, si la tarea no está acorde, tenemos la autoridad de tener la tarea, y hasta que no el lugar de trabajo no esté en condiciones para el compañero, no se retoma la tarea, y ahí implica que nos involucremos las dos partes.
5: Claro.
4: Porque a veces sí, se le puede escapar al previsionista, y a veces andamos nosotros en la vuelta, o a veces, como decís tú, tenés que tener la capacidad de educar a esos gurises que están entrando en la industria de la construcción, y todos sabemos cómo está la sociedad en el tema de los gurises que están viniendo de abajo, que a veces lamentablemente somos un poco trompeta, ¿viste? Y no es como antes, que si te hablaba un viejo, un veterano, vos agarrabas y parabas la oreja. Ahora lamentablemente estaba un poco más extrovertida la situación, y a veces se puede llegar a una confrontación, pero tenés que tener la capacidad como dirigente o como organización del centro de trabajo, decirle, vos, Uri, es por acá, meterlo más en capacitaciones, ponerle ejemplo, ver los riesgos que pueden haber pasado. Nosotros en alguna instancia nos tocó estar en situaciones bastante complejas, de hasta compañeros fallecidos en alguna obra, o accidente bastante complejo con amputaciones. Entonces también tenés que transmitirle a los gurises, explicarle cómo trabajaban tus padres en algún sentido, o en alguna forma en un proceso anterior de 20, 25 años atrás, que no tenían las mismas condiciones, que la empresa violentaba mucho la seguridad, que no cuidaba mucho el físico de los trabajadores. Entonces todas esas cosas lleva a que los trabajadores empiecen a generar una conciencia y se empiecen a cuidar como corresponde. Pero es como te dije, nos cuesta a veces, lo que somos más grandes, de llegar a respetar muchas normas de seguridad, de higiene y mucha protección colectiva. Entonces es un proceso, y el proceso tiene que ser en un marco de buen relacionamiento, de armonía, y no de discusiones, como puede pasar en alguna otra instancia. Entonces es muy importante el relacionamiento entre la organización y los previsionistas, y bueno, cuando falta algunas cuestiones de protección colectiva, bueno, en eso somos muy serios, tenemos muchas herramientas hoy como organización sindical, tenemos un libro de obra, tenemos un ministerio, tenemos respaldo de los trabajadores, tenemos normativas muy claras. Entonces es importantísimo. El 125/14 tratamos de aplicarlo lo mejor que podemos, y si podemos generar alguna mejor elaboración de protección colectiva, siempre tratamos de generarlo.
5: Jonathan Rodríguez, te agradezco muchísimo este tiempo, y bueno, pronto volveremos a conectarnos, aunque sea de forma telefónica, para ver cómo bien van en ese departamento, ¿no? Es importante desde aquí, desde el programa Seguridad y Salud Ocupacional, Prevención 360, tener un poco también la mirada, no solamente de Montevideo, sino en otras partes también del interior, cómo están trabajando y qué se está haciendo en esta rama de la actividad. Muchísimas gracias.
4: Bueno, muchas gracias por el espacio, y bueno, un saludo a todos los trabajadores de la industria de la construcción, y a todos los trabajadores y compañeros míos de este centro de trabajo, y agradecerle por el apoyo y por lograr este importante acuerdo que podemos seguir trabajando en este centro de trabajo. Gracias a ustedes por el espacio, y que tengan buena jornada.
3: Bueno, mucho trabajo allí en el departamento de Maldonado de parte del sindicato para atender las dificultades que se presentan en el área de trabajo de la construcción. Muchos avances, decía Jonathan Rodríguez, delegado de allí del Zunca. Queremos agradecerle también a Raúl Barañano por su entrevista aquí en primera instancia. Valeria, muchas gracias, por hoy, Marta. Muchas gracias a la audiencia por estar presente y los esperamos el próximo miércoles, como siempre, 19:30. Adiós.
6: Hasta luego.

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Sean bienvenidos, queridos hermanos, a la celebración de la Santa Misa. En este día vamos a darle gracias a Dios por el don de la vida, la existencia. Presentemos todas aquellas necesidades, aquellas intenciones. Una invitación muy especial para que compartas aquella intención, aquella necesidad y la presentemos en la mesa del altar. Nos reunimos en el nombre del Padre, del Hijo y del Espíritu Santo. La gracia y la paz de parte de Dios nuestro Padre y de Jesucristo el Señor esté con todos ustedes. Hermanos, para celebrar dignamente estos sagrados misterios, reconozcamos nuestros pecados. Yo confieso ante Dios Todopoderoso y ante ustedes, hermanos, que he pecado mucho de pensamiento, palabra, obra y omisión, por mi gran culpa. Por eso ruego a Santa María Siempre Virgen, a los ángeles, a los santos y a ustedes, hermanos, que intercedan por mí ante Dios nuestro Señor. Dios Todopoderoso, tenga misericordia de nosotros, perdone nuestros pecados y nos lleve a la vida eterna. Amén.

0: Oremos. Oh Dios, que unes los corazones de tus fieles en un mismo deseo, concede a tu pueblo amar lo que prescribes y esperar lo que prometes, para que en medio de las vicisitudes del mundo nuestros ánimos se afirmen allí donde están los gozos verdaderos. Por nuestro Señor Jesucristo, tu Hijo, que vive y reina contigo en la unidad del Espíritu Santo y es Dios por los siglos de los siglos. Amén.
1: Lectura de la segunda carta del apóstol San Pablo a los Tesalonicenses. En nombre del Señor Jesucristo, les mandamos, hermanos, que se aparten de todo hermano que lleve una vida desordenada y no conforme con la tradición que recibió de nosotros. Ya saben ustedes cómo tienen que imitar nuestro ejemplo. No vivimos entre ustedes sin trabajar, no comimos del balde el pan de nadie, sino que con cansancio y fatiga, día y noche, trabajamos a fin de no ser una carga para ninguno de ustedes. No porque no tuviéramos derecho, sino para darles en nosotros un modelo que imitar. Además, cuando estábamos entre ustedes, les mandábamos que si alguno no quiere trabajar, que no coma. Que el mismo Señor de la paz les dé la paz siempre y en todo lugar. El Señor esté con todos ustedes. El saludo va de mi mano. Pablo es la contraseña en toda carta. Esta es mi letra. La gracia de nuestro Señor Jesucristo esté con todos ustedes. Palabra de Dios. Dichosos los que temen al Señor.
0: Dichosos los que temen al Señor.
1: Dichoso el que teme al Señor y sigue sus caminos. Comerás del fruto de tu trabajo, serás dichoso, te irá bien.
0: Dichosos los que temen al Señor.
1: Esta es la bendición del hombre que teme al Señor. Que el Señor te bendiga desde Sion, que veas la prosperidad de Jerusalén todos los días de tu vida.
0: Dichosos los que temen al Señor.

0: El Señor esté con ustedes.
1: Y con tu espíritu.
0: Lectura del Santo Evangelio según San Mateo.
1: Gloria a Dios, Señor.
0: En aquel tiempo Jesús dijo: ¡Ay de ustedes, escribas y fariseos hipócritas, que se parecen a los sepulcros blanqueados! Por fuera tienen buena apariencia, pero por dentro están llenos de huesos, de muertos y de podredumbre. Lo mismo ustedes, por fuera parecen justos, pero por dentro están repletos de hipocresía y crueldad. ¡Ay de ustedes, escribas y fariseos hipócritas, que edifican sepulcros a los profetas y ornamentan los mausoleos de los justos, diciendo: si hubiéramos vivido en tiempo de nuestros padres, no habríamos sido cómplices suyos en el asesinato de los profetas! Con esto atestiguan en su contra que son hijos de los que asesinaron a los profetas. Colmen también ustedes la medida de sus padres. Palabra del Señor.
1: Gloria a ti, Señor Jesús.
0: El Salmo 127, queridos hermanos, nos hace una invitación. Comienza con una exclamación: dichosos. ¿Qué significa la dicha? Hay muchas alegrías, pasajeras, temporales, pero la dicha es un gozo que experimenta el corazón del hombre cuando está haciendo la voluntad de Dios. Por eso la respuesta viene de la mano: dichosos los que temen al Señor. ¿En qué consiste el temor de Dios? No es un temor en sentido negativo. Tenemos que sacarnos eso de la cabeza. El temor de Dios es un amor de respeto, un temor a ofenderlo, a no responderle con la rectitud del corazón, con la transparencia del corazón. Por eso la exclamación del Evangelio hoy es muy fuerte. La hipocresía, la falsedad, la doblez que hay en el corazón. Mostrarnos por fuera blanqueados como los sepulcros, pero por dentro llenos de pecado, que es lo que nos aleja definitivamente del amor de Dios. Por eso nuestro camino es un camino de purificación, un trabajo de día a día. La primera lectura, San Pablo indica a la comunidad de los tesalonicenses en Tesalónica que hay que trabajar ese trabajo que dignifica al hombre. Y todos trabajando en común, ¿hacemos qué? La familia de Dios. Dichosos los que temen al Señor y siguen sus caminos. Hay que tener el oído espiritual atento. ¿Qué quiere Dios de cada uno de nosotros? Él quiere, primero, una respuesta. ¿Cómo le estamos respondiendo? ¿Cómo estamos siguiendo los pasos de nuestro Maestro? Somos sus discípulos, pero también somos sus misioneros. No solamente nos alimentamos con la palabra, el pan y el cuerpo de nuestro Señor Jesucristo. Una invitación a ser sal, a ser luz para nuestros hermanos. No tenemos que ir muy lejos, tenemos que iniciar donde estamos, nuestro entorno, nuestras familias, nuestro lugar de trabajo. Allí entonces manifestar la coherencia de los hijos de Dios. Alejarnos de aquellas actitudes, aquellas palabras que no son verdaderas, la falsedad. Esa falsedad que nos impide vivir en coherencia y en transparencia de la mano de Dios. Vamos a pedirle hoy a la Santísima Virgen María que nos dé un corazón puro, que nos ayude a purificarnos de aquellos malos pensamientos, el pecado que hay en nuestro corazón. El sacramento de la reconciliación es esencial para la vida del cristiano hoy. Primero, reconocernos débiles, falibles, pero también reconocer la misericordia y la gracia de Dios que nos fortalece día a día. De la mano de nuestra Madre, sigamos esta jornada pidiéndole a ella que interceda por nosotros y aquellas necesidades que hay en nuestros corazones y en nuestros hogares. Amén.

Oren, hermanos, para que este sacrificio de la Santa Misa mío y de ustedes sea agradable a Dios Padre Todopoderoso. Señor, que adquiriste para ti un pueblo de adopción con el sacrificio de una vez para siempre, concédenos propicio los dones de la unidad y de la paz en tu Iglesia, por Jesucristo nuestro Señor. Señor, esté con ustedes. Levantemos el corazón. Demos gracias al Señor nuestro Dios. En verdad es justo y necesario, es nuestro deber y salvación darte gracias siempre y en todo lugar, Señor Padre Santo, Creador del mundo y fuente de toda vida, porque no abandonas nunca la obra de tu sabiduría, sino que obras con tu providencia en medio de nosotros. Guiaste a tu pueblo Israel por el desierto con mano poderosa y brazo extendido. Ahora acompañas a tu Iglesia peregrina en el mundo con la fuerza constante del Espíritu Santo y la conduces por el camino de la vida temporal hacia el gozo eterno de tu reino, por Cristo Señor nuestro. Por eso también nosotros, con los ángeles y los santos, cantamos el himno de tu gloria, diciendo sin cesar:

0: Santo eres en verdad y digno de gloria, Dios, que amas a los hombres, que siempre estás con ellos en el camino de la vida. Bendito es en verdad tu Hijo, que está presente en medio de nosotros cuando somos congregados por su amor y como hizo en otro tiempo con sus discípulos, nos explica las Escrituras y parte para nosotros el pan. Por eso te rogamos, Padre misericordioso, que envíes tu Espíritu Santo para que santifique estos dones de pan y vino, de manera que se conviertan para nosotros en el cuerpo y la sangre de Jesucristo nuestro Señor, el cual la víspera de su pasión en la noche de la última cena tomó pan, te bendijo, lo partió y lo dio a sus discípulos diciendo: tomen y coman todos de él, porque esto es mi cuerpo que será entregado por ustedes. Del mismo modo, acabada la cena, tomó el cáliz, te dio gracias y lo pasó a sus discípulos diciendo: tomen y beban todos de él, porque este es el cáliz de mi sangre, sangre de la alianza nueva y eterna, que será derramada por ustedes y por muchos para el perdón de los pecados. Hagan esto en conmemoración mía. Hermanos, este es el sacramento de nuestra fe.
1: Anunciamos tu muerte y proclamamos tu resurrección, ven, Señor Jesús.
0: Por eso, Padre Santo, al celebrar el memorial de Cristo, tu Hijo nuestro Salvador, al que condujiste por su pasión y muerte en cruz a la gloria de la resurrección, y lo sentaste a tu derecha, anunciamos la obra de tu amor hasta que Él venga, y te ofrecemos el pan de vida y el cáliz de bendición. Mira con bondad la ofrenda de tu Iglesia, en la que se hace presente el sacrificio pascual de Cristo que se nos ha confiado, y concédenos por la fuerza del Espíritu de tu amor ser contados ahora y por siempre entre el número de los miembros de tu Hijo, cuyo cuerpo y sangre comulgamos. Fortalécenos en la unidad, Señor, a los que hemos sido invitados a tu mesa, para que con nuestro Papa León, nuestro Obispo Ricardo, con todos los obispos, presbíteros y diáconos y todo tu pueblo, caminemos por tus sendas en la fe y la esperanza y manifestemos al mundo la alegría y la confianza. Acuérdate de nuestros hermanos que se durmieron en la paz de Cristo y de todos los difuntos cuya fe solo tú conociste. Admítelos a contemplar la luz de tu rostro y dales la plenitud de la vida en la resurrección. Y terminada nuestra peregrinación por este mundo, concédenos también llegar a la morada eterna, donde viviremos siempre contigo, con Santa María la Virgen, Madre de Dios y Madre nuestra, su esposo San José, con los apóstoles y mártires y en comunión con todos los santos, te alabaremos y te glorificaremos por Jesucristo, Señor nuestro. Por Cristo, con Él y en Él, a ti, Dios Padre omnipotente, en la unidad del Espíritu Santo, todo honor y toda gloria por los siglos de los siglos.
1: Amén.
0: Fieles a la recomendación del Salvador y siguiendo su divina enseñanza, nos atrevemos a decir: Padre nuestro que estás en el cielo, santificado sea tu nombre. Venga a nosotros tu reino. Hágase tu voluntad en la tierra como en el cielo. Danos hoy nuestro pan de cada día, perdona nuestras ofensas, como también nosotros perdonamos a los que nos ofenden. No nos dejes caer en la tentación y líbranos del mal. Líbranos de todos los males, Señor, y concédenos la paz en nuestros días, para que, ayudados por tu misericordia, vivamos siempre libres de pecado y protegidos de toda perturbación, mientras esperamos la gloriosa venida de nuestro Salvador Jesucristo. Señor Jesucristo, que dijiste a tus apóstoles: la paz os dejo, mi paz os doy, no tengas en cuenta nuestros pecados, sino la fe de tu Iglesia, y conforme a tu palabra, concédele la paz y la unidad, tú que vives y reinas por los siglos de los siglos. La paz del Señor esté siempre con ustedes. Como hermanos, dense fraternalmente la paz.

Hermanos, es el Señor, es el Cordero de Dios el que quita todos los pecados del mundo. Dichosos los invitados a la cena del Señor. Señor, no soy digno de que entres en mi casa, pero una palabra tuya bastará para sanarme. El cuerpo y la sangre de nuestro Señor Jesucristo nos guarden para la vida eterna. Amén.

está real y verdaderamente presente en el Santísimo Sacramento del altar. Te amo sobre todas las cosas y deseo vivamente recibirte dentro de mi alma. Pero no pudiendo hacerlo ahora sacramentalmente, ven al menos espiritualmente a mi corazón. Y como si ya te hubiese recibido, te abrazo y me uno del todo a ti. Señor, no permitas que me aparte de ti.

Los invitamos, queridos hermanos, a apoyar la obra de evangelización de nuestro canal Televid, escaneando el código que aparece en la pantalla. Oremos. Te pedimos, Señor, que realices plenamente en nosotros el auxilio de tu misericordia y haz que seamos tales y actuemos de tal modo que en todo podamos agradarte, por Jesucristo nuestro Señor. El Señor esté con ustedes y la bendición de Dios Todopoderoso, Padre, Hijo y Espíritu Santo, descienda sobre ustedes y los acompañe siempre. Bajo el amparo y protección de nuestra Santísima Madre pueden permanecer en paz.

Jesús, que nos amó hasta el extremo, está con nosotros. Volvamos a nuestra vida cotidiana con esa certeza.

0: El ángel del Señor anunció a María.
1: Y concibió por obra del Espíritu Santo.
0: Dios te salve María,
2: llena eres de gracia, el Señor es contigo. Bendita tú eres entre todas las mujeres, y bendito es el fruto de tu vientre Jesús. Santa María, Madre de Dios, ruega por nosotros pecadores, ahora y en la hora de nuestra muerte. Amén.
0: He aquí la esclava del Señor.
1: Hágase en mí según tu palabra.
0: Dios te salve María,
2: llena eres de gracia, el Señor es contigo. Bendita tú eres entre todas las mujeres, y bendito es el fruto de tu vientre Jesús. Santa María, Madre de Dios, ruega por nosotros pecadores, ahora y en la hora de nuestra muerte. Amén.
0: La palabra se hizo carne
1: y habitó entre nosotros.
0: Dios te salve María,
2: llena eres de gracia, el Señor es contigo. Bendita tú eres entre todas las mujeres, y bendito es el fruto de tu vientre Jesús. Santa María, Madre de Dios, ruega por nosotros pecadores, ahora y en la hora de nuestra muerte. Amén.
0: Ruega por nosotros, Santa Madre de Dios,
1: para que seamos dignos de alcanzar las promesas de Cristo.
0: Oremos. Derrama, Señor, tu gracia sobre nosotros, y ya que hemos conocido por el anuncio del ángel la encarnación de tu Hijo Jesucristo, condúcenos, por su pasión y su cruz, a la gloria de la resurrección. Por Jesucristo nuestro Señor.
1: Amén.
0: Gloria al Padre, y al Hijo, y al Espíritu Santo.
1: Como era en el principio, ahora y siempre, por los siglos de los siglos. Amén.
0: María, Virgen de los 33,
1: ruega por nosotros y por nuestra patria.
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